0: ¿Qué tal? ¿Cómo están? Bienvenidos a Contrapunto. Siempre un gusto enorme encontrarlos en este momento del día, ya martes 21 de julio de 2026, 6 de la tarde en punto, 36 grados temperatura aquí en el centro de Torreón. Yo soy Manuel Cerrato. Les damos la bienvenida, los invitamos a que se queden aquí a lo largo de la siguiente hora. Estaremos revisando lo que destaca en la información. A ver, nuevo gerente de CIMAS, para sorpresa de nadie, Javier Herrera. El alcalde Miguel Riquelme señaló que una vez que el Consejo de CIMAS apruebe el nombramiento, que pues es ya ahorita, ¿no? Hoy en la tarde, ya iniciaría la mejora de viabilidad financiera, operativa y técnica del sistema en cuanto a las estrategias para ello, y que iniciarían obras de rehabilitación de colectores, construcción de nuevas fuentes de abastecimiento e interconexiones, utilizando los 200 millones de pesos que ayer dijo el tesorero Javier Lechuga que estaban disponibles por no hacer el desnivel del Campesino, que en una primera etapa ya estaban ahí disponibles 200 millones de pesos. Como ya no la van a hacer, pues eso se destinaría pues a estas obras de infraestructura hidráulica. Vamos a hablar de ello. También ya nombró el alcalde un encargado, un responsable del proyecto de modernización del transporte, que es una persona que ya tiene experiencia en la función pública, Luis Campos, que fue director de transporte en la administración de Eduardo Olmos, que fue director de informática en la administración municipal de Miguel Riquelme, y que bueno, ahora es nombrado como encargado de la modernización. Ojalá que esto resulte, ojalá que se cumplan, se vayan cumpliendo los objetivos que se pretenden sobre esto, que es una absoluta necesidad y un grandísimo histórico pendiente, yo diría para la región, pero bueno, estamos hablando de Torreón, que es contar con un buen sistema de transporte público. Ojalá que esto camine. Digo, yo creo que la experiencia Luis Campos la tiene. Es un funcionario con quien en su momento hubo una buena relación. Lo que pasa es que nosotros en actualidad es GREM, pues generamos también ese vínculo por la atención de los reportes ciudadanos. Y yo recuerdo que hubo una muy buena experiencia en su momento y buena interlocución con Luis Campos, ¿no? Entonces, pues ojalá que en esta encomienda, como encargado del proyecto de modernización, pues ofrezca buenas cuentas. Ya lo estaremos platicando. Y hablaron dos de los nuevos funcionarios: el titular del Sistema Integral de Mantenimiento Vial y el nuevo director de Ordenamiento Territorial y Urbanismo. Ya iremos sobre todos esos temas y más. Ojalá se queden con nosotros. Maestro Paco Rodríguez, ¿cómo estás?
1: Hola, Manuel, ¿qué tal? Muy buenas tardes. Buenas tardes a toda la gente que nos escucha. Pues también, como lo anticipábamos desde que asumió la presidencia municipal Miguel Riquelme, pues que poco a poco iba a poner a su gente de confianza, ¿no? Básicamente, también el mismo alcalde lo había anunciado, que él tenía un método distinto, y bueno, ahora lo estamos viendo precisamente con las designaciones tanto de Luis Campos como ahora o próximamente la del gerente Javier Herrera, que fue también gerente cuando el alcalde Riquelme estuvo al frente de la presidencia municipal en su primer periodo, allá por 2016, 17, 18. Entonces, bueno, pues lo esperado, pero no por eso el hecho de que también se le tendrá que exigir cuentas a los funcionarios.
0: Sí, total y absolutamente, ¿no? Pues de eso se trata el servicio público. Entonces, bueno, vamos a hablar de ello y más. Ojalá se queden con nosotros. Ya saben, las secciones también de Contrapunto, la música de Globo. En fin, pues la idea es pasarla bien en esta hora, en la que ojalá nos privilegien con su compañía. Vamos a entrarle de lleno a la información.
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0: A ver, empezamos sí aquí con lo de CIMAS. Lo demás, lo de transporte y todo lo hemos trasladado en el primer plano, pero para comenzar, se supone que en la sesión del Consejo de CIMAS de esta tarde se oficializará el nombramiento de Javier Herrera como nuevo gerente de CIMAS. Para sorpresa de nadie, pues ya se sabía que él era, ¿no? Incluso el alcalde,
1: el mismo alcalde
0: había dicho que era una terna de uno, ¿no? Sí, la semana pasada, y que era él.
1: A los medios les dijo, pues ustedes ya saben quién es.
0: Sí, dijo, ustedes ya saben quién es. Entonces, pues sí, digo, para sorpresa de nadie, ¿no? Y señaló que una vez oficializado el nombramiento, van a iniciar las estrategias para mejorar pues la viabilidad financiera, operativa y técnica del sistema. Un sistema que está en problemadísimo, lo sabemos todos, que opera en números rojos, que no tiene una capacidad de respuesta eficiente para lo que la ciudadanía demanda. Por todos lados hay fugas de agua, por todos lados hay brotes de aguas negras por drenajes tapados, por todos lados hay este problema de que se revientan los tubos y a la gente le sale de su grifo agua verde, agua café, o sea, una cosa espantosa, asquerosa. Y también en varias colonias falta el agua por diferentes problemas. Una situación que ya es intolerable, que ya es insostenible, que una ciudad que proyecta lo que todo mundo dice que Torreón debería estar proyectando, pues es incompatible con servicios de tan mal, de tan pésimo nivel, ¿no? Entonces, pues ojalá que por el bien de todos, efectivamente, esto se empiece a corregir. Ahora, ayer revisábamos lo que dijo el tesorero Javier Lechuga, de que efectivamente, como no se va a hacer la obra del campesino, había 200 millones de pesos ya puestos ahí para la primera etapa. Entonces, esos 200 ya se pueden ir utilizando para lo que urge en cuestiones de la infraestructura hidráulica, ¿no? Rehabilitación de colectores, construcción de nuevas fuentes de abastecimiento, o sea, hace pozos, interconexiones y tal. Vamos a escuchar sobre esto al alcalde de Torreón, Miguel Riquelme.
3: He estado dialogando con él y hemos estado ya incluso viendo algunos sectores donde tendríamos que empezar para poder enfrentar el reto todavía en esta temporada de calor y que el mantenimiento inicia en tiempo y forma por el mes de septiembre. Se van a retomar todos los programas, la entrega de tinacos. Aún con el suministro de agua, creo que el almacenamiento es algo que nos permite prever cualquier situación que pueda enfrentar el sistema a la descompostura de una bomba o cualquier percance que se pueda suscitar. El almacenamiento nos puede atemperar que cada familia pueda al menos sacar el día con el suministro de agua potable. Yo creo que la oportunidad está. La problemática también, pero ya lo comentamos, vamos a darle viabilidad operativa, financiera y técnica al sistema para que esto lo más rápido posible pueda ir generando una buena inercia ya del sistema y además eso nos dé la calidad moral también de recuperar el pago del vital líquido hacia el sistema y poderlo capitalizar. Ayer lo comentó Javier Lechuga, tesorero, ¿sí? Vamos a estar invirtiendo cerca de 200 millones de pesos para poder ayudar en la reparación de algunos colectores que deben ser de manera inmediata y vamos también a buscar la perforación de algunas nuevas fuentes de abastecimiento, con la conexión de otras, que eso es muy importante. Hay lugares donde únicamente se requiere la conexión. Sí tenemos de dónde compartir el caudal de pozos que tienen en este momento buen caudal y que los podemos interconectar a otros donde en este momento pues se secaron las fuentes de abastecimiento.
4: ¿El lastre del pasivo es un tema salvable, alcalde?
3: Pues mira, siempre cuando hay un tema de esta naturaleza, se tiene que llegar a un arreglo con los proveedores de que te puedan seguir ayudando y además irles pagando lo anterior. O sea, para todo hay solución, mientras sea el tema que se pueda financieramente darle un cauce, todo es salvable, lo vamos a estar estudiando y también se va a tener que pagar lo prioritario, como es abonar de manera inmediata a Comisión Federal de Electricidad, firmar un convenio para que ahora sí el CIMAS mes a mes, de acuerdo a su capacidad, pueda estar abonando con bajo un compromiso ya de pago, ¿no? Pero ya lo hará el propio gerente.
0: Bueno, y lo dicho por el alcalde Miguel Riquelme, bueno, sobre esto que pues ya nada más es cuestión de trámite.
1: De horas.
0: Y tal, de horas, pues, o de minutos.
1: De minutos,
0: O ya mismo, ¿no? Expectativas, maestro Paco Rodríguez, opiniones, tal.
1: No, a ver, yo creo que siempre es bueno que se reconozca cuando algo está mal, porque de ahí se puede empezar a mejorar. Y la administración de Miguel Riquelme está reconociendo que hay una situación complicada, una situación compleja, difícil, con números rojos, que el tema de números rojos se arrastra desde hace mucho tiempo, pero pues la deuda de más de 2,000 millones de pesos sí es algo para llamar la atención, ¿no? Y a partir de aquí, pues se tendrá que rendir cuentas a los funcionarios que asuman el cargo. Eso por un lado. Otro, yo no quito el dedo del renglón en cuanto al hecho de que si ya se destapó lo que arrastraba el CIMAS en de los años anteriores, pues tendría que haber responsables y sanciones a esos responsables, ¿no? Porque muchas veces se habla simplemente de que habrá auditorías y que vamos a revisar, etcétera, y al final no pasa nada, no hay ninguna persona presa, no hay ninguna persona detenida, no hay ninguna persona que pague por esas irregularidades, y quienes pagamos somos nosotros, y al final de cuentas se refleja también en un sistema de suministro de agua deteriorado, viejo, con muchas fallas, con muchas colonias que desafortunadamente no cuentan con agua en cantidad ni en calidad. Entonces, pues a ver, por algo están ahí, ¿no? O sea, es un trabajo que ellos asumieron y como tal tienen que responder a la ciudadanía, ¿no?
0: Sí, sí, sí, absolutamente de acuerdo, ¿no? Bueno, dejamos un poco estos asuntos propiamente municipales. Ya iremos en el primer plano a hablar de lo de transporte, a escuchar a los nuevos titulares del Sistema Integral de Mantenimiento Vial y de la Dirección de Ordenamiento Territorial y Urbanismo. Mientras tanto, pues vamos sobre esto que ocurrió en el aeropuerto. Una fuerte movilización policiaca se registró hoy en el Aeropuerto Internacional Francisco Saravia de Torreón tras la detención de 5 personas vinculadas a un presunto intento de extorsión telefónica, ¿no? La Fiscalía de Coahuila informó que, a través de un operativo coordinado, se detuvo a estas personas, 2 de ellas detenidas por la Policía Estatal, 2 más por la Policía Municipal y un quinto sujeto por la Guardia Nacional luego de que intentara ingresar a una zona restringida de la terminal aérea. La Fiscalía integró la carpeta de investigación correspondiente por el intento de extorsión, es lo que se informó. Entonces, bueno, pues vamos a estar pendientes de más detalles con respecto a esta situación. Pero eso fue en términos generales lo que se informó por parte de la Fiscalía sobre esta movilización en el aeropuerto, que pues llamó mucho la atención y generó también inquietud, ¿eh? Bueno, por otro lado, Paco, en el tema de la desaparición, localizaron los restos de una persona desaparecida en el ya lejano 2008 en Matamoros.
1: Sí, fíjate que es el caso de José Francisco Juárez Adriano, quien desapareció el 26 de octubre de 2008 en Matamoros. Desapareció junto a otra persona ese mismo día. Y 18 años después, tanto de espera como de búsqueda, fue identificado. Esto lo dio a conocer el Centro para los Derechos Humanos Fray Juan de Larios a través de un comunicado donde pues también denuncian que las autoridades revictimizaron a la familia y violaron el Protocolo de Actuación Nacional de Notificación y Entrega Digna de Persona Identificada, ¿no? José Francisco, dice el pronunciamiento y el comunicado del Fray Juan de Larios, lo encontraron en una fosa hace más de un año. Notificaron las autoridades a la familia el pasado 16 de julio, pero durante esta notificación revictimizaron a la familia al utilizar un lenguaje con tecnicismos que no ayudaron en ese momento y, como ya mencionaba, que violentaron el Protocolo de Actuación Nacional de Notificación, ¿no? El Centro Fray Juan de Larios denunció que desde la Comisión Ejecutiva de Atención a Víctimas, la CEAP, contactaron a la familia para que, fíjate, a través de unas fotos enviadas por teléfono, escogieran un ataúd, el cual fue enviado en una camioneta deteriorada, por lo que se tuvo que pedir el cambio, y esto originó que se prolongaran las horas y terminara la inhumación en el Panteón Municipal hasta las 10 de la noche del pasado sábado 18 de julio. Todo esto porque las autoridades les dijeron, tenemos que acelerar porque el 20 de julio nos vamos de vacaciones.
0: Mira.
1: Entonces, pues, cuestiona el fray Juan Delario. Dice textual, eso es digno después de tantos años desaparecido y que informaran que había sido asesinado. Seguimos viviendo tortura, trato cruel, inhumano y degradante y muchas otras violaciones a nuestros derechos. Y evidentemente también en el pronunciamiento, pues exigen que el caso, como en general cualquier otro caso relacionado con la identificación de personas desaparecidas, no termina ahí, sino que hay una investigación y que se llegue a la verdad y a la obtención de justicia.
0: Sí, pues es lo mínimo, ¿no?
1: Claro.
0: Sin embargo, pues es lo que tristemente en la mayoría de los casos no ocurre, ¿no? ¿Verdad?
1: Sí,
0: justicia
1: no.
0: Y no repetición, pues, lamentablemente es lo que no ocurre. Pero bueno, pues ahí está este caso. Ojalá que se atiendan estas exigencias.
1: Sí, por supuesto.
0: Que Fundec y Fundem enlistan en este pronunciamiento, que pues es lo lógico, ¿no?
1: Completamente.
0: Bueno, pues ahí está ese tema. Por último, pues ya, oye, tanto que genera expectativa, tanto que se habla de lo de los ciclos agrícolas, los ciclos de riego, y pasa el tiempo y a mí siempre me da la impresión de que se van en un suspiro, ¿no? Pues ya cerradas las compuertas ya, de la Lázaro Cárdenas, ya se termina el ciclo agrícola, el riego, 2025-2026 en el distrito de riego 017 de la comarca lagunera. A ver. A las 12 horas de este martes, la Conagua oficializó el cierre total de la presa Lázaro Cárdenas El Palmito, dando pues por terminado el ciclo. Todavía no se define la fecha de cierre de la presa Francisco Zarco, porque pues están valorando pues ahí demandas y volúmenes restantes de las asociaciones civiles de usuarios de riego, pero van a empezar con los cierres parciales hasta llegar a su conclusión total en lo que resta de esta semana. O sea, se cierra la Lázaro Cárdenas El Palmito, que es la grande, y la represa de la Francisco Zarco Las Tórtolas, pues paulatinamente.
1: Claro.
0: Pero tiene que ser ya a lo largo de esta semana.
1: Porque agua todavía hay.
0: Agua todavía hay.
1: En los canales, sí.
0: Justamente en cuanto a la red de canales, pues se pretende que el canal principal Santa Rosa Tlahualilo sea el primero que llegue a su cierre total para continuar con los canales laterales y finalmente pues el canal principal Sacramento. Pues ahí está llegando a su fin este ciclo agrícola. Pues es la información con la que arrancamos. Ya saben, para mucho más pueden consultar noticierosgrem.com.mx. Vamos a la pausa, son las 6:18, 18:18. ¿Y cuánto es 18 más 18?
1: 36
0: grados temperatura aquí en el centro de Torreón. 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

0: Hola, ¿qué tal? Acompáñame en un recorrido por la información más importante del día.
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0: La Marina decomisa 1.5 toneladas de cocaína frente a Chiapas. Hay hasta el momento 5 detenidos. La presidenta Claudia Sheinbaum cuestionó los motivos por los que se exhiben como un logro la aeronave que trasladó al Mayo Zambada a Estados Unidos, cuando la versión oficial es que agencias estadounidenses no participaron en el operativo. Encuentran los cuerpos desmembrados de dos hombres en la ranchería Río Tinto, en Centro Tabasco. Fueron los mismos vecinos quienes reportaron el hallazgo y la zona ya se encuentra resguardada.
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0: El secretario de Estado de Estados Unidos, Marco Rubio, condenó la decisión del presidente de Nicaragua, Daniel Ortega, de abolir las elecciones en este país y lo acusó de haber mostrado su verdadera naturaleza autoritaria. Delcy Rodríguez podría obtener inmunidad judicial en Estados Unidos. La administración de Donald Trump solicitó al Departamento de Justicia presentar una sugerencia de inmunidad al reconocerla oficialmente como presidenta interina de Venezuela desde marzo. La petición ocurre mientras Rodríguez enfrenta una demanda civil en Florida por presuntos secuestros, torturas y actos terroristas. El Parlamento francés aprobó este martes de forma definitiva la ley que prohíbe el acceso a las redes sociales a los menores de 15 años, una medida que convierte a Francia en el primer país de Europa en establecer una restricción general de este tipo.
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0: Arrancó en la Ciudad de México la tercera ronda de conversaciones bilaterales entre México y Estados Unidos, como parte de la revisión conjunta del T-MEC. Por su parte, Marcelo Ebrard recibió la delegación de la Oficina del Representante Comercial de Estados Unidos y expresó su confianza en que las negociaciones serán fructíferas. Donald Trump endurece su discurso contra Canadá. Sin nosotros no hay manera de que puedan sobrevivir. Hay que recordar que Estados Unidos anunció que impondrá un arancel del 50% a diversos productos canadienses. La CONAVI abrió el registro de vivienda para el bienestar 2026 en 26 estados. El trámite es gratuito, presencial y está dirigido a personas de bajos ingresos que no cuenten con crédito hipotecario. Por el momento es todo por mi parte, pero tú no te despegues. Tú ya sabes que te tienes que esperar un ratito más porque te espero en las tendencias.
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2: Son las 6:31, 36 grados, temperatura aquí.

0: En el centro de Torreón, gracias a Pau Castro por esta información. Y bueno, vamos a darle a los temas que hemos puesto en primer plano. A ver, el tema del transporte, que a ver, a diario prácticamente ha estado en la agenda, sobre todo desde que asumió Miguel Riquelme como alcalde de Torreón, tras el fallecimiento de Román Cepeda, que hablaba de este proyecto, pero sin mucha claridad y dando plazos que se llegaban y que seguía sin haber, digamos, un diseño concreto de qué se pretendía en materia de transporte público. El alcalde Miguel Riquelme señaló que va a ser una prioridad. Hay una cosa que me hace tener a mí una expectativa. Híjole, es que no quiero decir como tal una expectativa positiva, pero por lo menos sí dar el beneficio de la duda a que esto se puede tomar con la seriedad que merece. Digo, ojalá que sea así, que es algo que aquí habíamos dicho en muchas ocasiones, cuando el alcalde en su momento, Román Cepeda, hablaba de un plan de modernización. Y aquí decíamos, a ver, aquí en Actualidades, en Contextos, o sea, sí, aquí en Noticieros Grem, en lo personal, yo lo he argumentado así. ¿A qué nos vamos a referir como modernización del transporte? Porque si vamos nada más a poner camiones nuevos en algunas líneas y decir que eso es modernización del transporte, pues no es así, eso no es tal. Ya se requiere, yo no diría que una cirugía mayor, yo creo que se requeriría ya una reencarnación, una resurrección del sistema de transporte público. Seguramente sobre lo que está modificándolo, reordenándolo, se pudiera construir algo nuevo. Pero la verdad es que tú volteas a ver cómo está el servicio y dices, caray, pues más bien lo que se requeriría es eliminar todo lo que hay y sobre la nada, sobre un lienzo en blanco, pues otra vez ir proyectando, porque sí, la ciudad ya es otra. Y hay rutas que llevan años sin actualizarse a las demandas de la ciudad, porque no tienen forma esas rutas de añadir más camiones, entonces su cobertura sigue siendo muy corta. Entonces, lo hemos dicho aquí, si nada más van a poner unos cuantos camiones nuevos en algunas rutas y decir que eso se llama modernización, pues no. Y lo que a mí me hace, insisto, dar el beneficio de la duda, es que es justamente a lo que el alcalde se está refiriendo y lo ha expresado más o menos en esos términos. No se trata de meter nuevos camiones y ya, porque eso no es una modernización. Entonces, yo cuando he escuchado eso he dicho, guay, pues qué bien, ¿no? O sea, porque efectivamente eso sería un parche y ya no estamos para parches. Pero a ver, si estamos estamos de acuerdo sobre esa línea y en esa sintonía de que una modernización no es nada más meterle nuevos camiones a algunas rutas, entonces, ¿qué sí es modernización del transporte? Tiene que ser todo, tiene que ser esto integral.
1: Integral.
0: Incluso hay un aspecto muy puntual que yo en lo particular he dicho y que a lo mejor, bueno, a mucha gente no le ha agradado cuando lo menciono. Decir, se tienen que respetar los paraderos. Tú pones un parabús y los sistemas de transporte público modernos tienen esos paraderos incluso con nombre, como si fuera una estación, porque esos son. Y nada más allí se detiene el camión a subir y bajar pasaje. Nada más allí. Exacto. Aquí estamos acostumbrados a que en cualquier esquina donde vamos, ahí viene el camión, le haces la parada o a media cuadra y ahí se para y ahí te subes. Eso tiene que acabar. Yo cuando lo he dicho, hay gente que dice, pero hay gente que tiene algún problema, a lo mejor, de movilidad, o aquí hace mucho calor, y si la parada le queda a 3 cuadras, y por donde va, pasa el camión, pues ni modo que el chofer no lo suba. O sea, sí, yo entiendo todas esas situaciones. Pero si queremos un transporte moderno, también tenemos que cambiar, creo yo, muchos de los hábitos que como usuarios existen. Y yo creo que respetar paraderos y sitios de abordaje y desembarque de camiones es también básico en un transporte público moderno. Yo sé que a lo mejor eso es impopular, sí, porque todos queremos que saliendo de casa o del trabajo ahí nos recoge el camión y nos dejen la puerta de donde vayamos. No siempre es así posible. Entiendo el tema del clima. A lo mejor es incómodo caminar 4 cuadras a donde está el paradero oficial, pero creo yo que poco a poco tenemos que ir cambiando también hábitos. No sé, digo, yo cuando lo he manifestado, luego hay quienes no están a favor de eso, no coinciden con esa visión, pero creo yo que tiene que ser un cambio integral hasta en ese tipo de cuestiones.
1: Sí, coincido contigo, pues prácticamente lo has resumido, lo has dicho bien, Manuel, gran maestro, por supuesto.
0: Hombre, favor que me hace.
1: Oye, es que a ver, cuando hablamos de modernización del transporte, quizá tendríamos que ampliar y decir una modernización de la movilidad.
0: De acuerdo.
1: En Torreón, ¿no?
0: Me gusta.
1: Porque cuando hablamos de modernización no tendría que ser efectivamente solo transporte, porque la movilidad no empieza con subirse y bajarse de los camiones.
0: Ajá.
1: ¿No? Entonces, poniendo el ejemplo que tú ya pusiste, ¿no? De crear paraderos y solo ahí los ascensos y descensos, ¿no? Todo eso tendría que alimentarse, construirse con un proyecto de movilidad que incluya después buenas banquetas, buen arbolado o una ciclovía, o sea, todo un sistema integral para, a partir de ese descenso o ascenso, moverte a tu otro destino, ¿no? Y efectivamente, pues esto no va a concluir porque no empieza ni termina solo con nuevos camiones, que están para llorar. O sea, eso sí, hay que decirlo. Claro. O sea, es chatarra con ruedas.
0: Lo que en algún momento nos dijo Tony de los refugios climáticos, refugios de sombra, por ejemplo.
1: Sí, sí, por ejemplo, ¿no? Entonces, se tiene que pensar en todo un sistema de movilidad moderno. O sea, no solo el tema del transporte, de nuevas rutas, de los sistemas de prepago, etcétera, ¿no? Sino pensar en que se necesita toda una movilidad acorde a una ciudad como Torreón, ¿no? Que desafortunadamente se dispersó de una manera desordenada.
0: Ajá.
1: Y donde los centros de trabajo, lo ha dicho Tony Ramírez también, ¿no? Quedaron alejados de los centros habitacionales y evidentemente eso ha derivado en la necesidad de utilizar el transporte privado, ¿no? El automóvil privado, porque además pues no hay un transporte público que ayude a esos traslados, ¿no? Las estadísticas ahí están. Prácticamente se ha duplicado el parque vehicular que circula en la comarca lagunera. Entonces, sí, a ver, transporte, modernización del transporte tendría que ser mucho más profundo, pero yo sí ya, o sea, tú porque empezaste tu postura con el tema de las expectativas, o sea, yo ya la modernización del transporte la escucho desde hace años, ¿no? O sea, ¿qué se va a proponer y qué se va a hacer y cuándo se va a hacer, ¿no? Porque yo estaba
0: así
1: checando
0: es.
1: Un poco el historial de los discursos del gobernador Manolo Jiménez. Hablaba de un proyecto desde febrero, para Torreón desde febrero de 2025. Para abril de este año cambió y empezó a hablar de otra cosa. El alcalde Román Alberto Cepeda hablaba también de un proyecto de modernización hace más de un año, ¿no? Fallece, entra Miguel Riquelme y habla de un proyecto de modernización. Diablos, o sea, ¿y cuándo vamos a verlo eso en cuestiones concretas, ¿no? Porque hay N cantidad de planes de movilidad, de planes directores, de planes metropolitanos. Y en el papel está hermoso todo, ¿no? O sea, el presente y futuro está ahí en el papel y en los discursos y en la saliva, pero en los hechos todavía estamos muy lejos.
0: Sí, de acuerdo. Y qué bueno que lo llevaste más allá, porque efectivamente hay que pensar en términos de movilidad, ¿no? Y el transporte público es un componente de la movilidad.
1: Exacto.
0: Ahora, sobre plazos, pues según el alcalde, en un mes se daría a conocer el proyecto, ¿no? Se nombró a Luis Campos como encargado del proyecto de modernización. Si tú señalabas, bueno, pues el alcalde Miguel Riquelme poco a poco irá incorporando a su gente. Así lo hemos visto, así ha sido, así continuará siendo. Y bueno, pues Luis Campos, que estuvo en su administración municipal como director de informática, con Eduardo Olmos estuvo como director del transporte. Insisto, me parece una persona que se desempeñó bien, que generó también una cercanía con la ciudadanía a través de medios de comunicación. Digo, insisto, nosotros en espacios como Actualidades GREM, donde procuramos servir de mediadores entre la ciudadanía y la autoridad para la resolución de problemas, la experiencia con Luis Campos fue positiva. Entonces, pues es alguien que ha demostrado en los cargos que ha ocupado, pues que trabaja, que le entra a los asuntos. Entonces, ojalá que para este encargo de ser quien coordine la modernización del transporte, pues haya buenos resultados. Vamos a escuchar lo que señaló el alcalde Miguel Riquelme a este respecto.
2: Uno de los proyectos más importantes para mi administración es la modernización del transporte público. Ajá. En ese proyecto, sí, no tiene nada que ver en los cambios de las direcciones. Sí. En ese proyecto en específico, en el proyecto de modernización, para el día de hoy estaré nombrando a Luis Campos. Él ya estuvo en transporte, estuvo en el C4 conmigo en el gobierno del estado y conoce perfectamente las tripas del transporte y en lo cual además quiero que llegue al interior del proyecto de modernización junto con el gobierno del estado para poder lograr rápidamente pues el proyecto que pueda darse o llevarse a cabo antes de que termine o finalice el año. En algunos municipios del país la modernización del transporte o mal llamada modernización del transporte es simplemente la adquisición de unidades nuevas. Yo no quiero que sea eso nada más. Para eso estamos listos, para poder obligar al transportista a la adquisición de unidades del año, pero eso implicaría únicamente el alza de tarifa de transporte, porque te las tienes que dar cuando hay adquisición de unidades, y no el servicio o la calidad del servicio que se debe de dar. Pues quiero que esto sea todo integral y que a la par se vaya dando. O sea, la ciudadanía puede estar tranquila porque al final de cuentas unidades nuevas vamos a tener. Pero no quiero yo que sea una simple modernización con un aumento de tarifa, sino realmente un buen servicio de transporte que a la gente le reditúe, que a los estudiantes también les convenga y que nos permita abrir paso también al apoyo a la educación, ¿sí? Y todo lo que esto se deriva, el transporte también trae competitividad para quienes van a su trabajo, quienes van a su chamba. Hoy la manufactura que tiene Torreón y en conjunto con Matamoros, pues el transporte tiene mucho que ver para la llegada de la mano de obra hacia su centro de trabajo.
3: ¿Le alcanza el tiempo, alcalde, para cristalizar este proyecto?
2: Pues por eso estoy haciendo y por eso estoy nombrando un responsable. Porque si me meto a la dirección de transporte no voy a terminar nunca con los intereses que hay en conjunto, tanto del municipio como del usuario, como de los transportistas. Entonces lo que quiero es que en sí el proyecto funcione y luego, pues sin lógica, el departamento de transporte, autotransporte, pues le da el orden de acuerdo a la ley y al reglamento. Pero para lograrlo, ¿sí?, tenemos que olvidarnos un poquito de quiénes somos en su momento para convertirnos en un mediador real del proyecto de transporte. Porque si jalamos como autoridad, vamos a estar siempre impulsando para el otro lado. Entonces necesitamos ver y entender el modelo de negocios del transportista, ver y entender la tarifa que ahorita puede pagar el ciudadano, el servicio que debe recibir, ¿sí?, y sobre todo la calidad del transporte que el usuario merece en estos momentos.
0: Bueno, pues ahí lo que expresó el alcalde de Torreón, Miguel Riquelme, con relación a lo del transporte, pues ya nombrado el encargado del proyecto, Luis Campos, y que en aproximadamente un mes se presentarían los detalles del proyecto.
1: Pues, o sea, es lo mismo, ¿no? O sea, quiere decir que pues no hubo nada, ¿no?, previamente, por más de que se dijera que había un proyecto de modernización, y aquí lo dijimos varias veces, Manuel, ¿no? En tal mes dijeron que iban a presentar el proyecto de modernización, uh-huh, y no lo presentaban, ¿no?
0: Mire, el año pasado dijeron como para julio.
1: Para julio,
0: o sea, julio, exacto, el 25. Sí, sí, sí. Se cumplió julio, nada. Luego, ¿no? Octubre, nada. Diciembre, nada.
1: Y es decir que no hubo nada, absolutamente nada en los meses recientes, como para decir, bueno, se avanzó un poco. No, no, no. O sea, está empezando de cero desde el 2 de julio que asumió el cargo Miguel Riquelme.
0: Sí, pues sí. Bueno, pues vamos a ver si efectivamente en ese plazo se presenta. Rápidamente hablaron dos de los nuevos funcionarios tras asumir el cargo. El nuevo director de Ordenamiento Territorial y Urbanismo de Torreón, José Ignacio Maínez, se inició una revisión general de la dependencia para desburocratizar trámites de permisos, licencias de construcción, demoliciones y demás. El diagnóstico completo del estatus de los expedientes concluiría en un mes también. Se reportaron ya cambios de personal en áreas como control urbano, ingeniería de tránsito y administración urbana. Entre las prioridades ahora mismo normativas está la conformación del COPRODER, el Consejo Promotor para las Reservas Territoriales, la integración del Consejo Municipal de Anuncios y la modificación de reglamentos locales para simplificar la atención al ciudadano. Vamos a escuchar al nuevo director de Ordenamiento Territorial y Urbanismo de Torreón, José Ignacio Maínez.
4: El alcalde Miguel Riquelme dio la instrucción de tener orden, básicamente todos los funcionarios, especialmente en esta dirección, pues que tiene que ver con todo el tema del ordenamiento territorial, permisos que sacan los ciudadanos para construcción, para demolición, y básicamente esa situación la estamos nosotros analizando. Ver el tema de los asuntos que están aquí en la dirección en trámite, revisándolos con el expediente para que cumplan pues con todos los requisitos y poder liberar todas las solicitudes y permisos que han estado presentando diversos ciudadanos en ese esquema en el que estamos.
5: ¿Alrededor de cuántos procedimientos estaban?
4: Es lo que estamos ahorita haciendo todavía la revisión de los asuntos en trámite. Tenemos un análisis ahorita en este sentido por el área técnica del mismo para tener las licencias que están en trámite y sobre todo de las que están en trámite el estatus del expediente de cada una de las solicitudes de los permisos. En este sentido, pues es el tercer día, entonces estamos en ese análisis.
6: ¿Pero todavía no se puede hablar de un rezago, si es que lo hubiera?
4: Siempre hay asuntos en trámite, no es que sea un rezago, siempre y sencillamente hay asuntos que están en proceso que hay que nosotros ahora revisar precisamente porque cambia el tema de la licencia ahora con mi nombre y con base en el nombramiento que me expidió el alcalde a partir del día 16.
0: Bueno, lo comentado por José Ignacio Maínez, director de Ordenamiento Territorial y Urbanismo. También habló el nuevo director del Sistema Integral de Mantenimiento Vial, David Fernández, quien dijo que se dará continuidad a los trabajos de funcionamiento de semáforos, pavimentación y bacheo. Pues bueno, pues es que eso es lo que le toca al sistema. Pero que la instrucción, fíjate, la meta es que se atiendan las solicitudes de bacheo el mismo día en que se reciben. O sea, que si tú reportas un bache hoy, hoy mismo tiene que estar tapado
1: el bache. Pues ¿a cuánta gente van a contratar?
0: Ese es el punto, que van a aumentar el despliegue de cuadrillas. No sé si con los que están sea suficiente o van a tener que contratar, porque pues efectivamente ese es el cuestionamiento que surge. Se habían dicho que le iban a inyectar más recursos al sistema, porque fíjate, pasó de tener un presupuesto de 195 millones de pesos en el 24, más o menos lo mismo en el 25, y para este 26 se le asignaron nada más 95 millones, o sea, 100 millones menos de lo que había destinado para el año pasado y el antepasado. Y tú dices, pues así que tú digas, se note el bajón, pues sí, de todos modos hay baches, claro, donde sea, ¿no? Pero bueno, esa es la idea. Y esto ya está socializado así, entonces todos ciudadanos tengamos en cuenta que el compromiso que están asumiendo es que bache que se reporte ese mismo día, bache que se tapa, a ver si es cierto, a ver si se dan abasto. Yo no creo que se lo den, son un montón.
1: No, por supuesto que no.
0: Porque son como los, mira, con la lluvia ya ves que luego aparecen un montón,
1: sí,
0: de baches.
1: Sí.
0: Son como los gremlins que se reproducían con la lluvia. ¿Te acuerdas de esa película? Sí, se mojaban y se multiplicaban, vas a dar cuenta los baches. A ver, vamos a escuchar al nuevo titular del Sistema Integral de Mantenimiento Vial, David Fernández.
7: Estamos en un proceso ahorita de lo que corresponde a la entrega-recepción. Hasta el momento, pues obviamente estamos revisando cada uno de los departamentos que conforman la dependencia y no hemos encontrado situaciones que no sean de puro trabajo. O sea, están trabajando, la dependencia no frenó sus áreas de operación y en lo que corresponde a toda la área de contabilidad, la cuestión financiera, eso es lo que se está analizando hasta el momento.
5: Ah, okay. ¿Cuánto les llevará este proceso de revisión del área?
7: Yo creo que 2 semanas son las que vamos a tener nosotros para poder checar bien las áreas, porque es una dependencia que está seccionada en 2 partes, una en lo que es Mieleras y otra en lo que es Revolución y Colón. Uh-huh. Pero hasta el momento, como te vuelvo a repetir, no se ha detectado alguna anomalía. Estamos en revisión a profundidad en cada uno de los departamentos y dándole continuidad a los trabajos que viene realizando todo lo que es la dependencia.
0: Bueno, ahí lo expresado por David Fernández, director del Sistema Integral de Mantenimiento Vial. Pues ahí están entonces los compromisos. Vamos a ver si es cierto. Bache que se reporta, ese mismo día bache que se tapa. Vamos a ver.
1: Ahí está el compromiso, porque es volvemos al tema. O sea, los políticos y a los funcionarios les encanta prometer y decir que van a hacer las cosas y poner fechas y poner plazos, etcétera, etcétera. Pero la hora no se cumple.
0: Pues sí, así es. Bueno, vamos rápidamente a lo que sigue. Son las 6:52.
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0: ¿Qué hay esta semana, maestro Rodríguez?
1: Un perfil del maestro Jesús Peña titulado Brelli y su eterna lucha por la inclusión. Brelli es Brelli de la Cruz y Flores, una mujer con síndrome de Down que fue rechazado 2 veces por la escuela normal. Ganó un amparo federal para poder ingresar a estudiar a la escuela normal, ser maestra. Y fíjate, se graduó y marcó todo un precedente en el tema de la inclusión educativa en México, porque se graduó de licenciada en educación preescolar. Hoy Brelli de la Cruz y Flores, pues trabaja en el gobierno, en el área de inclusión, lleva a cabo campañas para hacer conciencia del tema de la inclusión en México. Y pues sus objetivos no han quedado ahí, todavía busca, fíjate, estudiar una maestría y continuar con sus conferencias en el extranjero, ¿no? La verdad es que toda una historia de vida donde tuvo el apoyo de sus padres, quienes dijeron cuando tuvieron la noticia de que su hija tenía la condición de síndrome de Down, que pues le iban a tratar como una chica normal, fue su primogénita. Y a partir de ahí empezaron a buscar, a investigar, y pues eso, ese fruto, ¿no?, de los padres estuvo ahí finalmente después de un amparo, porque la Secretaría de Educación en un inicio no quiso aceptarla en la escuela normal. Después de un amparo ganado, estudió, salió, se graduó de buen promedio. Y pues marcó todo un precedente en el país, ¿no?
0: Vaya, muy bien, pues ahí está entonces el reportaje que ustedes pueden leer en vanguardia.com.mx, ahí en el apartado de semanario. Pues ya nos vamos a las 6:54, 36 grados, los dejamos como siempre con Pau Castro y las tendencias y la invitación a que no perdamos contacto en noticierosgrem.com.mx. Maestro Paco Rodríguez, gracias.
1: Hasta mañana.
0: Diego González en controles, gracias a ustedes por estar. Soy Manuel Serrato. Tengan extraordinario resto de martes.
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9: Arroba TVC Deportes, el fin de una era. Memo Ochoa hizo oficial su retiro como futbolista profesional. Dice que ha llegado el momento de quitarse los guantes y dejarlos por primera vez en otras manos. Arroba Info 7, qué enorme bendición. Marc Anthony y Nadia Ferreira dan la bienvenida a Mila, su segunda hija. Arroba Reforma, Robocop vuelve a la acción. La icónica franquicia de ciencia ficción tendrá una nueva serie en Prime Video que explorará nuevamente la historia de Alex Murphy y su lucha entre la humanidad y la tecnología. Arroba El Universal MX, tengo todo el derecho de expresar mis ideas por malas o buenas que puedan ser, dijo Natalia Torres al señalar sentirse víctima de ataques de medios afines al gobierno sobre su opinión de que no todos deberían de votar. arroba récord, Orgullo Mexicano. Julián Quiñones aparece nominado al 11 ideal del Mundial 2026. Compite contra delanteros como Lionel Messi, Kylian Mbappé, Erling Haaland y Harry Kane. Arroba el Universal MX, muere Kylie Hoechtl, la actriz de 18 años que dio vida a Gia en las dos entregas de Godzilla vs. King Kong tras un accidente automovilístico. Arroba entérate.com, la FIFA dio a conocer la actualización de su ranking de selecciones nacionales y México logró dar un importante salto y colocarse entre las 10 mejores selecciones del planeta. Ahora el equipo dirigido por Rafael Márquez ocupa la décima posición, superando a representativos de gran tradición como Colombia, Alemania, Croacia, Italia y Estados Unidos. Arroba HBO Max, inspirada en uno de los casos criminales más impactantes de México, sale a la luz Mata Viejitas, una nueva serie original de HBO protagonizada por Mayra Hermosillo y Mónica Jiménez. Arroba Animal MX, México vence a China y conquista el oro en la Copa México de clavados. Las gemelas mexicanas Lía y Mía Cueva lograron una actuación histórica al conquistar la medalla de oro en la prueba de trampolín sincronizado de 3 metros durante la Copa México de clavados 2026. Soy Paulina Castro y nos escuchamos próximamente.
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11: 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La temperatura es 35 grados.

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1: 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La temperatura es 35 grados.

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2: 7 de la noche con 8 minutos. La temperatura es 35 grados.

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1: 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La temperatura es 35 grados.

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2: 7 de la noche con 16 minutos. La temperatura es 35 grados.
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2: 7 de la noche con 18 minutos. La temperatura es 34 grados.

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1: 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La temperatura es 34 grados.

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1: 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La temperatura es 34 grados.

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1: 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La temperatura es 34 grados. 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
1: 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La temperatura es 34 grados.

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1: 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La temperatura es 34 grados.

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0: Buenas tardes, amigos aficionados al deporte de los bates violentos y espectadores atentos, las rectas quemantes y los magos con guantes. En cinco simples y llanas palabras, el rey de los deportes. Esto es béisbol. Sean todos ustedes bienvenidos a la transmisión de este primer juego de la serie entre sus algodoneros de la Unión Laguna y los acereros de Monclova en el estadio Kickapoo Lucky Eagle. Here we go. Primer lanzamiento de Jackson Goddard, se quedó bajito la primera pelota mala, justo a las 7 de la tarde con 46 minutos, el primer picheo en esta serie trepidante coahuilense y muy, pero muy importante para el Unión Laguna. Ya le pasa el primer strike ahora a Goddard a Albert Lara, que abre la alineación de los algodoneros. Slider que se queda alto, dos bolas, un strike ahora. Jackson Goddard, pitcher derecho, es quien está abriendo entonces en esta ocasión al aire ya a través de Globo 91.1 de FM en una transmisión auspiciada y presentada por Grupo Radio Espero Mairán y el Club Algodoneros del Unión Laguna. Su amigo y servidor, Aaron Arguijo Gamiochipi, la voz del Unión Laguna en este 2026, les dice bienvenidos, vámonos. Ya estamos aquí con la cuenta llena para Albert Lara. Le pasó otras dos pelotas malas Jackson Goddard y de esta forma lo colocaba en el 3-1, pero cuando Albert tomaba camino hacia la inicial, lo regresa el umpire, le dice, no, esta es strike, cuenta llena. Split finger, batazo de foul, hacia atrás y hacia el lado derecho, y la cuenta permanece de puños cerrados, 3 bolas, 2 strikes. Importantísima la serie para el Unión Laguna, y usted la va a vivir, primero Dios, toda completita a través de Globo 91.1 de FM, como vive toda la temporada. Pichó muy alto, rasurador, y lo está perdiendo. La base por bolas bien trabajada por parte de Albert Lara. Tenemos entonces corredor por la inicial. Buen comienzo para los algodoneros al colocar a su primer bateador en las almohadillas, y es por la vía del pasaporte. Un buen turno al bate por parte de Albert Manuel Lara González. Ya los algodoneros pues traen a su mascotita y un pollo de estos chillantes, es el muñeco que tienen ahora mismo en el dugout. Los algodoneros vistiendo su uniforme retro, la camisola en color naranja, el pantalón en azul, mientras que la Furia Azul, los acereros de Monclova, completamente en azul, una jersey llamativa con un color azul fuerte en el abdomen y se va haciendo un poco más ligero, más claro, conforme sube, es decir, termina con un azul claro en el pecho y tiene ahí unas bandas en color naranja. Medio extraña la combinación en este equipo, pero bueno, así es como decidieron en esta temporada. Le cantaron el primer strike a Nick Torres y ahora el picheo de Goddard se queda por fuera para la primera pelota mala. Nativo de Tulsa, Oklahoma, este Jackson Goddard, pitcher derecho, tiene en esta temporada récord de 4 ganados, 1 perdido, 4.25 su efectividad. Esta es su salida número 15, todas como abridor. Revire hacia la primera, regresa Albert Lara. Ha trabajado previamente 65 entradas y 2 tercios de 59 hits y 34 carreras, 31 de ellas limpias. Le han pegado 7 jonrones, ha golpeado a 5 enemigos, 38 bases por bola ha regalado y 61 ponches ha recetado. Ya son 39 bases por bola con la que le dio a Albert Lara. Nick Torres, batazo atrasado de foul por el lado derecho y la cuenta para él se va a colocar en 1 bola con 2 strikes. Este es Jackson Goddard, que a lo largo de su carrera en Liga Mexicana de 18 aperturas, todas con el equipo de Monclova, solo tiene una derrota y fue esta temporada, ¿sí? Solo un revés por parte de Goddard, que es un muy buen lanzador y pues que es de todas las confianzas de la gente de Monclova. Fueron los Tigres los que le ganaron a Jackson Goddard y fue este año. Ya iremos repasando sus números específicos un poco más adelante. Lanzamiento alto, abanica Nick y se está ponchando para el out número 1 por la vía del ponche Tenemos entonces el primer tercio fuera. Algodoneros atacando con Albert Lara como campo corto, Nick Torres jardinero derecho y San Díaz segunda base es quien viene a batear. Luego Eduardo Olivares es el cuarto bate y jardinero izquierdo. Mason Martin, bateador designado, batea quinto. Yadier Drake como sexto en el orden y primera base. Didi Gregorius, tercera base, batea séptimo. Dean Nevares es el receptor y octavo bate y cierra la alineación. El jardinero central, Julián Escobedo, es lo que presenta Ramón David Santiago, el manager del Unión Laguna. Primer pichón de Goddard, strike, cantado el número uno. Una rectita bien colocada en la esquina exterior inferior para Isan Díaz, que le da a Doña Blanca para punto 292 y tiene 10 palos para la calle. Hace rato que no te vas para la calle, Isan, oyes. Un buen día para ello, me parece. Revirada la inicial, regresa sin problema la uno, Albert Lara. Pues sí, es un buen día, pero como si fuera tan fácil, ¿no? Dar palo. No es nada sencillo. Lo más difícil de todo el deporte, de cualquier deporte, lo más difícil es batear. Bueno, pues batear un jonrón, imagínense la dificultad tremenda. Isan es un muy buen pelotero. Lanzamiento en curva, strike, cantado el número dos. Una curva de 12-6, le camina bien a Goddard. Y ya se coloca entonces contra el paredón de fusilamiento y San Díaz en el 0-2. Aquí vienen los algodoneros al ataque en este episodio número uno. Bien, el lanzamiento se le quedó alto en esta ocasión a Goddard y la cuenta está en 2-1. El equipo de los acereros defendiendo con Ramón Hernández en la primera, Juan Mora en la segunda, en la tercera Rodolfo Amador y en el campo corto Alan Trejo. En los jardines el izquierdo lo cubre Ryan Hernández, el central está en posesión de Magneuri Sierra y el derecho con el niño Leo Eras es quien custodia el right field por parte de los acereros. Haciendo batería con Jackson Goddard, José Eberto Félix, el ex algodonero. Sí, José Félix está ya como catcher de este equipo del acero. En la clásica serie coahuilense del Sonido Master contra el tropicalísimo Apache. Así está la cosa en este duelo de Monclovita la Bella contra la Comarca Lagunera. Pichó que queda alto y por fuera. La cuenta ya está parejita. 2-2. Saludos tempraneros a Oscar Barba, Isaac Barba, que siguen el juego, pero con muchísima atención y en familia. Eso es lo mejor. Saludos a los Barba Cortés, que bueno, seguramente también estarán el fin de semana en el Estadio La Revolución cuando Laguna, primero Dios, enfrente a los Sultanes de Monterrey. Aquí se golpeó Isan Díaz, hizo un swing, la pelota fue directo a su spike derecho, se duele Isan, pero pues seguramente podrá continuar. Tiene la protección colocada en la espinilla derecha, sin embargo el golpe es en el spike, en el zapato. También tiene protección en el empeine, digamos en las agujetas, pero el golpe fue en la parte lateral, ahí no hay manera de protegerse. Entonces ahí fue donde se alcanzó a impactar Isan Díaz, que está ahí haciendo algunos estiramientos. Se acercó Gerson Esqueda, el jefe de trainers del equipo lagunero, y también Ramón Santiago, el manager, ahí observando de cerca y cuestionando a Isan, que se duele, respira, ve para el cielo, pero parece que va a poder continuar. Quítele el parece, va a poder continuar sin duda. Es un guerrero, Isan Díaz. Saludos también a Omar Rodríguez Aguirre, que nos trae, como siempre, dato histórico del equipo de Monclova, que tiene sus orígenes en la franquicia que se hacía llamar Piratas de Sabinas, ¿sí? Sabinas, Coahuila, tuvo equipo en Liga Mexicana. Apareció por primera vez en la Liga Mexicana en la temporada del 73. Batazo de foul hacia atrás por parte de Isan. Para la temporada 74 cambió su nombre, ahora se llamaban Mineros de Coahuila, alternando sus juegos en Sabinas y en Monclova. Esa novena jugó hasta 1979 y en 1980 aparecen los acereros de Monclova, hacen su irrupción y ya nunca se irían. Los acereros desde 1980 son una tradición ininterrumpida en Monclovita la Bella. El equipo de Monclova vuelve a reaparecer en el 82, vino la huelga del 80 y en el 82 desapareció, pero volvieron como Astros de Monclova. Solo ese año fueron Astros de Monclova, migraron a Tampico para convertirse en Astros de Tampico en la temporada del 83, y ahí entonces reaparece Monclova en el 83 cuando toman a la franquicia de los Dorados de Chihuahua para dar vida una vez más a los Acereros, que se mantienen hasta el momento. Mucho tiempo soñaron con un campeonato y ya lo consiguieron con la actual administración dirigida por Gerardo Benavides. Pape, lanzamiento en curva por fuera, salió corredor y el tiro fue bueno, pero ya estaba la cuenta llena. Esa fue la cuarta bola mala y la base por bolas entonces hace que en automático llegue hacia la intermedia Albert Manuel. Así que hay corredores en primera y en segunda. Estaba adelante Jackson Goddard en la cuenta contra Isan Díaz en el 0-2, pero Isan tuvo la paciencia suficiente, necesaria, para darle la voltereta al conteo y negociar la base por bolas. Buen turno al bate por parte de Isan Díaz. Han venido selectivos los algodoneros el día de hoy en cuanto a los picheos se refiere. Viene Goddard con una curva, se le quedó bajita y Eduardo Olivares rápidamente se coloca en el conteo del 0-1. Olivares batea para .298, en 1-0, perdón. Una bola sin strikes. Batea para .298. Olivares con 7 para la calle. Goddard ya llegó a 20 picheos. Viene el 21. Es una recta directo al centro del plato. 93 millas por hora. Strike cantado el número 1. Cuenta pareja. Una bola y un strike. Hoy en home plate está Marco Garibay. En first base, Jaciel Cebreros. En segunda base, Yair Fernández. Y en tercera base, Gustavo Peña. Hoy en el umpire robot, Pedro Díaz, él es el encargado del umpire robot. La curva, allá va el roletazo por la intermedia, la toma Mora, cede en el short, hay uno, y por qué conformarse con uno cuando puedes tener dos. De un batazo se disipó el problema que tenía Goddard. 4-6-3, la ruta para la doble matanza. Dominado Olivares. El roletazo prácticamente a la posición de Mora. Levantó la pelota y le pasó por debajo del hombro a Alan Trejo, que venía a toda velocidad. Y sin problema alguno complementa el doble play ahí en la primera Ramón Hernández. Se quedó uno a bordo por Laguna. Cuelga el cero Goddard y compañía. Media entrada es historia. Sus algodoneros se fueron en blanco. Los Acereros vienen a batear en la pizarra de Grupo Valmor.
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amigos, estamos de regreso. Vámonos con la conclusión del primer episodio. Vienen los algodoneros ahora a la defensiva, haciendo su debut Brandon Brennan como lanzador del equipo lagunero. Pitcher derecho, nativo de Misión Viejo, California. Un hombre que militó en las grandes ligas de la temporada 2019 a la 2021 con los equipos de los Marineros de Seattle y Medias Rojas de Boston. Un total de 50 apariciones en el béisbol de las mayores, todas como relevista. Aquí viene a enfrentar a McNeury Sierra, que es el primero en el orden, y le pasa el primer strike. Éxito en su carrera como algodonero para Brandon Brennan. Lanzamiento ahora en recta a la esquinita exterior. Strike cantado el segundo. Rápidamente el californiano coloca a McNeury en el conteo del 0-2. Se impulsa el derecho. Alto pidió el lanzamiento Dean. Alto fue el picheo, pero no se fue con ella. McNeury, un estupendo primer bat con el que cuentan los acereros de Monclova, le da la bola para punto 322 a lo largo de esta temporada. Se impulsa Brennan, ahora con un cambio de velocidad muy bajito, aguanta McNeury, cierra bateador por el lado de los zurdos.

0: Cuenta pareja, dos bolas, dos strikes. Aquí viene Brennan con su quinto picheo de la noche. Hoy haciendo su debut y bueno, siempre el primer juego, el primer bateador. Serán recordados, batazo de foul por el lado izquierdo. Brandon Brennan, que fue también prospecto del equipo de los Bravos de Atlanta y en el béisbol mexicano jugó con los Tecolotes de los Dos Laredos a partir del año 2022. También ha estado en la Liga Mexicana del Pacífico con los Yaquis de Ciudad Obregón, con los Naranjeros de Hermosillo. Incluso se fue a los Guardianes de Fubon de la Liga China, eso en el año 2024. Viene el envío, batazo a banda contraria, prácticamente a la colocación de Olivares. Ni se mueve Edward, levanta el guante y captura para el out número uno. Por la vía del fly al 7 se va dominado McNeury, Sierra dio buena batalla, pero termina quedando fuera de circulación. Bien por Brennan, el primer bateador que se enfrenta con un nuevo uniforme siempre será el recordado y aquí pues inicia de buena forma dominando con este elevado al jardín izquierdo a McNeury Sierra. A continuación viene a batear Juan Mora, segunda base, segundo en el orden. Luego Leo Eras batea tercero, es el jardinero derecho. Ramón Hernández, el dominicano, hoy jugando la primera base y como cuarto en el orden. Roletazo por tercera, no puede con ella Didi. La bola pasa de largo hasta el jardín izquierdo y ahí está el primer hit del juego y de los Acereros, obra de Juanito Mora, que cómo se pone en base este muchacho. Y ahí está entonces dando la voz de ataque con el primer hit. Ramón Hernández, cuarto bat, primera base. Rodolfo Amador, tercera base y quinto en el orden. Andretti Cordero es el bateador designado, batea sexto. Ryan Hernández es el jardinero izquierdo, séptimo en el orden. Alan Trejo, campo corto, batea octavo. Y José Berto Félix, el receptor, cierra la alineación de este equipo dirigido por Juan Gabriel Castro, el manager de los Acereros de Monclova. Leo Eras a batear, abanica una recta muy bajita, la tierra de los topos, fue ese picheo. Eras la buscó, pero no la encontró. Primer strike. Rápidamente atacando Brennan con un picheo que parecía coqueto, pero se hundió hacia el final de su trayectoria. A continuación, el lanzamiento se quedó por fuera. Un slider no le alcanzó a desarrollar del todo a Brennan. Se le quedó abiertito ese picheo. Brandon Brennan, que precisamente la organización de Atlanta fue la última que le dio un contrato en Grandes Ligas, o la más reciente que le dio un contrato en Grandes Ligas en el año 2022. Llegó con ellos hasta nivel AAA con los Strippers de Gwinnett de Georgia. Lanzamiento a la esquina de afuera, strike, cantado el segundo, bonito el cambio de velocidad con algo de movimiento igualmente hacia afuera para bateador por el lado de los zurdos y ya colocó a el niño, como le conocían, Leo Eras, en el conteo de una bola con dos strikes. Aquí viene el lanzamiento de Brennan, se impulsa el derecho, batacito de foul, un machucón por el lado derecho y la cuenta no se va a mover, una bola con dos strikes. A partir del 2022 es cuando llegó para el béisbol mexicano este Brandon Brennan, ya les decía, con los Tecolotes de los Dos Laredos. Antes estuvo con los Bravos de Gwinnett, los Strippers de Gwinnett, de la organización de los Bravos de Atlanta. En base a los buenos resultados obtenidos en el año 2023, 11 victorias, 4 derrotas. En el 2024 recibió la oportunidad en la Liga China con los Guardianes de Fubon, ese equipo con el que jugó el lagunero Manny Bañuelos. Ahí tuvo 2 ganados, 6 perdidos Brennan y una efectividad de 5.34. Batazo de Eras elevado hacia el jardín derecho. Ya la tiene localizada Nick Torres, que tampoco, al igual que Olivares, prácticamente ni se movió, si acaso un pasito y medio hacia su derecha, levanta el guante y captura para el out número 2 por la vía del fly al 9, queda fuera de circulación. Entonces, ahí el tornillín, no, perdón, el niño Leo Eras, muy parecido en su stance al tornillín Rodolfo Amador, que será el quinto en el orden. Viene ahora Ramón Hernández a tomar turno. Y Brennan, todavía este año, empezó con Tecolotes de los Dos Laredos, tuvo 4 salidas con ellos, récord de 1 ganado, 2 perdidos, y luego pasó a los Leones de Yucatán, con quien estuvo 9 aperturas, récord de 3-3 en ganados y perdidos, y mejoró bastante su efectividad, 3.77 a comparación del 7.53 que tuvo en sus cuatro juegos con los Tecolotes de los Dos Laredos. Brennan es un tipo que conoce bien la Liga Mexicana, que conoce bien la zona norte y que deberá ayudar al Unión Laguna a lograr su objetivo, que es meterse al playoff por lo pronto. Ese es el objetivo primario. Lanzamiento adentro, 2 bolas sin strikes. Ya Rielero le está ganando a los Tecolotes 1-0 en la tercera entrada en el estadio Alberto Romo Chávez. La curva se le queda por fuera, tratando con pincitas aquí a este Ramón Hernández. La cuenta, 3 bolas sin strikes. Saludos, Claudia Patricia Álvarez Navarrete, Moy y Josie Ibarra, de parte del buen Santos Ibarra Gutiérrez, que también están al pendiente del juego de hoy. Lanzamiento a la esquinita interior, strike cantado, el número uno. El automático. Y bueno, ya dejámonos de automáticos, ya nos podemos dejar de automáticos, porque bueno, es lo que dice el robot, ¿no? Y el robot no va a marcar automáticos, va a marcar lo que es. Revirada la primera, regresa sin problema ahí el corredor Juanito Mora. Y la cuenta no se mueve, está en 3 bolas con 1 strike. Los algodoneros defendiendo en primera base con Jadir Drake, en segunda está Isan Díaz, en tercera Didi Gregorius y en el campo corto Albert Lara. Los jardines, el izquierdo lo cubre Eduardo Olivares, el central Julián Escobedo y el derecho Nicolás Cowley Torres. En la receptoría, Dine Vares recibiendo los envíos de Brandon Brennan. Batazo de foul por parte de Hernández, se defiende, la cuenta llena, 3-2, viene el lanzamiento, se le quedó adentro aquí a Brennan y lo perdió, la base por bolas, y esto va a colocar corredores en primera y en segunda para el equipo del acero. Buen turno de Ramón Hernández, estaba en 3-0, lo logró llevar al 3-2 Brennan, pero ganó la batalla el bateador del equipo de Monclova, Ramón Hernández, dominicano, que desde que llegó ha tumbado caña con el equipo del acero. La verdad, un tremendo bateador y también excelente a la defensiva. Viene ahora el tornillín Rodolfo Amador, otro que desde que llegó a Monclova ha repartido candela. Le pasa a Brennan en una recta de 94 millas por hora a la esquina de afuera y abanica con todo el tornillín. Es el primer strike en el conteo. Picheo ahora en curvita, la esquina exterior, se clava en la esquinita exterior inferior, cantado el segundo. En contra de el tornillín. Este Brandon Brennan es egresado de la Universidad de Oregon, de los Patos de Oregon. Lanzamiento al suelo, 1 bola, 2 strikes. Y su programa deportivo es más conocido por el fútbol americano, ciertamente. Los famosos Patos de Oregon, sin embargo, bueno, tienen equipos en todos los deportes. Y en el béisbol, ahí estuvo precisamente Brandon Brennan en su etapa universitaria. Aquí viene Brennan, el lanzamiento, tornillín levanta de foul. Por el lado izquierdo, la pelota a terreno, foul. Ahí en Oregon también estuvo en el mismo equipo de Brandon Brennan, Kyle Garlick, el bateador del equipo de los Charros de Jalisco. 1 bola, 2 strikes. Brennan vigila al hombre de la intermedia. Prepara, punta fuego. Alto el picheo. Ahí lo estaba pidiendo Dean. Pero el lanzamiento queda muy alto y la deja pasar. En esta ocasión, el bateador Rodolfo Amador se graduó en la especialidad de biología de la Universidad de Oregon, este Brandon Brennan. Bien, el lanzamiento muy pegado, la cuenta va a lo máximo, 3 bolas, 2 strikes, y cuidado porque aquí amenazan con llenar la casa los Acereros de Monclova desde muy temprano en el juego. ¡Uy, qué tunda le dieron los Zaraperos a los Sultanes en el primer juego de una doble cartelera! Un juego que estaban completando. 17-5 ganó el equipo de los Zaraperos. Está dominado finalmente aquí el Tornillín con un elevado hacia el jardín central. Se mueve un pasito a su derecha, Escobedo levanta el guante y captura para el out número 3. Por la vía del fly al 8, queda fuera de circulación el Tornillín y de esta forma termina el episodio. Se quedaron dos a bordo, pero se van los del acero con las manos vacías. Se fueron, amigos, una entrada completa, 0-0, nada para nadie. ¡Sus algodoneros y Monclova en la pizarra de Grupo Val!
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0: Bien, amigos, estamos de regreso. Vamos con la continuación de nuestro juego. Apertura de la segunda entrada. Jackson Goddard en el centro del diamante. Ya ponen la cuenta de una bola, dos strikes. A Mason Martin, el bandido, bateador por el lado de los zurdos, que batea para punto 278. Líder de impulsadas y de jonrones para el Unión Laguna. Yadier Drake a continuación y Didi Gregorius. Como mínimo, eso es lo que deberá enfrentar en esta segunda tanda Jackson Goddard, que con algunos problemas, pero logró colgar el cero, ayudado con un doble play en el primer episodio. Goddard viene de una apertura de 5 entradas y 1/3, de 5 hits y 4 carreras. Le pegaron un jonrón, otorgó 2 bases por bola y ponchó a 4 enemigos en contra de los Sultanes de Monterrey en el Walmart Park de Monterrey, Nuevo León, el pasado día 15 de julio. Se fue sin decisión ese día Goddard. La curva va al suelo y la cuenta en 2-2 para Mason Martin. Su más reciente victoria, el 8 de julio, en contra de los Tecolotes en los Dos Laredos. Ganó Goddard, les tiró 6 innings de 5 hits y solamente una carrera, que llegó por la vía del jonrón. Pero ganó ese juego Goddard. Está levantando Martin de foul por el lado izquierdo. No se va a mover el conteo. 2 bolas, 2 strikes. Ya Jackson Goddard ha enfrentado previamente en un par de ocasiones a los algodoneros de la Unión Laguna. Una vez en Torreón, una aquí en Monclova. Así que pues ya tiene experiencia en contra de este lineup, aunque eso sí, muy renovado. Cuando los enfrentó Goddard, no estaba, por ejemplo, Nick Torres, no estaba tampoco Jadir Drake. Aquí la curva se le queda muy afuera, muy alta, y la cuenta está en lo máximo. 3 bolas, 2 strikes para Mason Martin. Viene el envío, Martin castiga la bola, ya va la línea hacia el jardín derecho, y tenemos el primer hit del juego para los algodoneros, cortesía de Mason Martin. El bandido la colocó en una línea de hit hacia el right field, al primer bound la tomó Leo Eras, rápidamente el tiro de regreso al cuadro, pero tenemos el primer hit del juego para el Unión Laguna, hit que es presentado y celebrado por Grupo Valmur, orgulloso patrocinador oficial de la Unión Laguna. 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Viene Jadir Drake a batear. Le pasaron la primera mala, un picheo poquito alto. Se impulsa Goddard y cantado el primero, una curva a la esquina interior, cuenta parejita, una con uno. La primera ocasión que Goddard enfrentó a los algodoneros fue en Torreón, el 20 de mayo de este año, ganó el juego Goddard. Roletazo que va de hit por el hueco entre tercera y short, la bola pasa de largo y vamos a tener corredores en primera y en segunda. Primer hit del juego para Drake, segundo imparable consecutivo para los algodoneros y también segundo imparable en el juego. Les decía de este Goddard, sí, 20 de mayo enfrentó a Laguna, les tiró 5 entradas de 7 hits y 3 carreras, únicamente 2 limpias, 4 bases por bola, 2 ponches y se llevó la victoria en ese duelo en el que los acereros ganaron 5 carreras contra 3. La derrota ese día fue para Tuki Toussaint. Contó con muy buenos relevos Goddard y se alzó con el triunfo. Didi Gregorius a batear, amaga con tocar la bola, el primer picho es un sinker al suelo y es la primera pelota mala. Y posteriormente Goddard, aquí en el Kickapoo Lucky Eagle, el 1 de junio le lanzó 5 episodios de 2 hits y 3 carreras con un jonrón a los algodoneros de la Unión Laguna, golpeó a 2, 5 bases por bola y 5 ponches. Se fue sin decisión ese día Goddard. Revirada la segunda, regresa sin problema ahí Mason Martin. Se fue sin decisión Goddard porque Monclova ganó ese juego, vino de atrás. Estaba empatado 3-3 hasta la quinta entrada y luego vinieron a atacar. 1 en la sexta y 3 en la octava para llevarse el triunfo en el único juego que perdió Laguna en este estadio. Recta por el centro del plato, abanica Didi. Se olvidó del toque, vino con el bateo libre, pero no pudo contactar la bola. Daniel Cruz se llevó el triunfo en esa oportunidad. Omar Araujo fue el derrotado por parte del Unión Laguna. Ese juego lo abrió Darío Agrazal con los algodoneros. Darío que ya no está con el equipo lagunero. Cuenta parejita aquí para Gregorius. 1 bola, 1 strike. Parece que se olvidaba de tocar la bola, ¿no? Agarraba el bat para tocarla, pero le clavaron el segundo strike. Un picheo bajito a la esquina interior inferior. Cuenta en 1 bola con 2 strikes ahora para Didi. Vamos a ver si mantiene la intención de tocar la bola o bien si se anima con el bateo libre. Tanto él como Ramón Santiago. 0-0, la pizarra es temprano en el juego, apenas la segunda entrada. Pide tiempo, Didi lo concede el petudo de home. Clima caluroso, como prácticamente siempre en Monclovita la Bella. Y de a poco llegando más y más aficionados, 34 grados centígrados. Ahora mismo viene el lanzamiento y le cantaron el tercero. Una recta a la esquinita inferior interior a la altura de las rodillas, pero alcanza a morder la zona de strike. Y Didi se va resignado de regreso a la caseta de los algodoneros. Buen picheo de Goddard, prácticamente igualitos los dos más recientes. Y de esta forma, entonces, tenemos el primer tercio fuera y corredores todavía por primera y por segunda. No hay muchas opciones de lluvia, bueno, ni nublado en Monclova durante los días que tenemos serie, es decir, martes, miércoles y jueves. Ojalá que la lluvia no aparezca. Estuvo la lluviecita maltratando al béisbol en esta ciudad semanas atrás. Ahora no parece muy, muy posible, pero pues bueno, vamos a esperar. Línea de Nevares, muy jalado el batazo, foul y el primer strike. Agarró una curva ahí Dean Martín, pero no la pudo poner en zona buena. Fue un buen contacto, a tremenda velocidad salió ese batazo, pero se quedó en terreno foul. 0-1 el conteo. Aquí viene el lanzamiento, otra curva, otro batazo. Esta también va de foul. Está mucho más cerquita de la raya de fair, Otra curvita adentro, le ha intentado dos veces con ese mismo picheo Goddard. A ambas ha reaccionado Dean, pero apenitas adelantado su swing. Y en las dos ocasiones en terreno, foul. Esta sí fue por poquito. La otra sí fue una línea que paró allá en el graderío. Pide tiempo bateador, lo concede el umpire, todo tranquilo al momento. Así que Saltillo ya le ganó el primero de la doble cartelera a Monterrey y ya inició el segundo. Ay, y tiene casa llena, Zaraperos. En la primera entrada ese juego va a 7 o más, si es necesario. Viene la curva, Dean con el swing, foul el batazo. Alcanza a golpearse el propio Nevares, que en esta temporada está bateando para .250. Un hombre que desde el año 2023 está con los algodoneros de la Unión Laguna. Tiene 29 años de edad. En esta campaña tiene 4 cuadrangulares y 23 producciones. Aquí buscando por lo menos la número 24, que es la que corre por segunda. Alto el picheo, Félix la tiene, tiro a primera, nada. Regresa a la inicial sin problema alguno. Jadeer Drake, lo tocaron en la rodilla, pero estaba ya posicionado en el cojín. Y ahí cotorreando, como siempre, Drake y Ramón Hernández, que también es risueño. Todo tranquilo en la almohadilla de la primera. Cuenta de una bola, 2 strikes. Se impulsa Goddard. Batazo muy elevado en terreno foul. La pelota al graderío. Y vino con una recta a las manos. Ahora Goddard. Y la cuenta en 1-2. No se mueve. Forzando los algodoneros a Goddard a meter el acelerador, ya lleva 41 picheos y estamos en el segundo capítulo. Viene el lanzamiento en curva, Nevares con el batazo profundo hacia el derecho, la pelota en terreno, bueno, ya corre todo el mundo, y Martín está timbrando la carrera número 1. Un batazo colocadito por parte de Dean Nevares a banda contraria hacia el jardín derecho. Leo Eras, por más que corrió, se quedó lejísimos de poder hacer un fildeo. La bola picó a 1.5 metros de la raya de foul y después de picar en terreno bueno, se fue del otro lado de la cerca. Ya no había nada que hacer. Este es un doblete de terreno. Y Nevares produce entonces su primera carrera del juego y su número 29 en la campaña. Tiene que frenar por la tercera Drake y Nevares se mueve hasta la intermedia. Ya le hicieron daño los guindas, que hoy visten de naranja, a Jackson Goddard. Viene ahora Julián Escobedo. Lanzamiento alto, la primera mala. Corredores en segunda y en tercera, solamente un out. Una buena chance aquí para ampliar la ventaja por parte del equipo que apasiona.

0: Rocky Eagle, que tiene buenas dimensiones en sus jardines, unos callejones amplios. Viene la curva, Escobedo saca un roletazo de botes muy altos. Maxín la tiene bajando del el cerrito, únicamente jugada en la primera, y por la ruta 13 colocan fuera de circulación ahí rápidamente a Julián Escobedo. Sin embargo, ¡ting, ting, ting! Está timbrando Drake la carrera número 2. Es un out productivo. Tuvo que bajar del montículo Maxtin. Ya no había ninguna oportunidad de ir a la primera porque fue un roletazo de botes muy altos. La esperó todo lo que fue necesario el lanzador, pero en cuanto tomó la bola, sabía que no había opción en ningún otro lado. Fue a la primera y eliminan entonces a Escobedo, pero cae la carrera número 2. Dine Vares en la jugada se mueve hasta la antesala. Viene Albert Lara a abrir por segunda ocasión el orden al bat del Unión Laguna. La curva, la abanica Albert, el primer strike. Este que sigue es el picheo, o será el picheo número 48 de la noche para Goddard. Es una recta a la esquina exterior superior, strike, cantado el segundo. No lo puede creer Albert, sale de la caja. Y bueno, el umpire de home dice, ¿yo qué, compadre? Pues es el robot. Es algo a lo que no se han terminado de acostumbrar los peloteros en Liga Mexicana de Béisbol, y creo que es muy válido, ¿no? Van a batallar todavía un poco más. Roletazo de frente al short, ya la tiene Trejo, mete el tiro a la inicial y se produce el out. El tercero de la entrada cae por la vía 63. Se quedó uno en los senderos por el Unión Laguna, pero antes vinieron el doblete de Nevares y el roletazo de Escobedo para que después de una entrada y media sus algodoneros tengan dos. Monclova no tiene nada en la pizarra de Grupo Malva.
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0: Regreso, amigos aficionados. Vámonos con la continuación de nuestro juego. Cierre de la segunda entrada. 2-0 adelante el Unión Laguna sobre los Acereros de Monclova. Temprano en el juego, pero siempre será gratificante el tener ventaja. Viene ahora a batear Andretti Cordero por parte de los Acereros. Andretti, el ex rielero de Aguascalientes. Hoy como bateador designado del equipo de Monclova. El primer picheo está levantando un rascacielos en el cuadro interior. Se adelanta Drake en la grama interior. Levanta el guante y captura para el out número uno. Por la vía del fly al tres. Queda fuera de circulación Andretti Cordero. Un picheo, un out. Qué mejor inicio para Brandon Brennan en este segundo capítulo. Andretti Cordero, Ryan Hernández y Alan Trejo es lo mínimo que deberá enfrentar en este segundo episodio el señor Brennan. Ryan Hernández, ex Dorado de Chihuahua, un tipo también de buen contacto con la bola, le pega a Doña Blanca para punto 224. Sinker, strike, cantado el número uno. Por parte de Brandon Brennan, haciendo hoy su debut con el equipo lagunero, con el equipo que apasiona. Lanzamiento adentro, la cuenta en una bola con un strike. Estadounidense este Ryan Hernández. Estuvo también en la

0: American Association, esta liga de béisbol independiente, ha sido incluso líder de carreras pues, producidas. Ryan Hernández, otro pichó adentro, la cuenta en 2-1. Es de peligro este hombre, ¿eh? No hay que confiarse por más de que esté abajo en la tarjeta de alineación. La curvita en la esquina interior, a la altura de los codos de Hernández. Y le cantaron el segundo. Cuenta parejita, 2 bolas, 2 strikes. El barbudo Brennan en el centro del diamante viene con un venenoso cambio de velocidad. La pelota se hunde. Y la cuenta va a lo máximo, 3 bolas, 2 strikes. Hernández ya incluso ha pegado sus jonrones con el equipo de los Acereros de Monclova. Cuenta llena aquí, 3-2. Viene el picheo a la esquina de afuera. ¿Qué dice el robot? No, bola. Finalmente, el robot no cantó a la esquinita exterior inferior. Brennan está convencido de que la tenía, pero bueno, acá tampoco hay a quien reclamarle por parte de los pitchers. El umpire robot no decretó la bola o no la avaló. Y así entonces termina el turno al bat de Hernández con el pasaporte, la base por bolas. Es el segundo boleto que expide precisamente Brandon Brennan, ambos a los de apellido Hernández. Primero a Ramón, ahora a Ryan. Alan Trejo a batear, el ex Rocky de Colorado ve pasar un picheo demasiado pegado a la altura de la barbilla y es la primera pelota mala. Tiene 6 para la calle este Alan Trejo que batea para punto 281. Tampoco es que no meta mano, ¿eh? También el tipo sabe batear. Aquí viene el lanzamiento al suelo. Se le quedó muy mal a esa a Brennan y la cuenta está en 2 y nada. De repente, como que no se ve del todo cómodo, Brandon. Baja del montículo, escarba en la tierra y bueno, eso ya lo detectó Dean Nevares y aquí dice, tiempo, umpire, déjame ir a dialogar con mi lanzador porque algo ahí está pasando, a lo mejor trae una piedrita en el zapato, alguna situación. Y bueno, va a platicar con él, finalmente le da ahí la palmadita en la espalda y le dice, venga, vamos, vamos ahí. La cuenta en 2 bolas sin strikes para Alan Trejo. Buen pelotero también, Trejo. Él estuvo con el equipo mexicano en el Clásico Mundial de Béisbol. No el de este año, sino el anterior, el 2023. Aquí viene el lanzamiento por el centro del plato. Trejo con el cañonazo hacia el jardín izquierdo. Y olvídese de ella. Se empató el juego. Vino con una curvita Brennan a la esquina exterior y Trejo no la perdonó. Con el mero barril del bate el cañonazo. Y termina detrás de la barda del jardín izquierdo, una distancia proyectada de 414 pies a una velocidad de 99 millas por hora. Un proyectil lo que sacó auténticamente Alan Trejo y el juego entonces se coloca ya 2-2. Empata el equipo de la Furia Azul. Alan Trejo que llegó este año al equipo de El Acero. Alcanzó las grandes ligas con los Rockies de Colorado, también formó parte de organizaciones como los Dodgers de Los Ángeles y los Rangers de Texas. Este versátil jugador y que ahora, les decía, muestra la potencia. Su séptima película de largometraje en este año y el juego se empata. Viene ahora José Berto Félix a tomar turno. Buen cañonazo prácticamente desde que le dio a la bola. Parecía muy difícil que pudiese quedarse en el parque. Viene el primer envío. Aquí Félix con el cañonazo hacia el central. Va para atrás Escobedo y captura. Buen recorrido de Julián. Ahí en diagonal hacia su costado derecho. Una buena línea también de Félix, ¿eh? Mostrando el poder por todo el jardín de en medio. Amagaba la bola con meterse al callejón entre el central y el izquierdo. Sin embargo, es Escobedo, un guante de confianza, colocó el guante precisamente detrás de su cabeza y arriba de su hombro derecho y capturó la línea bien conectada, pero igualmente fly al 8 o línea al 8, podemos ponerle en el box score a José Berto Félix. Magneuri cierra a batear. Primer lanzamiento queda dentro, la primera mala. Entonces es efectivo el ataque por parte de los algodoneros, pero pues bueno, ya empataron los del acero. En el lanzamiento, batazo elevado, profundo hacia el jardín de la izquierda, viene para la derecha Olivares y le llegó a 2 metros de la línea de foul. Ahí detuvo su camino Eduardo Olivares y por segunda ocasión en el juego elimina las aspiraciones de Magneuris Sierra. Así termina el episodio y con el cuadrangular de Trejo se iguala la pizarra. 2 entradas completas. 2-2, sus algodoneros y acereros en la pizarra de Grupo Valmo.
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amigos, con este temazo del super bandón Soda Stereo, vámonos con la parte alta de la tercera entrada. 2x2, Laguna y Monclova. Nick Torres a batear, le pasa a Jackson Goddard la primera mala, un picheo bajito. Es ya el lanzamiento número 50 de la noche para Goddard. Estamos en el tercer capítulo. Roletazo ahora de frente hacia Alan Trejo. El torpedero levanta, mete el riflazo a la inicial y por un paso elimina a Nick Torres por la vía 63. Y fue un roletazo de frente. Consintió un poquito ahí la pelota Trejo, confiando en su brazo, en el machete. Metió un riflazo poquito alto, pero sin problema alguno para Ramón Hernández. Hay uno fuera y viene ahora Izan Díaz a tomar turno. Izan, que recibió base por bola en su anterior comparecencia en el cajón de los bateadores. Ha sido selectivo, ha sido muy paciente Unión Laguna, la ofensiva, tanto que ya supera el medio centenar de picheos este Goddard. Aquí viene el envío, se quedó por fuera y es la primera mala. Aguascalientes 3-0 está ganándole a los Tecolotes de los Dos Laredos en el Romo Chávez. En el envío por el centro del plató, abanica el sinker de 91 millas por hora. Ahí Izan Díaz y el conteo está parejo en una bola y un strike. Goddard es un tipo que es nativo de Tulsa, Oklahoma. Ya les decía, él no llegó al béisbol de las mayores. Lo máximo que alcanzó en pelota organizado, en béisbol organizado, es clase AA. Llegó a jugar con los Sad Poodles de Amarillo, Texas, en la Liga de Texas, precisamente. Un equipo filial de los Arizona Diamondbacks. Lanzamiento bajito, cuenta en 2-1. Bien, el envío de Goddard, ahora es un slider que abanica con todo y Izan Díaz. Bueno, le hizo el swing con ganas de llevarse esa pelota hasta San Buena. Un swing asesino. Para este Goddard, fue en el 2023 cuando lanzó en pelota doble A en la Liga de Texas. Batazo de foul por parte de Izan a la esquina del jardín izquierdo. Va por ella y no logró quedársela. Hizo un gran recorrido ahí Ryan Hernández, pero no alcanzó a quedarse la bola. Fue prácticamente a chocar con la barda que está ahí en terreno foul y le falló el fildeo, ¿eh? Le falló el fildeo. Probablemente si Ryan se hubiera quedado con ella, se la hubieran dado por buena, a pesar de que acabó afuera de la zona válida, digámoslo así, porque abrió la puerta. Pero si la hubiera hecho, probablemente se la hubieran dado. Hubiera sido al menos un buen ejercicio de conocimiento de reglas. Pide tiempo el receptor ahora y aguantan un poquito más con Izan Díaz. 2 bolas, 2 strikes. A partir del 2023 empezó ya jugando pelota independiente este Jackson Goddard. Fue para jugar con los Leones de Ponce en el invierno en Puerto Rico. Alto el picheo, 3 bolas, 2 strikes ahora. La cuenta llena para Izan. Luego jugó con los Monarcas de Kansas City en la American Association, circuito independiente. Ahora pide tiempo Izan, lo concede el petudo de home, la cuenta sigue llena, 3 bolas, 2 strikes. Y desde el 2025, desde el año pasado, Goddard llegó a Monclova, ya les decía, en sus aperturas con Monclova, que el año pasado fueron 4 y en este año van 14, esta es la número 15, es decir, prácticamente 20 aperturas y solo tiene una derrota. Y aquí perdió por segunda ocasión a Izan, una curva al suelo, no se fue con ella el boricua. Izan Díaz sigue de gorrón, 2 turnos, 2 veces ha agarrado la base por bolas. Así que tenemos hombre por la inicial y viene Eduardo Olivares ahora a tomar turno. Olivares roleteó para doble play en su anterior oportunidad, así que llega con set de revancha. Pero le dice calmao Eduardo aquí Goddard con un pichón en recta a la esquina de afuera. Strike cantado el número 1. 21 carreras impulsadas tiene Olivares. Llegó a mitad de temporada con el equipo lagunero y está tratando de aportar su talento. Tipo que jugado buena cantidad de años en los Estados Unidos y
que quizá no es un cuarto bate natural, no tiene el fenotipo del cuarto bate, pero ahí lo está colocando Laguna porque ahí está funcionando. Picheo alto, swing arrepentido, consultan al umpire de la inicial y dice que efectivamente cruzó el bate, así que la cuenta ya está en 0-2, 0 bolas y 2 strikes. Revirada primera, regresa Izan. Uy, la pelota se le escapó ahí a Ramón Hernández, pero no se va muy lejos. Izan no va a ir a ningún lado, se va a quedar a salvo en la inicial. En Monterrey ya gana Zaraperos 1-0 a Sultanes, el segundo de su doble cartelera. Espera pacientemente Olivares. Aquí viene el picheo de Godard, es al suelo, una curva que cubre muy bien José Berto Félix para que la bola no vaya al backstop y la cuenta se coloque en 1-2 para Edward. Después de Olivares, si hay oportunidad, vendrá Mason Martin, que ya tiene hit en el juego de hoy. Tienen 3 imparables los algodoneros, uno de Martin, uno de Drake y uno de Olivares. Anotaron carrera Martin y Drake. El de Nevares fue un doblete y él se produjo precisamente la carrera de la quiniela. La curva de Godard le saca tarde las manos aquí a Olivares y el batazo va de foul hacia atrás. Apenas pudo contactar la pelota con la cara superior del bate del madero y no la pudo poner en juego. 1-2, la contabilidad. Esperando pacientemente Olivares a un Godard que ya tiene 62 picheos. Y es la tercera entrada. Alto el picheo, muy cerca de los codos de Olivares. La cuenta se nivela. 2-2, solamente 1 out. He sido reiterativo en el número de lanzamientos y es que la verdad es que son demasiados para Godard. Estamos en el tercer capítulo y son 63 picheos. Tampoco es que Brennan ha estado muy económico, ¿eh? Él lleva 38 y en 2 innings lanzados al momento. Otra revirada, primero otra vez regresó Izan de cabeza para quedar a salvo. En la segunda desconexión en este turno por parte de Godard. A la tercera, o tiene que ponerlo fuera o le van a marcar el volk. Aquí la curva cerca de hacer contacto con el codo de Olivares y la cuenta va a ir a lo máximo. 3-2. No ha sido extraño para la artillería lagunera el estar contra Godard con la cuenta llena. Con la cuenta al máximo en el 3-2. Esperando Godard. Viene el envío, sale la línea, está, va a ir de hit hacia el jardín central, dobla por la segunda y San no se va a detener y va a llegar sin problema hasta la antesala. Gran turno al bat de Olivares, estiró la liga hasta lo máximo. Y luego pega una liniecita inclinándose hacia adelante, lleva el bate hacia el frente y contacta con la parte de arriba, pero con la fuerza suficiente para ponerla de hit. Ninguna oportunidad para el segunda base, tampoco para el shortstop. La pelota pasó a 1.5 metros de la almohadilla de la segunda y San Díaz muy bien en el corrido de base. Y esto coloca corredores por las esquinas para que venga ahora Yadier Drake, no, Mason Martin, perdón, a tratar de adelantar nuevamente al equipo que apasiona. Este es el cuarto hit del juego para Laguna y el primero para Edward Olivares. Fue muy buen turno, ¿eh? Le sacó buen número de lanzamientos a Godard. Aquí viene con el picheo alto y por fuera la primera mala. Aguanta bien Mason, que está de 1-1 en la temporada, batea para .281. Tiene 17 jonrones y 64 producciones. El bandido, como le han apodado a Mason, cariñosamente las damas laguneras. Aquí está levantando un rascacielos hacia el jardín derecho. Allá se va a colocar a 1 metro de la franja de advertencia. Leo Eras captura la bola. El tiro es hacia la segunda. Y empieza y corre. ¡Ting, ting, ting! Viene timbrando la número 3. Y San Xavier Díaz, fly de sacrificio, aquí para Mason Martin. Además ahí, y San Díaz estuvo distrayendo a la defensiva
Quiero decir, Eduardo Olivares estuvo distrayendo a la defensiva, el tiro fue a la segunda, ya iba prácticamente a la mitad del camino, Olivares tuvo que regresar y barrido llegó a salvo a la almohadilla de la primera. Para penitas, apenitas estar safe, lo tocaron en el casco cuando metió el spike izquierdo hacia la almohadilla. Hay oportunidad de retar aquí para Juan Gabriel Castro y compañía, pero me parece que no van a venir con el reto. Fly de sacrificio, entonces, en pisa y corre, y San Díaz está anotando la tercera que le devuelve la ventaja al equipo que apasiona. Carrera producida número 65 entonces de la temporada para Mason Martin. Viene el lanzamiento, Drake con el batazo de foul hacia atrás. Carrera remolcada, 65 para Mason Martin en esta campaña. Está haciendo bien Martin, llegó a Algodoneros con dudas por la cuestión de que se poncha mucho, pero ha sabido mantenerse en el equipo ya prácticamente hasta el final de temporada. En el lanzamiento bajito, strike cantado el número 2.

0: 0-2. Drake esperando. La Pantera quiere seguir rugiendo. Ya tiene un hit en el juego de hoy. Aquí viene el envío de Goddard. Y allá va el roletazo por en la segunda base. Trejo la tiene detrás de la almohadilla. El tiro a primera, pero llega tarde. Gran esfuerzo. No fue Trejo, fue Juanito Mora. Gran esfuerzo del segunda base, Juan Mora. Prácticamente metiéndose a los terrenos de Trejo. La pelota va a la izquierda de la almohadilla de la segunda. Si usted ve el campo desde home plate, va a la izquierda de la almohadilla de segunda. Prácticamente en la grama exterior, Juan Mora tomó la bola, desplazándose buena cantidad de metros y al final se lanzó como Superman. Alcanzó a cortar el viaje de la pelota, pero su tiro fue muy forzado a la primera. ¿Por qué a la primera? Porque nadie cubría segunda. Él había salido a buscar la bola. El tiro a la primera llegó tarde porque Drake le metió piernas, así que tenemos corredores en primera y en segunda. Y ahora Didi está levantando un rascacielos hacia el jardín izquierdo. Se adelanta Hernández, levanta el guante y captura para el out número 3. Por la vía del fly al 7 se va dominado Didi Gregorius y así termina el episodio. Se quedaron 2 a bordo por el equipo Guinda. Sin embargo, vino una carrerita en los spikes de Isan Díaz en pisa y corre. Después de 2 entradas y media, sus algodoneros tienen 3, Monclova tiene 2 en la pizarra de Grupo Valmor.
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aficionados, vámonos con el tercer episodio en su parte baja. Laguna adelante, 3-2 sobre Monclova. Juan Mora en la caja de bateo. Viene el lanzamiento de Brandon Brennan. Machuca la esférica. Aquí el primer strike para Juanito Mora. Bateador por el lado de los derechos que ya tiene hit en el juego de hoy. Él conectó el primer imparable para la escuadra del acero. Otro batazo de foul, segundo strike para Mora. Brennan a tratar de recuperarse luego de sufrir el trancazo de Trejo que empató el juego. Lanzamiento bajito, la primera mala. Otro pichón en curva que se queda por fuera. Dos bolas, dos strikes para el peligroso Juan Mora. Es un consentidazo de los aficionados en Monclova porque es un tipo muy entregado y de bastante calidad. Roletazo por tercera. Didi, un pasito hacia atrás. Toma la bola, el tiro de costa a costa y de frontera a frontera. Y se produce el out. El primero de la entrada llega por la vía 53. En lo dicho, Mora le puso, a ese corrido de bases. Apretó la velocidad y apretó la jugada. Didi con el riflazo lo logró eliminar por un paso y medio, pero incluso perdió el casco Juan Mora por la vehemencia que le puso a su corrido de bases. Así que buen inicio aquí para Brandon Brennan y algodoneros que le acompañan. El niño Leo Heras a batear. Aquí le pasa el primer strike, una curvita 80 millas por hora a la esquina exterior inferior para bateador por el lado de los zurdos. Los acereros buscando la manera de igualar esta situación. Cambio de velocidad venenosísimo. Más venenoso que una mamba negra ese picheo a la esquinita de afuera. Bajito, además, cantado el segundo en contra de Heras. Una gran figura en el béisbol mexicano desde hace mucho tiempo, Leo Heras. Tipo que estuvo buscando, tocando la puerta de las grandes ligas. Viene la curva, se le quedó muy por fuera, se le escapó por completo la pelota ahí a Brandon Brennan. Y verás que jugaba los jardines en Estados Unidos. Le dijeron, ¿sabes qué? Estás un chaparrito, ve, vamos a probarte en el infield. Y también lo hizo bien, tiene mucha calidad. Nunca huyó a los retos. Y bueno, ahí ha estado siempre como un tipo que aparece en momentos importantes para sus equipos. Lanzamiento muy ceñido y la cuenta, al 2-2. Y él junto con Jafet Amador estuvieron haciendo un buen recorrido en el béisbol de los Estados Unidos. Por fuera el picheo, la cuenta va a 3-2. Ha logrado recuperarse. Aunque ya es un tipo de 36 años de edad, pues sigue siendo un bateador bien interesante. Lo cambiaron los acereros este año por Luis González. González se fue a el equipo de Tabasco y les cedieron en intercambio a Leo Heras. Pichó por fuera y lo perdió. El pasaporte para Heras. Regularmente el cronista recorre la carrera de un jugador, lo alaba y termina quedando mal. Bueno, aquí hubo mucha paciencia por parte de Leonardo Heras. Estuvo solamente en 8 apariciones tuvo este año Heras con los Olmecas de Tabasco, pegó 2 jonrones en su estancia con los cabezones. Ramón Hernández a batear, strike cantado el primero, bonita la recta de Brennan a la esquina exterior inferior. En México ha pasado por Potros de Tijuana, Broncos de Reynosa, con los Diablos Rojos del México, Leones de Yucatán, Mariachis de Guadalajara, Olmecas y Acereros. La curva por el centro del plato y la cuenta al 0-2. Y en los Estados Unidos fue firmado por la organización de los
Astros de Houston. Jugó todavía en pelota AAA con los Grizzlies de Fresno, California. Viene en la curva ahora muy adentro, a la altura de los codos, cerca de pegarle a Ramón, pero la deja pasar y la cuenta está en una bola con dos strikes. De ahí, de los Grizzlies de Fresno, pasó precisamente a los Diablos. Leo Era estuvo tocando la puerta de las mayores. Lamentablemente para él no se abrió. Y para el béisbol mexicano en general, siempre es bueno tener representantes mexicanos en el mejor béisbol del mundo. Línea de hit hacia el jardín central. Imposible para Lara, imposible para Izan. La pelota pasó por encima de la almohadilla de la intermedia. Se va a quedar en el jardín central, donde Escobedo recoge, mete el tiro de regreso al cuadro. Y esto va a colocar corredores en primera y en segunda. ¿Qué parte medular tan peligrosa tienen los Acereros con Leo Era, Ramón Hernández y Jafet Amador? Y luego le han añadido ahí a Andretti Cordero, que también es un peligro. Es un peligro cada uno de los que está ahí precisamente en, ¿no?, en la parte medular del orden al bat. En el torniguín, Rodolfo Amador, hay solamente un out. Lanzamiento por el centro del plato, strike, cantado el número uno. Importante para Brennan ponerse adelante en la cuenta. Voltea y vigila al corredor de la segunda, revire a la segunda, out en segunda. Buen movimiento de Brennan. Y Eras acepta su error y su destino. Golpea la almohadilla como reclamándose a sí mismo. Uy, me alejé demasiado de la base. El toque es en el hombro. Ahí lo tocó Albert Lara en el hombro derecho. Y con ello lo eliminan en este revire. Así que hay dos

0: Buen movimiento de Brennan, ¿eh? Muy rápido, fugaz. El revire y también muy vivo ahí Albert Lahr en la almohadilla de la segunda para cerrarle el paso al corredor Leo Eras. Ha ido dos fuera. Lanzamiento a la esquina exterior. Strike. Cantado el segundo en contra de Rodolfo Amador, que en la temporada batea para punto 323. Sí, se separó de más, ¿eh? Se separó de más ahí. Eras jugó con fuego y se quemó. Buen movimiento por parte de Brennan. Una bola, dos strikes. Tratando de animarse la gente acá en Monclova, haciendo el tomahawk y toda clase de gritos. Roletazo de botes muy altos. Ni siquiera baja del montículo. Brennan toma la bola, mete el tiro a la inicial. Y por la ruta de la vergüenza, del 1 al 3, eliminan a Rodolfo Amador para el out número 3. Cuelga el cero, Brandon Brennan, with a little help of his friends, con un poquito de ayuda de sus compañeros, como cantaban los Beatles. Se fueron, amigos, tres entradas completas. Sus algodoneros tienen tres, Monclova tiene dos, en la pizarra de Grupo Valmor.
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0: Aficionados, vámonos con la cuarta entrada en su parte alta, al tiempo que Dine Vares saca un roletazo de botes intermedios y de frente al campo corto, sin problema para Trejo, toma, tira, saca, out en la inicial, vía 63, ponen fuera de circulación a Dean Martín Nevares y se desquita un poquito ahí Goddard, luego de que Nevares le había pegado un doblete en su anterior oportunidad con el Madero. Hay uno fuera. Viene ahora a tomar turno el jardinero central, Julián Escobedo. Remolcó carrera, Julián, con un batacito dentro del cuadro, un machucón de bote muy alto que tomó el propio pitcher y logró eliminarlo por la vía 13. Sin embargo, había corredor en tercera. Muy bien hizo el recorrido hacia home Drake y anotó la segunda carrera de los algodoneros, que están ahora arriba 3-2. Primer picheo se quedó muy adentro, ahora un roletazo, parece ser de foul por parte de Escobedo, se golpeó en su pie derecho, al menos eso se queja Julián. Y sí, se marcó el foul rápidamente. Se hacían ilusiones algunos aficionados del equipo local con que había caído el segundo out. Empezaron a aplaudir porque salió un rodadito dócil hacia la inicial. Ramón Hernández tomó y sin problema retiró. Sin embargo, el umpire de home apunta al bateador y dice, hubo golpe por acá, roletazo fuerte, pero en terreno foul este por la primera. Otra vez Ramón Hernández siendo puesto a prueba, metió el guantazo y evitó que la bola se fuera más lejos. Llegó a 27 carreras impulsadas en el año Julián Escobedo con ese roletazo que según que recién les describía. Él cierra la alineación y viene ahora Albert Lara. Lanzamiento bajito, la primera pelota mala en el conteo para Julián. Es decir, Lara será como mínimo al que terminará por enfrentar en este episodio Goddard, que ya lleva 77 envíos hacia home. En el envío sale el roletazo de frente a la tercera, no puede con ella, sin embargo le queda Trejo, tiro largo, safe en primera. No pudo con ella, ahí el tornillín le metió el guantazo, pero detrás de él apareció Alan Trejo para tomar la bola prácticamente en la grama exterior. Hizo el tiro un poquito forzado, pero le ganó la velocidad de Julián Escobedo para llegar a salvo a la inicial. No pudo componer figura, metió el disparo un poquito forzado. Ahí precisamente Trejo, y aunque es un estupendo defensivo, pues no pudo sacar. Viene ahora Albert Lara, batea un elevado hacia el jardín de la derecha. El primer picheo se va dominado. Fly a 9 para los que anotan. Cede entonces el segundo tercio Albert Manuel por la vía del fly a 9 y viene ahora Nick Torres a tomar turno. No se puede mover de la inicial. Nick Torres, que está en el juego de hoy de dos nada con un ponche, ha recetado solamente dos chocolates, este Jackson Goddard, uno a Nick y uno a Didi Gregorios. Aquí viene entonces Nicolás Cowley Torres, el flamante MVP de la Liga Mexicana de Béisbol. Lanzamiento por el centro del plato, strike, cantado el número uno. Prácticamente no vemos cambios en el stance, en la manera de pararse al bat por parte de Nick, ni de tomar el madero, un poquito más cortito. Así lo vimos toda la temporada anterior, que tan buenos resultados le dio. Y es que digo esto porque a veces van los peloteros a Estados Unidos y ya se topan algunos coaches, ¿no? Que dicen, bueno, pues ¿sabes qué? Vamos a hacer un ligero cambio acá, un ajuste por acá. Y entonces el pelotero pues se queda con ese tipo de cosas. Pero aquí veo a Nick prácticamente idéntico a como lo vimos todo el año pasado. Pide tiempo el receptor, lo concede el petudo de home. La jugada de Escobedo fue marcada de manera oficial como infield hit al campo corto. Llevan ya un par de infield hits los algodoneros. Picheo al suelo, aguanta Nicolás y la cuenta pareja. Una bola con un strike. Nick, que recién también se convirtió en papá por segunda ocasión. Llegó su pequeño hijo varón. Felicidades para Nicky, que pues siempre tuvo en sus planes ser un hombre de familia. Y bueno, pues ahí está cumpliendo ese objetivo, batazo de foul por el lado derecho y la cuenta en una bola con dos strikes. Escobedo ya estaba prácticamente en la intermedia, tiene que regresar paso a pasito hacia la primera base. Ritmo lento de este juego, llevamos ya prácticamente hora y media y estamos en la cuarta entrada. El juego comenzó a las 19:46, para ser exactos. Aquí viene el batazo elevado por parte de Torres, corto hacia el jardín de la derecha. Viene para adelante Eras, le llegó a la bola y capturó. Por la vía del fly al 9 se va dominado Nicolás. le quemó la garrocha y prácticamente Jake McSteen con un lanzamiento a las manos. Muy elevado salió el batazo, pero recorrió muy pocos metros hacia el frente. Fly a 9 para los que anotan. Falla Nicolás y entrega entonces el tercer out. Se quedó un corredor por la inicial para Laguna, pero con las manos vacías se van los guindas. Después de 3 entradas y media, sus algodoneros tienen 3, Monclova tiene 2, en la pizarra de Grupo Valmo.
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0: De regreso, vamos con el cierre de la cuarta entrada. Andretti Cordero a batear, saca un roletazo por el rumbo de la segunda. Izan la tiene, tira la inicial, un poquito abierto. Tuvo que salir de la almohadilla Drake, pero le queda muy cerquita el cojín. Pisa y eliminan a Cordero por la vía 43, fuera de circulación. Andretti. Y a tratar entonces los acereros aquí de hacerle daño a Brandon Brennan, que recibió par de anotaciones en el segundo capítulo, cortesía de cuadrangular de Alan Trejo, pero se ha comportado bien en el centro del diamante este estadounidense, el de Misión Viejo, California. A batear Ryan Hernández, le cantaron el primero, bueno, un picheo en split finger a la esquinita de afuera, ahora el slider cantado el segundo. Parecía bajito el lanzamiento, le gusta al umpire robot. 0-2 rápidamente. Ahora otra slider va bajita. Una bola, 2 strikes para Ryan Hernández. Batea en la temporada para .224. La anotó la primera carrera para Monclova. Negoció base por bola y luego timbró con el cuadrangular de Alan Trejo. Aquí lo tiene Brennan en 1-2. Viene el lanzamiento al suelo, el cambio de velocidad, la deja pasar y la cuenta al 2-2. ¿Cómo están los rieleros? 3-0 todavía, vándale, Tecos, venga, Tecolotes. Pegado 3 hits únicamente los Tecos. Y en Monterrey, 1-0, sigue ganando el equipo de los Zaraperos de Saltillo. A los Sultanes de Monterrey en el segundo de un doble turno. Aquí viene el lanzamiento pegadito y abanica con todo Hernández. Se está ponchando para el out número 2. Chocolatote el que se lleva Ryan Hernández. Y así el primer ponche que consigue Brandon Brennan con la franela de los algodoneros. Una curvita adentro a la altura de la rodilla, se termina clavando esa pelota. Iba pegado el picheo, a Hernández le convenció, hizo el swing y no la consiguió. Hay 2 fuera, 2 up, 2 down, 2 para arriba, 2 para abajo. En este cuarto capítulo para Brandon Brennan, Alan Trejo a batear. Split finger matón a la esquina exterior. Strike cantado el número 1. .284 lo que promedia Alan Trejo, ya les digo, bateó su cuadrangular número 7 de la campaña en su turno anterior. Saca ahora una línea trazada de foul por el lado derecho y la cuenta para él en el 0-2. Trejo tratando aquí de continuar el ataque para la escuadra del acero. Viene el lanzamiento en slider, muy afuera se le quedó a Brandon Brennan, la cuenta en 1-2. Primer juego de esta serie coahuilense. Roletazo por el campo corto. Albert la tiene y le dan aquí una sopa de su propio chocolate a Alan Trejo. Tantos outs retira Trejo por esa vía y ahora él lo pusieron fuera de circulación. 6-3 el camino de Albert para Drake y se acabó entonces el episodio. En 1, 2 y 3, tamarindo dice la canción. Así se fueron los del acero. 4 entradas completas. Sus algodoneros tienen 3, Monclova tiene 2 en la pizarra de Grupo Valmur.
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1: Estamos de regreso, vámonos con la continuación de nuestro juego. Apertura de la quinta entrada. Jackson Godart se mantiene en el centro del diamante. Enfrenta a Isan Díaz. Alto el lanzamiento, la primera pelota mala. Díaz se la ha pasado de gorrón esta noche. Dos veces ha estado en la caja de bateo. Dos veces ha negociado base por bolas. Ya vio pasar la primera aquí y ahora la segunda. Así que ya lleva un pie en camino hacia la primera. Ha estado gorreando. Y San Díaz ya tiene 84 lanzamientos. Godard ataca ahora con un sinker por el centro del plato. Saca las manos y San, pero la pelota va de foul hacia atrás. Dos con uno, la contabilidad. Godard se impulsa, strike cantado el segundo, bonita recta, 92 millas por hora, bien dibujadita la esquina exterior inferior. Dos bolas, dos strikes, algodoneros al frente, amigos, tres carreras contra dos en contra de los acereros. Tiempo solicita el receptor, lo concede el petudo de home. En Monterrey, que 1-0 todavía ganando Saltillo. Ya van en la cuarta entrada. Ese segundo juego es a 7 innings. Charros 5-2 a Toros en la sexta. 3-0, Rieleros a Tecolotes. Allá va el roletazo de hit hacia el jardín central. Y San Díaz, bueno, ha sido un dolor de muelas, pero como si fuera la muela del juicio. Así le está dando problemas a Jackson Godart. Dos bases por bola y ahora pega un roletazo no tan potente, pero sí muy bien colocado. Ahí por el rumbo de la segunda base, pasó la pelota a 75 centímetros de la almohadilla de segunda y se siguió de frente en dirección hacia el jardín central. Así que tenemos corredor por la primera. No ha podido dominar Godart a Isan Díaz en las dos ocasiones, en las tres ocasiones ya en las que lo ha enfrentado. Revirada primera, a ver si por ahí lo puede poner fuera de combate, pero regresa de cabeza a la almohadilla Isan. Eduardo Olivares está de 2-1 en el juego de hoy, tiene un sencillo. Viene el envío alto, la primera mala, implementando la recta 91 millas por hora. Jackson Godard, allá en la lejanía, parece que ya hay un poquito de movimiento en el bullpen del equipo del acero. Los bullpen en este estadio están detrás de la barra de jonrón, entonces no es sencillo verlos, es decir, ver así tranquilamente si hay actividad, pero sí tienen ahí, digamos, una ventana, una rendija, por ahí sí se pueden ver, pues, siluetas humanas pasando, y por eso intuimos que ya hay alguien ahí, si no lanzando, pues de perdido estirando el brazo. Otro pichó abajo y la segunda mala para Olivares. Godard ataca ahora con una recta humeante, 91 millas por hora, a la esquinita exterior superior, cantado el primero, 2-1. De repente Godard vigilando a Isan Díaz, que no abre de manera muy temeraria ahí en la inicial. Ahora, sin embargo, viene con el revire, out en primera, dice el umpire. Y acepta Isan que lo pusieron fuera. Regresó de cabeza, el toque para Díaz es en la cintura, en el cinturón, pero parece que vino el toque, sí, en la repetición, sí, vino el toque antes de que él pudiera meter la mano derecha hacia la almohadilla. Muy bueno el movimiento de Godard en este revire, rápido, no estaba abriendo mucho Isan y lo sorprendieron. Bueno, ya puede darse por satisfecho de que de alguna manera dominó a Isan Díaz y fue con esa revirada. Aquí el disparo rasurador. Aguanta Eduardo Olivares y el conteo está en 3-1. Picheo a la esquina exterior inferior, strike cantado el segundo. Cuenta llena, 3 bolas, 2 strikes. Después de Eduardo Olivares, Mason Martin. Y exprimiéndole las últimas gotas de gasolina a ese brazo derecho, Jackson Godard. Y aquí lo arregló, una recta de 93 millas por hora a la esquina inferior interior. La dejó pasar Edward y le cantaron el tercero por la vía del ponche. Se va eliminado entonces Edward Olivares Es el tercer chocolate que receta la serpentina de Jackson Goddard. Y no ha estado tan ponchón. Hoy viene Mason Martin a tomar turno. Mason, que está de 1-1 con una carrera impulsada, la impulsó con fly de sacrificio, anotó precisamente Isan Díaz. Viene la curva a la esquina de afuera, strike, cantado el número uno. Aguantando Martin ese picheo por la esquinita exterior, un slider bien colocado, 84 millas por hora. Ahora una recta abierta. Swing arrepentido, consultan con el umpire de tercera, pero extiende los brazos y dice no, no cruzó el madero, cuenta pareja de una bola con un strike. Cuenta parejita, hay dos fuera, nadie corre en los senderos. Aguardando Martin, viene el envío, sale la rola, directo a la segunda base. En la grama exterior la toma Juan Mora, levanta, mete el tiro a la inicial y se produce el out. El tercero de la entrada llega por la vía 43. A pesar del imparable, se van en orden los algodoneros debido a que atraparon a Isan Díaz ahí en la revirada. Cuelga el cero, aquí Jackson Goddard, y se fueron cuatro entradas y medias. Sus algodoneros tienen tres, Monclova tiene dos en la pizarra de Grupo Valmor.
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2: Nos vámonos con la parte baja del quinto capítulo. Se mantiene Brandon Brennan en el centro del diamante por el Unión Laguna y viene a enfrentar a José Berto Félix, bateador por el lado de los derechos. Félix, el receptor y noveno en el orden de los acereros, pegó una buena línea hacia el jardín central en su turno anterior, pero fue dominado gracias a un buen fildeo por parte de Julián Escobedo. Aquí le pasa en el primer strike, una recta en la esquina inferior exterior. Repite la dosis Brennan, ahora le saca las manos Félix y la saca de foul hacia atrás. José Eberto Félix es el receptor del equipo del acero, tipo que ya es un veterano de mil batallas, 38 años de edad, oriundo de Guasave, Sinaloa, ex algodonero de la Unión Laguna. Hace un par de años estuvo con el equipo que apasiona. Aquí está levantando un batazo inofensivo hacia el jardín central. Viene para adelante, un par de pasitos hacia la izquierda. Escobedo levanta el guante y captura para el out número uno por la vía del fly al 8. Queda fuera de circulación José Berto Félix por segunda ocasión en el juego. Entonces, aquí Julián Escobedo le niega a Félix el poder colocarse en base. Ya está ganando 6-0 Rieleros de Aguascalientes a los Tecolotes de los Dos Laredos. En la sexta entrada está ese juego en el Alberto Romo Chávez. Lanzamiento a la esquina de afuera para Magneuri Sierra, que está abriendo por tercera ocasión el orden al bat del equipo del acero. Está de dos nada Magneuris. Aquí la cuenta en una bola sin strike. Se impulsa Brennan, viene el toque de bola, la toma Brennan, tira la inicial, out en primera. No fue malo el recurso por parte de Magneuri Sierra, intenta el toque de bola, lo consigue, pero le sale un rodadito de botes altos hacia la izquierda del pitcher a su caída natural y reacciona muy bien Brennan. Toma la pelota, prácticamente va corriendo a la par de Magneuris y le pasa por debajo del hombro ahí a Jadir Drake para conseguir el out por la ruta de la vergüenza del 1 al 3. Repito, no fue un mal recurso por parte de Magneuris, sin embargo estuvo muy atento ahí precisamente Brandon Brennan para que no le pudieran hacer daño. Viene a tomar turno Juanito Mora. Primer picheo en la esquina de afuera, la primera mala. Se dice, ¿no?, que cuando un lanzador está dominante, está intocable, pues dale un toque de bola, muévelo, oblígalo a que salga de sus movimientos habituales y te puede dar buenos dividendos. Y con un pelotero de velocidad como es Magneuris, pues esa jugada se presta. Sin embargo, muy atento estuvo Brennan. Aquí ya tiene la cuenta de una con uno a Juan Mora. Le pasó una curvita por el centro del plato. Aquí viene el cambio de velocidad por fuera. La cuenta va a dos bolas y un strike. Y Laguna manteniendo la ventaja aquí, 3-2. Una ventaja corta, pero ventaja al fin. No tarda en entrar en acción el bullpen del equipo lagunero. Brennan tiene 75 picheos. Aquí si retira a Mora, probablemente podría venir a trabajar el siguiente capítulo. Un roletacito de foul. La pelota fue hacia atrás, golpeó ahí prácticamente el pentágono, se metió a terreno bueno, pero ya el umpire de home estaba Marco Garibay señalando que la pelota no estaba en juego. Sí, a los Tecolotes todo mundo los desplumó.

0: Laguna se incluye, le quitó pitchers. Y bueno, ahora estamos arengando a los Tecolotes para que puedan ganar en Aguascalientes. Pues a ver si nos pueden ayudar. ¡Oh! Ahora un roletazo de foul hacia atrás va directo a la rodilla de Dine Vares. A la rodilla izquierda, tiene puesta la rodillera, obviamente, pero igual, duele el trancazo. Se duele Dean. Se pone de pie, da unos pasitos para tratar de mitigar el dolor. Mora ahí simplemente lo observa a la distancia. Está listo para continuar. Nevares parece que también se pegó ahí en la mano. Le están aplicando un poquito de cloruro de tilo, el famoso spray mágico, para que todo esté en orden. Bien, con Dean Martín Nevares, el de Tijuana, que es el receptor de los algodoneros. Ya les decía, desde el año 2023, un poquito de agua, el juego va algo lento, así que hay que mantener ahí lubricada la garganta. Dos bolas, dos strikes, dos outs. La cuenta que precede al ponche, dicen los cubanos. La cábala cubana. Roletazo de foul por el lado izquierdo. Se mantiene con vida Juan Mora. Y la cuenta se mantiene en el 2-2-2. Después de Mora, Leo Eras, Ramón Hernández, Rodolfo Amador. Un territorio en el que no quieres entrar con gente en base. Así que luchando precisamente Brennan aquí para que acabe el episodio. Picheo muy ceñido y lo golpeó. El golpe en el codo para Juanito Mora. Y de esta forma lo mandan hacia la inicial por la vía dolorosa. Primer golpe que receta Brandon Brennan. Se pega mucho a home precisamente Mora. Y este picheo fue justo al codo, a la codera, a la protección. Eso es lo bueno, lo positivo. Precisamente para Juanito Mora. Ya ganó el Águila 3-1 en Campeche. Victoria para Gabriel Hinoa, derrota para Ross Carver. Salvamento para Jonathan Aro. ¡Qué juego, eh! 3-1 y duró menos de 2 horas. 1:59. Se fueron rapidito en Campeche. Bueno, tenemos a Mora corriendo por primera y viene Leo Eras a tomar turno. Está de uno nada. Eras con una base por bolas. En Monterrey, 1-0, apenas tienen un hit los Sultanes, están en el cuarto capítulo ahí. Luis Payán está lanzando bien por Saltillo. Brennan se impulsa, viene el roletazo de foul hacia atrás por parte de Eras. Ha estado agresivo Eras, sacándole el bat a primeros picheos precisamente de el californiano, el de Misión Viejo, Brandon Brennan. Pero no ha podido tener éxito en esos primeros picheos. Permanece corredor por la inicial. Brennan ya tiene la señal del pitch come. Viene con su envío alto. Se le quedó el split finger. Poquito alto y afuera. Cuenta parejita. Una bola con un strike. Hay dos outs. Corredor que abre por la primera base. Aquí viene el lanzamiento de Brennan. Cantado el segundo, tiro a segunda. No puede con ella Albert. La pelota va a ir hasta el jardín central y se golpeó ahí Juan Mora con Albert Lara, que estaba tratando de recibir el disparo por parte de Nevares. Tenía las piernas ahí separadas, abiertas, Albert Lara, y fue justo ahí a golpear Juan Mora, en la propia humanidad de Albert Manuel, y esto entonces coloca corredor por segunda, robo de base para Juan Mora, juega agresivo aquí Juan Gabriel Castro. Lo positivo es que le cantaron el segundo a Leo Eras, y ya lo colocan en el conteo de una bola con dos strikes. Ryan Aguilar la sacó por los Tecos, bien, ahí van. Saludos a mi querido amigo Paco Muñoz Peña, Francisco Adalberto Muñoz Peña, que está al pendiente del juego. Un abrazo grande para él. Viene el lanzamiento, Eras con el batazo hacia el jardín derecho, viene para adelante Nicolás, al primer bote la tiene, la pelota picó de hit, el tiro al plato, llega tarde, anota Mora, se empató el juego. Cumple aquí, responde Leo Eras con el batazo de hit hacia el jardín derecho, y cobra mucha relevancia la base que se robó Juan Mora. Fue golpeado, se robó segunda y está timbrando con este batazo flojo por parte de Leo Eras hacia el jardín derecho. Nick vino para adelante, tomó la esférica, el tiro llegó tarde y barrido llegó Mora para anotar la del empate. Festeja ahí al pisar el pentágono. Juego parejito, 3-3. ¿Estamos? ¿Cómo empezamos? Juego nuevo y con el tiro a home se fue hasta segunda Leo Eras, así que sigue la amenaza porque viene ahora Ramón Hernández, que batea para punto 357. Ya está soltando el brazo en el bullpen algodonero, en el bullpen visitante, Lupe Chávez, poniendo el brazo derecho en condiciones. Pero por lo pronto Jesús Manso viene a la plática, al diálogo con su lanzador Brandon Brennan. Se acerca también el catcher Dee Nevares para tener un cónclave ahí en el centro del diamante. Lupe Chávez poniendo el brazo en condiciones para cuando se ocupe. Hombre, aquí Brennan había retirado a los dos primeros. Parecía que podía mantener la ventaja y optar por la victoria. Sin embargo, pues vino ese golpe inoportuno a Juan Mora, se robó segunda y luego el imparable de Leo Eras. Bien, entonces Ramón, primer picheo, un split finger adentro, el lanzamiento bajito, además la primera mala en el conteo para Ramón Hernández. Tiene 12 jonrones y 52 producciones este estupendo pelotero dominicano. Cuarto bate de los acereros, vigila al hombre de la intermedia. Viene con su envío, se quedó adentro el picheo, dos y nada. Brennan ya atrapó una ocasión en segunda base a Leo Eras, eso seguramente lo tiene presente el tijuanense y por ello está con mayor atención aún. Dos bolas sin strikes, viene el lanzamiento, batazo atrasado de foul por el lado derecho. Le quemó la garrocha ahí Brennan, no dejó extender las manos a Ramón Hernández y el conteo se va a colocar en dos bolas con un strike. Juego nuevo, amigos, a la altura del quinto capítulo. Brennan vigila al hombre de la intermedia, viene con su envío, Hernández machuca la bola de foul hacia atrás, un cambio de velocidad a 84 millas por hora. Le sacó poquito tarde las manos Ramón y el conteo ya se emparejó. Dos bolas, dos strikes, dos outs. El tiro de Nick Torres no llegó. Llegó de un bote, pues, a la posición de Dee Nevares, pero fue un poquito abierto. Aquí viene el lanzamiento. Hernández con el cañonazo hacia el izquierdo. Está dominado. Allá va Olivares. Dos, tres pasos, captura y se acabó el problema. Por la vía del fly al 7 se va Ramón Hernández y termina el episodio. Sin embargo, el daño está hecho. Después de 5 entradas completas, sus algodoneros y los aceleros 3-3 en la pizarra de Grupo Valmur.
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0: Bien, amigos, estamos de regreso. Vámonos con la sexta entrada en su parte alta. Robinson Martínez es el nuevo lanzador por parte de los Acereros. Pitcher por el lado de los derechos, número 99 en la espalda. Primer lanzamiento y primer strike, un slider a la esquina exterior en contra de Jadeer Drake. Ahora van Inca, un picheo similar. Drake la cuenta en el 0-2 para él. Robinson Martínez, pitcher de origen dominicano, que se unió al bullpen de los Acereros durante el mes de junio pasado. Otro pichón slider, este va bajito, swing arrepentido de Drake. Consultan en primera, no cruzó el bate. Y la cuenta entonces en una bola con dos strikes. Aquí viene el lanzamiento por el centro del plato. Machucón, un roletazo finalmente por la tercera. La toma aquí el tornillín, tiro de costa a costa y de frontera a frontera y se produce el out. El primero de la entrada llega por la vía 63. Rodolfo Amador tomando el machucón y va de botes altos. Este roletazo de Jadeer Drake. El propio Drake pensó que era un machucón y que se iba de foul. No corrió al 100. Se da cuenta que la bola está viva y trata de meter el acelerador. Pero igualmente lo colocan fuera de circulación. Hay uno fuera y viene ahora Didi Gregorius a tomar turno en contra de este Robinson Martínez, que cuando lo traen los Acereros estaba como líder de salvamentos de la Liga Mayor de Béisbol Profesional de Venezuela, el béisbol de verano venezolano. Didi Gregorius saca una línea de hit hacia el jardín central. Al primer picheo, Gregorius saca una línea fuerte, un cable. Aguanté ahí la A porque Alan Trejo pegó el salto y la pelota le pasó muy cerquita el guante. Muy, muy, muy cerquita el guante. Sin embargo, no pudo hacer la jugada. Así que tenemos a Didi corriendo por la primera base y viene ahora Dee Nevares a batear. Primer hit del juego para Didi. Es el imparable número 8 de la noche para los algodoneros. Están al doble de los Acereros, es decir, Laguna tiene 8 hits, Monclova tiene 4. Sin embargo, han sido contundentes los Acereros. 2 carreras en la segunda entrada con un cuadrangular de Alan Trejo y una carrera en la quinta, ya con 2 outs. El golpe a Juan Mora, se robó segunda base Juan Mora y anotó Juan Mora con imparable de Leo Eras. Aquí Nevares saca el cañonazo hacia el jardín izquierdo, se mueve Ryan Hernández, levanta el guante y captura para el out número 2. Amenazaba con meterse al callejón del izquierdo central ese batazo de Dean, pero muy bien medido por parte del left fielder Ryan Hernández, que se atravesó en el camino de la esférica y capturó la de 108 costuras y un millón de emociones. Línea al 7 para los que anotan, cayó el segundo out. Viene ahora Julián Escobedo a tomar turno. Robinson Martínez, para iniciar el desfile de relevistas que seguramente tendremos en lo posterior de este juego. Le echa un ojo a Didi que corre por la inicial. Viene el lanzamiento, pegadito, pero en zona buena. Strike cantado el primero. Robinson Martínez al relevo de Jackson Goddard, que lanzó 5 innings de 19 bateadores, 7 imparables, 3 carreras todas limpias, no jonrones, 1 fly de sacrificio, 3 bases por bola, no golpe, no wild, no balk y 3 ponches. Se va sin decisión Goddard. Sin decisión. No puede ganar, tampoco puede perder. Aquí un batacito de foul, la cuenta en el 0-2. Para Julián Escobedo, se guardó el bate Escobedo, la pelota contactó con la madera, pero luego golpeó la humanidad del propio... tocó la mascota precisamente de José Berto Félix, entonces estaba en terreno foul, aunque la pelota salió disparada a terreno bueno. Bueno, pues ya había tocado la mascota, así que ya estaba en zona de foul. Estaba muerta la bola, digámoslo así. Hoy es Día del Perro. Muchas felicidades a todos y a todas quienes comparten su vida con un perro o más. Dicen que es el mejor amigo del hombre. Yo creo que sí. Qué maravilla son los perritos, ¿no? Nos acompañan en la vida y nos dan mucha felicidad. Saludos, si me lo permiten, a mis perrillas, Estrellita y Mayla. Madre e hija, Mayla es la mamá, Estrellita la hija. Y el papá era mi bambino, que bueno, pues ya está allá en los pastos celestiales. Saludos a todos los que comparten su vida con un perrillo. Hoy en el Día del Perro, Martínez con el picheo, abanica Julián y se está ponchando para el out número 3. Un slider por el suelo, fue a buscarla Escobedo, no logró encontrarla, bien bloqueada por parte del receptor José Eberto Félix, que recoge la pelota, toca Escobedo y así se concreta el out. Buen relevo para Robinson Martínez, cuelga el cero. Se fueron amigos, 5 entradas y media, 3x3. Sus algodoneros y Monclova en la pizarra de Grupo Valmor.
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0: Regreso, amigos aficionados. Vamos con la parte baja del sexto capítulo. Ha sido todo para el abridor Brandon Brennan. Viene Ryan Hendricks a la lomita. 2 ganados, 6 perdidos. Para el pitcher por el lado de los derechos, el primer relevista que utiliza hoy Ramón Santiago. Lanzamiento para Rodolfo Amador, saca la bola de foul hacia el lado derecho, es el primer strike en el conteo. Una buena presentación, me parece, de Brandon Brennan. Estuvo a punto de sacar los 5 innings y dejar el juego ganado, sin embargo, pues vino ese pestañeo con el golpe a Juan Mora, luego el robo de base y posteriormente el sencillo de parte de Leo Eras para empatar el juego. Se va también sin decisión. Ahorita mismo les desmenuzamos los números precisamente de el abridor lagunero Brandon Brennan. Rola fuerte por la primera, se fajó con ella Drake, él mismo pisa la almohadilla y se produce el out. El primero de la entrada llega por la vía 33 sin asistencia el out. Para eliminar a Rodolfo Amador, buena reacción de Drake y buen inicio en la labor de relevo por parte del ex tecolote de los dos Laredos, Ryan Hendricks. Ajá, Drake con flow, con técnica, ahí en la primera base. Ha sido a lo largo de su carrera muchas más veces jugador de outfield, Jadier Drake. Sin embargo, pues también en Laguna ha demostrado que sabe jugar bien la inicial. Andretti Cordero batear, faulecito, y es el primer strike en el conteo para el toletero del acero. Picheo bajito por fuera, la cuenta se nivela, una bola, un strike. Números de Brandon Brennan, 5 entradas, 18 bateadores, 4 hits, 3 carreras, todas limpias. No, un jonrón se llevó, el de Alan Trejo, aquí abanica la curva. Andretti la cuenta en 1-2. Un jonrón, los sacrificios, 3 bases por bola, un golpe que le costó caro, no wild, no balk, y un ponche para adornar su labor. Se va sin decisión también Brandon Brennan. No podrá ganar, tampoco podrá perder bajo ninguna circunstancia. Roletazo de foul por el lado izquierdo, la cuenta en 1-2 para Cordero. Y le pegaron el cuadrangular a Brandon Brennan, lo hizo Alan Trejo, lo bautizaron ya con el uniforme naranja. Abanica la curva Cordero y se está ponchando para el out número 2 por la vía del chocolatote. Queda fuera de circulación Andretti Cordero, una curva que se hunde de manera tremebunda. Fue por todas las canicas, Andretti le tiró con alma, vida y corazón, pero no pudo hacer contacto con la bola. La bloqueó muy bien Nevares, la levantó, tocó al corredor y ahí terminó el peligro. Viene ahora Ryan Hernández a batear. De uno nada, Hernández inicia con una curvita a la esquina exterior superior, strike cantado. El primero en contra de Ryan Hernández, aquí por parte de Ryan Hendricks. Batazo de foul ahora por el lado derecho. Tiene nombre como de rockstar, ¿no? Como estrella de rock, este Ryan Hendricks. Se acercaron ya los toros. En la octava entrada estaban cayendo 5-4 ante los charros de Jalisco. Viene el lanzamiento en curva a la esquinita exterior. Una bola, dos strikes. Y Sultanes, increíble, sigue perdiendo 1-0 ante Saltillo en el segundo juego de la doble cartelera. Picheo en curva, sale el roletazo de frente a la segunda base y San la tiene, tira la inicial y se produce el out. El tercero de la entrada llega por la vía 43. En orden retira Hendricks al equipo del acero. No le hicieron absolutamente nada. Cuelga el cero, se fueron amigos, 6 entradas completas. Sus algodoneros y el acero 3x3 en la pizarra de Grupo Valmo.
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Estamos de regreso, vamos a escribir juntos de la mano la historia en el episodio número 7, La Fatídica, con los algodoneros y los acereros parejitos, 3x3. Albert Lara pega la línea, estaba ir de hit hacia el jardín central, al primer bound la toma McNeury, cierra rápidamente el tiro de regreso al cuadro, y así entonces Albert Manuel Lara González le da la bienvenida a Ryan Gilliam, el nuevo relevista por parte de los acereros de Monclova. Este hombre, ex prospecto de los Mets de Nueva York, dejó de lanzar 4 años debido a lesiones. El año pasado estaba en la Atlantic League con los Stormers de Lancaster. Y ahí lo tomaron los acereros. Ya una vez operado de la famosa Tommy John, 4 años de ausencia. Y bueno, lo regresaron a la actividad los acereros el año pasado y se mantiene para este 2026 con el equipo de la Furia Azul. Ryan Gilliam, lanzador por el lado de los derechos. Ya le pasó el primero bueno a Nick Torres. Primer strike con una recta de 94 millas por hora, enseñando buena velocidad. Viene el envío ahora, roletazo por la primera. No puede con ella Ramón Hernández, era tan violenta la rola que lo termina rebasando. Tumbó la esférica ahí Ramón, pero no se pudo quedar con ella. La esférica siguió su camino hacia el jardín de la derecha. Nunca dejó de correr Nicolás, tampoco Albert, y esto va a colocar corredores por primera y por segunda sin outs. Sigue ganando 6-1 el equipo de los rieleros de Aguascalientes, mientras que en Chihuahua ya ganó Caliente de Durango 6-1 a los Dorados. Y San Díaz a batear. Vamos a ver a Isan. ¿Será el toque de bola? ¿Será cuestión de dejarlo batear porque ha estado intratable? Bueno, la revirada segunda primero. La revirada segunda regresa sin problema. Ahí Albert Lara. Y Ryan Hendricks, muy parecido a Jimi Hendricks. Es un hombre acá muy rock and rollero. Aquí viene el lanzamiento, se cuadra para el toque de bola, Isan, el toque es bueno, jugada únicamente en primera, y se produce el out. El primero de la entrada llega por la vía 13, sin embargo, avanzan los corredores, es fructífero el sacrificio, se mueve Albert a la tercera, se mueve Nicolás a la segunda. Le dieron error a Ramón Hernández en la primera, ¿eh? ¡Wow! Es duro como el acero el señor anotador. Le dieron error a Hernández. Ese era un roletazo violento. Pero bueno, él tiene sin duda alguna la mejor óptica, la mejor visión y el mejor criterio. Y bueno, aquí Nick Torres es el que se dolió al llegar a segunda. Entra Gerson Esqueda, entra Ramón Santiago. Probablemente vaya a salir Nick. Quítele el probablemente, va para afuera. Bueno, ojalá no sea nada de cuidado. Simplemente para tener previsión, que no pase nada más. Probablemente entrará Albert Martínez ahí en sustitución de Nick Torres por la segunda. Va bien, va caminando por su propio pie Nicolás, entonces eso habla que a lo mejor sintió un tironcito, algún doblez de más en alguna articulación. Esperemos que no haya problema. Va a entrar Valentín Hernández a correr. Robinson Martínez vino con relevo de un episodio de 4 bateadores, no le hicieron daño. No hits, no carreras, no jonrones, no sacrificios, no base por bola, no golpe, no wild ball y un ponche para Robinson Martínez, que es relevado por Ryan Gilliam. Un buen toque de bola por parte de Isan Díaz, coloca corredores en segunda y en tercera. Y viene Eduardo Olivares a la caja de bateo. Saludos a Pedrote Márquez, que está también al pendiente del juego. Pedrote Márquez. Muy atento a lo que sucede con el Unión Laguna, el equipo que apasiona. Lanzamiento bajito, la dejó pasar Olivares. Es la primera mala en el conteo. Corredores en segunda y en tercera, solo un out. Por ello, el cuadro de los acereros jugando adentro, cargando hacia el home plate.
Viene el lanzamiento de Gillian, pegado, uy, echa para atrás a Olivares, y la cuenta se va a colocar en 2 bolas sin strikes. Ya los abridores entonces no tienen nada que ver en la decisión de hoy. Jackson Godard y Brandon Brennan, nada, nada que ver hoy. Aquí viene Gillian, prepara, punta a fuego, una curva muy afuera, muy bajita, 3 bolas sin strikes. Es el segundo relevista que utiliza el día de hoy Juan Gabriel Castro. Este Gilliam que fue alguna vez prospecto de los Mets de Nueva York. Aquí tiene la cuenta del 3 y nada, Olivares. Totalmente favorable el conteo para el bateador. Vamos a ver qué decide. Viene la curva por el centro del plato. Strike cantado el número 1. Oh, hubo ciclo hoy en Liga Mexicana de Béisbol. El jardinero derecho de los Pericos de Puebla, Henry Ramos, pegó el ciclo frente a los Olmecas de Tabasco. Y todavía no termina el juego en el estadio Hermano Cerdán, nativo de Maunabo en Puerto Rico, Maunabo City, de 34 años de edad, este toletero Henry Ramos. Strike cantado el segundo, un bonito slider a la esquina interior. Se estaba guardando ese slider, ¿eh? El señor Gilliam no lo había mostrado. En la primera entrada sencillo, en la tercera entrada triple, en la sexta entrada jonrón y en la séptima entrada doble para Henry Ramos. Así el ciclo que ha conectado hoy. Aquí viene el lanzamiento definitivo por parte de Gillian. El picheo es una curva al suelo y lo perdió. La base por bolas, bien trabajada por parte de Edward Olivares y bien bloqueado el lanzamiento por parte de José Berto Félix, porque esa amenazaba con irse hacia el backstop. Base por bolas para Olivares. Y hermano, cayó la ley. Está rodeada tu casa. Le rodearon la casa aquí. O le llenaron la casa, perdona, a Ryan Gilliam. Y vendrá ahora con una gran oportunidad el bandido Mason Martin. ¿Qué fue en Aguascalientes, Kate Gora? De 4-4, el Golden Sombrero, de 4-4, 4 turnos, 4 ponches, increíble lo de Gota. Sobre todo porque es un muy buen bateador, a nosotros nos maltrató durante el fin de semana. Bueno, Riley Gilliam en el centro del diamante, viene con su envío, saca las manos, un pichón muy pegado por parte de Gilliam para Mason Martin. Sin embargo, quiso probar suerte el bandido y saca un batacito de foul hacia el lado izquierdo. Cuenta para él en el 0-1, la casa está llena, el rancho ardiendo. Gilliam tiene el agua hasta el cuello, sobre todo porque solo hay un out. Martin, aquí puede estar el juego, es la fatídica séptima entrada. Te va bien en Coahuila. Mason maltrató a los zaraperos. Aquí sale una rola de foul, fuerte pero de foul. Por el lado derecho ese roletazo por parte de Martin y ya se colocó en el conteo del 0-2. Corriendo Albert Lara por tercera, Valentín Hernández por segunda y Eduardo Olivares por la inicial. Solo un out que fue el sacrificio de Isan Díaz. Juego empatado, 3-3, resopla en la loma Gilliam. Sabe que está metido en un problemón. Pide tiempo, el bateador lo concede, el petudo de home, y le pone más dramatismo a este asunto. De película de Hitchcock, cuenta en el 0-2, casa llena, un out, juego empatado. ¿Quería usted drama? Aquí lo tiene. ¿Cuál telenovela? Ni que nada. Aquí viene Gilliam. Prepara, apunta a fuego, la curva, aguanta Martin. Swing arrepentido, consulten en tercera. Tiene usted razón, umpire de tercera. No estuvo ni cerca de hacer el swing, ¿eh? Ahí Martin guardó muy bien el bat. Cuenta ahora en 1-2. Ya vimos la toma lateral. No. Y eso mismo señaló el señor umpire. Así que 1-2. Y prepárate, Mason, porque te van a seguir tirando curvas. Aquí viene Gilliam.
contra un Martin que está determinado. Y con una casa llena de algodoneros. Viene el lanzamiento, abanica Martin la recta y se está ponchando para el out número 2. Tremendo ponche el que consigue aquí Gilliam en contra de Mason Martin. Un picheo a la esquina exterior. Estaba esperando otra cosa. Martin trató de hacer el ajuste a mitad del camino, pero ya no le dio el tiempo. Y así cayó el segundo out. Hay dos fuera y viene ahora a tomar turno la pantera Jadeer Drake. Peligroso también, sin duda alguna, Drake. Y aquí a tratar de sacar fruto de la experiencia que tiene la pantera. Sigue la casa llena, pero ya hay dos outs. Drake observa fijamente al lanzador en turno. Está de 3-2 Jadeer en el juego de hoy. Aquí viene el lanzamiento en curva, muy bajita, la primera mala. La casa llena, gran oportunidad para Laguna. Saludos para Gustavo Rodríguez y Elena Alejandra, van siguiendo el juego. Helen Alejandra, Helen Ávila, Gustavo Rodríguez, Bad Natural. Están también siguiendo el juego, el Mapimí Rodríguez, Helen Ávila. Saludos cordiales a todos ustedes, que seguro están mordiendo las uñas porque la casa está llena. Lanzamiento alto, adentro, además dos bolas sin strike. Toda la comarca lagunera siguiendo al equipo que apasiona. Y el Mapimí Rodríguez, que fue un tremendo boxeador y que siempre sigue unido al deporte, sea el deporte que sea, ahí está el Mapi. Pide tiempo aquí José Berto Félix y va a dialogar con su pitcher. Tienen la cuenta del 2 y nada, Jadeer Drake, y quiere bajarle las revoluciones. Ahora mismo otorgar una base por bolas no es permitido porque se podría anotar carrera de caballito. Bueno, ya empataron los Sultanes finalmente, 1-1 en la quinta, ahí en Monterrey contra el equipo de Saltillo. Tratando de evitar dos derrotas en un mismo día en su casa los Sultanes. Y en Zapopan llegaron los Charros, 5-4 le ganaron a Tijuana, que dejó la del empate en segunda. Termina la plática en el centro del diamante. Gilliam se vuelve a montar en lo más alto, en el pináculo del montículo, en el cerrito. Viene el lanzamiento, Drake saca un batazo poderoso, esta puede ser, sí, se va, se pega contra la barda, y esto va a traer carrera, puede incluso vaciar las bases, se anota una, se anota otra, y se anota otra más. Responde la pantera Jadeer Drake, con un cañonazo por el hueco entre el jardín central y el derecho. La pelota fue de aire contra la barda y sacó además de la jugada a Magneuri Sierra, porque en el rebote contra la barda le gana la bola, se va a contrapié, anota Albert, anota Valentín, anota Edward, y el juego se abre ahora en favor de Laguna, 6-3, con la casa llena. Dice presente la pantera. ¡Wow! Termina por rugir. Ha sido todo para Gilliam. Le van a pedir la bola. Vamos con la música. Ya volvemos con el nuevo Serpentinero.

0: eso, vámonos con la continuación de nuestro juego. Cierre de la séptima entrada. Viene Stalin Ortiz, lanzador zurdo, para tratar de cerrarle la puerta aquí a los algodoneros. Pitcher zurdo, 2 ganados, 1 perdido, 3.48. La efectividad de este lanzador de brazo equivocado. Viene el envío en contra de Didi Gregorius con un cambio de velocidad. Abanica el primer strike. Rugió la pantera, Jadeer Drake, en la parte alta de esta fatídica séptima entrada, produce 3 carreras de un solo estacazo, un cañonazo contra la pared, contra la barda del jardín central derecho. Aquí está levantando Didi en terreno foul, la va a buscar el receptor, imposible, la bola se mete al graderío, se quedó con las ganas únicamente ahí. El receptor José Berto Félix. Ryan Gilliam se va con un mal relevo, 2/3 de entrada. 4 bateadores de 2 hits, 3 carreras se lleva hasta el momento porque hay un hombre en segunda que le pertenece. No jonrones, un sacrificio, una base por bola, no golpe, no wild ball y un ponche para Gilliam. Viene el lanzamiento al suelo, la pelota no la puede contener ahí José Berto, pero tampoco se echa a correr hacia la tercera. Jadeer Drake, un batazo bien oportuno. Las 3 carreras que se llevó al momento Gilliam son sucias, ¿eh? Una bola, 2 strikes. Viene el lanzamiento, Didi con el batazo elevado hacia el jardín central, inofensivo el tablazo, ya la tiene localizada McNeuris, levanta el guante y captura para el out número 3. Cumple con el trabajo ahí el relevista Stalin Ortiz, sin embargo, el daño está hecho con el doblete de Drake con la casa llena. Sus algodoneros pasan al frente, 6 carreras por 3 sobre el acero en la pizarra de Grupo Valmo.
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0: Amigos, estamos de regreso. Vamos con la parte baja de la séptima entrada. Hay un nuevo lanzador para los algodoneros de la Unión Laguna. Se trata del derecho Jacob Barnes, quien viene al relevo en sustitución de Ryan Hendricks, con ventaja de 6-3, Unión Laguna. Ahí viene el King Cobra, Jacob Barnes. Aquí tienen la cuenta de 1 bola con 1 strike a Trejo. Le pasa ahora una recta poquito abierta. Y la cuenta en 2 bolas con 1 strike para Trejo. Sí, King Cobra, este tremendo relevista de los algodoneros, Jacob Barnes. Y en el lanzamiento, rola de frente al campo corto. Y otra vez, una sopa de su propio chocolate para Alan Trejo. Tantas veces él consigue outs por la vía 63. Ahora esa es la vía, ese es el camino por el que lo eliminan. Roletazo de frente a Albert Lara, que prepara, acepta, aspira y dispara directo al Newman de Drake. Fuera de circulación entonces Trejo. Buen inicio en el relevo para Jacob Barnes. Rugió la pantera en la parte alta de la fatídica con ese doblete, productor de tres carreras que tienen adelante a Laguna. Ryan Hendricks, relevo de una entrada perfecta, tres bateadores, sin hits, sin carreras, obvio, sin jonrones, sin bases por bolas, sin golpes, sin sacrificios, sin wild pitch, sin bulk y con un ponche para adornar su labor. Ahora mismo está ganando el juego Hendricks. José Berto Félix a la caja de bateo. Primer lanzamiento se le quedó por fuera a Barnes. Bueno, resbaló ahí Jacob. No se siente del todo cómodo en la loma. Prácticamente se estaba echando ahí una cabriola, una rueda de carro de estas maromas gimnásticas. Por parte de Jacob Barnes. Hoy es 21 de julio. Y fue precisamente un 21 de julio del año 2008 cuando los entonces Vaqueros Laguna se enfrentaron a los Dorados de Chihuahua y empataron 1-1 en un juego que duró 6 entradas porque apareció la lluvia. Han pasado 1,805 juegos desde el más reciente empate de Unión Laguna. Usted sabe que en el béisbol no hay empates. Él va de foul aquí, José Berto Félix, la cuenta para él a 1-2. Entonces, un día como hoy, 21 de julio del 2008, fue el más reciente empate de la organización lagunera, en ese entonces Vaqueros, contra Dorados de Chihuahua, en Chihuahua, 1-1 en 6 entradas. Los managers eran Paquín Estrada con Chihuahua y el chivigón, en paz descanse, Rafael Castañeda por Unión Laguna. Los dos ya están dirigiendo en el Diamante Celestial. Paquín Estrada, una leyenda del béisbol mexicano, y Rafa Chivigón, qué tremenda persona, pues ya también lamentablemente se adelantaron en el camino. Así que es el dato histórico, cortesía del buen Juan Carlos Reyes. Picheo alto para Félix, la cuenta en 2-2. Ahora un lanzamiento muy bajito por parte del King Cobra y la cuenta a lo máximo, 3 bolas, 2 strikes.

0: Sí. Jacob Barnes, que se ha convertido en un relevo muy confiable para Unión Laguna. Batazo de foul por el lado derecho. Nativo de San Petersburg, Florida, este Jacob Barnes, que lanzó buen rato, un total de 10 años en el béisbol de las Grandes Ligas. Y en ese fin de semana de los jugadores, de Players Weekend, a él le gustaba llevar precisamente el sobrenombre King Cobra en la espalda. Ya ve que en el Players, en el fin de semana de los jugadores, en el Players Weekend, pues juegan un poquito más, ¿no? Los peloteros, es decir, el fin de esa celebración o de esa acción especial en Grandes Ligas es que se diviertan. Muchos se ponen apodos, utilizan indumentaria como las protecciones de otros colores llamativos. Y bueno, en su paso por las Grandes Ligas, este Jacob Barnes, en un fin de semana de las estrellas, usó el sobrenombre King Cobra, ese de apodo. Entonces, pues bueno, así es como se le conoce. Roletazo de frente por la tercera. Finalmente se va dominado José Berto Félix, que peleó como tigre boca arriba. Estuvo dando batazos de foul, finalmente sacó un roletazo por la tercera de frentito hacia Didi Gregorius, que prepara, acepta, aspira y dispara directo al Newman de Drake. Vía 53, ponen fuera de circulación entonces al noveno bate del equipo de los Acereros, que no ha tenido suerte hoy, está de 3 nada. Dos elevados al central y esta rola a la tercera. Magneuri Sierra, que también está de 3 nada, viene a batear, lanzamiento a la esquina exterior, strike, cantado el número uno. Batea para punto 319 Magneuris, pero no ha podido tener éxito en el juego de hoy. Picheo que se quedó por fuera. Cuenta pareja, una bola con un strike. Es nativo de la República Dominicana este Magneuris Sierra. Bateador por el lado de los zurdos, picheo bajito, la cuenta entonces a 2 bolas con el strike. Bastante veloz, debe ser de los más rápidos de la Liga Mexicana de Béisbol, este Magneuri Sierra. Llegó o fue reclamado por parte de Laguna, procedente de los Bravos de León. Aquí el roletazo y les decía que es muy rápido, pues le ganó a Drake. Le ganó a Drake y a Barnes y se va a envasar un roletazo de botes altos por la primera. La tuvo que esperar pacientemente Drake. Tomó la pelota, un pequeño pestañeo de Barnes. Le pasan la esférica bien Drake a Jacob, pero les ganó la velocidad de Magneuri Sierra. Mete el pie izquierdo antes de que pise la almohadilla a Barnes. Y con este infield hit entonces se va a colocar corredor por la inicial. Le ganó ahí la velocidad. Vuela, les decía, este debe ser de los cinco corredores más rápidos, más veloces de toda la Liga Mexicana de Béisbol. Y ahí lo demostró. Viene Juan Mora a extender el episodio, a tratar de hacerlo. Le pasa el primer strike, una recta bajita pero en zona buena por parte de Barnes y la cuenta rápido al 0-1. Se impulsa el derecho en contra de bateador derecho. Juan Mora está de 2-1. Viene el envío, abanica, una slider alta. Fue por todas las canicas, ¿eh? Se la jugó, un swing de poquísimos amigos. Por parte de Juan Mora, la quería poner lejos, hasta San Buena. 0-2 la contabilidad. Aquí viene Barnes, prepara, apunta, fuego, batazo elevado hacia el jardín derecho. Echa para atrás al patrullero, Valentín Hernández, levanta el guante y captura para el out número 3. Por la vía del fly al 9, queda dominado Juanito Mora, le dio duro, pero no fue suficiente. Cuelga el cero el confiable King Cobra Jacob Barnes. Se fueron amigos, 7 entradas completas. Sus algodoneros tienen 6. Monclova tiene 3 en la pizarra de Grupo Valmo.
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Amigos, estamos de regreso. Vámonos con la parte alta del octavo inning. Viene un nuevo lanzador por parte de Monclova, pitcher derecho Edgar Arredondo. Primer lanzamiento, batazo de foul hacia atrás por parte de Dean Martín Nevares. Edgar Isaac Arredondo, originario de Navolato, Sinaloa, un tremendo lanzador desde muy jovencito, poniendo tremendos números con el equipo de Monclova. Aquí Nevares lo recibe con un bombazo hacia el jardín izquierdo, la bola vuela y de un bote se va del otro lado. Doble de terreno para Dean Nevares, el segundo para él en el juego de hoy. Un tremendo cañonazo hacia el jardín izquierdo, le corrió Ryan Hernández, sin embargo le ganó la pelota, lo alcanzó a techar, la pelota pica en la franja de advertencia y de un bote se fue del otro lado. Hombre por segunda. Así da la voz de ataque entonces el tremendo Dean Nevares. Segundo doblete para él en el juego de hoy. Ya les decía, de Edgar Arredondo. Un buen lanzador. Incluso algún tiempo estuvo como cerrador de estos acereros. No es sencillo encontrar un cerrador mexicano en Liga Mexicana. Ahora Escobedo con la rola de foul por el lado derecho. Buen contacto de Julian, pero en terreno foul. Edgar Arredondo al relevo de Stalin Ortiz, que solo lanzó un tercio de entrada y consiguió un out con un fly al jardín central. Es lo que le pidieron a Stalin y lo cumplió. Ahora la rola fuerte por el hueco entre primera y segunda. Pasa de largo hasta el jardín derecho. Rápido el tiro de Leo Eras. Es cortado el disparo. Se van a estacionar corredores por las esquinas. Ahí están hits ligados por parte de los alegres compadres Dean Nevares y Julián Escobedo. Segundo hit en el juego para cada uno de ellos. Y viene ahora Albert Lara. Está de 3-1 Albert Manuel. Él dio la voz de ataque en el inning anterior. Anotó la carrera que tiene en ventaja Laguna con ese doblete que vació las almohadillas por parte de Jadeur Drake. Sí, para ser rigurosos, él anotó la carrera de la diferencia. Ahora viene la curva, batazo de foul hacia atrás.

Ahí está Valentín Hernández en el círculo de espera. Pudiera venir. Aquí viene el roletazo. Ya está, va de hit hacia el jardín izquierdo. ¡Ting, ting, ting! Timbrando viene aquí Nevares. La carrera número 7. Bueno, pues le han dado 3 imparables consecutivos a Edgar Arredondo. No ha podido sacar un solo out. Y este hit es el número 100 para Albert Lara en la temporada. Felicidades a Albert. Su primera temporada en Liga Mexicana de Béisbol con 100 imparables y que sean muchos más. Felicidades, Albert Manuel. Felicidades, mi niño, como le dicen ahí de cariño en el dugout. Así que 100 hits en la campaña 2026 que está resultando inolvidable para Albert Lara. Y además, carrera producida. Ahorita les digo cuál es. Valentín Hernández a batear, intenta el toque de bola, sale de foul hacia atrás y hacia el lado izquierdo. Primer strike en el conteo. Sencillo de Albert Lara. Y sigue la fiesta con los algodoneros, ahora con ventaja de 7-3. Un poquito más de colchón.

John, por supuesto que no estorban las carreras. Llegó a 43 carreras impulsadas en la temporada, Albert Manuel. Viene el lanzamiento, queda por fuera y la cuenta se va a emparejar. Una bola con un strike. Valentín Hernández mantiene la intención de tocar la bola. Mantiene la intención. Aquí viene el picheo, la deja pasar, un lanzamiento bajito, tiro a segunda, nada.

Y el tiro fue a segunda, pero muy abierto. Tuvo que salir de la almohadilla Alan Trejo mientras regresaba de cabeza Julián Escobedo. Y aquí intentando el toque de bola con Valentín para poner dos más en posición de anotar con solo un out. Anotar más carreras que pudieran ser ya, pues, definitivas. Ventaja de 4 para Unión Laguna en la octava entrada. Claro que no es una ventaja definitiva, sobre todo sabiendo que Monclova tiene bateadores de altísima peligrosidad. Así que anotar más carreritas no estorba, como les digo, no viene mal. Aquí viene Valentín y saca la línea de hit hacia el jardín de la izquierda. Dobla corredor por tercera y lo van a mandar a home. Doblete el batazo para Valentín. ¡Ding, ding, ding! Viene timbrando Escobedo. También, y la pizarra aumenta. Bueno, le mandaban el toque de bola a Valentín y a final de cuentas viene con un cañonazo hacia el jardín izquierdo. Ryan Hernández batalló un poquito en llegarle a la bola y esto le dio tiempo a Valentín Hernández de llegar hasta la intermedia. Corredores en segunda y en tercera. La ventaja aumenta para Laguna ahora a 8-3. ¡Feliz Valentín ahí al conectar el doblete! Va a ser todo para Redondo. Le piden la bola. Vamos a la pausa con un poco de música de Globo 91.1 de FM y ya volvemos con el nuevo Serpentinero.

0: Regreso, vámonos con la continuación de nuestro juego. Viene un nuevo lanzador, Jorge Rodríguez, pitcher zurdo, jovencito por parte de la Furia Azul, para enfrentarse a Isan Díaz. Le traen a un lanzador zurdo al bateador zurdo. Primera curva, se queda por fuera. La primera mala. Jorge Rodríguez, con experiencia previa en las sucursales de los Medias Rojas de Boston. Lanzamiento a la esquina exterior, strike cantado. El número uno. Nativo de Ciudad Juárez, Chihuahua. Aunque se crió él en Tijuana, este pitcher zurdo. Y en el envío ataca ahora a la esquina de adentro. Strike cantado el primero. En la Liga Mexicana del Pacífico ha lanzado este Jorge Rodríguez con los Naranjeros de Hermosillo. Un relevista muy, muy habitual por parte de los Acereros. Aquí recibe herencia de corredores en primera y en segunda sin outs. Y ahora el roletazo de botes muy altos por la primera. No puede Ramón Hernández cortar el viaje de la pelota. Ahí finalmente se la queda. Luego mete un mal tiro a la tercera. Bueno, qué quilombo, qué desastre aquí. Se anotó una en los spikes de Lara. Se anota otra con Valentín Hernández. Luego del mal disparo de Ramón Hernández. Ahí en la primera, un bote, un roletazo de botes muy altos. Va hacia atrás Hernández. Toma la pelota metiéndole el guantazo. Mientras eso pasaba, Lara ya estaba anotando. Y luego el mal disparo a tercera para tratar de frenar a Valentín. No lo puede tomar el tornillín Rodolfo Amador y Valentín Hernández se escapa hasta el pentágono. Bueno, aquí le jugó mal su defensiva a Jorge Rodríguez y de cualquier manera se amplía la diferencia. 10-3. Te digo, no estorban las carreritas. Si no hay outs, corredor por la segunda, lanzamiento adentro. Es el segundo error en el juego para los Acereros. Edgar Arredondo, ya le cerramos los números, se lleva 4 carreras limpias. 4 bateadores, 4 hits, 4 carreras limpias. No logró sacar ni un solo out. Ahora una slider que queda muy adentro. Y la cuenta al 2 y nada. Ya hay parte médico de Nick Torres. Salió en este primer juego de la serie ante Acereros en la séptima entrada debido a molestias en el cuádriceps izquierdo. Ahí está la situación. Roletazo por el campo corto. Carga hacia adelante Alan Trejo. Toma la bola. Mete el tiro a la inicial y se produce el out. El primero de la entrada llega por la vía 63. Largamente esperado por Monclova. El primero de la entrada. Vía 63, entonces, buena fuera de circulación aquí a Olivares, aunque en la jugada avanza Isan Díaz hacia la tercera. Mañana se le realizarán estudios a Nick Torres para determinar el grado de lesión, si es que hay lesión, y por supuesto determinar cómo se le va a tratar para que pueda recuperarse lo más pronto posible. Bien por Valentín, que ha aprovechado la oportunidad, ya pegó su hit, ya anotó carrera, ya hizo un fildeo, entonces está demostrando que está disponible para cualquier cosa que necesite don Ramón Santiago. Aquí Rodríguez se impulsa, un slider bajita, es la primera pelota mala en el conteo de Mason Martin, que está de 3-1. Al momento el bate importante, Jadeer Drake. De 4-3 y con 3 carreras impulsadas con un doblete cuando la casa estaba llena. Otro slider, esta se le quedó por fuera a Rodríguez y la cuenta está en 2 bolas sin strikes. Cuestión de carreras impulsadas, Nevares 1, Escobedo 1, Lara 1, Valentín 1 y Isan Díaz 1, Mason Martin 1. Aquí otra slider por fuera. Ha venido con 3 rompientes, pero se le han quedado afuera los 3. Y está aguantando estoico Mason Martin, el bandido. Aja, saludos al buen Hugo Sánchez Campos. Tremendo cartero que siempre está al pendiente ahí en el Estadio de la Revolución de Cualquier persona que necesite hidratarse, ahí está el buen Hugo. Llámelo al Hugo para que ahí lo refresque. Un saludo cordial, grande para él que está escuchando la transmisión a través de Globo 91.1 de FM. Hugo Sánchez Campos. Tocayo del Pentapichichi. Viene el lanzamiento. Martin levanta de foul hacia atrás. Y la cuenta para él está ahora llena, 3-2. Hoy hubo un triple play en las grandes ligas. Lo consiguió el equipo de los Marlins de Miami en Houston ante batazo de José Altuve. Corredores en primera y en segunda, roletazo por tercera, pisa tercera, tiro a segunda, tiro a primera y el triple play. Eso en las mayores. Y raro contra Altuve, que corre. Sin embargo, el roletazo fue fuerte. Viene el picheo definitivo, abanica Mason y se está ponchando para el out número 2 por la vía del ponche. Se va retirado entonces Mason Martin. Un lanzamiento a las manos prácticamente. Sacó el bate, pero no pudo hacer contacto con la de 108 costuras y un millón de emociones. Hay dos fuera, permanece corredor por la tercera. Hoy qué juegazo también en las mayores. Ganaron los Dodgers a los Phillies de Filadelfia 2-1. La victoria para los Dodgers, un cuadrangular de Max Muncy, y eso fueron las únicas carreras. Y fue suficiente para el equipo de los Dodgers, que ayer los habían apaleado los Phillies. Bueno, pues reaccionaron hoy. Una jugada bien curiosa en una oportunidad ahí que intentaba anotar Eliezer Alfonso. Si usted se la topa, revísela en las redes sociales. Estuvo bien, pero bien interesante. Lanzamiento bajito y es la primera mala para Jadeer Drake. Antes también ya le pasaron el primer strike, así que la cuenta pareja para la Pantera, que quiere volver a rugir. Aquí encuentra corredor por tercera, otra oportunidad de traer a un compañero al Pentágono. Una bola, un strike. Viene Rodríguez. Picheo abierto, batazo de foul por parte de Drake. Hacia el jardín derecho. Este tablazo de la Pantera de Matanzas, Cuba. Una bola, dos strikes, es el conteo. Algodoneros ampliando la ventaja con rally de 4 anotaciones en este octavo rollo. Viene el envío de Rodríguez, alto y adentro. Cuenta pareja, 2-2. Dos carreras en la segunda entrada, una en la tercera, 3 en la séptima y 4 en la octava. Es lo que se ha hecho presente en el marcador el equipo de Laguna. Monclova, por su parte, 2 carreras en la segunda, 1 en la quinta. No es fácil el momento que está viviendo Monclova, sobre todo al estar en casa. Esta es su segunda serie consecutiva como local y la primera, la anterior la perdió contra Caliente de Durango, así que por supuesto que quieren sacar juegos al estar como locales y ciertamente están en zona de playoff, pero no quieren descender en el standing. Batazo de foul otra vez para Drake, que defiende la zona. Ya están en la séptima entrada ya en Monterrey. Es la última, ¿no? O sería la última para ellos, pero están empatados. 1-1 y hay 2 outs. Sara Peros y Sultanes. Picheo bajito, la cuenta al 3-2. Está lanzando Jesús Cruz, el cerrador estelar de los Sara Peros. Pero hay hombre en segunda. Hay 2 outs. Esa es la buena noticia para ellos. A ver qué tal se define eso. Hoy ya ganó Rieleros. 7-1 a los Tecos. Así que aquí la una, pues necesita ganar para mantenerse a un juego de distancia de la zona de playoff. Viene el lanzamiento al suelo y lo perdió. La base por bolas para Jadeer Drake. Bien trabajado el turno. Tenemos corredor por la primera. Hombres en las esquinas. Hay 2 outs. Y viene Didi Gregorius a tomar turno. Y en León van en la décima entrada ya. Están en extra innings Bravos y Diablos Rojos. 4-4. Décima entrada en su parte alta, es decir, está bateando Diablos. Tiene corredores en tercera y en segunda, pero ya hay 2 outs. A ver si pueden salir de esa los Bravos. Piratas le ganó 6-5 al Águila en el segundo juego de la doble cartelera. Antes había ganado el Águila 3-1. Los Tigres le pegaron a los Guerreros en Oaxaca 10-5. Eso en actividad de la zona sur. Viene el slider de Rodríguez, strike cantado el primero. Pericos, ya les decía, palió a los Olmecas de Tabasco 16-8. Hubo ciclo en ese juego. Conspiradores está ganando 11-6 a Yucatán en Mérida en la novena entrada ya. Viene el lanzamiento en slider, Didi saca la línea, estaba de hit hacia el jardín derecho, se va a anotar por lo menos una carrera más, doblando corredor por segunda, va para la tercera y sin problema se estaciona. ¡Ding, ding, ding! Timbrando ahora Isan Díaz cómodamente y la pizarra crece a 11 carreras contra 3. El imparable de Gregorius es un doblete. El tercero para él en la temporada, un roletazo potente por la primera, no puede con ella Ramón Hernández. Pensaba Didi que efectivamente se la iba a quedar y la bola fue prácticamente hasta la pared. Allá deslizándose de manera desesperada, Leo Eras tomó la pelota, metió el tiro de regreso al cuadro, pero ya era demasiado tarde. Así que sigue la mata dando, sigue la fiesta para Laguna. Carrera producida ahora para Didi. Yadier Drake se estaciona por tercera, Gregorius obviamente en la segunda con este su tercer doblete de la temporada. Viene ahora a batear Dean Nevares, batazo de foul por el lado derecho. Poderosa la tabla, pero en terreno foul. Carrera producida número 13 de la campaña para Didi Gregorius. Sin duda alguna, el batazo que rompió el juego fue el doblete de el tremendo Yadier Drake. Estaba apretadito, estaba peleado, pero vino Drake a dar ese batazo, se puso 6-3 la pizarra, y a partir de ahí, todo para Laguna. Tanto que ahora está ganando 11-3. Machucón de foul. Saludos al cuarto bate de los contadores públicos en la Laguna, el tremendo Lalito de la Garza. Para Isan Díaz, la jugada fue infield hit a la primera y luego error del primera base, horror en el tiro a tercera por parte de Ramón Hernández, una carrera producida para Gregorius. Ahora el roletazo de frente a la tercera, el tornillín la tiene, tiro picado a la inicial, pero resuelve bien Ramón Hernández y finalmente llegó el tercer out. Por la vía 53 ponen fuera de circulación a Dean Nevares, sin embargo el daño está hecho, un rally de 5 para los guindas les da mayor tranquilidad. Luego de 7 entradas y media, sus algodoneros tienen 11, Monclova tiene 3 en la pizarra de Grupo Valmo.
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Este temazo de Flans, vámonos con la continuación de nuestro juego. Cierre de la octava entrada y viene el zurdo Ángel Perdomo al relevo por el Unión Laguna. Segunda aparición con el jersey guinda. Leo Eras ve pasar el primer strike, una recta cortada, poquito alta, pero le gusta al umpire. Viene ahora el lanzamiento alto, fue por ella y falla. Aquí el niño Leo Eras está de 2-1, dio un batazo importante en su momento para empatar el juego. Viene ahora un cañonazo de foul hacia el jardín izquierdo. La pelota al graderío, sí. En el quinto capítulo, con corredor por segunda, dio el hit sencillo con dos outs. Hit sencillo hacia el jardín derecho, produjo la carrera que en ese momento igualó el juego. Y en la séptima se encargaría Jadeer Drake de destrabarlo. Abanica, aquí Eras y se está ponchando. Para el out número uno por la vía del chocolatote. Queda fuera de circulación. Aquí rápidamente Leonardo Eras. Y tenemos entonces el primero bueno. Perdomo al relevo de Jacob Barnes, que tuvo una entrada de una entrada de cuatro bateadores. Un hit le pegaron, fue un infield hit, pero sin carreras, obvio, sin jonrones, sin sacrificios, sin bases por bolas, sin golpes, sin wild, sin bulk y sin ponches. Viene ahora Ramón Hernández a batear. Me pasa la primera mala, se queda abierto el picheo para este bateador por el lado de los zurdos. Está de 2-1, Ramón. Perdomo con su envío, bajito. Y la cuenta se coloca ahora en dos bolas sin strikes. Hoy no está en el roster José Marcos Torres. Probablemente sea un tema de descanso. Ha tenido algunos problemas con su hombro. Y bueno, hoy no está en el roster. Hoy le dieron el ingreso a Brandon Brennan. No hay problema con los dos. Los dos juegan como mexicanos, así que pueden ir y venir. Es decir, pueden salir y entrar de un día para otro sin problema. Aquí está levantando Hernández un rascacielos en el cuadro interior. La va a buscar Drake. Tiene que irse finalmente a la zona de foul. Y ahí en el cajón del coach de la primera, levanta el guante y captura para el out número 2. Foul fly al 3 para los que anotan. Así se va dominado entonces rápidamente Ramón Hernández. Y viene el tornillín Rodolfo Amador a tomar turnos, y hoy no está en el roster José Marcos Torres. Esperemos que sea pasajero simplemente la cuestión ahí del dolor y pronto regrese, que es un lanzador importante para el Unión Laguna. Ha venido Perdomo a también tratar de cumplir ese rol, el láser Aaron Leisher, que cuando no lo usan de abridor, pues también puede venir en esas circunstancias. Ya no es Amador, es Elvin Carrillo quien viene como bateador emergente. Vio pasar un picheo bajito y ahora abanica el primer strike. Y ya les decía, se hace oficial la información de la Unión Laguna. Albert Lara llegó a 100 hits en la temporada, primera vez para él en Liga Mexicana de Béisbol. Felicidades, Albert. Viene el envío al suelo, ahora la cuenta en 3-1.

Picheo de Perdomo es bajito, abanica el swing arrepentido Carrillo. Ni siquiera consultan en primera, dice el umpire de home que efectivamente cruzó el bate. Entonces la cuenta en 3 bolas, 2 strikes. Cuenta llena de puños cerrados, hay 2 outs. Aquí viene el lanzamiento, alto y lo perdió. Aguanta bien el jovencito Elvin Carrillo y se va a envasar por la vía del pasaporte. Bien, se fueron hasta extra innings, Zaraperos y Sultanes. Siguen 1-1 en la octava entrada en su parte alta. Saltillo tiene corredores en primera y en segunda, pero hay 2 outs. A ver si pueden hacer algo ahí. Y no pudo aprovechar Diablos, ¿eh? Bravos les colgó el cero, pero también Diablos ya les colgó el cero. Así que van a la entrada 11, Diablos y Bravos de León, 4-4. Repito, en la entrada 11. Andretti Cordero a batear, va a pasar el primer picheo alto por parte de Ángel Perdomo, 1-0. Perdomo, ex León de Yucatán, los Leones ya perdieron 11-6 a manos de los Conspiradores de Querétaro. Picheo alto, 2-0. Es que, caray, ya a partir de hoy, con 5 series que restan por disputarse en la campaña, pues cada juego es fundamental para todos los equipos en tratar de colocarse en zona de playoff. Uy, un picheo muy pegado, no golpea ahí al bateador, pero la bola se le escapa a Nevares y el corredor Carrillo avanza hacia la intermedia, así que Andretti Cordero aquí en la cuenta de 3-0, sale de su posición Dean Nevares a intercambiar opiniones ahí con su lanzador. Termina rápido el cónclave en el centro del diamante y a regresar entonces a la posición más abnegada del béisbol, la receptoría. A estar ahí en cuclillas, Dean Martín Nevares. Cordero no ha podido conectar de hit. Así que aquí quiere quitarse esa espinita. Bien, el lanzamiento está así, por el centro del plato, el automático primero, bueno. Justo en el centro, justo en el 5 ahí de la... de las 9 posiciones que tiene la cuadrícula. Batazo de foul hacia el lado derecho. Y ahora la cuenta llena. 3 bolas, 2 strikes. Ha sido un out vestido de pelotero y Andretti Cordero de 3-0 con un ponche incluido. Y aquí Perdomo ya lo llevó hasta la cuenta máxima. Tienen corredor en segunda los acereros, que quieren hacer esto más decoroso. Lanzamiento al suelo y lo perdió. La base por bolas para Andretti Cordero. Y vamos a colocar entonces corredores en primera y en segunda. No puede aquí Perdomo sentenciar.

0: Y en el envío, este se queda por fuera. Aguanta Ryan Hernández. Una bola sin strike. Sí, primera vez en su carrera profesional para Albert Lara, que alcanza los 100 imparables en una sola temporada. Bien para Albert Manuel. Lanzamiento a la esquina interior inferior, strike cantado. El número uno, corredores en primera y en segunda. Ya les decía del juego entre Dodgers y Phillies. Qué manera de acabarse, por cierto. Si tienen oportunidad, échenle un ojo. La verdad es que increíble los últimos dos outs. Amenazaban los Phillies y se entregaron en un muy mal corrido de bases. Aquí Hernández en una bola con dos strikes. Vigila Perdomo al hombre de la intermedia. Viene con su cintarazo, batazo de foul hacia el lado derecho. Vino con la slider. El dominicano Perdomo. Sí, hit número 100 para Albert Lara en esta campaña. Y aquí lo arregló. La recta cortada a la esquinita interior. Hernández se queda congelado. Le cantaron el tercero. Chocolatote para Ryan Hernández y así termina el episodio. Se quedaron dos a bordo por parte del acero, pero se van con las manos vacías. 8 entradas completas. Sus algodoneros tienen 11. Monclova tiene 3 en la pizarra de Grupo Valmo.
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3: 11 de la noche. Con 3 minutos. La temperatura es 30 grados.
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3: 11 de la noche, con 5 minutos. La temperatura es 30 grados.
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0: Eso, vámonos con la continuación de nuestro juego. Ya en la novena entrada en su parte superior. Ventaja de 11-3. Para el Unión Laguna y Edgar Robles viene como bateador emergente para enfrentar al nuevo serpentinero Oscar Soria, pitcher por el lado de los derechos. Recibe la oportunidad aquí Edgar en el lanzamiento, un batazo elevado hacia el cuadro interior, el campo corto la tiene medida, se coloca y captura al Antrejo para el out número uno. Fuera de circulación el Cone, que entró en sustitución de Julián Escobedo. Y aquí entonces, por la vía del fly al 6, se va el Cone para el primer out. Viene ahora Albert Lara a tomar su turno al bat, buscar su hit número 101 en la temporada. Oh, felicidades, la verdad, para Albert, un muchacho que trabaja muy duro, que es un apasionado por el béisbol, muy disciplinado, que cuando le dicen, bueno, pues hay que ir a la banca, va y sin problema apoya al equipo. Pero afortunadamente ha estado muy activo esta temporada y ha demostrado su valía. Elvin Carrillo está por la tercera base a la defensiva por los Acereros. Esos son nuestros algodoneros y seguirán así, dice el Doc Gerardo Martínez, médico de campo de la Unión Laguna, quien por supuesto le enviamos un saludo cordial. Viene el lanzamiento por el centro del plato, strike, cantado el número 2. Viene valiente este muchacho Oscar Soria, también jovencito se le nota. Jorge Rodríguez lanzó una entrada de 5 bateadores, le dieron 2 hits, le anotaron una carrera, no jonrones, no sacrificios, una base por bola, no golpe, no wild walk y tampoco ponches. Por parte de los Acereros está perdiendo el juego Ryan Gilliam, lo está ganando Ryan Hendricks. Lara eleva profundo pero fildeable hacia el jardín central, allá va McNeuris. Se coloca y captura para el out número 2 por la vía del fly al 8. Queda fuera de circulación. Albert Manuel Lara González. Pues bien, este muchachito Oscar Soria, ¿eh? Homónimo del gran Buki Oscar Soria. Un cronista de muchos, muchos años allá con los Naranjeros de Hermosillo. Y que también es la voz en español de los D-backs, de los Diamantes de Arizona. Ah, tremendo, tremendo cronista mexicano, Oscar Soria, el Buki Soria. Abanica aquí Valentín Hernández, el primer strike, un buen slider de el derecho Soria. Pichó por fuera, ahora cuenta pareja, una bola, un strike.

Y de tiempo, ahora el bateador Valentín ahí aprovecha para hacer un poquito de estiramientos y prepararse para recibir el siguiente envío de Soria. Se impulsa con la curva que queda por fuera.

0: Dos y dos, la contabilidad se impulsa. Soria, esta sí se le quedó muy alta y muy por fuera. Un sinker bien, bien, bien abierto. Laguna con ventaja de 11 por 3 a 3 outs de reclamar la victoria en este primer juego de la serie. Creo que ya va larguito, ya va más de 3 horas, ya va para las 3 y media. Lanzamiento al suelo, aguanta. Y la base por bolas aquí para Valentín Hernández, bien negociada por parte de Valentín. Van a colocar los algodoneros corredor por la inicial. No pudo Soria retirar en orden. Y aquí va a tener que enfrentar ni más ni menos que a Isán Xavier Díaz. También ha sido un buen juego para Isán. Está de 2-2. También tiene dos pasaportes. Ha sido una piedra en el zapato para el picheo de los acereros. Abanica aquí la slider por el centro del plato. El picheo fue a buscarla, pero no la encontró. Isán Xavier Díaz, 0-1 el conteo. Situaciones para rescatar esos 100 hits a los que ha llegado Albert Lara, a Brandon Brennan, que lo hizo bien, creo yo. Y claro, a Jadeer Drake. Drake, que con ese doblete abrió el juego. Habló el juego. Va a ganar Laguna. Con ese batazo. Viene el lanzamiento bajito. La primera mala en contra de Isán Díaz. Aguantando aquí el borinqueño. Los picheos del muchacho Oscar Soria. Lo firmaron desde muy jovencito los acereros y han sabido llevarlo ahora hasta Liga Mexicana de Béisbol. Aquí viene el envío alto. Isán está levantando un rascacielos hacia el jardín central. Viene para adelante McNeuris. Llega y captura para el out número 3. Por la vía del fly al 8. Queda fuera de circulación. Entonces, aquí Isán Díaz, bueno, pues este muchacho Oscar Soria lo lleva en la sangre, sobrino del gran Joaquín Soria, el más grande orgullo deportivo de Monclova. Cuelga el cero, termina la parte alta de la novena entrada. Laguna viene por 3 outs y a meter las cosas a la maleta. Vámonos, 8:30 es una historia, 11 por 3. Sus algodoneros sobre Monclova en la pizarra de Grupo Valmor.
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0: Regreso, vámonos con la continuación de nuestro juego. Novena entrada en su parte inferior. Omar Araujo en el centro del diamante. Es el nuevo relevista por parte de la Unión Laguna. Para tratar de bajar la cortina, enfrenta a Alan Trejo y está levantando un rascacielos hacia el jardín de la derecha. Viene para adelante Valentín y apenas le llegó. Captura Valentín metiéndose prácticamente a los dominios del segunda base. Y San Díaz, que también iba buscando la pelota. Finalmente es Valentín el que se quedó con ella dominado. Entonces José Berto, Félix, perdón, Alan Trejo por la vía del fly al 9. Y viene Brian Corral ahora a tomar turno. Entra en sustitución de José Berto Félix. Brian Corral como bateador emergente. Ve pasar la primera bala. El de Estación Naranjo, Sinaloa. Omar Araujo es quien está en el centro del diamante. Para tratar de ponerle punto final a este juego. Ya consiguió uno, necesita tres. Batazo de foul, la cuenta pareja. Una bola con un strike. Una efectividad de 6.89 carreras limpias admitidas por cada 9 entradas lanzadas para Omar. Lanzamiento que queda bajito, la cuenta en 2-1 ahora. Hablábamos de Oscar Soria, sobrino de Joaquín Soria. Bueno, pues este es Omar Araujo, sobrino de Iván Araujo. Usted, si es aficionado al Unión Laguna, los Vaqueros Laguna en ese entonces, se acordará de ese muy buen jardinero izquierdo, Iván Araujo. Pichó por dentro, la cuenta al 3-1. Ángel Perdomo lanzó una entrada de 3 bateadores. No le pegaron hits, ni le anotaron carreras. Obvio, no jonrones, no sacrificios. 2 bases por bola, no golpe, no guay, no volk, y 2 ponches para adornar su labor. Es lo que hizo Ángel Perdomo, a quien releva Omar Araujo, quien aquí está caminando a Brian Corral. Un picheo muy bajito, resbaló en la caída a Araujo, y la base por bolas. A batear ahora Aldo Núñez. Otro emergente. En sustitución de Magneuri cierra Aldo Núñez. Un utility este Núñez. Bastante buen pelotero también. A él en la serie en que Monclova estuvo en Torreón. No inició como titular, pero en la primera entrada se lesionó el segunda base. Ay, no recuerdo el nombre ahora mismo. Pero luego, en la primera, segunda entrada del primer juego de la serie. Se lesionó, entró Aldo. Y empezó a batear, pero sabroso, nos castigó. Y aquí está dando el hit por el hueco entre tercera y short. La pelota pasa de largo. Batazo a banda contraria y se va a colocar por la inicial. Avanza, mientras tanto, Brian Corral a la intermedia. Hombres en primera y en segunda. Solamente hay un out y viene Juanito Mora a tomar turno. Araujo con la encomienda de terminar esto, de no permitir mayor daño, que vayan más lejecitos los acereros. Está 11-3 la pizarra en favor de Laguna. Es una buena ventaja, pero pues bueno, hay que hacer lo necesario para que esto ya se quede ahí. Batazo de foul hacia atrás. Formación ahí defensiva para el doble play por parte de Laguna. Que atacó temprano en el juego a Algodoneros, 2 carreras en la segunda y 1 en la tercera. Y luego ataques tardíos, 3 en la séptima, 5 en la octava. Fue el rally grande, el del octavo rollo. Bien, el lanzamiento quedó bajito, una bola con un strike. Cuenta pareja, una bola, un strike, un out, los palillos chinos en la pizarra. Viene la curva de Araujo, batazo de foul hacia atrás. En segunda base entró Aldo Núñez entonces. Unas sustituciones ahora que está realizando precisamente el alto mando de los acereros encabezados por Guaguel Castro. Y en el jardín central de Laguna está el conejo Edgar Alan Robles Ortega. Picheo alto, va por ella Mora y se está ponchando. para el out número 2 por la vía del chocolatote. Ponen fuera de circulación a Mora. Optó por la recta Omar Araujo, una recta altita. Mora fue a buscarla, fue a cazarla, pero no la encontró. Hay dos fuera y viene Leo Eras representando la última esperanza del equipo del acero. Primer lanzamiento, Eras saca la línea y se la llevó de aire y san. Bonita jugada para terminar el juego, jalando la bola. Leo Eras le dio con potencia, pero Isan Díaz hace un paso de ballet, dos pasitos hacia su izquierda, mete el saltito, mete el guantazo y se acabó. Por la vía de la línea al 4, cayó el out 27. Formación victoria. Alexa reproduce Sweet Caroline porque esta noche ganaron los algodoneros. ¡Ganaron los algodoneros! ¡Ganaron los algodoneros! Importante triunfo del equipo que apasiona para seguir ahí al acecho de la zona de playoff. Había que ganar luego de que ganaron también los rieleros de Aguascalientes y mañana el standing nos determinará o nos seguirá apuntando a que Laguna está a un triunfo de la zona de playoff. Un buen trabajo de los muchachos, pegaron en total 16 imparables, lució Yadier Drake con 3 carreras impulsadas, Albert Lara que llega a sus 100 hits, Brandon Brennan que tiene una apertura aceptable y el relevo que estuvo realmente en muy buen nivel. Vamos a revisar números finales, si les parece. 11 carreras, 16 hits sin errores para los algodoneros de la Unión Laguna, mientras que para acereros 3 carreras, 6 hits, 2 pecados. Pitcher de la victoria, Ryan Hendricks. Pitcher de la derrota, Riley Gilliam. Algodoneros mejora su récord a 37 victorias y 42 derrotas y acereros se estanca en 40 ganados y llega a 39 perdidos. El juego se demoró 3 horas con 34 minutos y se jugó delante de 3,286 aficionados en el estadio Kickapoo Lucky Eagle de Monclovita, la bella Monclova, Coahuila. Así las cosas entonces en este primer juego de la serie. Laguna se lleva la victoria y hoy a dormir tranquilos, mis amigos laguneros. Muchas gracias a todos ustedes por acompañarnos para llegar así al final de esta transmisión. El agradecimiento muy sentido para todos ustedes y para mis compañeros allá en la cabina de Globo 91.1 de FM, que siempre estuvieron atentos para resolver cualquier eventualidad que pudiera presentarse en esta transmisión generada en el estadio Kickapoo Lucky Eagle de Monclova, Coahuila. Una producción en conjunto de Grupo Radio Estéreo Mairán y del Club Algodoneros de la Unión Laguna. Dios mediante, mañana nos escuchamos el segundo de la serie a las 7:45 de la noche. Unos minutitos antes, aquí la esperamos, Dios mediante, con la antesala. Por lo pronto, de verdad estoy muy agradecido con todos ustedes, su amigo y servidor Aarón Arguijo Gamiochipi, la voz de la Unión Laguna en este 2026. Les deseo que tengan la mejor de las noches. Vamos a dormir con una sonrisa en el rostro porque esta noche ganaron los algodoneros, ganaron los algodoneros, ganaron los algodoneros y siguen en pie de guerra en la búsqueda de los playoffs. Pásela bien, buena noche, nos encontramos Dios mediante mañana cuando el béisbol nos vuelva a reunir.
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2: 11 de la noche con 43 minutos. La temperatura es 30 grados. Hoy.
3: Revista del Consumidor. Radio.
4: ¿Margarina o mantequilla? Aunque pueden parecer iguales y usarse para preparar muchos alimentos, tienen diferencias importantes.
5: Su origen, composición y características no son las mismas. Por eso, antes de elegir, infórmate con el estudio de calidad que Profeco les hizo a estos productos.
4: Y en la sección Consuminis, descubrirás una nueva forma de consumir sin tener que gastar. Intercambia, juega y comparte.
5: Una forma sencilla de aprovechar todas esas cosas que hace mucho ya no usas, que están en buen estado y que otra persona puede estrenar.
1: Revista del Consumidor.
4: El Laboratorio Nacional de Protección al Consumidor analizó 43 productos, 28 mantequillas y 15 margarinas para conocer su calidad y verificar que cumplan con la información que ofrecen.
5: Pero antes de conocer los resultados, la química Margarita Gómez Sánchez nos explica qué diferencia una mantequilla de una margarina.
6: Hola, ¿qué tal? Soy la QFB Guadalupe Margarita Gómez Sánchez y estamos en el Laboratorio Nacional de Protección al Consumidor. Y aquí realizamos el estudio de calidad de margarinas y mantequillas. Bueno, una de las grandes dudas que surge como consumidores es la diferencia entre mantequillas y margarinas. Fundamentalmente es el origen de sus grasas. Las mantequillas provienen de leche, básicamente de crema de leche, y en este caso pues son grasas saturadas por lo mismo. Tienen un aproximadamente de 80% de grasa. Pero bueno, también podemos encontrar algunas vitaminas como la A, la E, la D y calcio. En cambio, por ejemplo, las margarinas, su origen es vegetal. Provienen sus grasas de aceites vegetales. Pero para que puedan tener la consistencia que conocemos, necesitan llevar un proceso. En ese proceso, algunos de nuestros productos pueden llegar a presentar grasas trans. Aunque bueno, la otra contraparte es que llegan a tener un 60% de grasa.
4: Se analizaron 28 mantequillas y 15 margarinas. La mayoría declara que no contiene sal.
5: ¿Qué pruebas se aplicaron?
6: Las pruebas que se realizaron fue información al consumidor, contenido neto, cantidad de agua, la cantidad de grasa, el tipo de grasa, la cantidad de sal presente y en este caso también el contenido energético que proporciona.
4: Se revisó que cumplan con los requisitos de información comercial y que esta sea verdadera. Deben indicar, entre otros,
5: marca, denominación, contenido neto, lista de ingredientes, fecha de caducidad, alérgenos y leyenda de conservación.
4: Pasaron por la báscula, pero ¿para qué se realiza esta prueba?
5: Para comprobar que el producto contenga la cantidad indicada en su etiqueta. Las personas consumidoras tienen derecho a recibir información clara, veraz y comprobable.
4: Otro punto importante fue conocer qué tipo de grasa contienen.
5: Al ser la grasa el ingrediente principal y el elemento que determina si un producto puede llamarse mantequilla o margarina, se verificó que correspondiera con su denominación, grasa de leche en las mantequillas y aceites vegetales en las margarinas.
4: También se revisó el contenido de sodio. Aunque es un mineral necesario para el organismo, consumirlo en exceso puede relacionarse con problemas de salud.
5: ¿Y qué hay del aporte calórico?
4: De manera informativa, se calculó su contenido energético tomando como referencia que cada gramo de grasa aporta 9 kilocalorías.
5: Estos fueron los resultados.
6: Los resultados obtenidos en general fueron buenos, en este caso cumplieron con el contenido neto, el tipo de grasa, la cantidad de sal, salvo un producto que a lo mejor no cumplió con la cantidad necesaria para poderse denominar como margarina. Pero bueno, vamos a ver los resultados para que ustedes tomen sus propias decisiones.
4: Dos productos de la marca Lurpak se denominan mezcla de mantequilla con aceite de canola. Al no corresponder a una mantequilla o margarina, no cuentan con un estándar de calidad específico que los regule.
5: Un producto de la marca Gloria no debería llamarse mantequilla porque no cumple con el mínimo de grasa requerido por el estándar de calidad.
4: Y un producto de la marca Table Made no tiene la grasa suficiente para denominarse margarina.
5: Haz un consumo informado.
6: Algunas de las recomendaciones que podemos darles al momento de que ustedes van a hacer sus compras es que chequen que realmente su producto esté en refrigeración, que esté el envase en condiciones óptimas, que la fecha de caducidad está en tiempo y al tiempo de uso que le vayan a dar. También decidir si su producto que van a consumir lo necesitan con sal o sin sal, de acuerdo a lo que van a preparar. En este caso también es importante que cuando ustedes pongan su producto en su recipiente sartén, tenga una temperatura baja, puesto que si es muy alta puede llegar a quemarse o tomar coloración o sabor desagradables.
4: Recuerda que tanto la mantequilla como la margarina son productos con alto contenido de grasa. Las mantequillas contienen principalmente grasas saturadas y las margarinas suelen contener grasas trans, por lo que se recomienda moderar su consumo.
5: Consulta el estudio de calidad de mantequillas y margarinas en la Revista del Consumidor en su edición impresa o digital.
4: Porque un consumo saludable empieza con decisiones basadas en información veraz.
5: Ahora te daremos unas ideas para que las niñas y los niños se diviertan y puedan tener las cosas y juguetes que desean sin necesidad de gastar.
1: Revista del Consumidor.
4: ¿Te imaginas regresar a casa con un libro nuevo, un rompecabezas o ese juguete que llevabas meses buscando sin gastar un solo peso?
5: Sí se puede. Solo necesitas algo que ya no uses y muchas ganas de intercambiar.
4: Es una gran forma de conseguir cosas que te gusten. Además de ser divertida, ayuda a cuidar tu bolsillo y también al planeta.
5: ¿Has escuchado hablar del trueque?
4: Es una opción para el consumo cotidiano, sustentable y comunitario.
5: Es un intercambio. Tú das algo que ya no usas, pero que está en buen estado, y recibes otra cosa que alguien más ya no necesita.
4: Puede ser un juguete, un libro, una historieta, una mochila, ropa que ya no te quede, o hasta un juego de mesa.
5: Por ejemplo, imagina que tus patines ya no te quedan, pero una amiga tiene el libro que tanto querías leer. ¡Los dos ganan!
4: Lo mejor es que no necesitas gastar dinero para llevarte algo nuevo a casa.
5: Organizar un trueque o intercambio es muy fácil. Invita a tus amigas y amigos y pídeles que busquen objetos que ya no utilicen, pero que todavía estén completos y en buen estado. Eso sí, hay que limpiarlos hasta que luzcan bonitos.
4: Recuerda que un buen intercambio debe ser justo. Entrega únicamente cosas que tú también aceptarías recibir.
5: Además de divertirse, estarán dando una segunda vida a muchos objetos que, de otra forma, podrían quedarse olvidados en un cajón.
4: Eso ayuda a generar menos basura, aprovechar mejor los recursos y consumir de manera más responsable.
5: Y quién sabe, quizá descubras un libro que se convierta en tu favorito. Un rompecabezas que nunca habías armado o ese juguete que llevabas tiempo buscando.
4: Porque no siempre lo mejor es comprar algo nuevo. Muchas veces, compartir e intercambiar también es una gran opción.
5: Eso sí, para organizar el trueque, pide el apoyo de una persona adulta de confianza.
4: Reunirse, jugar, compartir y cuidar el planeta.
5: Todo al mismo tiempo.
4: Revista del Consumidor. Información útil para consumir mejor.
1: Revista del Consumidor.
4: En la edición 593 de la Revista del Consumidor, tenemos contenidos para todos los gustos. Y si quieres darte un chapuzón, consulta nuestra sección de Brújula de Compra.
5: Recabamos los precios de acceso a parques acuáticos o balnearios ubicados en 9 entidades del país para conocer los costos y características de los servicios incluidos en pases de un día sin hospedaje.
4: Si tienes una queja de algún proveedor de bienes o servicios, Recuerda que en el teléfono del consumidor atendemos tu queja o denuncia.
5: Llámanos al 55 55 68 8722. 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Medio siglo cuidando a las personas consumidoras. 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
2: 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La temperatura es 30 grados.

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1: Globo. Éxitos todo el día. 91.1. 12 de la noche con 8 minutos. La temperatura es 29 grados.

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1: Globo. Éxitos todo el día. 91.1. 12 de la noche con 15 minutos. La temperatura es 29 grados.

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2: 12 de la noche con 24 minutos. La temperatura es 29 grados.
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2: 12 de la noche, con 25 minutos. La temperatura es 29 grados.

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2: 12 de la noche con 31 minutos. La temperatura es 29 grados.

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1: Globo. Éxitos todo el día. 91.1. 12 de la noche con 39 minutos. La temperatura es 29 grados.

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2: 12 de la noche, con 48 minutos. La temperatura es 29 grados.

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2: 12 de la noche con 56 minutos.
3: La temperatura es 29 grados.
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2: 12 de la noche con 56 minutos.
3: La temperatura es 29 grados.

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0: 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Una de la mañana. Con 4 minutos. La temperatura es 29 grados.

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1: 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Una de la mañana con 10 minutos. La temperatura es 29 grados.

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0: 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Una de la mañana. Con 18 minutos. La temperatura es 29 grados.

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0: 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Una de la mañana. Con 26 minutos. La temperatura es 29 grados. 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
2: Una de la mañana, con 26 minutos. La temperatura es 29 grados.

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0: 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Una de la mañana. Con 34 minutos. La temperatura es 28 grados.

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2: Una de la mañana con 42 minutos. La temperatura es 28 grados.

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0: 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Una de la mañana. Con 50 minutos. La temperatura es 28 grados.

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1: 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Una de la mañana con 54 minutos. La temperatura es 28 grados. 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
2: Una de la mañana con 55 minutos. La temperatura es 28 grados.

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1: Globo. Éxitos todo el día. 91.1. 2 de la mañana. Con 4 minutos. La temperatura es 28 grados.

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1: Globo. Éxitos todo el día. 91.1. 2 de la mañana. Con 11 minutos. La temperatura es 28 grados.

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0: 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Con 19 minutos. La temperatura es 28 grados.

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1: Globo. Éxitos todo el día. 91.1. 2 de la mañana con 26 minutos. La temperatura es 28 grados. 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
2: 2 de la mañana, con 26 minutos. La temperatura es 28 grados.

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1: 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Éxitos todo el día. 91.1. 2 de la mañana. Con 34 minutos. La temperatura es 28 grados.

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1: Globo. Éxitos todo el día. 91.1. 2 de la mañana con 42 minutos. La temperatura es 27 grados.

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1: 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Éxitos todo el día. 91.1. 2 de la mañana. Con 50 minutos. La temperatura es 27 grados.

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1: 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Con 54 minutos. La temperatura es 27 grados. 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
2: 2 de la mañana con 55 minutos. La temperatura es 27 grados.

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0: 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Con 3 minutos. La temperatura es 27 grados.

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1: Globo. Éxitos todo el día. 91.1. 3 de la mañana con 13 minutos. La temperatura es 27 grados.

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0: Éxitos todo el día. 91.1. 3 de la mañana. Con 22 minutos. La temperatura es 27 grados.

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2: 3 de la mañana. Con 25 minutos. La temperatura es 27 grados.
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2: 3 de la mañana, con 26 minutos. La temperatura es 27 grados.

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1: Globo. Éxitos todo el día. 91.1. 3 de la mañana. Con 33 minutos. La temperatura es 26 grados.

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1: 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Éxitos todo el día. 91.1. 3 de la mañana. Con 40 minutos. La temperatura es 26 grados.

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0: Éxitos todo el día. 91.1. 3 de la mañana. Con 47 minutos. La temperatura es 26 grados.

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1: 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Éxitos todo el día. 91.1. 3 de la mañana. Con 56 minutos. La temperatura es 26 grados. 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
2: 3 de la mañana con 56 minutos. La temperatura es 26 grados.

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1: Globo. Éxitos todo el día. 91.1. 4 de la mañana. Con 4 minutos. La temperatura es 26 grados.

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1: Globo. Éxitos todo el día. 91.1. 4 de la mañana con 11 minutos. La temperatura es 26 grados.

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0: Éxitos todo el día. 91.1. 4 de la mañana con 18 minutos. La temperatura es

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3: 4 de la mañana. Con 26 minutos. La temperatura es 25 grados.
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3: 4 de la mañana, con 27 minutos. La temperatura es 25 grados.

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1: Globo. Éxitos todo el día. 91.1. 4 de la mañana con 33 minutos. La temperatura es 25 grados.

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1: Globo. Éxitos todo el día. 91.1. 4 de la mañana con 42 minutos. La temperatura es 25 grados.

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0: Éxitos todo el día. 91.1. 4 de la mañana. 49 minutos. La temperatura es 25 grados.

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1: Globo. 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Con 54 minutos. La temperatura es 25 grados. 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
2: 4 de la mañana con 55 minutos. La temperatura es 25 grados.

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1: Globo. Éxitos todo el día. 91.1. 5 de la mañana con 3 minutos. La temperatura es 25 grados.

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1: Globo, éxitos todo el día. 91.1, 5 de la mañana con 11 minutos. La temperatura es 24 grados.

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1: 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Éxitos todo el día. 91.1. 5 de la mañana con 21 minutos. La temperatura es 24 grados.

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1: Globo. Éxitos todo el día. 91.1. 5 de la mañana con 25 minutos. La temperatura es 24 grados. 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
2: 5 de la mañana con 25 minutos. La temperatura es 24 grados.

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1: 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Éxitos todo el día. 91.1. 5 de la mañana con 34 minutos. La temperatura es 24 grados.

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1: Globo. Éxitos todo el día. 91.1. 5 de la mañana con 43 minutos. La temperatura es 24 grados.

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0: Éxitos todo el día. 91.1. 5 de la mañana con 52 minutos. La temperatura es...

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1: Globo. Éxitos todo el día. 91.1. 5 de la mañana con 56 minutos. La temperatura es 24 grados. 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
2: 5 de la mañana con 57 minutos. La temperatura es 24 grados.
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0: Éxitos todo el día. 91.1. 6 de la mañana. Con 8 minutos. La temperatura es 24 grados.

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1: 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Éxitos todo el día. 91.1. 6 de la mañana. Con 16 minutos. La temperatura es 24 grados.

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0: Éxitos todo el día. 91.1. 6 de la mañana. Con 23 minutos. La temperatura es 24 grados.
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22: 6 de la mañana, con 26 minutos. La temperatura es 24 grados. 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
0: Éxitos todo el día. 91.1. 6 de la mañana. Con 34 minutos. La temperatura es 24 grados.

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1: Globo. 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La temperatura es 24 grados.

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1: 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La temperatura es...

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1: 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Con 54 minutos. La temperatura es 24 grados.
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4: 6 de la mañana con 55 minutos. La temperatura es 24 grados.

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3: ¿Qué tal? Bienvenidos a Contexto. Siempre un gusto arrancar el día junto a ustedes, ya mitad de semana, miércoles 22 de julio de 2026. Yo soy Manuel Serrato y, como es habitual, vamos a arrancar con algo de lo que ha venido destacando en la información.
2: Esta es la información que necesitas para arrancar el día. ¿Qué pasa en la laguna?
3: Bueno, a ver, con el nombramiento de Javier Herrera Arroyo como nuevo gerente de CIMAS, el alcalde Miguel Riquelme informó que se iniciarán las estrategias para mejorar la viabilidad financiera, operativa y técnica del sistema, que ya sabemos que está en problemadísimo, ¿no? El alcalde confirmó el inicio de obras de rehabilitación de colectores, construcción de nuevas fuentes de abastecimiento e interconexiones, utilizando pues los 200 millones de pesos que estaban presupuestados para una primera etapa del sistema vial en el campesino, y que, como sabemos, pues ya no se va a hacer, y que esos recursos se utilizarían pues en este tipo de obras. Lo había dicho el tesorero Javier Lechuga. Bueno, ayer confirmaba esto el alcalde Miguel Riquelme. Vamos a escuchar sus palabras.
4: He estado dialogando con él y hemos estado ya incluso viendo algunos sectores donde tendríamos que empezar para poder enfrentar el reto todavía en esta temporada de calor, y que el mantenimiento inicie en tiempo y forma por el mes de septiembre. Se van a retomar todos los programas, la entrega de tinacos, aún con el suministro de agua. Creo que el almacenamiento es algo que nos permite prever cualquier situación que pueda enfrentar el sistema, a la descompostura de una bomba o cualquier percance que se pueda suscitar. El almacenamiento nos puede atemperar que cada familia pueda al menos sacar el día con el suministro de agua potable. Yo creo que la oportunidad está, la problemática también, pero ya lo comentamos, vamos a darle viabilidad operativa, financiera y técnica al sistema para que esto lo más rápido posible pueda ir generando una buena inercia ya del sistema, y además eso nos dé la calidad moral también de recuperar el pago del vital líquido hacia el sistema y poderlo capitalizar. Ayer lo comentó Javier Lechuga, tesorero, ¿sí? Vamos a estar invirtiendo cerca de 200 millones de pesos para poder ayudar en la reparación de algunos colectores que deben ser de manera inmediata, y vamos también a buscar la perforación de algunas nuevas fuentes de abastecimiento, con la conexión de otras, que eso es muy importante. Hay lugares donde únicamente se requiere la conexión, sí tenemos de dónde compartir el caudal de pozos que tienen en este momento buen caudal y que los podemos interconectar a otros donde en este momento pues se secaron las fuentes de abastecimiento.
5: ¿El lastre del pasivo es un tema salvable, alcalde?
4: Pues mira, siempre cuando hay un tema de esta naturaleza se tiene que llegar a un arreglo con los proveedores de que te puedan seguir ayudando y además irles pagando lo anterior. O sea, para todo hay solución, mientras sea el tema que se pueda financieramente darle un cauce, todo es salvable. Lo vamos a estar estudiando y también se va a tener que pagar lo prioritario, como es abonar de manera inmediata a Comisión Federal de Electricidad, firmar un convenio para que ahora sí el CIMAS mes a mes, de acuerdo a su capacidad, pueda estar abonando con, bajo un compromiso ya de pago, ¿no? Pero ya lo hará el propio gerente.
3: Allí lo dicho por el alcalde de Torreón, Miguel Riquelme, en relación a lo de CIMAS. Y está el tema del transporte, ¿no? El proyecto de modernización tan llevado y traído, y que a raíz del nombramiento de Miguel Riquelme, pues señaló que va a ser un asunto prioritario para esta administración que encabeza. Bueno, ya se nombró a Luis Campos como encargado de este programa de modernización del transporte público. Que Luis Campos fue director de transporte durante la administración municipal de Eduardo Olmos y durante la administración de Miguel Riquelme había estado como director de informática. Bueno, ahora tiene este nombramiento de encargado del proyecto de modernización. Este se presentaría en aproximadamente un mes. Vamos a escuchar, es un poco amplio, pero creo que vale la pena por la importancia que ha tenido este asunto del transporte, que es una de las grandes necesidades y de los grandísimos pendientes de la ciudad. Vamos a escuchar al alcalde Miguel Riquelme.
4: Uno de los proyectos más importantes para mi administración es la modernización del transporte público. En ese proyecto, sí, no tiene nada que ver en los cambios de las direcciones. En ese proyecto en específico, en el proyecto de modernización, para el día de hoy estaré nombrando a Luis Campos. Él ya estuvo en transporte, estuvo en el C4 conmigo en el gobierno del estado y conoce perfectamente las tripas del transporte y en lo cual además quiero que llegue al interior del proyecto de modernización junto con el gobierno del estado para poder lograr rápidamente pues, el proyecto que pueda darse o llevarse a cabo antes de que termine o finalice el año. En algunos municipios del país, la modernización del transporte, o mal llamada modernización del transporte, es simplemente la adquisición de unidades nuevas. Yo no quiero que sea eso nada más. Para eso estamos listos, para poder obligar al transportista a la adquisición de unidades del año, pero eso implicaría únicamente el alza de tarifa de transporte porque te las tienes que dar cuando hay adquisición de unidades y no el servicio o la calidad del servicio que se debe de dar. Pues quiero que esto sea todo integral y que a la par se vaya dando. O sea, la ciudadanía puede estar tranquila porque al final de cuentas unidades nuevas vamos a tener. Pero no quiero yo que sea una simple modernización con un aumento de tarifa, sino realmente un buen servicio de transporte, que a la gente le reditúe, que a los estudiantes también les convenga y que nos permita abrir paso también al apoyo a la educación, ¿sí? Y todo lo que esto se deriva, el transporte también trae competitividad para quienes van a su trabajo, quienes van a su chamba. Hoy la manufactura que tiene Torreón y en conjunto con Matamoros, pues el transporte tiene mucho que ver para la llegada de la mano de obra hacia su centro de trabajo.
6: ¿Le alcanza el tiempo, alcalde, para instalar este proyecto?
4: Pues por eso estoy haciendo y por eso estoy nombrando un responsable, porque si me meto a la dirección de transporte no voy a terminar nunca con los intereses que hay en conjunto, tanto del municipio como del usuario, como de los transportistas. Entonces lo que quiero es que en sí el proyecto funcione y luego, pues sin lógica, el departamento de transporte, autotransporte, pues le da el orden de acuerdo a la ley y al reglamento. Pero para lograrlo, ¿sí?, tenemos que olvidarnos un poquito de quiénes somos en su momento para convertirnos en un mediador real del proyecto de transporte. Porque si jalamos como autoridad, vamos a estar siempre impulsando para el otro lado. Pues necesitamos ver y entender el modelo de negocios del transportista, ver y entender la tarifa que ahorita puede pagar el ciudadano, el servicio que debe recibir, ¿sí?, y sobre todo la calidad del transporte que el usuario merece en estos momentos.
3: Allí lo que dijo el alcalde Miguel Riquelme con relación al tema de transporte. Vamos a otros asuntos. Hablaron dos de los nuevos funcionarios municipales. Vamos a comenzar por la Dirección de Ordenamiento Territorial y Urbanismo, cuyo titular, José Ignacio Maínez, informó que ya inició una revisión general de la dependencia para agilizar y desburocratizar los trámites de permisos, licencias de construcción y demoliciones. Como primer avance, se liberaron 20 licencias que estaban pendientes de entregar y se autorizaron 40 más que están en proceso de firma. Estimó que el diagnóstico completo del estatus de los expedientes concluirá en un mes. Ya hubo cambio de personal en las áreas de control urbano, ingeniería de tránsito y administración urbana. Finalmente apuntó que entre las prioridades normativas de la gestión se encuentran la conformación del COPRODER, que es el Consejo Promotor para las Reservas Territoriales, la integración del Consejo Municipal de Anuncios y la modificación de los reglamentos locales para simplificar la atención al ciudadano. Vamos a escuchar a José Ignacio Maínez, director de Ordenamiento Territorial y Urbanismo de Torreón.
7: El alcalde Miguel Riquelme dio la instrucción de tener orden, básicamente todos los funcionarios, especialmente en esta dirección, pues que tiene que ver con todo el tema del ordenamiento territorial, permisos que sacan los ciudadanos para construcción, para demolición, y básicamente esa situación la estamos nosotros analizando, ver el tema de los asuntos que están aquí en la dirección en trámite, revisándolos con el expediente para que cumplan pues con todos los requisitos y poder liberar todas las solicitudes y permisos que han estado presentando diversos ciudadanos. En ese esquema es en el que estamos.
8: ¿Alrededor de cuántos procedimientos estaban en...?
7: Es lo que estamos ahorita haciendo todavía la revisión de los asuntos en trámite. Tenemos un análisis ahorita en este sentido por el área técnica del mismo para tener las licencias que están en trámite y sobre todo de las que están en trámite el estatus del expediente de cada una de las solicitudes de los permisos. En este sentido, pues es el tercer día, entonces estamos en ese análisis.
9: ¿Todavía no se puede hablar de un rezago, si es que lo hubiera?
7: Siempre hay asuntos en trámite, no es que sea un rezago, siempre y sencillamente hay asuntos que están en proceso que hay que nosotros ahora revisar precisamente porque cambia el tema de la licencia ahora con mi nombre y con base en el nombramiento que me expidió el alcalde a partir del día 16.
3: Las palabras de José Ignacio Maínez, director de Ordenamiento Territorial y Urbanismo de Torreón. Y el otro funcionario de los nuevos, de los nombrados por el alcalde Miguel Riquelme, el titular del Sistema Integral de Mantenimiento Vial, David Fernández Hernández, bueno, informó que el organismo dará continuidad a los trabajos de funcionamiento de semáforos, pavimentación y bacheo, pues es lo que le toca a esta dependencia. Subrayó que la idea es reducir los tiempos de respuesta ciudadana, estableciendo como meta atender las solicitudes de bacheo el mismo día en que se reciben a través del despliegue de varias cuadrillas. Actualmente el organismo realiza una revisión financiera que va a concluir en cerca de 2 semanas debido a una proyección de inyección de recursos municipales adicionales para ampliar las metas operativas de este año, porque en este ejercicio fiscal se le autorizaron al Sistema Integral de Mantenimiento Vial 95 millones de pesos, luego de que el año pasado, al igual que el 24, pues la cantidad había sido muy superior, de 195 millones de pesos. Vamos a escuchar a David Fernández Hernández, director del Sistema Integral de Mantenimiento Vial.
10: Estamos en un proceso ahorita de lo que corresponde a la entrega-recepción. Hasta el momento, pues obviamente estamos revisando cada uno de los departamentos que conforman la dependencia y no hemos encontrado situaciones que no sean de puro trabajo. O sea, están trabajando, la dependencia no frenó sus áreas de operación y en lo que corresponde a toda la área de contabilidad, la cuestión financiera, eso es lo que se está analizando hasta el momento.
8: Ah, okay. ¿Cuánto les llevará este proceso de revisión del área?
10: Yo creo que 2 semanas son las que vamos a tener nosotros para poder checar bien las áreas, porque es una dependencia que está seccionada en dos partes, un área, una en lo que es Mieleras y otra en lo que es Revolución y Colón. Pero hasta el momento, como te vuelvo a repetir, no se ha detectado alguna anomalía. Estamos en revisión a profundidad en cada uno de los departamentos y dándole continuidad a los trabajos que viene realizando todo lo que es la dependencia.
3: Allí lo dicho por David Fernández Hernández, director del Sistema Integral de Mantenimiento Vial. Bueno, vamos a otras cosas. Ojo, si circulan por donde están construyendo el sistema vial Abastos Independencia, porque hubo nuevas modificaciones a la circulación. La directora de Tránsito de Torreón, Marta Alicia Faz Dávila, informó que las adecuaciones corresponden a los trabajos que se llevan a cabo sobre la calzada Abastos entre las inmediaciones de las calles Río de la Plata y Río Guadalquivir. Con estos ajustes, quienes circulan por Boulevard Independencia serán canalizados hacia la calzada Abastos para continuar por Río de la Plata, Río Álamos y luego reincorporarse otra vez a la Independencia. De igual forma, otra de las rutas alternas comprende el recorrido por Calzada Abastos, Río Guadalquivir, Río Álamos, Río de la Plata, Ruta Aeropuerto y Boulevard Independencia. Para mejorar el flujo de la circulación con ambas desviaciones, se hicieron adecuaciones en el cruce de Río de la Plata y Río Álamos. La maestra Marta Alicia Faz, directora de Tránsito, informó que elementos de la dependencia permanecerán en el área para brindar orientación y abanderar el tráfico. También recomendó a la población, pues, a salir con el tiempo suficiente para llegar a sus destinos sin andar con prisas, respetar la señalización, atender las indicaciones de los agentes, reducir la velocidad al aproximarse a las desviaciones, evitar cambios repentinos de carril y, de ser posible, utilizar rutas alternas para disminuir la carga vehicular en esta zona. Vamos a otros asuntos. A ver, ayer una fuerte movilización policial se registró en el Aeropuerto Internacional Francisco Sarabia de Torreón tras la detención de 5 personas vinculadas a un presunto intento de extorsión telefónica. La Fiscalía de Coahuila informó del arresto de los sospechosos en un operativo coordinado. 2 de los implicados fueron detenidos por la Policía Estatal, 2 más por la Policía Municipal y un quinto sujeto fue detenido por la Guardia Nacional luego de que intentara ingresar a una zona restringida de la terminal aérea. La Fiscalía integró la carpeta de investigación por el intento de extorsión. Vamos a la Laguna de Durango, y es que la Subsecretaría de Educación está promoviendo que todas las escuelas de la región, que son cerca de 1,200, tengan instaladas cámaras de seguridad, solo que para ello se requiere, pues, el apoyo financiero de los padres de familia, ¿no?, para poder costearlas. Actualmente solo el 40% de las escuelas tiene estos sistemas de vigilancia, y pues lo deseable sería que todas estuvieran videovigiladas, ¿no? Ya viene la temporada vacacional, se genera esta estrategia de seguridad con rondines, donde también se involucran los padres de familia que reportan anomalías vía WhatsApp. Este mecanismo ha logrado reducir el número de robos. En algunas vacaciones se presentaban hasta 30, y bueno, últimamente ya no ha habido ninguno, según han referido las autoridades. De todo esto se habló en una reunión entre autoridades del sector educativo y de seguridad. Vamos a escuchar a Ulises Adame, subsecretario de Educación en la Laguna de Durango.
11: La intención era básicamente revisar cuáles son las acciones que estamos tomando en conjunto para prevenir robos o daños en las escuelas. Nosotros tenemos, como ya lo habíamos comentado anteriormente, un programa muy establecido ya. Ya ha funcionado más de 10 periodos de vacaciones consecutivos y hemos tenido éxito. Este programa consiste básicamente en que en cada una de las escuelas, desde preescolar hasta superior, se forma un grupo de padres de familia y conforman una comisión de seguridad. Esta comisión de seguridad se enlaza por vía WhatsApp directamente con la Secretaría de Seguridad Pública, la Dirección de Seguridad Pública del municipio. Están siempre en coordinación. La Dirección de Seguridad Pública hace los rondines alrededor de la escuela, pero los papás también. A partir de X horas de la tarde, los papás empiezan a dar vueltas, se van turnando cada 15, cada 20 minutos, dan una vuelta a la escuela, revisan completamente todo, que todo esté en orden, y si notan cualquier anomalía, inmediatamente lo reportan en el mismo grupo de WhatsApp a la Dirección de Seguridad Pública. Hemos tenido mucho éxito, al nivel de que prácticamente terminamos ya con los robos en las escuelas. De tener 30 o más en un periodo, prácticamente los extinguimos. Y hemos llegado al nivel de que agarramos al que se mueva, al que se acerque, lo agarramos, porque los papás son muy exitosos. Pero también, junto con ellos, con la Comisión de Seguridad del día de hoy estuvimos analizando el tema de que no haya una sola escuela que no tenga cámaras al exterior para que nos ayude con el tema de la seguridad y que haya un grupo de papás de la Comisión de Seguridad que esté vigilando que no haya cosas extrañas.
3: Las palabras de Ulises Adame, subsecretario de Educación en la Laguna de Durango. Vamos a Lerdo porque se pusieron en marcha los trabajos de repavimentación en el Boulevard Miguel Alemán. La inversión es de 8 millones de pesos. El tiempo que durarán estas labores son de 15 a 20 días, por lo que el municipio habilitará rutas alternas. La alcaldesa Susy Torrecillas anunció también el arranque de dos nuevos programas en conjunto con el gobierno del estado. Uno tiene que ver con la construcción y rehabilitación de banquetas y otro con la pintura de fachadas. Esto dijo la alcaldesa de Lerdo, Susy Torrecillas.
12: Estas obras de pavimento, los estanquillos que vamos a ver más adelante, las obras de banquetas y demás, pues son justamente para poder tener pues hermosa la ciudad y que haya más visitantes y más turismo. ¿Qué otra cosa es importante y que hoy mismo lo vamos a sacar? Vamos a sacar un programa junto con el gobernador de guarniciones y banquetas. Eso lo vamos a arrancar en un ratito más. Y la intención de este programa, que son casi 10 millones de pesos en banquetas por todos lados, pues es que dignifiquemos nuestras vialidades y que la gente no utilice donde no ven banqueta, pues como tiradero. De pronto así se va haciendo y se va formando y se va haciendo como una, pues con una costumbre, una cadenita, y pues nosotros limpiamos y luego se vuelve a tirar y demás. Vamos a tratar de que con estas banquetas y con cajetes así podamos plantar árboles, tener nuestra banqueta bonita. ¿A dónde nos vamos a dirigir? A vialidades principales, a escuelas. Muchas escuelas alrededor de las mismas no tienen banqueta. Nos vamos a dirigir sobre todo a pues a vialidades principales. Y más adelante, pasado mañana, vamos a abrir otro programa que también lo hacemos junto con el gobierno del estado, en donde vamos a pintar fachadas.
3: Allí lo dicho por la alcaldesa de Lerdo, Susy Torrecillas. Por último, a ver, se acabó el ciclo de riego. Cerraron ya las compuertas de la presa Lázaro Cárdenas. La Conagua oficializó el cierre total de esta presa a las 12 horas de ayer martes, dando así por concluido el ciclo de riego 2025-2026 en el distrito 017 de la comarca lagunera. La Conagua aclaró que aún no se define la fecha de cierre de la presa Francisco Zarco, ya que se están valorando las demandas y volúmenes restantes de las asociaciones civiles de usuarios de riego. Sin embargo, se iniciará con cierres parciales hasta llegar a su conclusión total en lo que resta de la semana. En cuanto a la red de canales, se pretende que el canal principal Santa Rosa Tlahualilo sea el primero que llegue a su cierre total para continuar con los canales laterales y finalmente con el canal principal Sacramento. Vamos con Valeria Quiñones, que nos tiene más información.
13: ¿Cómo despertó el país?
14: La presidenta de la República, Claudia Sheinbaum, reaccionó al llamado de El Mayo a los jóvenes para alejarse del crimen organizado y reducir la violencia en México.
15: Bueno, obviamente viniendo de quien viene, pues, es difícil citarlo, ¿verdad? Pero es el trabajo que estamos nosotros haciendo, es el principio de la atención a las causas, de que ningún joven se acerque a la delincuencia.
14: En otro punto, también la presidenta Claudia Sheinbaum señaló que Estados Unidos aún no responde si el FBI participó en la detención del Mayo Zambada, pero afirmó que es obvio por la exposición del avión utilizado para su traslado. Además, sobre la posibilidad de que se realice una entrevista con el Mayo para aclarar cómo es que llegó a Estados Unidos, la mandataria indicó que eso lo determina la Fiscalía General de la República.
15: No, pero es como obvio, ¿no? Porque ¿por qué muestran un avión como si fuera en una feria, como un operativo de ellos, cuando la versión oficial es que ellos no participaron? Es una contradicción. ¿Qué llevó a generar un conflicto interno en un grupo delincuencial?
14: El gobierno de México analizará pedir parte de los 15 mil millones de dólares que el gobierno de Estados Unidos planea confiscar a Ismael El Mayo Zambada como parte de su condena por conspiración para traficar drogas y por dirigir una empresa criminal. La presidenta de la República, Claudia Sheinbaum, detalló que la FGR revisará si es posible o no exigir parte del decomiso. En otros asuntos, David Kersenovich, titular de la Secretaría de Salud, confirmó que en México se han detectado hasta el momento 3 casos de ciclosporiasis, una enfermedad intestinal que puede provocar la deposición conocida comúnmente como diarrea explosiva. Aseguró que las autoridades realizan su propia investigación sobre el presunto origen luego de que Estados Unidos señalara que provenían de lechugas originarias de Guanajuato.
16: En México ha habido 3 casos de ciclospora nada más y esos casos son habituales, o sea, no se sale de la epidemiología común y corriente. No tenemos un brote de ciclospora, por lo tanto, en relación a la fábrica de ganadería de lechuga en particular en Guanajuato, en un principio hemos trabajado conjuntamente la Dirección de Epidemiología, SENASICA y COFEPRIS en conjunto con las autoridades de Estados Unidos, con el FDA. Se tomó una muestra que salió positiva, pero la FDA se retractó de que fue una falsa positiva. De tal manera que no tenemos evidencia en este momento. Sin embargo, nosotros nos hemos desplazado a Guanajuato y hemos tomado muestras para tener nuestra propia investigación en conjunto con el CDC de Estados Unidos.
14: En el último tema del país, la presidenta Claudia Sheinbaum calificó como muy triste e inaudito el mensaje ICE, hazlo tuyo, el mensaje que publicó el opositor José Díaz y que fue retomado por Ricardo Salinas Pliego, esto al considerar que agravia a los mexicanos que viven y trabajan en Estados Unidos.
13: ¿Cómo arranca el mundo?
14: En los temas del mundo, el presidente de Estados Unidos, Donald Trump, firmó decretos para imponer nuevos aranceles del 50% a algunos productos canadienses, alegando un trato discriminatorio en los sectores de alcohol, automóviles y productos lácteos. Según la Casa Blanca, los aranceles entrarán en vigor dentro de 30 días aproximadamente y cubrirían una amplia variedad de productos, entre ellos vino, palos de hockey y cemento, de acuerdo con las autoridades de aquel país. Y en la última nota internacional nos movemos hacia Japón, ya que tras haber recibido críticas por sus llamamientos a trabajar innecesariamente, bueno, pues la primera ministra Sanae Takaichi habló de sus jornadas de trabajo y dijo que normalmente duerme de 0 a 3 horas. La mandataria dijo que su intención no es que se vea que trabajar muchas horas es una virtud, pero como líder de Japón quiere hacer lo que haga falta para contribuir al desarrollo del país.
3: Gracias, Valeria. Es momento de ir a la pausa. No se despeguen. Apenas estamos arrancando. Esto es Contextos.
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13: Ya estamos de vuelta. 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

de lo que indica el termómetro como temperatura ambiente. Estamos en condiciones de decirles que hoy la máxima será de 36 grados, muy parecido a lo de ayer. La mínima, un grado más, 23 grados centígrados. Los 36 grados los estaremos sintiendo entre 3 y 5 y media de la tarde. Decirles también que se espera lluvia hasta el viernes y que las precipitaciones de hoy, si es que ocurrieran, podrían ser similares a las que hemos estado teniendo durante la tarde-noche. Ayer no, pero antier sí. Bueno, decirles también que la exposición máxima de rayos UV para hoy será extrema y se espera que ocurra a las 3 de la tarde. Sí, por supuesto, más o menos les decimos el comportamiento del clima para los próximos días. Mañana 36-24, el viernes es cuando indican lluvia, 30-21, el sábado 34-21 y el domingo 35-22. Así es como estará comportándose el clima para finalizar semana. Y ya entrando la semana que entra, bueno, pues tendremos temperaturas que irán de los 37 a los 35 como máximas, y tendremos temperaturas altas, y las mínimas irán desde 25 hasta 22 como mínimas. Entonces, sí, ya nos espera un calor más intenso. Oigan, es que no me acuerdo cuándo es la canícula, cuándo son los días de la canícula, pero seguramente andaremos lindando en ellos. Y ya sabemos que son los días de más calor y que son los días que la pasamos un poquito mal. Aproximadamente la canícula dura entre 30 y 45 días y suele comenzar a mediados de julio. O sea, estamos en ella prácticamente, adentrándonos a ella. Y bueno, se supone que desde el 3 de julio ya arrancó en muchas regiones. Y es el periodo más caluroso del año. Se caracteriza por altas temperaturas y escasas lluvias. En países como el nuestro, comienza generalmente entre el 12 y el 15 de julio y dura entre 30 y 45 días. O sea que nos falta un ratito de bastante calor. ¿Qué le parece si preparamos la mente, que es la que nos acompaña y es la que nos permite a veces sortear situaciones, cualquiera que estas sean, de la índole que sea? Y entonces, bueno, el clima sí nos afecta, y nos afecta en el estado anímico, nos afecta en la vulnerabilidad, en la tolerancia, la frustración. Es más, inclusive a mucha gente se le va el apetito, en lugar de que pues haya un poquito más de apetito, no, se le va el apetito porque no quieres comer cosas pesadas. En la comida, cuando comemos, generamos calor y a lo mejor no lo tenemos tan consciente, pero lo tenemos ahí como parte de la vida, y entonces, bueno, pues vamos buscando ensaladas, alimentos que sean ligeros, tomamos mucha agua, eso nos da también la sensación de plenitud. En fin, ya sabe usted cómo es la vida, y entonces, pues por eso, a prepararnos mentalmente para lo que venga. Nunca nos dijeron que todos los días iban a ser días de sol ni días de bienestar, de sentirnos plenos con la temperatura ambiente o con las situaciones climáticas. Nunca nos dijeron que la vida iba a ser color de rosa. Entonces, más nos vale hacernos fuertes y tratar de que los jóvenes y los niños también sean fuertes. Ahora, con todo este tema de la generación de cristal, donde los chicos tienen muy poca tolerancia a la frustración, téngalo por seguro que en gran parte la responsabilidad es de los adultos, porque finalmente los adultos no los dejan llegar a esos niveles de frustración para que luego vayan haciendo cuerpo a la frustración, vayan dándole espacio y cabida a la vida, a la frustración, sin que pase absolutamente nada. Al contrario, te haces más fuerte. Cuando toleras la frustración, hay algo que se incrementa en ti, tal vez esta parte del carácter, esta parte de darte cuenta que no siempre vas a tener lo que quieres, pero eso no quiere decir que la vida esté mal. Y bueno, así es como vamos forjando estos espíritus que les permite sortear cualquier tipo de circunstancia en la vida. Porque la vida, a todos, fíjense muy bien, se nos van a presentar situaciones incómodas. A todos. No quiero saber quién. Si usted está pensando en Slim o en Salinas Pliego o en los millonarios, en el Musk, en dígame el que quiera, en los millonarios que tenemos todos en el radar. Si usted está creyendo que su vida siempre es qué rico, nunca batalla nada por nada, porque todo lo puede comprar, no es así.

0: hay muchas cosas que seguramente serán de su incomodidad, y en la medida en que tienes más, te sientes más merecedor de, y en esa medida pues la gente no cumple tus expectativas y empieza esta rebatinga emocional con quienes te rodean. Bueno, miércoles 22 de julio de 2026. Hoy, Día Mundial del Cerebro. ¿Lo usaremos? Lo usamos poco, todos en general. Esa es la verdad de las cosas, y no nos asustemos. Hay que usarlo más, ¿no? Hay que entrenarlo precisamente. Impulsado esto por la Federación Mundial de Neurología para concientizar sobre la salud cerebral y la prevención de enfermedades neurológicas, que por cierto están a la orden del día. Tendemos también la celebración del Día Mundial del Síndrome del Cromosoma X Frágil, una fecha destinada a visibilizar este trastorno genético responsable de la discapacidad intelectual hereditaria. Día de la aproximación del pi, del 3.1416, celebrado por matemáticos debido a que el formato de fecha 22.7 representa la fracción 22.7, una conocida aproximación del valor del pi. Luego, también tenemos el Día Internacional del Trabajo Doméstico, fecha establecida desde 1983 para reconocer y valorar la importancia de las labores del hogar en la sociedad. Reconozcámoslo. Primero, quienes lo hacemos hay que reconocer que es trabajo, porque si ni siquiera nosotros lo reconocemos, entonces estamos fritos. Reconocer que es trabajo y hacer que los demás también lo reconozcan. Ni modo, no se los eches en cara, nada más le recuerdas lo que tú tienes, lo que tú haces y cómo tendría que estar repartido equitativamente el trabajo dentro de casa. ¿Usted cree que un niño o una niña no serán capaces de poner una mesa si se les enseña así? O de lavar sus platos y recogerlos, o de su ropa ponerla en el cesto adecuado si está sucia, o en el cesto que sea adecuado para la ropa limpia. ¿Usted cree que no podrán? Claro que pueden. Y los chicos, estos que pueden tener, por ejemplo, un auto, ¿usted cree que no van a ser capaces de lavar su auto en lugar de irlo a lavar y que eso cueste y demás? Bueno, pues digo, ¿quieren algo? ¿Les tiene que costar algo? ¿Usted cree que no son capaces de hacer algo por la casa? Sí lo pueden hacer. Que no queramos nosotros, porque es nuestro dominio. Que no los enseñemos nosotros, porque ¿para qué si estoy yo? Que no permitamos que el hombre también figure como parte importante de la escena doméstica, porque así fuimos enseñadas, porque en nuestra casa nuestra mamá, es más, hasta los zapatos le quitaba al papá. No, pues no, la verdad, no, ya, basta, yo creo que fue suficiente. Y entonces, trabajo en equipo, es más, hay más unión. Todos cuidan. Si a ti te costó tener el antecomedor limpio como parte de la familia, seguro que lo vas a cuidar y seguro vas a hacer que los demás lo cuiden. Ah, porque como da coraje que tú limpies las cosas y lo que de repente, pues nada, cualquiera hace lo que le plazca y no cuida tu trabajo. Es que eso también es importante, que se enseñen a cuidar el trabajo de los demás, que valoren el trabajo de los demás. Y dentro de casa será muchísimo más fácil que se logre esta apreciación. Bueno, eso es lo que yo creo. Pero también, si usted cree otra cosa, bienvenido a su punto de vista. Y estamos listos para escucharlos. Es el Día Mundial contra la Minería a Cielo Abierto. Jornada global para visibilizar los impactos ambientales negativos de este tipo de explotación minera. Bueno, esto. Las celebraciones. Y en la agenda. Luis Jorge Cuerda, primer regidor del Ayuntamiento de Torreón, nos habla de la ampliación del recurso del Fondo Municipal de Fortalecimiento para la Infraestructura de la Organización de la Sociedad. Este es el FORTA. Vamos a platicar sobre el monto de aumento, qué organizaciones serán las apoyadas, cuál será el techo financiero total del programa, si hay registro abierto para más organizaciones que requieran apoyo, es decir, pues muchas de las preguntas que están relacionadas con estos apoyos que son tan importantes, sobre todo para las asociaciones civiles que trabajan incansablemente en esta ciudad, en diferentes nichos de personas con vulnerabilidad. Tendremos la opinión de Gerardo Hernández, periodista y director de Espacio 4. Contexto digital con Luis Fernando Gallardo. Contexto de recursos humanos con Manuel Blanco. El contexto universitario, el maestro Alberto Vidayan, coordinador de la licenciatura en Relaciones Internacionales e Idiomas de la Ibero Torreón, nos habla del clima político postmundial de fútbol, muy oportuno. Tendremos a la maestra Marta Alicia Paz Dávila, directora de Tránsito y Vialidad de Torreón, hablando sobre la alta velocidad como principal factor asociado a incidentes viales en nuestro municipio. También estará con nosotros Fernando Villarreal, director de Servicios Públicos de nuestro Torreón, para hablar de la vigilancia y medidas de prevención en los centros de transferencia de residuos que se ubican en diferentes puntos de la ciudad. 871-711-0260. Número telefónico, dos líneas, 8717-361799, WhatsApp de Noticieros Graham. Radio en línea en la página de Noticieros, www.noticierosgraham.com.mx. En la aplicación, redes sociales, en Instagram, en X y en Facebook. Hacemos transmisión vía Facebook Live. Nos escuchan, nos ven también. Estamos en la radio, estamos en Globo 91.1. Éxitos todo el día y estamos felices de que podamos estar compartiendo con ustedes esto, que es Contextos. Manuel Serrato, una servidora, Marcela Pámenes, Valeria Quiñones en la comunicación digital, César Rodríguez en la transmisión del espacio desde el punto de vista técnico. Estamos con Claudia Martínez Bartel en la coordinación, con Berta Reyes en la producción y todo el equipo, no nada más de Noticieros Graham. De Graham trabajamos porque esto es lo que nos toca hacer. Darle información, reflexión, análisis, darle entretenimiento, darle oportunidad de escuchar el béisbol, por ejemplo, darle oportunidad de escuchar noticieros nacionales. Esto es lo que hemos hecho a lo largo de muchos años. Y si usted nos lo permite, lo seguiremos haciendo. Vamos a ir a la pausa. Regresamos.
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0: 48 minutos, 25 grados centígrados y vamos a empezar las conversaciones del día.
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0: Está con nosotros Luis Jorge Cuerda, primer regidor del Ayuntamiento de Torreón. Con él vamos a hablar sobre la ampliación de recursos al Fondo Municipal de Fortalecimiento para la Infraestructura de las Organizaciones de la Sociedad Civil, el famoso FORTA. Muchas gracias, Luis Jorge, por permitirnos la conversación, sobre todo por estar aquí con nosotros en este espacio, en esta cabina, y te recibimos con mucho gusto.
2: Gracias, Marce. El gusto es mío, completamente mío, poder estar aquí, de poder platicar contigo, poder platicar con el auditorio, y encantado, cuantas veces me inviten, con muchísimo gusto aquí estoy.
0: Muchas gracias. Gracias. Bueno, pues empecemos porque igual mucha gente no sabe lo que es el FORTA. ¿Nos quieres platicar este fondo de fortalecimiento para las asociaciones civiles? ¿Desde cuándo se entrega y qué representa para los organismos de la sociedad civil que trabajan incansablemente?
2: Es un fondo, como bien lo dices, que apoya directamente el DIF municipal en el tema de poder ayudar y colaborar con quienes coadyuvan con la administración pública. ¿A qué hablo con coadyuvar? A quienes nos ayudan en muchos ámbitos a atender a la sociedad civil, desde temas de niñez en abandono, desde temas de adulto mayor, desde el cuidado de los mismos, el tema de salud mental. O sea, son muchos los rubros en los cuales está inmerso ahora sí que la labor social de la sociedad civil, ¿no? Organizada. Y en este sentido, siendo ahora sí conscientes de eso y de la gran ayuda, se crea el FORTA, precisamente, que es el Fondo del Fortalecimiento. No se les paga todo, es un tema que se tienen que presentar proyectos. Año con año se abre este programa. Hoy en día, este año 2026, creció 500,000 pesos. Lo acabamos de aprobar en comisión. Va a pasar hoy por Cabildo. El día de hoy tenemos Cabildo a las 9 de la mañana. Y seguramente el monto o el techo financiero del programa crecerá. Siempre ha venido siendo de 5 millones. Hoy sí, son 5 millones y medio lo que se otorgó. A precisamente estos fondos. ¿Para qué los utilizan? Pues desde programas que tienen ellos para los usuarios de cada una de las partes, desde el tema de construcción, remodelación de espacios públicos, desde videovigilancia en algunos otros casos, o el tema simple y sencillamente de adecuación de espacios a las necesidades que van teniendo estas asociaciones, ¿no? Uh-huh.
0: Sí, claro, pero entonces cada una de estas asociaciones tiene que presentar un proyecto específico para que sea apoyado por este fondo.
2: Así es. Sí. Primero que nada, tiene que cumplir con un registro que se da en el DIF, que es anual, en donde el DIF evalúa en muchos requisitos que vienen dentro de la conformación, entre ellos que esté legalmente constituido, que tenga instalaciones propias, el cuidado de la sociedad civil a la que están encargados, entre otros muchos requisitos. Normalmente este permiso o ahora sí padrón se refrenda año con año, Marce, y la convocatoria de este programa del FORTA sale normalmente entre los meses de febrero y marzo, la convocatoria para poder ser beneficiarios a esta parte, ¿no? Hay que hablar claro, son desde 20,000 pesos que se aportan a cada proyecto hasta 350,000 pesos. Cada asociación lleva una participación, o sea, si el proyecto vale 5 pesos, el municipio podrá meterle desde 3, 2, 1 peso, pero también la sociedad civil a la que se va a beneficiar tendrá que aportar también.
0: Claro, es que esta es una fórmula que funciona perfecto, ¿no? Y es el compromiso de la propia asociación con la aportación que el municipio hace. ¿Y quién evalúa los proyectos que se presentan?
2: Es un comité, qué bueno que lo preguntas, porque pues ahora sí que es un recurso público y claro, tiene que estar primero que nada bien auditado. Primero que nada, son proyectos que se presentan en base al padrón, tienen la oportunidad de poner sus proyectos. Este año, de 56 asociaciones civiles que tiene el DIF, solamente presentaron 44 proyectos, de los cuales 38 fueron avalados. En este sentido, pero hay un comité dictaminador de filántropos, de docentes, de empresarios que están sentados a la mesa, revisan cada uno de los proyectos, en los cuales hay que agradecer el tiempo que les dedican, es honorario, para poder evaluar estos proyectos, para después pasar a ocupar así el monto total que se tiene y poder beneficiar a la asociación.
0: ¿Se hacen una sola entrega?
2: Se hacen una sola entrega, sí, así es, y tienen la comprobación, ¿sí? Uh-huh. Es importante mencionar que los proyectos se firman acuerdos con ellos para cuando se les entregue el recurso, para poder, primero que nada, que haya una comprobación total del recurso con facturas En base a lo que presentaron en el proyecto, ahí se firma un convenio también para poder auditar cada uno de estos programas, y al final del día se tiene un periodo fatal, pues depende mucho del proyecto, de 2 a 6 meses, o sea, tiene que estar ejecutado en el año. ¿Por qué no vamos a 6 meses? Porque un proyecto de remodelación o construcción, pues se lleva más o menos los 6 meses.
0: Sí, pues entonces se le da seguimiento desde que se establece la asociación a la que se va a apoyar hasta que se termina por completo el uso de ese recurso.
2: Así es importante mencionarlo, que sí tiene un proceso. Como todo recurso público, requerimos precisamente de que estén bien constituidos y poder evaluar y los beneficios que se tiene. Este año fueron 5,652 beneficiados con este monto. Entonces, bueno, se está poniendo el granito de arena por parte del municipio a esta gran labor que hacen las organizaciones de la sociedad.
0: 5,552
2: beneficiarios, así es.
0: Beneficiarios, por ejemplo, si una casa que atiende a niños tiene 40 beneficiarios en su apoyo, ¿eso los contabilizan para la totalidad de esta cantidad?
2: Pregunta importante, Marce. Es importante porque el programa se basa, voy a hablar de un caso en específico, el tema de una aula con un clima. Sí. El programa incluye la electrificación, el tema del clima. Se basa en los alumnos beneficiados, claro, en esa aula.
0: Ya.
2: No se toma en cuenta nada más todo el padrón que tiene esa asociación, ¿no?
0: Que es que es bien importante, porque tampoco es así como unitario. Nada más a la asociación, entonces son 30 proyectos los apoyados, por ejemplo. Pues 30 proyectos pareciera nada en comparación con los que beneficiarios de esos proyectos.
2: Así es importante esa mención. Hay otros, por ejemplo, que es el área de recreación con ejercitadores, con equipamiento. Hay beneficios a todos porque precisamente el uso del mismo lo dan para toda la comunidad.
0: ¿Y qué sucedería en un hipotético caso que se entrega un recurso y el recurso no se utiliza para el proyecto que se definió o no se termina, etcétera? ¿Qué ha sucedido?
2: A ver, sí tenemos casos. Al final del día, creo que estas organizaciones, al estar ya adheridas al padrón, verificadas, yo creo que han tenido ahí los temas que se han presentado son en las comprobaciones, que muchas veces no son a lo mejor lo que se puso en el proyecto. O sea, son detalles mínimos, pero sí, como tenemos el tema de la comprobación del recurso público, sí tendríamos que hacer, por eso se habla de una auditoría, por eso se habla de una rendición de cuentas en ese sentido, y tendría que ser o comprobado o resarcido el monto, ¿verdad? Uh-huh. No hemos llegado nunca en un tema de resarcir el recurso, hemos llegado en un tema de la comprobación en tiempo y forma, que se desplaza en tiempos o se desfasa tantito, y ahí es donde sí tenemos algunos detalles, nada grave, vamos a ponerlo sobre la mesa.
0: Luis Jorge, ¿por qué es importante apoyar a las asociaciones civiles del municipio? Y platícame, en el DIF municipal está la señora Celina, sí. Bremer de Román, al frente todavía del DIF.
2: Sí.
0: ¿Es ella, junto con su equipo, quien le da seguimiento a la entrega y a la ejecución de este recurso?
2: Así es su equipo quien le da precisamente el seguimiento, pero hablabas al inicio de la pregunta, Marce, de algo trascendental. Creo que de manera empática, de manera de reconocerle precisamente a estas organizaciones de la sociedad civil el tema de que nos están ayudando en una labor de cuidar a la ciudadanía en muchos ámbitos, creo que ese tema primero habrá que reconocerlo, y esa gran labor que hace la señora Celina en estar en comunicación con ellos, ¿no? Al final del día, como sociedad civil también, nos ocupamos precisamente de ayudarlos, los vemos a veces en las épocas navideñas, algunos niños pidiendo ahí recursos precisamente para mantener, ellos hacen lo propio con patrocinios, con hacer eventos o actividades, con los mismos redondeos, que también la iniciativa privada apoya en ese sentido, y creo que es una labor social que a todos nos ocupa. Entonces hoy en día también la parte del DIF, la parte del municipio, del alcalde Miguel Ángel Riquelme, también aporta en este sentido 5.5 millones para fortalecer los lazos, para fortalecer las actividades que realizan, ¿no?
0: Muy bien, pues es que para nosotros siempre es importante, nosotros tenemos mucho vínculo con los organismos de la sociedad civil, conocemos mucha de la obra que efectúan, y la verdad es que siempre anda sufriendo por el recurso, nunca abunda el recurso, siempre falta.
2: No,
0: y que haya un apoyo de esta naturaleza, pues me parece que es significativo e importante. Y sí, pues tiene que haber reglas, ¿no?, para la entrega del recurso, y tiene que haber los candados necesarios. Generalmente estamos en la era de la transparencia, ¿no?, y hay que transparentar absolutamente todo.
2: Yo creo que, como siempre nos educaron, Marce, el dinero que más se cuida es el ajeno, ¿no?
0: Por supuesto.
2: Así de fácil.
0: Exactamente, porque decían los papás, la desgracia cae en lo ajeno. Entonces, pues hay que cuidarlo con más esmero. ¿Cómo está el ambiente, Luis Jorge? Déjame aprovechar esta parte final de la conversación. ¿Cómo está el ambiente político? La llegada del ingeniero Miguel Ángel Riquelme. Bueno, llegó con decisiones importantísimas, ¿no? Es una manera como de encauzar el proyecto que ya trae en la cabeza respecto a este año y medio que falta de la administración, que corre.
2: Fíjate que llegó Miguel Ángel Riquelme, pues todo mundo lo conocemos, con amplia trayectoria política y pública en el servicio público. Yo creo que es importante, pues la verdad es que muy acertada la decisión de que haya llegado. Llega como cualquier empresario, como cualquier persona que llega con su equipo a tomar las riendas de algo tan importante como es la alcaldía, lo que es Torreón, una ciudad que en crecimiento, una ciudad con muchas necesidades, y hay que puntualizarlo, hay que hacer los cambios que él cree conveniente, los está realizando. Creo que es un tema que nos toca vivir tiempos inéditos, Marce, desde el fallecimiento de un alcalde, gran alcalde, un estimado alcalde, un gran amigo como lo fue Román Alberto Cepeda, como la llegada de un gran ser humano como Miguel Riquelme a la administración, que seguro estoy, él vio, analizó, es alguien muy pragmático y que siempre le gusta analizar mucho las cosas. Cuando él habla, ya analizó, revisó y vio las oportunidades y de éxito que se tienen en todo eso. Entonces, a la hora de que él pone los ejes importantes, pues es lo que él ha estado escuchando. Él estuvo inmerso en una campaña política recientemente apoyando a una candidata. Entonces, él sabe, él le gusta mucho recorrer el municipio, desde ir a comerse unos tacos hasta ir a bolearse. Entonces, trae el pulso de la ciudadanía, y creo que eso nos va a ayudar mucho, ¿no? Los cinco ejes que él planteó en tema de agua, drenaje, bacheo, pavimentación y transporte, creo que son temas que nos ocupan a todos y que son un tema pendiente en la administración.
0: Claro. ¿No? ¿Está trabajando el cabildo? ¿Están con la fuerza y con los análisis también importantes para las decisiones en lo que tiene que ver con la vida del municipio?
2: Sí, el día de hoy tenemos cabildo, aprobamos el segundo trimestre, aprobamos también, ahora sí que los organismos. Lo que pasa es que la cuenta pública como tal es todo el año. Los avances de gestión trimestrales son precisamente cada trimestre. Hoy nos tocó ver el segundo trimestre, revisar los temas. Cada año es distinto, Marce, en finanzas. ¿Por qué? Porque se atraviesas vedas electorales en donde no puedes aplicar recursos, tienes que sacar el dinero antes para poderlos tener y operar, porque ahora sí que la cuestión de desarrollo social no se detiene todo el año, las necesidades de la ciudadanía no es. Imagínate si se tuviera un programa alimentario, un programa de hule para techo con una lluvia. Entonces, creo que esa parte nos toca verlo. Cada uno de los compañeros del cabildo, a los cuales les mando un saludo, está haciendo su trabajo de manera responsable, de manera, ahora sí que, como nos lo pidió el alcalde Miguel Ángel Riquelme, de una manera en donde su trabajo se vea reflejado con resultados y va a empezar a medir cada una de las comisiones, cómo se están desarrollando. Entonces, creo que al final es un ingeniero, lo que no se mide no se controla, y esa fue, yo creo que, la máxima que nos dejó al cabildo que estamos trabajando, ¿no?
0: Fíjate que lo platicábamos con el propio alcalde, decíamos que pues, hay una ventaja muy grande, ¿no? Que no hay curva de aprendizaje porque ellos ya saben a lo que vienen y cómo lo van a hacer. Entonces, esto evidentemente puede ser muy favorecedor para que se concreten las acciones que ya se han venido planteando en los diferentes rubros que hace falta atender, ¿verdad? Entonces, bueno, pues vamos a ver, vamos a darle el tiempo necesario y pues vamos viendo la capacidad de liderazgo, que esto es algo por lo que clamamos siempre, ¿no? Verdaderos y auténticos líderes que nos representen a todos.
2: Así es, aparte trae capacidad probada, entonces estoy seguro que nos va a ir bien trabajando juntos. Me quedo con la frase que decías, Marce, trabajando de la mano, sociedad civil, iniciativa privada y gobierno, es la fórmula mágica que va a dar los resultados.
0: Sin duda alguna, no hay otra. Y todos por igual, ¿eh?
2: Sí. Porque, jalando parejo.
0: Porque luego también creo que ya es hora de que nosotros como ciudadanos maduremos. No todo está en el gobierno. Una parte muy importante de la vida de la ciudad y de que las cosas funcionen está en nosotros. Claro, a ustedes se les paga, entonces hay que exigirles, ¿no?
2: Totalmente de acuerdo, totalmente de acuerdo contigo, Marcia.
0: Muy bien. Luis Jorge, pues muchas gracias por estar con nosotros. ¿Cuándo se va a entregar el Forta?
2: El Forta ya se entregó. Falta esta partecita, este adicional de 500 mil pesos. Ajá. Para que ya esté. Ahora sí que completo los 38 proyectos.
0: Perfecto.
2: Autorizados.
0: Muy bien. Pues muchas gracias otra vez por tu presencia. Vamos a ir a la pausa comercial y enseguida estamos de vuelta.
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0: Las 8:05 a.m. Muchas gracias por estar con nosotros. Nos encanta saberlos ahí. Y bueno, los puntos de contacto están para que sean usados. 871-711-0260, 8717-1736-1799. Este último es el WhatsApp de Noticiero REM. Otra vez, buenos días, Manuel Serrato.
8: Otra vez, buenos días, Marcela. Buenos días al güero César Rodríguez, al equipo y a todos quienes están acompañándonos. Muy buenos días de nueva cuenta en esta ya mitad de semana.
0: Bueno, pues listos para continuar con la agenda de contextos, listos para escuchar a Gerardo Hernández, periodista y director de Espacio 4.
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0: Pues muchísimas gracias por estar con nosotros, Gerardo. Siempre es un gusto saludarte y, por supuesto, escucharte.
9: Muy buenos días, Manuel, a la audiencia. Un fuerte abrazo para todos.
8: Abrazo, Gerardo. Pues, buen día.
9: Está hoy en la palestra, en la polémica, desde hace tiempo, el tema del huachicol, y más por la detención reciente del exgobernador de Baja California, Ernesto Rufo. Este fenómeno, este delito de huachicol fiscal, tiene un detonante, que es la reforma energética de 2013 del presidente Peña Nieto. Esta reforma fue avalada por el PRI, por el PAN y por el PRD. Incluso hubo necesidad de repartir sobornos, como se informó en su oportunidad y como está plenamente documentado. Se entregaron sobornos a diputados, a senadores del PRI, del PAN, entre ellos a Ricardo Anaya, que era entonces coordinador de la bancada de Acción Nacional en la Cámara de Diputados. Esta importación de gasolina directamente por parte de los distribuidores en México, los gasolineros, pues estaba prevista para el 2017. Sin embargo, se anticipó para el 2016, puesto que era un negocio tan lucrativo, es un negocio tan lucrativo, que mientras más pronto se aplicara, mejor bajo esa lógica del negocio y más también bajo un criterio delincuencial. De manera que esa respuesta, este conflicto, este problema, data de esa reforma del 2013, insisto, de Enrique Peña Nieto. La reforma se vendió como la panacea universal, se dijo que en México habría millones de empleos, más infraestructura, mayor bienestar, que los precios bajarían. Y si hacemos memoria, el gobierno del presidente Peña Nieto termina con graves conflictos por los gasolinazos, que eran frecuentes, no únicamente ajustes en el impuesto sobre servicios especiales, sino ajustes periódicos a la gasolina, justamente porque las finanzas del país andaban demasiado mal. Esto generó incendios de gasolinerías, quema de negocios, bloqueos, incendios de camiones. Ese fue el resultado de la reforma energética de Peña Nieto. Ni millones de empleos, ni bienestar, ni tampoco una mejora económica para el país. Así se manejaban las cosas, y así se sigue manejando todavía. La detención del exgobernador de Baja California, primer panista que gana una gubernatura en 1989, pues ha desatado polémica. Por supuesto, todo se politiza. Se ha señalado que es una venganza del gobierno federal contra un gobernador panista, contra Acción Nacional, que es un ataque a la democracia, la retalía de siempre. Sin embargo, también se ha dicho que por qué no se ha detenido el gobernador de Sinaloa con licencia, Rubén Rocha Moya. Sin embargo, el caso de Rufo Apple se viene trabajando desde hacía más de un año. Esto a partir de un decomiso de 15 millones de litros de gasolina y diésel en Remozadista y en Saltillo. Esto, el rastro llega hasta Ernesto Rufo. Entonces no es una reacción del gobierno federal ante una demanda de Estados Unidos para detener al gobernador Rocha Moya de Sinaloa. En el caso de este personaje, Rocha Moya, es un político de izquierda con arraigo en Sinaloa, fue rector de la universidad, fue tres veces candidato a gobernador, una gente que compitió en otro momento de su vida por el Partido Socialista Unificado de México, por partidos de izquierda, luego se incorpora pues al PRD y luego a Morena, una gente, inciso, cercana al presidente López Obrador. La solicitud del gobierno de Estados Unidos de que se detenga se dio, si hacemos memoria, pocos días después de que se descubre un operativo de la CIA encubierto en Chihuahua, aparentemente con la aquiescencia de la gobernadora María Eugenia Campos. Entonces, en este caso no ha aportado a Estados Unidos la información que permita que llegue a la detención de Rocha Moya. Además, si Estados Unidos pide la detención de un gobernador de cualquier partido político y la presidenta lo hubiera concedido, pues más tarde hubieran pedido la cabeza de otro gobernador y luego de otro, luego de otro y luego de otro. La Interpol no ha emitido una ficha roja con el caso de Rocha Moya, porque este trámite de la ficha roja pues tiene que cumplir determinados requisitos. Uno es que exista realmente pruebas para poder detener a un presunto delincuente, que no haya una motivación política. Entonces, eso sigue detenido. La investigación la inició la Fiscalía General de la República con respecto a Rocha Moya y, según la información que ha emitido esa dependencia, pues no ha encontrado todavía algún delito que justifique la detención y posterior extradición, si fuera el caso, de Rocha Moya a Estados Unidos. Este gobernador tiene una licencia, el año próximo cumplirá su sexenio, es decir, acaba de tomar el poder Morena en Sinaloa. Y en Sinaloa, como en Chihuahua, como en Tamaulipas, como en Sonora y otros países, otros estados, Jalisco, por ejemplo, también, pues el narcotráfico tiene casi 100 años que empezó a pequeña escala y luego creció, se diversificó. Entonces, no lo descarto, pero un gobierno que recién inicia una administración, pues es muy difícil que establezca relaciones con bandas del narcotráfico. Cuando Rocha Moya asume la gubernatura de Sinaloa, ya estaba detenido y ya estaba extraditado en Estados Unidos Joaquín El Chapo Guzmán. Los gobiernos previos en Sinaloa fueron del PRI, con una alternancia con Maloba, y anteriormente de Acción Nacional, y anteriormente con gobiernos del PRI. Es decir, esto tiene Morena de gobernar Sinaloa menos de 6 años, Esto se presta, por supuesto, a la polémica, a la denuncia política, al rasgamiento de vestidura. El hecho es de que este caso de Ernesto Rufo está, insisto, pues totalmente documentado. Ahí están los 15 millones de litros de combustible decomisados en Coahuila, detenciones de empresarios, que algunos fueron ya liberados. Y este conflicto, insisto, tiene esa raíz, la reforma energética de 2013. Es un conflicto que es un fenómeno, un problema que evidentemente le cuesta al país, al erario del país, al fisco nacional, pues una gran merma anualmente, que debe investigarse no únicamente de con respecto a los gobernadores, sino también a políticos que han, según denuncias, apoyado la importación ilegal de combustible. La presidenta Sheinbaum ha mostrado, pues, en este caso como en otros, firmeza para no ceder ante las presiones de Estados Unidos. Insisto, si hubiera elementos para detener a Rocha Moya, se hubieran aportado, al menos extraoficialmente, al gobierno federal para justificar una detención. Si hacemos memoria también en los casos de los gobernadores Mario Villanueva Madrid de Quintana Roo y Tomás Yarrington de Tamaulipas, pues hubo denuncias concretas de exintegrantes de carteles de la droga de Juárez y del Golfo, en el sentido de que habían sobornado a los gobernadores, que habían acompañado sus campañas políticas, que durante sus gestiones, tanto de Mario Villanueva como de Tomás Yarrington, hubo facilidad para mover mercancía, droga a Estados Unidos, que también se les pagaron sobornos a los gobernadores, que incluso ellos mismos lavaron dinero para los carteles de la droga. Entonces, sobre esas bases es que es detenido Mario Villanueva Madrid, incluso no se presentó a entregar el poder en Quintana Roo, se huyó de las autoridades, se sacó de las autoridades, de un operativo de la PGR, estuvo a tanto de mata más de 2 años, es detenido, está en prisión de México 7 u 8 años, en el extradite de Estados Unidos, donde se declara culpable de haber facilitado para el cartel de Juárez el tráfico a Estados Unidos, la introducción de Estados Unidos de toneladas de droga, y también de haber recibido dinero de ese cartel y de haber lavado dinero para esa organización. En el caso de Tomás Yarrington también hubo denuncias directas del gobierno de Estados Unidos de exintegrantes del cartel del Golfo, donde advertían de algunos señalamientos. Es decir, había elementos contundentes para detenerlos, por eso se les detuvo. Yarrington escapa del país, está prófugo varios años, se le detiene con un pasaporte falso en Florencia, Italia, es extraditado a Estados Unidos y ocurre lo mismo. Llega un arreglo con el gobierno norteamericano, le decomisan propiedades, le decomisan millones de dólares, se declara culpable de haber facilitado estas operaciones del narcotráfico, de haberse beneficiado con sobornos de esas organizaciones, y finalmente pues es regresado a México, donde sigue todavía en prisión. Entonces, el caso de Rocha Moya, repito, no niego, que no tengo un elemento para afirmarlo, ni mucho menos, que está exento de negociaciones con el cartel de Sinaloa en extinción, pero, insisto, no ha aportado el gobierno de Estados Unidos elementos, ni tampoco los ha filtrado, como ocurrió otras veces, para que se le detenga. Entonces, en ese sentido, sí, la detención de Rufo Apple tiene pues una base de investigación, de averiguaciones, de pruebas, de denuncias pues contundentes. No es un asunto político como Acción Nacional y el PRI quieren hacerlo ver. Evidentemente, para proteger sus cuadros, para evitar futuras detenciones, y en este contexto, en este ámbito, insisto, pues el gobierno federal ha manejado bien sus cartas en el sentido de no ceder ni a chantajes ni a presiones del gobierno norteamericano, porque, repito, si hoy se entrega un funcionario a un gobernador o cualquier otra figura política del país, pues más tarde va a pedirse la detención sin sustento suficiente de cualquier otra autoridad del partido político que sea. Sí es importante ver si la cancelación de la importación de gasolina para terminar de tajo con este problema, que el huachicol no viola algún acuerdo internacional con Estados Unidos dentro del Tratado de Libre Comercio, porque sería también prudente, sería conveniente para atacar, insisto, de cuajo este problema, cancelar la importación. Ya la refinería de Dos Bocas está en operación, está incrementando la producción de gasolina y de diésel, pero repito, mientras no se haga una revisión de esta reforma, que en algunos aspectos abrogó el gobierno del presidente López Obrador, pues habrá que estar muy estrictos en las fronteras, porque este fenómeno, este delito involucra pues tanto a gasolineros como a autoridades, agentes aduanales, etcétera. Es una madeja muy grande, difícil de desenredar, pero lo importante es que se combata, y si hoy o mañana surge un gobernador de Moreno o de Movimiento Ciudadano también están involucrados, pues que se investigue para que y que se aplique la misma vara que en el caso de Rufo Apple. Para Acción Nacional ha sido un golpe político pues bastante severo, puesto que fue Rufo Apple un símbolo de la alternancia en México. Recordemos que hasta 1989, antes de que ganara Rufo, el PRI tenía las 32 gubernaturas. Rufo se enfrenta a una candidata, a la segunda candidata del PRI a una gubernatura, Margarita Ortega, que había sido directora de la Profeco, y pierde la elección. La impugna el PRI, que era entonces presidente Ernesto Colosio, y aparentemente era una de las negociaciones que había hecho el presidente Salinas de Gortari con Diego Fernández de Ceballos para legitimar su gubernatura a base de cesiones políticas, de concesiones políticas. Una de ellas fue, teóricamente, la gubernatura de Baja California, entregarle al PAN Baja California para quitarle presión al gobierno federal ante una elección fraudulenta que fue la de 1988. También hay un caso emblemático en Guanajuato. La gubernatura la gana Ramón Aguirre Velázquez, que había sido regente de la Ciudad de México. Y sin embargo, antes de tomar posesión, está documentado, fue presionado por la presidencia de la República, Ramón Aguirre, para no presentarse a rendir protesta del gobierno de una gubernatura que había ganado entre algunas impugnaciones, es cierto. Entonces, en una flagrante violación a la soberanía del estado de Guanajuato, se le impide el gobernador electo, Ramón Aguirre, rival de Salinas de Gortari, tomar posesión, que le entrega la gubernatura sin elección de por medio a Carlos Medina Plasencia, de Acción Nacional, y él gobierna más que muchos gobernadores electos en la época de Cedillo. Gobierna más de 4 años Carlos Medina Plasencia, cuando otros gobernadores electos democráticamente, con impugnaciones también, no duraron ni un mes, como fue el caso del gobernador de Sinaloa, Fausto Zapata, que rinde posesión un día y a los 15 días no era gobernador, porque lo quita también de Gortari, también en una concesión a Acción Nacional. Entonces, en este tema del huachicol, insisto, toca una figura histórica, una figura emblemática de Acción Nacional, que por supuesto trata de desvirtuar la investigación, insisto, conduce a la detención de Rufo Apple, a su procesamiento, y ese es el tema. Pero insisto, en el fondo, la raíz de este problema de huachicol es la reforma de 2013, que no cumplió con ninguno de sus propósitos, sino simplemente congraciar al gobierno con Estados Unidos, con el poder económico de México, que esto lleva a la portada del Times, de la revista Time, a Peña Nieto, le declaran salvador del país, un presidente que termina con un 24% de aprobación nacional y con reformas que en la mayoría de los casos, como en la energética, no cumplieron sus propósitos, los propósitos que la publicidad, la propaganda oficial divulgó por todos los medios de comunicación para tratar de ganar la simpatía de los mexicanos, cuando la reforma, insisto, salió adelante en parte a base de sobornos.
0: Uh-huh. Oye, Gerardo, bueno, pues acá hay muchos comentarios, te paso algunos de ellos. Dice que si lo que nos compartes parte de hechos probables, así como piden siempre pruebas, o parte de tu postura ideológica.
9: No, eso está eminentemente en datos. La investigación que lleva la detención de Rufo, insisto, tiene más de un año de estarse procesando. Los 15 millones de litros de combustible decomisados en Tatío, donde está usted, no son invenciones, no estaban llenos de agua ni de aire, tenían combustible que era huachicol y cal, ¿verdad? Se abandonaron, y ese hilo lleva hasta Ernesto Rufo. Evidentemente, cada quien es libre de tener un juicio, de pensar que esto es una venganza política, pero los hechos están allí. Hay una investigación, insisto, fundamentada, que termina, repito, con la detención de Rufo Apple. Ahí está la estructura de las empresas que se encargan de distribuir ese combustible. Entonces no hay ninguna posición ideológica, es 100% pegada a los hechos que hemos visto y se han documentado.
0: Y esto último, además de otros comentarios que también hemos recibido, dice, yo quisiera saber si el licenciado Gerardo Hernández tiene alguna intención de favorecer a la 4T con sus comentarios.
9: Ninguna, o sea, están los hechos. O sea, en el caso de Rocha Moya, no se han aportado las pruebas, los elementos, las bases para detenerlo. Repito, si una presidenta, en este caso Sheinbaum, cede a presiones y a chantajes, al rato van a pedirle la cabeza de cualquier funcionario o de cualquier empresario, ya no únicamente de políticos. Bien. Hay que ver las cosas sin orejeras, tal como son. Por supuesto, cada quien tiene simpatías o antipatías políticas. La 4T representa un gobierno que ganó democráticamente las elecciones. Ahí están los 30 millones de votos por López Obrador, que rebasan los del PRI, PAN y PRD juntos. Ahí están los 36 millones de votos, que no son invención mía, por Claudia Sheinbaum, que rebasa, duplica la votación de Xochitl Gálvez, apoyada por el PRI, por el PAN y por el PRD. Esa es la democracia, es el cambio que los mexicanos vieron en las urnas. Y tiene un gran mérito, porque este cambio democrático se da después de alternancias fallidas, PRI-PAN-PRI, y con una votación masiva, que tiene error en la 4T, que sigue habiendo delincuencia. Eso es indudable, es palmario, ¿verdad? Sin embargo, también veamos las intenciones de voto para la elección intermedia de 2027 que favorecen abrumadoramente a Morena todavía para que gane el Congreso de la Unión, que gane 15, 17 gubernaturas el año próximo. Ahí están las encuestas, las intenciones de votos de empresas serias. Yo no invento esos datos.
0: Bien,
9: y pues, tener una aprobación de la presidenta del 70%, que yo tampoco le invento. Ahí están las pruebas, ahí están las calificaciones de la presidenta en la revista Time de este año, que por segunda vez consecutiva la declara entre los líderes más importantes del mundo. Entre los 6 líderes más importantes del mundo. No es una posición ideológica, sesgada de mi parte, ni de antipatía o simpatía hacia ningún partido político.
0: Bien, qué bueno que lo señalas así con esta contundencia. Gracias, Gerardo, por estar con nosotros. Siempre un gusto tenerte aquí.
9: Y a la audiencia, feliz semana.
8: Adiós. Igualmente, Gerardo.
0: Son las 8 de la mañana con 26 minutos. Vamos a hacer una pausa. Ya volvemos.
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0: Son las 8:30 de la mañana, 8:30, 27 grados temperatura aquí en el centro de Torreón. Seguimos en contextos. Acá nos dicen 70% de aprobación. Pues si solo encuestan a los que reciben dinero del bienestar, que vayan a las calles, ahí que pregunten. ¿Esas son encuestas a modo o por qué le sacó la presidenta a ir a la ceremonia de inauguración del Mundial en el Azteca? Es el comentario que nos hacen. Bueno, vamos, sigan participando con nosotros. Gracias por sumarse a las conversaciones. 8717-110260, el teléfono, el WhatsApp, 8717-361799. Estamos en Facebook transmitiendo, como todos los días, el programa a través de la página Noticieros Grem. Allí mismo en la transmisión, en el live, nos pueden ir dejando sus comentarios si es que así lo desean también. Vamos a continuar con más.
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0: Luis Fernando, con el gusto de saludarte. ¿Cómo estás? Bienvenido, buenos días.
2: ¿Cómo estás, Manuel? Marcela, muy buenos días. Buenos días al auditorio. Yo quisiera empezar el programa de hoy, Manuel, preguntándote una cosa. ¿Tú te acuerdas de tus bisabuelos paternos y maternos?
0: No, por supuesto que no. O sea, de acordarme no, porque no los conocí. Sé cómo se llamaron y sí he investigado mi árbol genealógico. Entonces, pero no, o sea, no me acuerdo porque jamás los vi. No sé ni cómo eran.
2: De acuerdo, mucho menos tus tatarabuelos, ¿verdad?
0: Sí, no, obviamente. Muchísimo menos.
2: Uh-huh. Entonces, fíjate, a mí sí me tuve la suerte de conocer a una de mis bisabuelas. Okay. Pero está pasando algo en Europa y en el mundo, donde ahora los panteones dejan de guardar solamente los nombres de nuestros seres queridos y empiezan a guardar vidas entre QRs. Es decir, ahora están poniendo la tecnología de los QRs en las lápidas para que tú sepas quién era tu familiar y cómo ese familiar se relacionaba con otros parientes. Porque pues tú y yo vivimos esta época, este tiempo presente, donde tú eres locutor, yo soy informático, soy colaborador, pero en algún momento tal vez, si es que tenemos esa descendencia, vamos a ser bisabuelos o tatarabuelos, y no van a saber qué pasó. Tal vez quede esta huella digital donde todos los días venías tú a dar tu conducción, igual yo mi participación, Marcela, y ahí están. Pero cuando vamos a ese encuentro que se da cada año, el Día 2 de Muertos, pues resulta con que vemos simplemente una lápida, una tumba con un nombre y con la fecha de cuándo nació y cuándo murió. Y ahora lo que está sucediendo es que en Galicia, por ejemplo, los cementerios se están llenando de estos códigos QR. Y estos cementerios lo que tratan de hacer es precisamente darle vida a esas historias de las que están en esas lápidas. Órale. ¿Quiénes eran? ¿Qué hacían? ¿Cómo vivieron? ¿Cuáles fueron sus cuestiones o sus hitos en la vida? Es decir, como te mencionaba, yo todavía sé dónde están sepultados mis bisabuelos y mis tatarabuelos, pero no tengo ningún recuerdo, ninguna foto, ninguna vivencia. No sé cómo vivían en aquel tiempo, no sé cómo se relacionaban con mis tíos o con mis tíos abuelos o con mis primos actuales. Y entonces esta iglesia o estos cementerios más bien empiezan a darle vida. Entonces empiezan ahora a ofertar esta voz de las piedras. No es el único. Japón está haciendo lo mismo, Inglaterra está haciendo lo mismo, Nueva York está haciendo lo mismo. Es decir, ya es una realidad en el mundo, donde China, incluso también Shanghái, en Fujian, están creando estas salas de duelo virtuales, pero desde la tradición de asistir obviamente a estos campos santos, ¿no? Hay de diferentes servicios, obviamente con diferentes contenidos, con diferentes modelos. En Chile, por ejemplo, es servicios, obviamente con diferentes contenidos, con diferentes modelos. En Chile, por ejemplo, se oferta...

0: cómo llevar la tecnología a estos espacios de descanso eterno, Manuel. Entonces, si te fijas, pareciera pues una frivolidad, pero el ser humano se está acercando más con otros medios a través de esta remembranza de nuestros seres queridos que ya no están, ¿no? Y alrededor de estas tendencias tecnológicas vuelven otra vez a surgir otras tendencias más que tienen que ver ahora con el tema de cafeterías en los cementerios, es decir, el tema ya de crear negocios o ese espacio de meditación dentro de lo que es los panteones, le están llamando los Friedhofs Cafés. Esto está muy fuerte ahorita en Alemania, en Berlín específicamente, es donde pues estos Friedhofs Café o cafeterías de cementerio están adentro del cementerio. Es un espacio ahí donde se junta la gente a convivir, ver desde ahí las tumbas, y ahí es donde estas cafeterías también te ofrecen esta experiencia digital en la cual tú puedes estar consultando, puedes estar viendo, como cuando llegas a la mesa de una cafetería, un restaurante, que te ponen un QR y ves el menú. Bueno, pues así ves tú las historias de tus familiares, de tus seres queridos, de tus amigos que están descansando ahí. El modelo de negocio está funcionando bien e incluso pues se está expandiendo a lo que ahorita pues vemos ya como una realidad, donde por ejemplo en España hay más mascotas que niños, Manuel. Y inevitablemente pues ya también se trasladó a los primeros cementerios para las mascotas. Aquí también está ese servicio donde tú subes tus videos de tus mascotas, donde tú conviviste con tu mascota, donde estuviste en tal lugar especial. Obviamente tus mascotas a veces viven menos que tú por el tema biológico del ser humano contra ciertas razas o especies de animales. Y bueno, pues crean estos espacios de cementerio. Chile ya fue más allá, porque Chile festeja algo similar desde el día 2 de muertos, pero ahora crearon altares también para las mascotas, es decir, está tanto el altar de la persona como el altar de las mascotas, y sale en este festival pues nuevo, ¿no? Entonces, es muy interesante cómo empieza el ser humano a flotar alrededor de esta realidad que es la muerte de todos, y cómo incorporan estas tecnologías, incorporan estos modelos de negocio y estos servicios para estar obviamente más conectados más allá de la vida y de la muerte.
1: Oye,
0: y
1: Luis, pues, Fernando, pero yo lo que yo no entiendo es que tú provees al cementerio, a la funeraria, de todo ese material de videos, de fotografías y demás.
0: Es el propio usuario quien desde la plataforma alimenta esos videos, y lo que hace el lo que es el cementerio o quien provee estos servicios es cuando tú nada más cargas tu información y ellos procesan y te crean la historia y te crean la edición y te van poniendo la historia, ¿me explico?
1: ¿Y eso queda abierto para que cualquiera, a través del QR, para que cualquiera lo vea?
0: Ese es el debate, Marcela, y eso es lo que están ahorita viendo, porque se supone que si tú vas a ahorita a esos panteones y está tu vecino, de tu pariente, y escaneas el QR, la pregunta es, ¿quién está autorizando que vean mi privacidad? ¿De acuerdo? ¿Por qué? Porque está georreferenciado incluso el QR, porque a veces no sabemos en qué lugar del panteón quedó tu pariente, o en qué lugar o en cuál panteón y en qué parte de ese panteón quedó. Entonces, ahorita están abiertos. Creo que el propio depende mucho del servicio. Te decía, ahorita encontré como unas 5 o 6 plataformas donde hay un acceso ya restringido, y hay otras donde te dan como un preview, como un resumen nada más, no tan completo, no tan privado, pero sí te dicen quién fue Luis Fernando Gallardo, a qué se dedicó, o sea, la parte que ya está pública, pero ya la parte privada, quién era mi papá, cuántos hijos tuve, o esto, lo otro, eso sí lo están cuidando. Pero te digo, a mí me llama mucho la atención cómo el hombre jala esa tecnología. Podríamos traspolar que los altares de muertos sería el equivalente a este nuevo QR digital. Antes no existía la tecnología, se creaba

0: en esos altares, llevabas la foto de tus difuntos, llevabas los objetos y la comida y le rendías esa comunicación y platicabas con tus parientes las experiencias de la vivencia que tuviste con ese familiar, aquellos recuerdos. Bueno, hoy esa necesidad humana de seguir compartiendo se traslada a la parte digital y ahora a través de las herramientas digitales y a través de estos nuevos modelos de negocio, hay que decirlo, porque...
1: Pero no, pues, entiendo el modelo de negocio, Luis Fernando, soy muy... O sea, la tecnología me rebasa. O sea, yo le voy a mandar ahí a la funeraria o al cementerio información que yo tengo para que ellos me la armen y luego... O sea, si yo la tengo, ¿para qué quiero que ellas me la armen?
0: Porque si yo soy el sobrino que viene de otro ejido, de otra parte... donde yo llego a la tumba de mi tatarabuelo.
1: Pero pues ya se lo mandé en el chat del grupo.
0: Ah, porque lo concentran en un punto. Efectivamente, le llaman ellos economía sensorial, Marcela.
1: Pues, es decir, por eso, cuando yo no estaría dispuesta a pagar por eso. O sea, ¿perdón? Yo no estaría dispuesta a pagar por eso.
0: Entiendo que tú no y tal vez yo tampoco, pero ya hay un mercado de casi 35 mil millones de dólares que está generando esto solo en Europa.
2: Qué cosas. Oye, pero es que justamente está interesante para los descendientes o familiares, así como tú empezaste diciendo, conociste a tus bisabuelos, pues evidentemente no, pero si por ejemplo por ahí vas a un pueblo o a un panteón o X y resulta que ahí hay un familiar tuyo y dices, ah, caray, un tío bisabuelo está aquí enterrado, a ver, y resulta que tiene QR, pues tú dices, genial, qué buen hallazgo, ¿no? Porque con el QR yo accedo a la información de ese ancestro del cual yo no sabía nada y a lo mejor para mí puede resultar interesante tener allí la información que alguien autorizó subir de él, ¿no? Y entonces a lo mejor para mí, como el sobrino bisnieto de alguien, puede resultar interesante.
1: Y será más fácil que te lo encuentres ahí en el panteón que en los chats de familia.
2: Pues es que a lo mejor son familiares que tú ni siquiera sabías de su existencia o por el tema de la, qué sé yo, o sea...
1: Y luego vas a ir a buscar a alguien que no sabía
0: de su existencia. Mira, por ejemplo, mi abuela
2: pudiera ser. Digo, para la investigación genealógica está genial y la investigación histórica. Y hasta ahí es el valor que yo siento que esto tendría, ¿no? Digo, a mí me encantaría que me dijeran, oye, uno de tus bisabuelos está enterrado en tal lugar. Y yo sí tendría como el interés y la curiosidad suficiente como para ir a ver la lápida. Y si me encuentro con que está el QR, pues es como si buscaba cobre y encontré oro, ¿no? Obviamente lo escanearía y vería, ah, mira, esta fue la vida de este bisabuelo mío que yo ni en cuenta. Sí los tengo ubicados por gracias a Ancestry.com, pero ahí tiene...
1: Eso sí pagaría, por ejemplo, y
2: sí,
1: mucha gente
2: sí,
1: paga.
2: Sí, sí, sí, exacto, sí. Pero solamente es lo que el registro, algún documento público que hubiera y tal, pero ver alguna referencia más directa en cuanto a testimonios de lo que fue la vida, más información y por ahí quizá alguna foto... Yo diría, wow, y para mí hubiera valido toda la pena. Pero yo siento que ese es, digamos, lo padre de esto, ¿no? Ahora, también habrá que ver cuánto cuesta el servicio, porque estoy viendo acá uno de los artículos.
0: $10,000 al año.
2: En el caso, es lo que te iba a decir, en el caso de Japón, que es una empresa funeraria que se llama Ishinokoi, que significa la voz de las piedras, ¿no? Qué padre significado. Desarrolla lápidas de mármol con estos QRs que dan acceso a webs con fotos, videos, testimonios familiares, registros y tal. Y las lápidas cuestan $10,000, ¿sí? ¿No? Dineral.
0: Apagan y prenden las veladoras a cierta hora, prenden oraciones, o sea, no nada
2: ¡órale!
0: Más QR, son un poquito más sofisticadas. Pero vaya, es esta economía alrededor de la muerte, ¿no? Y de hecho, fíjate, curiosamente, no nada más es la tecnología, es también el tema de medio ambiente, Manuel, Marcela, porque resulta con que ahora, pues, cremarte porque ya no hay espacio físico en los panteones, pues los ambientalistas están diciendo que una cremación genera alrededor de 780 kilogramos de CO2 equivalente. Y entonces, pues es muy alto el impacto de CO2, claro, que le estamos dando sin tener en cuenta los contaminantes de las sustancias más allá del CO2. Y ahora trabajan sobre un nuevo modelo que se llama la terramación. La terramación es volverte abono. Te meten en un proceso natural que no te embalsaman una vez que te velaron, y en 40 días te conviertes en polvo porque literalmente hacen lombricomposta con tu cuerpo, te entregan como composta, eso ya no daña al medio ambiente, no avienta las emisiones de CO2, y la composta se puede ir a un árbol que se planta para que tú sigas dando vida después
1: de
0: la muerte.
1: Vamos a verlos reducidos a composta.
0: Y eso está ahorita en el panteón de Nueva York. Están ya liberando esas partes y los servicios andan oscilando entre los $5,000 y $7,000 del mercado de allá, porque allá un terreno te cuesta alrededor de $100,000. O sea, que te entierran en el panteón de aquel lado donde ya está saturado, es un dineral.
1: Oye, es una gentrificación. ¿Todavía funcionan los servicios a perpetuidad en los panteones?
0: Ya no. Hay unos a 25 años, otros con renovaciones a 99. Así es que después de ese año, quién sabe dónde vayas a parar. Entonces, tu único espacio permanente va a ser el virtual, donde, pues ahí, o pudiera trascender algo de tu información, como este de que mencionaba Manuel, que yo también estoy ahí dándole seguimiento a mis parientes. Quiero saber dónde vengo, por qué vengo, qué hacían, qué no hacían. Está muy interesante esa página de Family Search y de Ancestry. Yo la recomiendo mucho porque es la red, ¿no? Pero a mí me llamó mucho la atención en esto. Yo pensé que era una moda, era una cosa artificial el tema del QR, pero ya es algo muy, muy distribuido y muy, muy activo en toda Europa. Ya se extendió parte de Asia, a la parte baja de China. Y en México está viniendo de abajo hacia arriba, de la parte de Chile, Argentina, hacia el norte. Y obviamente en Estados Unidos, pues que tiene mucha influencia también europea, están ya brindando sus servicios. Yo creo que incluso más allá de esta parte podría valer la pena que, por ejemplo, los panteones municipales sí tuvieran estas ubicaciones y esos archivos, porque te pierdes en el anonimato. Y no sabes en dónde están, cómo están. Y vaya que aquí en Torreón, pues en la laguna, en realidad estamos sepultados alrededor de 280,000 personas en los panteones que existen ahora. Traemos una tasa de mortalidad de 5.6 personas por cada 1,000 habitantes al año. Y eso son alrededor de casi 6,000 gentes que morimos en la laguna y que vamos a parar quién sabe dónde, ¿no? Esto puede ayudarnos a saber, pues, quién fue tu familiar o quién fue tu vecino, quién fue con quien conviviste o con quien te relacionaste, ¿no? Creo que están volteando a ver a esa red de Facebook después de la muerte y bueno, pues es, insisto, ahora las nuevas formas de comercializar por una realidad humana.
2: Sí, pues sí, muy bien, pues ahí está el tema, bastante interesante. Luis Fernando, punto de contacto, por favor.
0: Estamos en redes sociales como Gallardo Luis Fer y mi QR cuando ya pasó web.
2: Oye, ahora ya no hay que pensar solo en un epitafio, sino en toda la información que va a estar en el QR, ¿no?
0: ¿Te imaginas? Fue funcionario público y hizo esto, hizo lo otro.
2: No, hombre.
0: Descansar en paz ahí.
2: Exacto.
1: ¿Cómo ves? Ay, no, ese es un tema bien profundo. Yo creo que algún día tendríamos que tratarlo desde muchas otras perspectivas. Porque yo creo que hay algo que está sucediendo, un fenómeno muy particular que tiene que ver como con el abandono de muchos lugares donde está la gente enterrada y tal. Y ya no hay esta devoción por ir a visitar las tumbas o por ir a visitar los nichos. Hay algo que está sucediendo, pero bueno, vamos a ver.
2: Sí, de acuerdo. Pues gracias, Luis Fernando, como siempre.
0: Tenga buen día.
2: Saludos. Igualmente, 8:48, 27 grados.
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0: Las 8:52, 27 grados temperatura aquí en el centro de Torreón. Seguimos en Contextos, vamos adelante con más.
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0: Manuel, pues con el gusto de saludarte. ¿Cómo estás? Bienvenido, buenos días.
2: ¿Qué tal, Marcela? Manuel, auditorio, como siempre un gusto y un honor estar aquí con ustedes compartiendo. Oigan, y ahorita que escuchaba a Luis Fernando, digo, a lo mejor ya en próximas prestaciones que van a diseñar las empresas ya va a ir incluido el QR, ¿no? Para que cuando te mueras tengas ahí tu información.
0: Y, oye, sí,
2: caray. Y la gente pueda consultarte.
0: Pudiera ser, ¿eh? Sí, sí pudiera ser. Está de pensarse. Ahorita seguimos un poco el debate durante el corte. Y sí está de pensarse, ¿eh?
2: Sí, digo, de esa necesidad de trascender.
0: ¿Tú lo harías? ¿Tú querrías que estuviera tu información en un QR en tu lápida?
2: Hijo, la verdad, no.
3: Ni yo. Me queda
0: claro. Yo también la pensaría, sí.
2: Que me recuerde, que me tengan que recordar.
3: Exacto. Y lo que tiene que saber de mí, ya lo supieron de mí mientras viví y ya.
0: Pues sí.
2: Sí, totalmente.
0: ¿Qué cosas?
2: Pero bueno. Hay necesidades y formas de alimentar.
0: Totalmente. Bueno, pues ¿qué nos traes, Manuel?
2: Pues muy bien, entramos en materia. Fíjense que esta última semana ha estado muy movidita. Pareciera que la final del Mundial permitió empezar a discutir algunos temas y empezar a trabajar en algunos otros. Y en la Cámara de Diputados, fíjense que siguen insistiendo en que el aguinaldo no es suficiente y que la igualdad con nuestros amigos burócratas pues no está, ¿no? Entonces los burócratas tienen 40 y pues pobres del sector privado que nada más tienen 15, entonces tenemos que hacer algo para igualarlos. Entonces nuevamente se vuelve a poner sobre la mesa ahora por parte del diputado Eduardo Gaona Rodríguez de Movimiento Ciudadano modificar el artículo 87 de la Ley Federal del Trabajo para aumentar de manera progresiva el aguinaldo, o sea, no ir de 15 a 30 de un solo golpe, sino ir de 15 a 30 de manera paulatina de acuerdo a la antigüedad del trabajador. Esto como con una doble intención, o sea, motivar a que los trabajadores permanezcan, ya que sabemos que hoy la antigüedad por medio de los trabajadores es muy baja, o sea, cada vez el trabajador permanece menos en las organizaciones, y tampoco darle un golpe tan fuerte a los empresarios porque pues ya llevan varios en el sexenio y seguir con más sería muy complicado. Entonces, él propone que se cambie el artículo 87 de la Ley Federal del Trabajo para que el primer año sean 15 días como hasta el día de hoy y aumente a partir del año número 2. Del 2 prácticamente hasta el año cuarto serían 5 días más, es decir, del 2 al 4 serían 20 días. Posteriormente, perdón, del año 5 al séptimo año, otros 5 días más para llegar a 25. Y cuando tú tengas 8 años en la organización, estarías recibiendo los 30 días de aguinaldo por año trabajado en el mes de diciembre.
0: Okay.
2: ¿Cómo están los datos o qué dice la información, Manuel? Más de la Manuel Auditorio. Pues en México solamente el 13% de los trabajadores tienen una antigüedad superior a los 8 años.
0: ¿13% nada más?
2: 13%, sí, wow. Sí, o sea, realmente pues van a ser poquitos los que sean beneficiados por los 30 días de aguinaldo.
0: Buen dato.
2: Y según la Encuesta Nacional de Ocupación y Empleo, el 58% de los trabajadores están entre 1 y 5. Es decir, que la mayoría estaría recibiendo 15 días, y algunos pocos estarían llegando hasta los 30 días, hasta los 20 días. Entonces, sería el golpe, según los promedios en cuanto a los trabajadores, sería de 5 días en la mayoría, ¿no? Entonces, esta es la tercera vez que Movimiento Ciudadano propone la reforma a la prestación del aguinaldo, que recordemos, nació hace 50 años y desde hace 50 años no ha recibido ninguna modificación. La única modificación que se generó hace ya casi 30 años es que el aguinaldo era por año laborado, pero si tenías una fracción, no te pagaban la proporción. Entonces, esa ha sido la única modificación que ha recibido esta prestación del aguinaldo.
0: Uh-huh.
2: Y déjenme decirles otra cosa, digo, y esto sería una buena noticia, pero esta es la que menos le veo futuro, que es que además de aumentar los días del aguinaldo, hay otras iniciativas que proponen que sea una prestación libre de impuestos. Pues imagínense, eso estaría fantástico, sí, ¿no? Para todos los que reciben aguinaldo.
0: Uh-huh.
2: Independientemente del monto, total y completamente libre de impuestos.
0: Uh-huh. Okay, porque sobre aguinaldo se paga ISR y algo más, ¿o solo ISR, Manuel?
2: Solamente el ISR. Hay una proporción exenta y hay otra parte que sí graba, ¿no? Pero pues es la proporción exenta es muy, muy pequeña y realmente... pues prácticamente todos los trabajadores estarían pagando impuestos sobre esta prestación.
0: Uh-huh.
2: Vamos a ver qué sucede, vamos a ver cómo prospera, vamos a ver qué dice el legislativo, a ver si en esta ocasión, porque ya tenemos varios años hablando de esta propuesta, a ver si en esta ocasión sí prospera. Y déjenme decirles también que antes de pasar a otro tema, en la misma Cámara de Diputados hay una nueva discusión acerca de una prestación que está planteando la bancada del PRI. El diputado César Alejandro Rodríguez está proponiendo 10 días con goce de sueldo como permiso para el cuidado de familiares enfermos por año. Podrían ser consecutivos o podrían ser discontinuos. El dictamen, a pesar de que ya se leyó en el pleno, no ha sido votado y sigue esperando a ver qué procede, ¿no? Habrá que también decir que ahorita en la mesa hay algunos permisos también con goce de sueldo, como el de ausencia por salud mental, la licencia menstrual. Hay una iniciativa para trámites de documentos oficiales. Está el famosísimo, que muchas empresas lo dan, pero no es oficial, el de el permiso por fallecimiento de algún familiar. Y el que más me sorprendió es el permiso con goce de sueldo para el cuidado de mascotas.
3: Okay. ¿Eh? ¿Cómo? ¿De verdad?
2: Sí, pues también se enferman, Marcela. Oye, pues
3: por eso, yo entiendo. Yo entiendo, digo, yo tengo uno, pero y por cierto, ahora está enfermo. Pero entonces, ¿qué sería? ¿Que yo pediría el día para cuidar a la mascota?
2: Sí, esa propuesta está, ¿verdad? Que prospere o no prospere, pero finalmente pues ya la pusieron sobre la mesa. El cuidado para los perrijos.
0: Pues no estaría mal. Digo, yo no tengo perrijos, pero pues digo, no estaría mal. Son seres que dependen del dueño y pues merecen atención.
2: Sí, totalmente. Te digo, pero finalmente creo que hay cuestiones.
0: Mira, ayer fue Día del Perro y se habló de justamente todas estas necesidades, entonces yo creo que sería una buena iniciativa, creo.
2: Digo, y habrá que ver también cómo impacta o cómo afecta, ¿no? Por ejemplo, hay otra también como un permiso para ausentarme por eventos y reuniones escolares de los hijos. Mm. Que bueno, si hablamos a lo mejor del tema estadístico, pues no sé qué sea más popular, ¿no? La asistencia a eventos o reuniones de hijos en edad escolar o el cuidado de las mascotas.
0: Pues sí. Oye, es que si en otros países se ha legislado un permiso por ruptura amorosa, o sea, pues para atender un asunto escolar del hijo, para cuidar a una mascota, yo creo que estaría mucho más justificado. Digo, no demerito el golpe emocional y lo fuerte que es una ruptura, sí, por supuesto que no lo demerito, pero creo que tiene más sustento y más justificación un tema de estos, de atender un asunto escolar de un hijo o de cuidar una mascota. Yo creo que no está nada mal.
2: Sí, digo, y habría que ir resolviendo previamente, por ejemplo, otros temas. Yo creo que habría que oficializar la parte de permisos por defunción de un familiar. O sea, creo que hay como temas antes. Por ejemplo, este de cuidado de familiares enfermos me parece muy relevante porque recordemos que las familias cada vez se hacen más pequeñas y cada vez tenemos menos manos para proceder o para operar, ¿no? Este cuidado de familiares que están en hospitales. Y 10 días pudiera parecer mucho, pero cuando tienes un familiar enfermo, híjole, hay veces que esos 10 días pueden ser un suspiro, ¿no?
0: Pues sí, exactamente.
2: Entonces hay que esperar y ver cómo procede o cómo prospera esto, pero creo que es un tema muy importante y un tema muy relevante dada la nueva realidad que vivimos como sociedad, ¿no?
0: Sí, de acuerdo.
2: Y bueno, y el último tema que tenía preparado para ustedes es el tema laboral en el T-MEC, que si hablamos del sector automotriz, es uno de los temas más críticos y más relevantes. Esta semana ha habido varios comentarios acerca del tema por parte de la Oficina de Asuntos Laborales de Estados Unidos, en donde la prioridad del presidente Trump es defender los derechos de los trabajadores porque estiman que se han perdido entre 300 y 400 mil empleos de ese sector. Todo derivado, según comenta la Oficina de Asuntos Laborales, por la competencia desleal de la mano de obra mexicana, que es barata. No habló en ningún momento de que es productiva, eficiente, de calidad, simplemente la definió como barata. Y bueno, y haciendo un análisis acerca de cómo está el promedio del salario de los vecinos del norte, el trabajador promedio de la industria automotriz está ganando $307 diarios, mientras que uno mexicano está ganando en promedio $32 diarios realizando una labor similar. Esto es pues, prácticamente 10-1. ¿Sí? O sea, si hablamos del impacto por hora, pues estamos hablando de un mexicano que tiene un promedio de $5, mientras que el estadounidense tiene $16 por hora. Entonces, esto ha generado una controversia y está poniendo sobre la mesa algo que ya venía en el acuerdo, que es que el 40-45% de las partes producidas deben de provenir de plantas que tengan un salario mínimo por hora de $16. O sea, el vecino del norte dice, oye, pues no estás cumpliendo, el salario mínimo está muy por debajo, como les decía, en $5. Entonces, esto seguramente va a traer la presión o va a generar que se reactive el tema que había puesto el presidente Trump hace algunas semanas sobre la mesa de generar un salario mínimo regional específicamente para el sector automotriz. Pero ¿qué pasa si las empresas que se dedican a fabricar o a maquilar autopartes tuvieran este incremento en los ingresos? Pues obviamente va a haber filas de personas para contratarse en este sector. Y los sectores en donde las personas no ganen eso, pues lógicamente tendrían un impacto y una rotación muy significativa porque todos estarían esperando ganar ese monto. Entonces, la ola de incrementos a los otros sectores pudiera darse como consecuencia de lo que está sucediendo en el sector automotriz. Y pues eso, imagínense el cómo cimbraría el mercado laboral mexicano, ¿no? Entonces, habrá que ver cómo avanza este tema durante las negociaciones que están por venir del T-MEC, pero sí es un tema muy preocupante y muy relevante, aunado a que México es el único país que ha tenido quejas por parte del mecanismo laboral de respuesta rápida. O sea, durante los años del T-MEC se han recibido 48 quejas y todas fueron asignadas a México. O sea, los otros países no tuvieron ningún tema. ¿Y cuáles son los temas relevantes que hoy tenemos que atender y en los que existe o persiste la molestia por parte de Estados Unidos y Canadá? Pues la injerencia principalmente de los patrones en la vida sindical, los despidos por temas relacionados con sindicatos y también fraudes en los procesos de administración y legitimación de contratos. Entonces, desde el punto de vista de recursos humanos hay mucho trabajo por hacer, mucho trabajo sindical, profesionalizar a nuestros sindicatos, trabajar con nuestros sindicatos y buscar que realmente el sindicato sea una institución independiente de la parte patronal para que no pueda presumirse que haya injerencia y como una nueva manera de tener un sindicato blanco operando dentro de nuestras filas.
0: Muy bien. Pues en el minutito que nos queda, Manuel, ¿algo más que desees compartir?
2: Habrá que dar seguimiento, la verdad, es bien relevante lo que pueda suceder en este sector, bien relevante el impacto que pueda tener en prestaciones, en ingresos, y más en un estado que tiene tantas empresas que se dedican a la fabricación y a la manufactura de piezas automotrices, ¿no? La verdad es que sería un duro golpe para nuestro país el incremento en aranceles o el incremento en ingresos, porque de por sí los 20%, de 12% que hemos tenido en años pasados han puesto en jaque a varios empresarios. Imagínense un incremento de $5 promedio la hora a 16. La verdad sería catastrófico.
0: Uh-huh. Sí, totalmente. Muy bien, Manuel. Punto de contacto, por favor.
2: Me pueden encontrar en redes sociales como Reinventando la Organización, Facebook e Instagram, y también en mi página web www.reinventandolaorganizacion.com.
0: Muy bien, como siempre, Manuel, muchas gracias, un abrazo.
2: Un gusto y uno fuerte de regreso, que estén muy bien.
0: Gracias, igualmente. Manuel Blanco, consultor empresarial de Reinventando la Organización en el contexto de recursos humanos. 9.7, 27 grados, regresamos enseguida.
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7: Muy buenos días, soy Claudia Martínez Martel. Le presento los titulares más relevantes de la nota nacional e internacional de hoy. Investiga Zacatecas pacto mandos narco. Autoridades en Zacatecas investigan presuntos acuerdos de funcionarios y mandos subordinados del gobierno estatal con células de los cárteles de Sinaloa y Jalisco Nueva Generación. Una disputa interna que habría detonado el asesinato de 10 personas, informaron fuentes de seguridad. Pelearán México y Estados Unidos por fortuna del Mayo, luego que en Estados Unidos se ordenó el decomiso de $15,000 millones del ex líder del cártel de Sinaloa. La presidenta Claudia Sheinbaum informó que pedirá a la Fiscalía General de la República revisar si México puede reclamar parte de esa fortuna. Vuelve Trump con el garrote. Estados Unidos prepara nuevos aranceles que podrían afectar a unos 60 países. Así lo anunció ayer el representante comercial de la Casa Blanca. Esta decisión se da antes de que los gravámenes globales temporales establecidos por el presidente Trump expiren esta semana y luego de reveses legales de la Suprema Corte. Ante anomalías, UNAM revisará examen virtual. Instruyen crear comisión técnica. La medida se da en medio de cuestionamientos y de resultados como más puntajes perfectos e incrementos abruptos en el mínimo de aciertos requeridos para licenciatura. Se perfila contienda cerrada por Michoacán entre Grecia Quirós y Morena. La de Michoacán podría ser una elección para gobernador en 2027 bastante competida. Si bien Morena como partido lidera las preferencias del electorado michoacano actualmente, un careo hipotético con posibles candidatos cierra brechas, de acuerdo con una encuesta de El Financiero.
8: Acompáñame en un rápido resumen informativo por la comarca lagunera. Detienen en el aeropuerto de Torreón a 5 personas por intento de extorsión. Cierran con puertas de presa Lázaro Cárdenas. Concluye ciclo de riego. Promueven adquisición de cámaras de vigilancia para escuelas de la Laguna de Durango. Identifican a persona desaparecida hace 18 años en la Laguna de Coahuila. Sistema Integral de Mantenimiento Vial de Torreón busca atender reportes de bacheo el mismo día. Anuncian programas de rehabilitación de banquetas y pintura de fachadas en Lerdo. El IMSS reforzará presencia territorial con 21 nuevos hospitales. 3 estarán en Coahuila. Con nombramiento de nuevo gerente de Cimas Torreón, se iniciarán acciones de viabilidad financiera y operativa. Designan a Luis Campos como encargado de la modernización del transporte en Torreón. Inician revisión y simplificación de trámites en urbanismo de Torreón. Entregan material de construcción a bajo costo en la colonia Campo Nuevo Zaragoza. Modifican vialidades de manera temporal por avances en el sistema vial Abastos Independencia. Unidad K9 del DCPM Torreón consolida resultados en prevención, detección de narcóticos y proximidad social. Esto fue todo por mi parte. Recuerda que para más información puedes visitar el portal noticierosgrem.com.mx y nuestras redes sociales. Yo soy Paulina Castro y deseo que sigas teniendo un muy bonito día.
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3: Y nos da muchísimo gusto recibir al maestro Alberto Vidaña, coordinador de la licenciatura en Relaciones Internacionales e Idiomas de la Ibero Torreón, para hablar contigo, Alberto, sobre el clima político postmundial de fútbol. Vaya tema, y vamos, que se ha movido el ambiente postmundial de una manera que tal vez no se hubiera esperado, ¿no? Hay como una división de posturas que tiene que ver con las preferencias que se tuvieron durante el mundial en función de quién lo ganó y cómo lo ganó.
11: Así es, Marcela, buenos días, ¿cómo estás? Un gusto saludarte, gracias por invitarme a tu espacio nuevamente. Y pues bueno, el mundial de fútbol nos mostró una cooperación, una estructura norteamericana, refiriéndome evidentemente al hemisferio norte del mundo, incluyendo México, Estados Unidos y Canadá, donde existe una cooperación, pero nos mostró los diferentes ángulos políticos que tiene cada uno de los tres gobiernos de estas tres naciones predominantes en la zona. Lo vimos desde cómo recibía México y Canadá las delegaciones invitadas y cómo luego lo recibía el gobierno de los Estados Unidos, con revisiones muy estrictas, con incluso regresando a personas. Vivimos el caso del árbitro somalí que no fue recibido en Estados Unidos para arbitrar un partido. Entonces, nos mostró que hay una zona integrada, pero donde hay una hegemonía política muy interesante, que a partir de que termina la hermandad mundialista, por decirlo de alguna manera, se volca de nuevo en una agresión hacia México y hacia Canadá, como lo vimos con los aranceles impuestos recientemente de nuevo a Canadá. Y pues la no limitación en la intervención del gobierno de Estados Unidos en los asuntos del gobierno de México, ¿verdad? Dígase específicamente pues los arrestos a miembros del crimen organizado. Entonces, hubo una cooperación en parte, pero luego Trump le sale del corazón al final diciendo, en una rueda de prensa, vamos a organizarla de nuevo, pero ya sin Canadá y sin México. Y ese sentimiento de individualismo es lo que marca cuál ha sido la tendencia del gobierno de Estados Unidos a partir de que tomó las riendas el presidente Donald Trump.
3: Claro, por supuesto. Pero bueno, esta intervención específicamente de Estados Unidos, que creo que como país organizador, ¿no? ¿Tú crees que afectó como la visión de un deporte que debería de estar alejado de la política y que entonces esto también salpicó a la FIFA, o fue primero la postura frente a la FIFA que antes que la postura contra Donald Trump? ¿Tú qué ves en ello?
11: Bueno, definitivamente sí hubo una intervención por parte del gobierno de los Estados Unidos en un punto muy específico, en dos puntos muy específicos que te menciono como ejemplo. Uno fue que Estados Unidos no le permitió a la delegación de Irán quedarse a dormir después de sus partidos en territorio norteamericano. Si recuerdas, el gobierno de Estados Unidos obligó a la FIFA a que Irán se moviera a México, a que tuviera su centro de entrenamiento en las instalaciones del Club Tijuana en México, y nada más les permitía viajar ida y vuelta a sus partidos y no les permitía ni siquiera descansar después del partido. E incluso a algunos miembros del cuerpo técnico del equipo iraní no les permitía la entrada al territorio norteamericano, perdón. Esa fue una desventaja con la que tuvo que lidiar Irán y con la que lidiaron bien, al punto que estuvieron a punto de calificar. Yo creo que es el mejor mundial en la historia de la selección iraní. Ese es un ejemplo. Y el otro ejemplo es cuando directamente Donald Trump le pide a Gianni Infantino, presidente de la FIFA, que le quite una tarjeta roja a un jugador de Estados Unidos para que pudiera jugar los octavos de final. Yo creo que eso es... No se vio ni siquiera cuando había gobiernos un poco más autoritarios en el mundo y se llevaban a cabo Copas del Mundo en diferentes naciones, una intervención directa de un presidente pidiéndole al presidente de la FIFA que le quite una sanción al equipo local. Entonces, aquí vemos, y vemos incluso la mano de la cuestión de la intervención de la política en cuestiones deportivas, en cuestiones específicamente del fútbol, cuando Gianni Infantino, en la presentación del Mundial meses atrás, le da un premio de paz a Donald Trump, quien un mes después inicia la guerra con Irán.
3: Claro, sí, por supuesto.
11: Entonces vemos una influencia muy fuerte por parte del gobierno de los Estados Unidos en cuestiones deportivas que politizan el deporte, e incluso vimos reacciones ya no de equipos relacionados con el gobierno de los Estados Unidos, y por ejemplo lo vimos cuando Argentina le gana la semifinal a Inglaterra y salen los jugadores con una pancarta diciendo que las Malvinas son argentinas. Sí, entonces esta politización del deporte es negativa, porque el deporte no siempre ha sido un catalizador de paz y no un catalizador de conflicto entre naciones, ¿verdad?
3: Alberto, pero ciertamente que ya en otro mundial habían sacado la misma leyenda, otra de las selecciones, pero bueno, eso no quiere decir que no sea cuestionable que las hayan vuelto a sacar. Ahora, ¿qué me dices de los jugadores españoles que portaba, por ejemplo, este jovencito que es la sensación en este Yamal de este mundial, la bandera palestina?
11: Sí, te digo, o sea, es lo mismo. Creo que la politización del deporte, uno tiene que mantener su ideología siempre firme, ¿verdad? Uh-huh. Pero hay reglas dentro de la FIFA que te impiden, por ejemplo, no, hay una regla evidente, si tú te levantas la camiseta al festejar un gol y abajo traes una leyenda de lo que sea, si no me equivoco es expulsión directa, ¿sí? Levantarte la camisa ya es tarjeta amarilla, pero si traes alguna leyenda que politice la situación, es expulsión directa. Lo que pasó con los jugadores de Argentina, en teoría, lo que dice el reglamento es que al siguiente partido no debían de haber jugado. Entonces, hubo una relajación de las normas de la FIFA, precisamente para, neutralizar un tanto todas estas cuestiones políticas. Yo creo que, como te digo, todos los seres humanos estamos y tenemos nuestro derecho a la libre expresión, ya expresarnos. Pero si en un marco de invitación a la resolución de conflictos, a la paz, se trae a la mesa argumentos que radicalicen las situaciones, creo que ahí hay una cuestión que se tiene que analizar muy profundamente, y sobre todo que tiene que pasar por la educación de los jugadores. Uh-huh. Muchos de los jugadores de fútbol necesitan una educación emocional mucho más profunda, porque lo vimos, o sea, cuando Argentina pierde la final ante España, los jugadores argentinos se van a los golpes inmediatamente. ¿no? Cuando habíamos visto partidos muy intensos donde durante los intercambios en las canchas los jugadores se tornaban violentos, pero nada más terminaba el partido, se daba el silbatazo final, los jugadores iban y se felicitaban mutuamente. Entonces, creo que la cuestión política no ayuda a la cuestión deportiva, porque no es el afán, o sea, no podemos confundir nuestra afinidad por un deporte con un patriotismo malentendido, ¿sí? El patriotismo se ejerce en la democracia y usando nuestro poder del voto y usando nuestra voz para hablar cuando lo tenemos que hacer, pero no se ejerce dentro de una cancha de fútbol, es un contexto completamente diferente.
3: Uh-huh. Oye, Alberto, también lo que valdría la pena analizar es como los ecos del postmundial, pero en cada uno de los países, ¿no? Lo que está pasando en Argentina, por ejemplo, que los jugadores decidieron no ir a la visita al Palacio de Gobierno con Milei por una serie de declaraciones que había hecho, ¿no? Que yo no entendí mucho el concepto ese que empleó Milei para definir a los jugadores argentinos. Y algo neuronal, les asumió como una adjetivización hacia los jugadores. Y luego lo que pasó aquí en México, ¿no? Que ahora pues está TikTok lleno de estos contrastes de cuando decía la presidenta que ella no iba a asistir a ningún partido, que porque ella estaba con el pueblo y que no iba a ir a ningún partido, lo refrendó ni inaugural ni en el transcurso del desarrollo del mundial. Y bueno, pues resulta que le habla a Trump y inmediatamente va, ¿no? Entonces, o sea, ¿esto qué refleja? Y por ejemplo, específicamente en nuestro país, que la presidenta no haya estado en la ceremonia inaugural y que el argumento haya sido que porque quería estar con el pueblo, ¿deja estela o finalmente se nos va a olvidar muy pronto y es irrelevante?
11: No, yo creo que es una más del bolsillo de herramientas políticas que tiene no nada más Claudia Sheinbaum, sino el movimiento de la Cuarta Transformación, en la cual evitan cualquier instancia en la que se pongan en riesgo de ser cuestionados, recriminados o abuchados, ¿no? Yo recuerdo mucho el mantra que tenía el expresidente López Obrador, que era: no mentir, no robar y no traicionar. Y en ese no traicionar, yo siempre me preguntaba, sí, pero ¿no traicionar a quién? ¿No traicionarte a ti o no traicionar al pueblo de México? Porque sabemos que el clima político que está enfrentando ahorita la presidenta Sheinbaum, el rechazo y la baja en su percepción positiva que había tenido, es porque no está entregando a estos políticos acusados de nexos con el narcotráfico por el gobierno de Estados Unidos. Entonces, evidentemente, se iba y se presentaba en el Estadio Azteca ante 85,000 aficionados que tienen para pagar un boleto bastante caro, pues iba a estar enfrente de una audiencia que no iba a ser predominantemente morenista, sino que iba a ser predominantemente de oposición. Entonces, no va y se expone, va y se sienta en un deportivo llenado por Clara Brugada para que todo el mundo le aplauda, ¿no? Entonces, es una... La presidenta Sheinbaum, si lo hemos visto desde que inició su mandato, tiene muy poco estómago para la crítica. Inmediatamente que se le critica o se le pregunta algo que la pone en jaque, baja la voz, toma un tono condescendiente e incluso agrede a la persona que le está haciendo la pregunta. Aquí, ¿cómo se iba a defender si es que tenía 85,000 abucheos al mismo tiempo, ¿no? Y si vemos una gran incongruencia en el hecho de no haber ido a la inauguración del Mundial y luego sí presentarse en la final, donde aparte estaba España, que es un país con el que ha tenido conflicto desde la presidencia de López Obrador, por las cuestiones estas de las disculpas, etcétera. Entonces, creo que ahí vemos una incongruencia, como muchas incongruencias que vimos durante el Mundial, donde la misma presidenta le pidió, la presidenta y la presidenta Sheinbaum y la presidenta de Morena le pide a la comitiva de del partido que no vayan a los partidos de fútbol porque es muy caro ir, y los desobedecen completamente. Vimos a una cantidad enorme de políticos de Morena en los partidos de México. Entonces ahí vemos estas incongruencias que luego no ayudan con el mensaje, ¿no? Y este y sobre todo en un clima que no, durante el Mundial no aminoró, digamos, la gente nos distrajimos un tanto viendo los partidos y con la emoción de que México tuvo un buen desempeño, pero no se nos olvida que pues ahí hay una cantidad enorme de situaciones complejas que tiene que resolver la presidenta Sheinbaum, específicamente la de Rubén Rocha Moya, ¿verdad? Y la de Américo, recuérdame su apellido, por favor. El de Tamaulipas.
3: Américo Villarreal.
11: Américo Villarreal. Entonces, entre otras, ¿verdad? Entre tantas otras.
3: Bien.
11: Pero creo que es lo mismo, no ayuda esta incongruencia. Ahora, yo pensando, bueno, ya aprovechando el viaje, pues, si estuvo ahí sentada 3-4 horas a un lado de Donald Trump, pues algo debió de haber platicado de las diferentes tensiones que están teniendo, ¿no?
3: ¿Quién sabe? Porque no estaban solos. Entonces,
11: no, pues ahí estaba Melania y ahí estaba también el primer ministro de Canadá.
3: Exacto.
11: Entonces,
3: no sé.
11: Solos no estaban, pero pues algo de eso pudo haber platicado.
3: Y que Trump nunca se calla. Oye, ¿sabes cómo les dijo Milei a sus jugadores? Termomononeuronal. Sí.
11: Que se calientan a la primera.
3: Termomononeuronal. Así es. Bueno, oye, pues Alberto, qué bien que pudiste estar con nosotros y que pudiste ofrecernos este análisis. Te lo agradecemos muchísimo. Ojalá que pronto te tengamos para extendernos en la conversación.
11: Con mucho gusto, cuando guste, estoy a tus órdenes, Marcela.
3: Muchas gracias, Alberto.
11: Un abrazo fuerte.
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0: 9:32. Muchas gracias por todos sus comentarios. Ay, no sean malos, no se vayan. Si hay algún colaborador o nosotros mismos no les caemos bien de pronto, no se vayan. Aquí quédense. Hagamos un sacrificio. Porque acá nos están diciendo que bueno, obvian algunas secciones de nuestro espacio. Pero, pues, siempre nos da mucho gusto saberlos de qué lado.
1: Claro, hay que ser plurales, por supuesto.
0: 70% de aprobación, refiriéndose a la cita de la popularidad de la presidenta. Pues sí, solo encuestan a los que reciben dinero del bienestar, pues cómo no, que vayan a las calles ahí a preguntar. Esas son las encuestas a modo, o por qué no les sacó ir a la ceremonia del Mundial en el Azteca, a propósito de lo que platicamos con Alberto Vidaña en este espacio. Y nos dicen, buenos días, en la celebración del Día del Trabajo Doméstico, o como le llaman ahora, trabajo no remunerado, me remonta a un ejemplo muy gráfico, la película de Como Agua para Chocolate. El núcleo familiar es, en la cultura mexicana, una importante fuente de transmisión de valores, cohesión y responsabilidad social. En estos tiempos todo lo han mercantilizado, haciendo así del trabajo doméstico una moneda de cambio y dejando de lado la importancia cultural que esto mantiene. Es cierto, el trabajo del hogar es un trabajo compartido de responsabilidades. Ahora las funciones del trabajo doméstico como un intercambio sí deberían tasarse como una actividad profesional. Estoy total y absolutamente de acuerdo, por supuesto. Además, las mujeres nos empeñamos en cada día hacer mejor nuestro trabajo y buscamos nuevas técnicas y nuevos materiales para tener la casa impecable. Y es un tema, ya lo estaremos platicando también de manera más extensa, pero es un gran tema. Sí, la cultura igualitaria, equitativa, de responsabilidad es lo que tenemos que promover en los tiempos que corren. Bueno, vamos adelante con la agenda y vamos a recibir a nuestro siguiente invitado.
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1: Nos acompaña Fernando Villarreal, director de Servicios Públicos de Torreón, justamente para hablar de la vigilancia y las medidas de prevención en los centros de transferencia de residuos que están en diferentes puntos de la ciudad. Recordad que el fin de semana se presentó un incendio ahí en uno de ellos, ubicado en el bosque urbano. Ayer hablamos del tema con el director de Medio Ambiente, Marcelo Sánchez Adame. Entonces, vamos a puntualizar en el bosque urbano. Entonces, vamos a puntualizar en ello. Fer, bienvenido, ¿cómo estás? Buenos días.
3: Gracias, buenos días.

0: se inicia justo pegado a la barda que da a la calle, ¿no?
1: Sí.
0: Y ahí es el Centro Municipal de Composta y Triturado Vegetal, Recoverde le llamamos, donde pues son la gente, la ola y parques, nos llevan la poda. Anteriormente no existía ningún lugar en Torreón, salvo los centros de transferencia, que no son para eso, uh-huh. eran para el escombro, ¿dónde llevar los residuos? Porque le decíamos a la gente, oye, poda tu árbol, pero el camión de en su momento pasa, no se lo va a llevar, es tu responsabilidad. Ok, ¿dónde lo llevo? Uh-huh. La bronca sí, es que no había ningún lugar. Entonces generamos este lugar donde tenemos unas máquinas trituradoras, donde todo lo que llega lo trituramos y luego lo reutilizamos en algunos espacios públicos. Pero también se lo ofrecemos a la gente y a los jardineros que van. Nadie se lo lleva. Uh-huh, eso uh-huh. es okay. parte del problema. Se nos acumuló demasiado, más de lo que podíamos sacar. Esta parte está pues a unos 200 metros más o menos del área realmente del bosque. Esto uh-huh. era el estacionamiento. No estaba en riesgo ninguna casa, ni el mismo bosque, ni nadie. Realmente los daños, pues se quemó las ramas, uh-huh. cerca de un 40%. Ya lo estábamos vaciando, lo peor de todo, ya estábamos vaciando y lo vamos a terminar de vaciar ya esta semana. Para ya mantenerlo en los mínimos y cambiamos las reglas, porque luego ya muchos abusaron, ¿no? Donde les decimos, oye, sí te trituramos, sí es gratuito, es un servicio, pues para evitar que se esté, que lo estén tirando en todos lados. Uh-huh. La verdad que somos víctimas de nuestro propio éxito. Nos pusimos duros en que no tiren en ningún lado de la ciudad y que lleven a los lugares adecuados, en este caso el desecho vegetal, que se nos aclientó mucho, pero entraba mucho y salía poco. Y no es justo tampoco que los ciudadanos con sus impuestos paguen el que se vaya a retirar esto. Porque una cuarta parte de lo que llevamos lo generan jardineros, gente uh-huh. que cobra, ¿no? Okay. Y otro 25% los fleteros, uh-huh. que si los carromateros, que si las picopsitas. Y ahora las reglas ya se las pusimos desde hace realmente algunos 15 días. Claro que te recibimos, es gratuito, no tienes que pagar nada, pero llévate el triturado que se generó. ¿Pero para qué me sirve? Porque todavía estamos en pañales en eso. Y se les explica y se les... que es materia orgánica, que se lo pueden regalar a sus mismos clientes que se están uh-huh. llevando. Y esto nos ayuda a mantener el doble o mínimo de el agua que se pone en los árboles. De hecho, con los carromateros tenemos una dinámica que me gusta mucho, donde van, ellos suelen ser solo recolectores. Entonces, van, trituran, les cargamos lo referente a una o dos carretillas y tenemos seis plazas muy cerquitas del bosque urbano, donde les damos una hojita, un permiso, y van y lo ponen en un árbol. Y en okay. un árbol, en un árbol, en un árbol. Porque a ellos sí se les dificultaba más pues llevárselo a dónde, sí, ¿verdad? Y tampoco sí, sí. queremos... proliferar.
2: Es que es materia orgánica que nutre a los árboles. Exactamente. O sea, es que deberíamos de tener esa cultura. Queremos deshacernos de todas las hojas cuando las hojas son fuente de nutrición para todas las áreas verdes.
0: Exactamente. Y todavía estamos en pañales, le estamos enseñando a la gente. Nosotros mismos lo estamos aplicando en algunos parques. Y es 100% éxito la realidad. Pero pues todavía nos falta esa
2: ¿Y no
0: cultura.
2: Hacen composta?
0: Sí, hacemos también composta, pero como la composta suele tardarse 2, 3, 4 uh-huh. meses, pues uh-huh. y se nos acumula mucho y la verdad, ese fue parte del problema. Y pues como te decía, fue totalmente provocado. Uh-huh. O sea, ¿no? Eso no, uno lo puede entender de día, cuando está el sol a plomo, que alguna vidrio que ande por ahí, una bolsa sí. de papitas haga el sí. efecto lupa, pero esto fue en la...
2: Oye,
0: en
2: ¿y la lo noche. Provocan por negligencia? ¿Porque andan perdidos? ¿O por qué lo provocan?
0: Mira, hace un par de semanas, 2, 3 semanas, tuvimos otro incendio allá en la compresora. Uh-huh. Y fueron, y eso sí los tenemos en video, y que también lo confesaron, dos niños. Un niño de 8 años y uno de 13 años. Y se ve, se suben a la barda y a los 20 minutos ya está el fuego. Y dimos con ellos... pues sí, lo aceptan, los papás desentendidos.
1: Por una travesura nada más.
0: Fue travesura. Acá nosotros, pues al final.

0: Es sospecha nomás, como también ya estábamos controlando mucho eso de que, oye, sí tráenos, pero te tienes que llevar, que no les gusta, a nadie le gusta. Pues la verdad creemos que por ahí va, de los mismos que nos están
1: Por
0: yendo ahí
1: enojo.
0: a... Sí, yo creo que sí.
2: Okay.
0: Pero bueno, no, esto es una
1: No, es una, no
0: suposición.
1: puedes inferir, sí.
0: Exactamente.
2: Oye, y entonces una de las medidas es dejarlo a un 20% de la capacidad.
0: Sí, ya todos los centros de transferencia, los
2: Okay.
0: demás, como estamos teniendo muchos incendios, pues bueno, a ver, lo que es centros de transferencia son para el escombro y tantán, y
2: Sí.
0: siempre han sido para eso. Quisimos, pues con el afán de que no se ensucie y tiren por todos lados, pues bueno, mejor tráiganlo aquí, nosotros le damos tratamiento, pero de repente ya estamos tan aclientados que tú ves, tú vas a Saulo, tú vas a Rovirosa, que por cierto hoy le vamos a meter turbo, ya la mayoría de los estamos vaciando, pues todos. Sacamos un camión y ya hay 8 camionetas tirando, ¿no? Y no para, y no para, y no para. Que por un lado dices, se ve feo, da mal aspecto, pero a veces preferimos eso en un solo punto a tener 100 puntos a la redonda, porque al final, pues en algún lugar lo van y lo tiran, ¿verdad?
2: Sí, pues sí.
0: Y no, me queda claro que no van ni al relleno sanitario ni al cañón del Indio a tirar.
2: Entonces ya va a ser puro escombro.
0: En Recoverde, ahí en Bosque Urbano, es puro desecho vegetal.
2: Sí.
0: Y los otros centros de transferencia, que es allá por Saulo, por Esterito, atrás del vivero municipal, es puro escombro. Ya lo teníamos desde hace algunos meses. Y en Compresora y Bosque Urbano, pues va a ser desecho vegetal con las máquinas todos los días trabajando ahí, pero con la obligación de los que cobran por un servicio, ya sea de acarreo o jardinería, se tienen que llevar. O sea, para que sea autosustentable. Y los ciudadanos, porque al final son para eso. Los centros de transferencia y Recoverde es para el ciudadano común, que hace una poda al año, que hace algún arreglito ahí en su casa y el escom, es para ellos, no para los negocios. El 14% de los que van son negocios. Negocios, veíamos, ya se me olvidó el nombre, si no lo quemaba ahorita, una florería aquí a atrás de la Alianza, donde tenemos estos contenedores, perdón, que son para los vecinos del cerro, porque pues obviamente el camión no puede subir, son escalinatas, y van y nos avientan, nos la llenan de puro desecho vegetal. Ahí trabajamos mucho con plazas y mercados, con inspección, dependiendo del caso, pues cada quien que se haga cargo de lo suyo, y de eso se trata, que seamos muchos haciendo poquito, que cada ciudadano,
2: Sí,
0: mira,
2: así es.
0: nos encarguemos de lo nuestro.
2: Sí, y con eso, los centros de transferencia, ¿cuántos son ahorita, Fer? Eran
0: Son
2: nueve al
0: seis.
2: inicio, ahora
0: Sí,
2: son
0: eran
2: seis.
0: nueve. Es que la verdad es incontrolable. Y luego tardamos más en darle la vuelta para estarlo limpiando. Entonces, son seis, de los cuales cinco reciben escombro, que uno es Rovirosa, que es atrás del vivero. El otro es Esterito, allá frente al Mercahorro. El otro es atrás del Saulo, que ahorita lo tenemos a la mitad. Ya lo bajamos bastante. Otro es la misma compresora. Y bueno, donde se recibe desecho vegetal es también en la compresora y en Recoverde, que es el bosque urbano.
2: Se volvieron a llamar centros de transferencia porque les habían cambiado a puntos de gestión ambiental, ¿o es por
0: Sí,
2: coloquialidad?
0: la verdad que ese es el nombre oficial, pero pues nadie nos entiende, entonces le decimos centros de
2: Ya se
0: transferencia.
2: quedó así
0: Sí.
2: en lo coloquial.
1: Oye, Fernando, pues muy vinculado, porque lo acabas de mencionar hace un momento. ¿Siguen con el programa de los carromateros?
0: Sí, obviamente se detuvo por cuestiones de campaña y el suceso lamentable que tuvimos. Yo hablé con el alcalde Riquelme, le enseñé el proyecto, le gustó mucho, me dijo que le iba para adelante. Entonces, ahorita está Cabildo, lo que estamos buscando es saber si la próxima sesión ya lo ponemos, ya lo subimos a Cabildo y ya con eso ya le damos para adelante, ya pues los motocarros ya están listos, nomás que pues lamentablemente sí se quedó todo en stand-by. Los mismos carromateros están ansiosos, están muy insistentes, obviamente con la incertidumbre porque pues piensan que era pura mentira, pero pues va a ser una realidad y va a ser una realidad muy pronto. Ya el alcalde Riquelme nos dio luz verde para eso. Nada más acabar con el tema burocrático, que siempre es, pues, lento.
2: Uh-huh. Muy bien. Y, por último, en un minutito, ¿cómo va lo de la concesión de limpieza y recolección?
0: Empezó muy bien. La verdad que el objetivo número uno era que, yo decía, que no se note, uh-huh. que no haya algún tema, que no haya problemas en la recolección. Empezamos con la totalidad de los camiones nuevos, con cámaras de vigilancia. Eso nos ayuda mucho a dar un mejor servicio. Ese fue el primer tema. Luego, segundo, arrancamos la ruta del descacharre, ya algo oficial, ya algo permanente para beneficio de la ciudadanía. De hecho, estamos pensando hacer unos centros de descacharre.
2: Ok.
0: Ahí va acabando en los centros de transferencia, hacer algo ahí híbrido, porque luego nos siguen llevando mucho descacharre ahí. Y no queremos que acaben en las calles o en los camellones, como siempre hemos... colchones y,
2: sí, sillones,
0: y salas.
2: Sí,
0: esos sillones como exacto. aparecen en todos lados. Y lo que está pendiente, pues, es la app para celular, que esa me encanta porque todos podemos ver cuándo viene el camión.
1: Uh-huh. Y la sobre ruta todo de descachar.
0: La ruta ya, la recolección normal. Uh-huh. Todos los ciudadanos en nuestro celular vamos a poder ver dónde viene el camión.
1: Pero para los camiones de basura.
0: Para los camiones de basura.
1: Pero
0: de
1: es necesario.
0: Mira, yo creo que sí. Decir por sí. qué, porque a veces hay retrasos, sobre todo los lunes, que son los días más cargados. Y el hecho, esas horas, 2, 3 horas, que o a veces mucho más, que uno saca la basura. Porque normalmente pasa, 9:10 de la mañana.
1: Pues sí, cuando la sacas antes de
0: se tarda
1: el camión, casi siempre se hace un desastre.
0: Exactamente. Entonces, esos pequeños ajustes logísticos, pues nos va a ayudar hasta controlar un poquito más la eficiencia. Y también, a ver, ahí mismo se hace el reporte.
1: Pero ¿tú crees que el ciudadano sea lo suficientemente, yo sé que ya estamos sobre el tiempo, responsable, como para decir, sí, voy a darle seguimiento al horario del camión de basura? Pues, y cuando realmente tienes 450 otras aplicaciones.
0: Sí, ¿verdad? Pues vamos a intentarlo. Vamos a intentarlo ya en algunas partes de México. De hecho, vi que en Durango Capital ya también lo andan haciendo. Dije, lamentablemente no la ganaron, ¿verdad? Pero siempre la tecnología es buena para buscar
2: una
0: mejor atención.
2: Muy bien, pero pues como siempre, muchas gracias.
0: No, con gusto.
1: Muchas gracias
0: por invitarme. Un saludo a todos los que nos escuchan.
2: Gracias. Fernando Villarreal, director de Servicios Públicos, 9:48.
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0: son las 9:51 a.m. Seguimos en Contextos. Vamos adelante con más.
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0: Bueno, vamos a abordar este tema. El exceso de velocidad continúa siendo el principal factor asociado a los hechos viales registrados en Torreón. De los 2.517 siniestros ocurridos en el primer semestre de este año, cerca del 80% estuvieron relacionados con esta conducta de riesgo, es decir, el exceso de velocidad. Nos da mucho gusto conversar con la maestra Marta Alicia Faz Dávila, directora de Tránsito y Vialidad de Torreón, justamente para hablar de ello, las medidas de prevención y lo que se está haciendo también de parte de la autoridad para inhibir esta conducta. Maestra, como siempre, un gusto saludarla. ¿Cómo está? Muy buenos días.
2: Al contrario, un gusto que nos permitan tener este espacio para poder platicar con la ciudadanía. Muy agradecidos por el espacio y la atención.
0: No, hombre, pues encantados, como siempre, de la charla. Y bueno, pues esto es algo que nos toca a todos. Debemos de ser conscientes, debemos de ser responsables cuando pues salimos a las calles en el vehículo que sea, ¿no? Cuando somos ciclistas, motociclistas, incluso cuando somos peatones, pues también debemos de estar atentos, máxime cuando somos motociclistas. ¿Qué se está haciendo desde la Dirección de Tránsito para inhibir esta conducta del exceso de velocidad?
2: Sí, mire, precisar nada más como un tema de panorama general, que las tres causas más importantes que derivan en hechos viales es efectivamente el exceso de velocidad, el tema de tener algún distractor, entiéndase mayormente la cuestión del uso del teléfono celular, y un tercero, no menos importante, bueno, el tener alguna cuestión en cuanto a la falta de revisión de lo que son las medidas viales. Ahora, en el caso particular de nuestra dirección, bueno, estamos constantemente en un tema de capacitación en todos los niveles educativos, pretendiendo pues mejorar la cultura de nuestra ciudad.
0: Sí, en ese sentido, ¿cuál ha sido, digamos, la respuesta de la ciudadanía con respecto a ello? Porque luego hay quienes dicen, bueno, son cuestiones que a veces no corresponden a cómo se debe conducir un automovilista, por ejemplo. Y luego es fácil tener esta visión de que los elementos de tránsito luego están en contra del ciudadano, maestra. ¿Cómo se cambia esa idea que luego tiene la gente?
3: Sí, la verdad, mira, es una actividad realmente que está costando mucho trabajo por el tema de las responsabilidades. Sí tenemos que tener muy claro que el ciudadano que participa en los eventos viales, en su gran mayoría, es responsable de los mismos. Es decir, deriva de una toma de decisiones. No existen culpas. Yo siempre he estado muy casada con esos temas. No es un tema de culpas, es un tema de responsabilidades. Y estamos obligados, sí o sí, a mantenernos y estructurarnos en un orden de derecho, en un tema de derecho. Entonces, es muy importante que la ciudadanía entienda. Ando agarrando aire, muchachos.
0: Sí, no.
3: Vengo corriendo, pero aquí andamos.
4: Son 40 escalones.
0: No hay ningún problema, sí, por favor. Sí.
3: Es muy importante el que podamos nosotros entender que toda nuestra vida, en particular una vida en comunidad, tiene que regularse sí o sí por lineamientos y tenemos que observarlos independientemente de que consideremos si nos son útiles o no. A final de cuentas, lo que la administración completa trata de llevar a cabo es la prevención del tema de los accidentes viales y, lo más importante, los decesos que derivan de los mismos. Es alarmante, la verdad, el establecer que en el año 2025 tuvimos 50 decesos derivados de hechos viales. Y ahorita, en el 2026, a mediados de este mes, ya llevamos 26. Entonces, sí es un número muy considerable. Si ustedes se percatan, lo estamos conteniendo. Prácticamente estamos hablando que estamos en términos numéricos a la par del año anterior, pero esto no es un panorama favorable. O sea, el tema es disminuirlo y ya en una situación muy idílica, bueno, el que no se presentara. Pero nos sigue hablando totalmente de esta falta de atención por parte del ciudadano. Insisto, la falta de precaución, el uso particularmente en este rubro del teléfono celular, es un tema que sí o sí te va a causar una situación, un desenlace negativo. Uh-huh. Dos, en la cuestión de justamente el exceso de velocidad. No estamos respetando los temas de velocidad en la ciudad. Entiendo, todos tenemos prisa, todos nos traemos prioridades. Nuestra necesidad es la más importante, entonces no estamos tomando los tiempos de traslados necesarios en las vías de la ciudad. Y tercero, bueno, por ejemplo, hacemos un mal uso o, en su caso, un uso nulo de lo que son todos los mecanismos de nuestros coches para hacer los cambios intempestivos de carril. Es decir, si ustedes se percatan, difícilmente nos encontramos un ciudadano que de forma correcta utilice sus direccionales, de forma correcta utilice sus intermitentes, que lleve a cabo el desacelerar para llegar a un alto total. Se paran de repente así como que de lleno, no guardamos la distancia necesaria, por lo menos debemos de tener 6 metros de distancia entre un vehículo y otro para que nos permita maniobrar, no lo estamos respetando. Entonces, ¿de qué nos habla? Estamos viviendo muy a prisa, estamos viviendo muy estresados, de hecho ya la gente no está molesta, está iracunda. Sí, nos topamos con los ciudadanos y el ciudadano está... Realmente, insisto, no todos, no generalizo, pero sí la gran mayoría, estamos ya en un punto de molestia muy, muy, claro, muy marcada, ¿verdad? Tan así que trasladamos, insisto, estas responsabilidades. Por ejemplo, hacemos la detención, yo estoy viendo a la persona, se pasa el rojo, se le hace el señalamiento, se detiene, mire, discúlpeme, buen día, buena tarde, etcétera, se acabó usted de pasar un rojo, claro que no. Estaba en amarillo, está en ninguna
4: por
3: manera.
4: Por cierto, eso es muy importante, Marta Alicia. ¿El amarillo es detente o el amarillo es pásate rápido?
3: No, es detente e incluso igualmente es una causa de infracción.
4: Por supuesto.
3: Pues exactamente, por eso es un tema preventivo. Te estoy avisando con tiempo que te tienes que detener. Entonces...
4: Es que escúchenlo, porque luego te están pitando porque quieren que te pases en amarillo. El amarillo no es siga, el verde es el siga.
3: Es correcto. El único color de los semáforos donde usted puede circular libremente es el verde. Nada más y exclusivamente el verde. El amarillo es infracción, el rojo ni que lo diga uno. Lo mismo, por ejemplo, el uso del teléfono celular. La gente me dice, lo traigo en la mano, pero no lo estoy usando. Ese es un motivo de infracción, el que usted sostenga un equipo móvil. Tenemos que entender sí o sí que todos estos factores generan un distractor. No te hacen estar al 100% en lo que son todos tus sentidos, en lo que son tus reflejos. Insisto que te va a llevar a una toma de decisiones equivocada. ¿A qué me refiero? Tienes que frenar y aceleras. Y ya tuviste un alcance. Sí. En el 2025 tuvimos alrededor de 6.300 eventos viales en el año. 6.300. De esos, gracias a Dios, la gran mayoría fueron alcances que pudiéramos denominar menores. Yo no me atrevería ni tampoco los reduciría de esa manera. ¿Por qué? Te quitaron tiempo. Tienes un tema de un menoscabo patrimonial. Ya te generó un gasto. Hay que revisar todo lo que se deriva de multas, etc., etc., etc. O sea, es una complicación bastante considerable todo lo que deriva de un hecho vial, de las consecuencias de un hecho vial. Entonces, no son temas menores. Necesitamos entender que todos estos factores invariablemente nos van a llevar a un gran porcentaje de un desenlace negativo. Y de forma particular, los que son de temas irremediables, como les digo, ya el estar en un tema de decesos por hechos viales, la verdad es una consecuencia, exacto, innombrable inclusive. Porque me dicen, ¿usted qué opinión tiene al respecto? Es una tragedia. Es una tragedia, es irreparable completamente el daño, por más cuestiones civiles que pudiéramos tener ahí o derivar, es irreparable totalmente el daño. Entonces, créanme que la administración pública, nuestro alcalde Miguel Ángel Riquelme, su servidora, estamos completamente ciertos y siguiendo las indicaciones de la prevención del delito. No tenemos bajo ninguna circunstancia un ánimo recaudatorio. Esta prevención del delito, ¿a qué nos va a llevar? Que bueno, son delitos en materia totalmente vial, pero ¿a qué nos lleva? Al fortalecimiento de la cultura vial. Sí o sí, créanme que vamos a hacer la diferencia. Hagan memoria los que tenemos por ahí un poquito a lo mejor de más de 30 años, 40 años, Nosotros apenas entrándose en esos añitos, ¿verdad?
0: Claro, así es.
3: Pero hagan memoria cuando se instalaron y fortalecieron las campañas específicas del cinturón de seguridad.
0: No. Sí, así es.
3: Tuvimos un temita ahí complicado, la gente totalmente resistente.
0: Lo común era no traerlo.
3: Exactamente.
0: ¿Y
3: qué pasa el día de hoy?
0: Se revirtió.
3: Exacto. Ya es un uso que tenemos nosotros de una manera que no necesitamos que nadie nos lo señale, ni mucho menos, y que entendemos al paso del tiempo que es única y exclusivamente por temas de seguridad. Muchísimas vidas ha salvado el portar correctamente nuestro cinturón de seguridad. Igualmente, en este momento estamos enfocados al respeto de lo que son las velocidades en la ciudad, al no conducir con algún tipo de distractor y al que haga el uso debido de todos los señalamientos mecánicos de su bien. Vehículo para llevar a cabo la circulación en la ciudad.
4: Las mascotas en la parte de atrás,
3: sí.
4: No en la parte de adelante.
3: Sí, sí, sí. Igualmente también, por favor, encarecidamente se los pido a título personal. En verdad no saben cómo me apremia ver de repente los papás con los bebés, con los menores, conducen en la parte de adelante. Incluso el que va manejando de repente trae a su bebo ahí al lado. No es un tema gracioso, no es un tema bajo ninguna circunstancia permitido. Créanme que Dios guarde la hora, decía mi abuela, en algún tema de un evento vial, porque no va a acabar bien. O sea, definitivamente no va a acabar bien. Entonces, creo que es muy importante el que seamos muy empáticos, muy conscientes, el que tengamos la visión y el compromiso de tomar un poco más de acciones prudentes, pacientes, que nos van a llevar a una buena circulación en nuestra ciudad, que nos van a llevar a no elevar ya ese grado de estrés que desafortunadamente de manera cotidiana vivimos muy deprisa.
0: Sí. Sí,
3: y pues hacerle nada más estas recomendaciones a la ciudadanía, por favor, tome los tiempos necesarios para su traslado. Si usted está pensando en cualquier punto de la ciudad, que del punto A al punto B va a ser 10 minutos, discúlpeme, pero está totalmente equivocado.
0: Eso ya no existe, esa ciudad
3: no existe.
0: Somos
3: una metrópoli, hay que entender también este tema. Estamos rebasando invariablemente, nada más en Torreón, más de 700,000 habitantes. Traemos un registro vehicular en temas motorizados de más de 270,000 vehículos.
0: Sí.
3: O sea, nada más hay que concientizarnos en este tema.
0: Exacto. Y entender que eso nos toca absolutamente a todos.
3: Es correcto.
0: Muy bien. Maestra, como siempre, un gusto que esté con nosotros.
3: Al contrario, muchísimas gracias. Por el espacio. Y recordarles que estamos para servirles. Por favor, atentos a todas las indicaciones de tránsito.
0: Muchas gracias. La maestra Marta Alicia Faz Dávila, directora de tránsito de Torreón. Ya nos vamos a las 10:04. En nombre de Marcela Pámanes, de César Rodríguez en controles, del equipo de noticieros, les damos las gracias. Soy Manuel Cerrato. Tengan extraordinario resto de miércoles.
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0: La velocidad no perdona. Los accidentes viales se han convertido en uno de los problemas más persistentes y dolorosos en Torreón. No se trata únicamente de daños materiales, congestionamientos o afectaciones momentáneas a la circulación. Cada choque puede traducirse en personas lesionadas, discapacidades permanentes, familias enlutadas y vidas que cambian para siempre. Entre enero y junio de este año se registraron 2.517 siniestros viales en la ciudad y de acuerdo con la Dirección General de Movilidad Urbana, alrededor del 80% estuvo relacionado con el exceso de velocidad. La cifra revela que buena parte de estos hechos no son producto inevitable del azar, sino consecuencia de decisiones tomadas frente al volante. Acelerar por encima de lo permitido, ignorar una señal o intentar ganar unos cuantos minutos puede terminar provocando una tragedia imposible de reparar. El exceso de velocidad aumenta considerablemente la posibilidad de que ocurra un percance y agrava sus consecuencias. Mientras más rápido circula un vehículo, mayor es la distancia necesaria para detenerlo, menor el tiempo disponible para reaccionar y más violento resulta el impacto. Un peatón que cruza, un ciclista que cambia de carril, un automóvil que frena o una motocicleta que aparece repentinamente pueden convertirse en cuestión de segundos en protagonistas de una emergencia. Por eso los límites de velocidad no son caprichos de la autoridad ni obstáculos para quienes tienen prisa. Son medidas establecidas para proteger a todos los usuarios de la vía pública. La conducción responsable exige entender que las calles y avenidas son espacios compartidos y que ninguna urgencia personal justifica poner en riesgo la integridad de otras personas. Las autoridades municipales tienen la responsabilidad de reforzar la vigilancia, mejorar la señalización, identificar las vialidades con mayor incidencia y desarrollar campañas permanentes de educación vial. También deben garantizar que las sanciones se apliquen de manera justa, constante y sin excepciones, porque un reglamento que no se hace cumplir pierde buena parte de su capacidad preventiva. Sin embargo, sería un error depositar toda la responsabilidad en los agentes de tránsito. Ninguna ciudad puede colocar una patrulla en cada esquina ni un radar frente a cada conductor. La verdadera seguridad vial comienza cuando cada persona asume que conducir implica una obligación ética hacia los demás. Respetar los semáforos, los cruces peatonales, la distancia entre vehículos y los límites de velocidad debe ser una práctica cotidiana, no una conducta adoptada únicamente ante la presencia de una autoridad. También es indispensable modificar una cultura que durante años ha normalizado la prisa, la agresividad y la competencia en las calles. Todavía existen conductores que consideran una muestra de habilidad avanzar a gran velocidad, cambiar intempestivamente de carril o rebasar de manera imprudente. Otros utilizan el teléfono celular, conducen cansados o reaccionan con hostilidad ante cualquier demora. Frente a estas conductas, la educación vial debe comenzar entre las familias y fortalecerse en las escuelas, las empresas y los medios de comunicación. Quien conduce debe recordar que comparte el camino con niñas, niños, adultos mayores, personas con discapacidad, peatones, ciclistas y motociclistas. Los usuarios más vulnerables no cuentan con la protección de una carrocería y por tanto dependen en buena medida de la prudencia de quienes manejan vehículos automotores. Definitivamente, amigo radioescucha, reducir los accidentes viales en Torreón requiere mejores vialidades, vigilancia efectiva y políticas públicas consistentes, pero sobre todo necesita ciudadanos responsables. Respetar el reglamento de movilidad urbana y seguridad vial no debe entenderse como una obligación incómoda, sino como una forma concreta de cuidar la vida. Levantar el pie del acelerador, detenerse ante la luz roja, ceder el paso y evitar distracciones son decisiones sencillas que pueden impedir una tragedia. Llegar unos minutos antes nunca será más importante que llegar con bien, ni ninguna prisa vale la vida de una persona. La seguridad vial no depende solamente de operativos o multas, se construye cada día, en cada trayecto y con cada decisión tomada frente al volante. En nuestras manos está convertir las calles de Torreón en espacios más seguros para todos.
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5: Amigos de Café Globo, buenos días, alegría.
4: Buenos días, alegría.
5: Buenos días, señor Sol, Michelle, ¿cómo estás?
4: Qué bonito, señor Sol, muy bien, muy contenta de estar aquí con todos ustedes y toda su audiencia.
5: Gracias, Michelita, Bazooka, por seguirnos acompañando y seguirnos echando la mano de que, pues, Marianita está de vacaciones y demás. Y bueno, pues hoy es miércoles 22, y saludamos a toda la gente que nos escucha a lo largo y ancho de la República Mexicana. Y como todos los miércoles, estará con nosotros Juan de Ávila para responder todas sus preguntas financieras en su sección El Shot de la Inversión. ¿Y qué más, Michelle?
4: Hoy nos va a acompañar Alessi Díaz, que presenta Adiós Bye Amor, una nueva propuesta que une la balada y el empoderamiento. ¡Ay, qué padre!
5: Muy bien, ¿no? Y también estará con nosotros la doctora Ana Franco, que pues
4: tengo
5: nos va...
4: Tengo miedo.
5: Exacto, yo también tengo miedo, es una doctora sui generis, digamos, ¿no? Sui generis. Uh-huh. Nos va a estar hablando, va a resolver algunas preguntas de por qué nos da tanto miedo salir de la zona de confort. Y hoy es Día de la Maca, fíjese.
4: ¡Qué rico!
5: No sabía que había Día de la Maca. Se me antoja durísimo, pero no tengo una. ¿Tú tienes una maca?
4: Sí, claro. Y pues soy acapulqueña sin claro. Hamaca no es acapulqueña.
5: Es correcto, no. Día de la Maca.
4: Y además es todo un arte, Bazooka, ¿tú sabías? O sea, hay que ser creativo, hay que tener destreza. Y es muy padre el poder ver la evolución, porque antes se hacía de una forma diferente a como se elabora en el día de hoy.
5: Pues así, sí, que me imagino que el tejido debe ser un arte, ¿no?
4: Es correcto.
5: Y un día como hoy, pero en 1894, se celebra la primera carrera de automóviles de la historia. Entre París y Rouen, la velocidad media de los vehículos llegó a los 20 kilómetros por hora y seguro ya se venían desarmando los automóviles.
4: Seguramente, pero también vamos a celebrar el día de hoy a Selena Gómez, esta actriz y cantante estadounidense que cumple 33 añitos. Ay, se ve impecable, ¿no?
5: Exacto, muy chavita todavía. Siempre. Pero bueno, hoy vamos a estar hablando de qué es más importante, una relación, tener química o compatibilidad. Yo digo que todas las anteriores, ¿no?
4: Química. Yo creo que la química es importantísima.
5: Si no hay química, no hay nada.
4: Valió gorro, dice Einstein.
5: Es correcto. Es correcto. Bueno, vámonos con música. Aquí arrancamos. Gracias a nuestra productora que está del otro lado del cristal. Anita y Fabi ya están más que puestas. Aldo y Patricio están esperando que terminemos este programa para hacer el podcast. Michelle y yo estamos al pie del cañón, el mejor equipo para darles el mejor programa de radio en este momento. Y vámonos con Café Tacuba. Esto se llama ¿Cómo te extraño, mi amor? Y lo escuchan solamente aquí en el Café Globo, donde hay éxitos
4: todo el día.

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2: Amigos, nos vamos con nuestra endulzada del día, esa palabrita para traer en la cabeza el día de hoy. Y esa palabra, ¿cuál es esa palabra,
3: Michelle? Sanación, así de sana, sana colita de rana.
2: Échate un pedito para ti,
3: no,
2: para tu hermana.
3: No, Bazooka, qué horror. Es sanación.
2: Así era.
3: Es como un proceso valiente donde cuidas tu mente, tu cuerpo, tu corazón. Liberas todo eso que duele y abrazas la paz y la fortaleza que te permiten renacer más completo y resiliente.
2: Es
3: Está
2: correcto.
3: Muy de moda.
2: Sanación.
3: Hoy en día.
2: Exacto, no se ande yendo a viajes de ayahuasca y esas cosas.
3: Sí,
2: o sea,
3: no, qué peligroso.
2: No, está muy peligroso.
3: Sapos.
2: O sea, no ande usted lamiendo sapos, ¿no?
3: No.
2: O sea, mejor vaya usted a una buena terapia, descubra sus heridas y atiéndase. Ahora sí que atiéndase.
3: Programa,
2: exacto. Y si no, si ya está más gravecito, vaya usted con el psiquiatra y medíquese. Y medíquese.
3: Por favor,
2: ¿no? ¿Para
3: favor,
2: qué?
3: Para
2: que tenga usted.
3: Por su bienestar.
2: Exacto, para que tenga sanación.
3: Exacto.
2: Sanación.
3: Y sana, sana, con de rana. Y ya no digas lo demás.
2: Bueno, vamos. Si lo postre, más que nada, ciertamente. Aviento un piedra. Dame una S.
3: S.
2: Dame una A.
3: A.
2: Dame una nación.
3: Nación.
2: ¿Qué dice?
3: Sanación.
2: Sanación.
3: Qué
2: sanación.
3: Bonito es lo bonito.
2: Vamos a sanar todas nuestras heridas. Al menos es lo que proponemos aquí en el café. Ando muy güey el día de hoy.
3: ¿Por qué será? Es que
2: Globo.
3: No has sanado.
2: No he sanado.
3: Tienes que
2: no
3: empezar
2: sanado.
3: Tu proceso de sanación.
2: Ya voy a empezar. Ya
3: y
2: voy
3: entonces
2: a empezar.
3: Verás cómo todo se resuelve.
2: Todo fluye.
3: Todo
2: fluye.
3: Fluye así
2: bueno.
3: Como también la adicción.
2: Es correcto. Vámonos con más música. Están escuchando esto que es el Café Globo y aquí hay éxitos.
3: Todo el día.

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2: ¿Qué tal, amigos? Seguimos aquí entregándolo todo, sangre, corazón y cuajo. Michelle Viet nos sigue acompañando.
3: Me encanta acompañarlos, querido Bazooka. La verdad es que para mí es un placer y me encanta conectar con su audiencia y me encanta el café. El Café Globo es una maravilla.
2: Es correcto. Así es que lo invitamos que nos acompañe pues, con un latte, con un cappuccino, con un expreso.
3: Un expreso doble
2: portado, según sea, ¿no? O como sea.
3: Sí.
2: Pero, bueno, el día de hoy estamos hablando de qué es más importante en una relación, ¿tener química o compatibilidad?
3: Yo decía que química, pero tú decías que ambas. A ver, ¿por qué ambas?
2: Pues porque sí, porque si no eres compatible, pues tampoco se va a poder.
3: O sea, pero no existiría química si no tienes compatibilidad.
2: A lo mejor no hay química, pero bueno,
3: pero
2: no
3: es
2: lo sé.
3: Que la química es un proceso, como bien lo dice, químico. Son hormonas, endorfinas. Es algo que tú no puedes controlar con la mente. La compatibilidad, a lo mejor sí, te puedes ir ajustando o qué sé yo, ¿no? Dicen que hay muchas mujeres hermosas y que. Por ahí nos dicen que no tienen la química y pues.
2: Me ha pasado, ¿sabes? Me ha pasado que de repente estoy ahí con chicas hermosas y no me
3: y
2: mueven,
3: no conectas.
2: No conecto. No.
3: Pero a lo mejor te adaptas para tener compatibilidad con ellas.
2: Pero
3: entonces,
2: no, hay,
3: la química
2: no la alcanzas.
3: Sí es
2: pero no la, o sea,
3: importante.
2: Es importante la química porque, según yo, si no hay química, no hay compatibilidad.
3: Sí, no, y no hay intercambios químicos ni nada de esas cosas.
2: Es correcto. Pero bueno, participe con nosotros. 5533-060109 es nuestro WhatsApp. Porque ya lo hicieron varias personas. ¿Qué dice la gente, Michelle?
3: Oye, desde Monterrey, nuestra querida Yadira, primero te manda muchos saludos. Ya me lo pegaste, ¿ves? Qué horror. Yo creo, dice así, que en una relación la compatibilidad pesa más. La química te puede acercar a alguien muy rápido, pero cuando pasan los meses, lo que cuenta es que compartan valores y objetivos. Saludos, Café Lovers.
2: En eso estoy de acuerdo, porque de repente puede haber química con muchas personas.
3: Sí.
2: O sea, de repente puedes tener mucha química, pero al final estás viendo que a lo mejor no es una persona para ti. O sea,
3: es que, híjole, a mí me pasa como lo contrario. Yo siento que la química es más difícil de encontrar porque la compatibilidad sí la puedes manejar con la cabeza. O sea, sí puedes decir, bueno, okay, si me choca esto, pero como hay química y está todo muy rico, pues se lo paso un ratito, no pasa nada.
2: Pero el problema es cuando de repente dices, ay, no, tenemos una química brutal, nos sentimos increíble, bailamos y parecemos uno mismo, pero luego resulta que tú eres de derecha y ella es de izquierda. O luego,
3: pues,
2: tú tienes una idea, tú le vas al Barcelona y tú le vas al Madrid.
3: A besos, la callas.
2: Y cosas esas que ahí ya no hay compatibilidad. Y si no hay compatibilidad, por más química que haya, no se va a poder.
3: Bueno, entonces van a tener que hacer las dos.
2: Y estos ejercicios son muy fáciles, pero de repente dices, pues no sé, tiene OnlyFans y tú eres muy mocho.
3: Pero si la conociste, te friegas.
2: Exacto, o sea, por más química que dices, bueno, yo no voy con eso, no voy a poder.
3: Uh-huh.
2: Entonces, volvemos a la misma, por más química que haya, si no puedes, pues no puedes.
3: Pero eso no se encuentra, no se fabrica, entonces cuando lo tienes, aprovéchalo, digo yo,
2: bueno,
3: o creo yo.
2: Yo digo,
3: ¿no?
2: Que sí, que se aproveche un rato. Que se aproveche un rato mientras se pueda. Pero bueno, dice Joss que tenemos que ir a un corte comercial. Sí, ahorita
3: vamos,
2: regresamos.
3: Pues,
2: están escuchando esto que es el Café Globo y aquí hay éxitos.
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4: 10 de la mañana. Con 30 minutos. La temperatura es 27 grados.
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4: 10 de la mañana con 33 minutos. La temperatura es 27 grados.

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1: 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Éxitos todo el día. 91.1. 10 de la mañana con 36 minutos. La temperatura es 27 grados.

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2: Amigos de Café Globo, nuevamente tenemos a nuestro experto en finanzas, en billete, en acciones, en dinero, señoras y señores. Seguramente es algo de lo que más nos gusta a todos, el dinero. El dinero, señoras y señores. Y pues nuestro experto, que está en su prime, gran conocedor de este mundo del billete, es nada más y nada menos que Juan de Ávila, que está en la casa, señoras y señores. ¿Cómo estás, Juan?
3: Muy bien, Bazooka. ¿Y tú?
2: Yo, pues encantado de la vida. Ahorita nuestra productora nos dijo que habláramos de este tema que está muy en boga, ¿no? De que las tarjetas de crédito y débito pues, tienen algo que se llama... ¿Cómo se llama?
3: NFC.
2: NFC, ¿qué significa?
3: Near Field Communication.
2: Que hace que puedas pagar al contacto, digamos.
3: Contactless.
2: ¿No? O sea, que ya no, que no tengas que meter tu NIP, sino que puedas pagar al contacto con la terminal.
3: Solamente
2: y
3: tocas.
2: Se está, digamos que haciendo muy viral gente que se está pasando de viva y que, pues de repente anda cargando terminales y en el metro, en el transporte público, en el parque o en aglomeraciones de gente, pues te andan cobrando. Con estas terminales.
3: Sí, si tu

0: tarjeta de débito o crédito tiene estas como
1: rayitas de Wi-Fi.
0: Ándale, es eso. Es como las rayitas del Wi-Fi ahí cerca del chip. Quiere decir que tu tarjeta tiene la posibilidad de pagar con NFC o contactless. O sea, que es que pones la tarjeta cerca de la terminal, solamente la tocas y ya. Bueno, eso es bien peligroso, porque como bien dices, hay gente mañosa con terminales que basta con que te acerquen la terminal a donde traes la cartera o la bolsa o lo que sea y te pueden cobrar. Esto es muy sencillo de evitar. Lo único que tienes que hacer es entrar a la aplicación de tu banco, cada una es distinta, y desactivar esa función. En algunos bancos, aparte de desactivarla, puedes ponerle un límite. Yo, por ejemplo, en esta que tengo aquí, yo tengo un límite de 150 pesos. Puedo pagar hasta 150 pesos con NFC, con contactless.
2: Okay.
0: Pero si voy a pagar algo y son 160 o 180 o más, ya tienes que poner la tarjeta en el lector
2: y poner el NIP.
0: E introducir el NIP. Que es un dolor de cabeza, porque yo no sé a qué genio se le ocurrió estas terminales que mueven los números.
2: Si ya sé.
0: Estaban pensando.
2: Ya sé, ya sé.
0: O sea,
2: pues no sé, al menos ya te pone a trabajar tu cerebro.
0: Sí, o sea, ¿cómo era? Entonces, pero bueno, todo sea nada de la seguridad. El chiste es que si su tarjeta tiene estas rayitas como de Wi-Fi, desactive o reduzca al máximo el pago por NFC, por libre de contacto se llama.
2: Entonces, ¿en la aplicación se puede hacer?
0: En la aplicación se puede hacer.
2: ¿Cómo lo buscamos?
0: Pues depende de la aplicación de tu banco.
2: Por eso, pero
0: es tarjeta, configuración de tarjeta.
2: Configuración de tarjeta.
0: Y si de plano se le complica, vaya a su sucursal y ahí le van a ayudar. Desde 2020, con esto de la pandemia, se me dio.
2: Qué terrible ir a una sucursal bancaria, ¿no?
0: Tiene sus historias. A mí tampoco me gusta mucho, pero porque además, híjole, están como las tiendas de autoservicio. Tienen 8 cajas y abren 2.
2: Claro.
0: Como para qué quieres un local tan grandote. Pero siempre que tú recibas una llamada del banco para cualquier cosa, ante la duda cuelga y mejor ve a tu sucursal. Yo prefiero ir a perder un rato a mi sucursal a dar información por teléfono. Le tengo mucho miedo. Y nuevamente, si usted no puede configurar su tarjeta o no sabe cómo configurar el NFC de su tarjeta, vaya a una sucursal bancaria. Es muy sencillo, ahí le van a decir cómo. Y es indispensable, porque de verdad es algo que está pasando todo el tiempo. Ahora, si te clonan o te roban dinero de tu tarjeta de débito, pues te agacho porque es tu lana. Pero imagínate que te pasan una terminal con, no sé, 5 o 10 mil pesos con la de crédito. O sea, además es lana que debes, ni siquiera es tuya.
2: Sí, sí, sí.
0: Entonces,
2: bueno, pero podrías no reconocer ese gasto, ¿o no?
0: Bueno, pues ya te metiste en trámites, ya te metiste. O sea, lo más sencillo es. Bueno, en mi consejo de siempre es no traiga tarjetas de crédito, no use tarjetas de crédito y no las tenga en su cartera. Y
2: otra es, creo que hay carteras que ya te protegen de esto, ¿no?
0: Ah, es cierto, se me pasaba. Hay carteras, las buscas ahí en tu centro comercial o en tu tiendita de aplicaciones, que busques cartera o tarjetera o billetera anti-RF. RF es Radio Frequency, es la señal con la que te cobran estas terminales. Anti-RF o anti-NFC, y eso se protege un poco más tu tarjeta. Pero lo mejor es desactivarle esa función en tu aplicación bancaria o en tu sucursal. Eso es lo mejor que puedes hacer, eso no tiene riesgo.
2: Perfecto, pues ahí está, señores, señores, ya sabe usted, lo puede desactivar en su banco o ponerle un límite o usar una de estas carteras. Incluso he visto ahí algunos tips en TikTok donde dicen que si le pones papel aluminio a la cartera, pues dicen que se desactiva esa situación.
0: No
2: funciona.
0: No, mejor cancele el uso de NFC o reduzca el monto. Si de plano en tu banco te dice no la puedes cancelar, bueno, pues ponle que máximo 100 pesos o máximo un peso y ya. Si te roban, pues que te roben muy, muy, muy poquito.
2: Perfectamente. Pues ahí está, señores, señores. No se pierda, hágale como quiera, el podcast de Juan de Ávila y sus amigos.
0: Cada miércoles estamos ahí, miércoles. César Daniel, el corretario.
2: ¿Lo hacen José en vivo Rodríguez, o lo graban?
0: Se hace en vivo algunas veces, pero la mayoría son grabados.
2: La mayoría son grabados, porque, y editados.
0: Porque en YouTube el productor le pone cosas muy padres a la edición, entonces eso no lo podemos hacer en vivo. Okay. Es los lunes, los miércoles, perdón, los miércoles. A veces tenemos una sección que se llama Se nos salió de control los lunes, que es con algunos invitados. Estamos probando eso. Si funciona, le vamos a seguir. Y si no, no. Pero los miércoles seguro ahí está su capítulo.
2: Oye, ¿en Spotify está con imagen? ¿Lo puedes ver con imagen o no?
0: No, es nada más con audio. Escuchar. Pero en YouTube sí se ve el video y es buenísimo. La verdad, hemos recibido muy buenos comentarios. No tenemos comentarios negativos. Y eso está bien, bien padre. La verdad, si vayan a vernos a YouTube, es hágale como quiera.
2: Muy bien. Pues ahí está, señores, señores. Tus redes sociales.
0: Juan de Ávila MX. Estoy en TikTok, en YouTube y en Instagram. Prefiero que me sigan en Instagram porque en TikTok hay muchos piratas.
2: Muy bien. Pues ahí está. Proteja su dinero. Proteja sus inversiones. Y no deje de escuchar esto que es el Café Globo, donde hay éxitos todo el día. Vámonos con música. Ahorita regresamos.

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1: 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Éxitos todo el día. 91.1. 10 de la mañana con 51 minutos. La temperatura es 27 grados.

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2: ¿Qué tal, amigos? Seguimos aquí entregándolo todo y hoy estamos hablando de qué es más importante en una relación: tener química o compatibilidad. Yo digo que compatibilidad, Michelle dice que
3: estoy
2: química.
3: De izquierda,
2: dice
3: sí, que química, pues ¿no? Lo siento.
2: No,
3: pues
2: está bien,
3: que,
2: está increíble.
3: Así es.
2: Porque así mucha gente se identifica contigo y otros se identificarán conmigo.
3: Y también ¿no? Habrá quien diga que las dos tienen que ser
2: importantes.
3: No, las
2: dos están increíbles. O sea,
3: ¿no?
2: Si hay, o sea, es como
3: pero la,
2: querer
3: la
2: a alguien,
3: pregunta.
2: Alguien es fácil, pero querer sí. Que esa persona que quieres te quiera... Pues es una maravilla, es
3: por
2: una
3: supuesto.
2: Bendición del Señor.
3: O sea,
2: entonces, si encuentras la química y la compatibilidad, wow.
3: Pero aquí dice, ¿cuál es más importante de las dos en la relación? O sea, nuestro tema del día de hoy es darle la importancia a uno o al otro. Lo increíble y lo mejor sería encontrar ambas.
2: Las dos.
3: Pero, ¿cuál de las dos es más importante? Yo creo que también tiene que ver con la persona, ¿no? A lo mejor para ti es más importante la compatibilidad o para ti necesitas las dos y no hay relación. Y a lo mejor para mí la química es lo más importante. Creo que es como buscar un balance y finalmente, como te lo decía, la química es espontánea, es hormonas, feromonas, es en el momento, es... Y eso, aunque lo quieras modificar, no puedes. No puedes, porque es químico. O sea, si a mí no me gusta cómo huele alguien, por más perfume que le ponga, no se va a enmascarar ese olor. O
2: claro.
3: sea, no me lo van a quitar y eso es química corporal.
2: Claro.
3: No.
2: Sí.
3: Bueno, ya pues, lo dejé pensando.
2: Exacto,
3: eso me
2: sí,
3: gusta.
2: Sí, sí, sí.
3: Eso me gusta. Por eso
2: bueno,
3: es más importante.
2: ¿Qué dice la gente?
3: La gente dice. Hola, yo soy Gael de Guadalajara, los escucho camino al trabajo y para mí la química es importante porque es lo que hace que quieras conocer más a la otra persona, pero si no hay compatibilidad, tarde o temprano empiezan los problemas. Saludos.
2: Es lo que te decía, es lo que te decía.
3: Digo.
2: Si tú le vas al Barça y yo le voy al Madrid, o sea, va a haber problemas.
3: Va a haber problemas, pero a lo mejor a veces me convences, o sea, químicamente hablando,
2: bueno,
3: ¿no?
2: Bueno. Pero imagínate que tú eres de izquierda y yo soy de derecha. Y no, qué problema.
3: Pero a ver, en el cuerpo necesitas tanto la izquierda como la derecha. No puedes prescindir de tu mano derecha o de tu mano izquierda. O sea, pueden ir, pueden
2: yo digo,
3: ser compatibles.
2: Yo digo políticamente hablando, o sea, políticamente hablando.
3: Ay, pero es que ya sabes que luego cuando uno toca la política, la religión... ya se
2: fútbol.
3: Echó a perder todo. Sí, también estoy de acuerdo, el deporte, porque pues hay mucho fanatismo en nuestros deportes y es complicado buscar compatibilidad, porque siempre hay como esa competencia, ¿no? Ese yo voy, tú vas, o vamos juntos, que sería lo más bonito.
2: Claro.
3: Pero sí, yo estoy de acuerdo con Gael, la verdad. Gael, la química para mí es más importante que la compatibilidad. Yo creo que hay como una confusión entre química y compatibilidad, porque se parecen, pero no son lo mismo.
2: Exacto, es lo mismo, pero más barato. No, no es cierto.
3: ¿No?
2: Tampoco. Tenemos que ir a un corte comercial, ahorita regresamos. 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
0: 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Con 57 minutos. La temperatura es... 27 grados.
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8: 10 de la mañana con 59 minutos. La temperatura es 27 grados. Quiero...

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1: 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Éxitos todo el día. 91.1. 11 de la mañana con 3 minutos. La temperatura es 27 grados.

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2: Amigos de Café Globo, bueno, ahora tenemos un cantautor puertorriqueño, boricua, que se encuentra pues compartiendo por primera vez esta nueva etapa musical en una experiencia íntima junto a su público. Y bueno, como parte de esta nueva etapa, Alessi Díaz está visitando la Ciudad de México y una parada obligada era el Café Globo para que lo escuchen en Guadalajara, Monterrey, Tijuana, Mexicali, en absolutamente todos lados. Y nos viene a presentar Adiós, Bye, Amor, una nueva propuesta que pues une la balada y el empoderamiento. Alessi Díaz está en la casa.
3: Hey, muchas gracias. ¿Qué tal?
2: ¿Cómo estás, Alessi?
3: Feliz de estar acá.
2: Hay mucho puertorriqueño aquí en México ya, haciendo un montón de cosas.
3: Así es. Yo creo que es inevitable el enamorarse de México. Uh-huh. Es muy bello.
2: Y pues México se enamora de los boricuas porque hacen muchas cosas por acá.
3: Así es, así. Buena música, mucho arte. Por ahí estaba Ernita Nazario hace poco, Cani García. Uh-huh. Así que aquí estamos dándole.
2: Y conductores de televisión y de realities y un montón cosas. Pero a ver, cuéntanos de esto de que unes la balada y el empoderamiento. ¿A quién vas a empoderar en esta canción?
3: A quien le conecte con mi música, vamos a decir. Porque le cantamos al hombre, a la mujer, a todo el que le guste la música con sentimiento, con un buen mensaje y empoderamiento siempre, porque me encanta lo que es la nostalgia y de repente el desamor. Uh-huh. Pero yo creo que si tienes amor propio, por más que sufras en una relación, siempre vas a terminar empoderado y listo para el próximo. Si algo no te suma, te resta, o sea, si no me nutres, ¿para qué quiero estar ahí? Nos vamos.
2: Ándale, qué fácil lo dijo, ¿eh? Claro. Qué fácil lo dijo. Una cosa es decirlo y otra cosa es hacerlo.
3: Claro, claro.
2: ¿No? Está. Porque luego somos bien tóxicos, bien apegados. Así es. Y no nos podemos desprender.
3: Sí, pasa, ¿no?, mucho, pero yo creo que en el camino vamos aprendiendo. Es parte de la vida también.
2: Claro.
3: Yo en algún momento pues también lo pasé. Ya llevo una relación de casi 18 años, así que aunque nos jalemos los pelos que no tenemos de vez en cuando, nos llevamos muy bien y pues creo que lo he superado esos malos tiempos que en algún momento pasé. Y yo, oye, creo que así le pasa a todo el mundo.
2: Si tienes una relación de 18 años, ¿cómo sacas esta canción? O sea, ¿tú la escribiste?
3: Sí.
2: ¿Pensando en quién?
3: Bueno, Llórame Más, que fue el primer sencillo, es un tema que sí tengo guardado hace mucho tiempo y sí son vivencias del pasado. La escribí con una amiga, Lene Vergara, pues que también conecta con este tipo de música, el de despecho. Nos, uh-huh, encantan. Yo crecí escuchando muchos artistas que cantan ese tipo de música, como Americana, Whitney Houston, uh-huh, acá una Yuri, de repente. Uh-huh. Así que eso está en mí, desde muy chico, me encanta.
2: ¿Tu ADN?
3: Sí, verdaderamente. Pero bueno, me gusta combinar, así como letras, sonidos también, porque en algún momento canté música tropical, luego cambié lo que es el género pop. Y hacemos pop bailable, hacemos pop más balada, que lo combinamos de repente con un sonido más regional, uh-huh, mexicano. Por ahí vamos dando un poquito, atreviéndonos. Pero todo lo que sea arte y música a mí me llena y espero que a la gente le conecte.
2: ¿Y dónde se escucha más tu música?
3: Mira, actualmente Estados Unidos, Puerto Rico, uh-huh, México también está entrando poco a poco, y España.
2: Mm, okay.
3: Sí.
2: ¿Cuánto tiempo llevas en la música?
3: En la música per se comencé justo en la pandemia, pero en los medios llevo muchos años, porque trabajé muchos años vistiendo artistas. Vestí a Wisin y Yandel, Ernita Nazario, siempre cantante, porque siempre quería estar por aquí, pero no me había atrevido. Me atreví justo en la pandemia. Así que ya llevamos 3 EPs, 3 discos, y estamos ya preparando el nuevo para cuando comience el año a lanzar, y ahí vamos.
2: ¿Y en la pandemia te animaste? O sea, ¿te animaste grabándote en, sí, TikTok, en Instagram, o no?
3: Mira,
2: te voy a grabar mi disco.
3: Pues yo siempre quise cantar, pero era muy tímido y no me atrevía. Entonces, como trabajaba con tanto artista y veía lo difícil que era los medios, como ha cambiado la música versus los 90, 2000, uh-huh, pues yo decía, imagínate, si para ellos que tienen nombres es difícil, ¿cómo va a ser para mí? Pero llegó la pandemia y me vi encerrado, vi que de repente mañana no estamos y no sabemos qué pueda pasar. Dije, pues, ¿para cuándo lo voy a dejar? Y decidí lanzarme en plena pandemia. Nos encerraron, creo que fue en mayo, no sé. Uh-huh. Y en junio yo lancé mi primer álbum. de, okay, en ese momento de música tropical. Y me sirvió porque de repente, como las personas no tenían más nada que hacer, pues uh-huh, bombardeábamos las redes sociales y por ahí entramos. Solito se pegó uno de los temas allá en República Dominicana, comenzó a sonar muchísimo y por ahí nos fuimos. Estuve un año, casi dos, haciendo música tropical, pero siempre encaminado a la balada, porque era lo más que me llenaba.
2: Ok. ¿Y cuándo, o sea, porque una cosa es subir las cosas y otra cosa es que peguen?
3: Claro.
2: O sea, ¿cuándo dijiste, esto pegó? O sea, sí puede haber un futuro, además de que solamente lo estoy haciendo porque me gusta.
3: Pues mira, cuando lancé el primer álbum tropical, me sorprendió muchísimo que en la cuna del merengue, que es República Dominicana, mis temas comenzaran a sonar. Uh-huh. Sin embargo, yo pienso que no se trata solamente de eso, sino que te llene también a ti. Y yo quería hacer baladas, porque es un género que me llena muchísimo y me encanta. Así que cuando por fin lancé el primer tema, que se llama Ya No Duele, ese tema sonó muchísimo. Y sonó en Puerto Rico, entró en España también. Fue la primera vez que vine a México a promover y también gustó. Así que no me equivoqué con el cambio. Y en este álbum que está Ya No Duele, Serás el Aire, que es un cover de Sasha Sokol, que soy fan de Sasha, también ese tema en las plataformas suena mucho. Y Llórame Más conectó muchísimo con la gente. O sea, me escriben por Instagram comentándome de esa canción y me sorprendió mucho porque es una temática de lo mismo, de despecho, pero empoderamiento. Y ya veo que pues mucha gente está buscando eso.
2: Y está de moda ahorita con tantos lugares de despecho.
3: Así,
2: ¿no?
3: Las salas de despecho, sí.
2: Exacto.
3: Están de moda.
2: Y Adiós Vaya Amor, ¿qué número de sencillo es?
3: Adiós Vaya Amor es una frase dentro de Llórame Más.
2: Ah, ok.
3: Sí, es que en la canción hay una estrofa que dice eso. Y dice justo lo que te platiqué hace unos segundos, que si no me nutres, me desgastas. Entonces, pues, ¿para qué vamos a estar aquí? Como ya no me conviene estar contigo, pues, adiós, bye, amor.
2: Oye, ¿será mucho pedir que en lugar de que nos lo platiques, nos lo cantes en una capelita?
3: Claro, si me acuerdo de la letra, porque soy malísimo, pero vamos allá. Y yo la escribí increíblemente, pero vamos.

0: ¡Bravo! Sí tienes estilazo, ¿eh? El estilar. Muy bien.
1: Muchas gracias.
0: Y cuando estabas haciendo esta canción, ¿tú dijiste, quiero una guitarra country y esto, o un productor te dijo, esto sonaría increíble con esto?
1: Mira, después de salir de lo que es tropical, cuando comencé a hacer lo que es Latin Pop, yo tomé el control de todo. Y entonces, todo lo que grabo, desde lo más simple, desde cómo va a comenzar la canción, viene de mí. Y me siento en el estudio con el productor y a veces no sé explicarle en términos cómo es, porque tenemos la idea en la cabeza, pero ya con yo susurrarle un poco de lo que estoy escuchando, ya lo sacan. O le digo, mira, me gusta esta canción country de tal artista, vamos a ver qué de ahí podemos. Ese sonido de esa guitarra me gusta, vamos a añadirlo. Así vamos montando los temas.
0: Muy bien. ¿Y vas a tener algún showcase en México?
1: Pues mira,
0: para que la gente pues conozca todas tus canciones, tus ritmos.
1: Ese es el plan. Estuve este fin de semana en la discoteca Baby y nos presentamos, nos fue muy bien.
0: ¿En Acapulco?
1: En Zona Rosa. En Zona Rosa. Regresamos el año próximo, el año entrante, con un disco un poco más bailable y pop, para entonces hacer un poco de ruido en el Pride, y esperemos que en ese momento pues poder hacer algo más privado para que me puedan escuchar en vivo. Ese es el plan. Veníamos en octubre, pero se adelantó, llegamos ahora en octubre, ahora en julio.
0: Ok, perfecto. ¿Tu música va muy enfocada a la comunidad?
1: Bueno, yo voy a todo público, pero sí, obviamente soy parte de la comunidad, así que de la forma que yo pueda aportar con mensajes, con visibilizar la causa, pues, y la lucha, pues ahí estamos.
0: ¿Y la comunidad te apoya? O sea,
1: sí.
0: ¿Te han agarrado como estandarte?
1: Claro que sí, claro que sí.
0: Pues qué bien. Qué bien, Alessi. Pues que sigan los éxitos.
1: Gracias.
0: Regresa aquí cuando quieras y cuando tengas un show, pues nos hablas para que vayamos a escucharte.
1: Ya los invitaremos, pendiente. Muchísimas gracias y gracias por el espacio, sobre todo.
0: Perfecto. Nuevamente, tus redes sociales.
1: Alessi Díaz. Así aparezco en todos lados. Alessi con S. A-L-E-S-I. Díaz.
0: Perfecto. Bueno, pues ahí está, señores. Ya saben dónde escucharlo. Nosotros nos vamos con más música y están escuchando esto que es El Café Globo, donde hay éxitos todo el día.

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1: 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Éxitos todo el día. 91.1. 11 de la mañana con 20 minutos. La temperatura es 31 grados.

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2: Amigos, amigos, amigas, seguimos aquí discutiendo Bazooka y yo, porque no nos podemos poner de acuerdo. ¿Qué es más importante en una relación, la química o la compatibilidad? Y seguimos en esta disyuntiva y la gente también. O sea, quieren saber. A ver, tengo aquí a Belén desde Piedras Negras.
3: ¿Qué dice Belén?
2: Que dice, los conocí por TikTok, ¿ok? Y yo voto por la compatibilidad. Estuve en una relación donde había muchísima química, pero queríamos cosas totalmente diferentes para el futuro y pues no funcionó. Saludos a todos.
3: Es correcto,
2: este es de tu
3: ¿ves?
2: Team. Este es de mi team Bazooka,
3: es
2: Belén.
3: Es de mi team. Es de mi team. Es que de repente creemos que mientras haya amor, todo se puede realizar.
2: No,
3: ni siquiera.
2: Pero no confundas química con amor, que no es lo mismo.
3: Pero va junto con pegado. ¿No? O sea, la química te puede disfrazar y te puede hacer pensar que estás enamorado. O a lo mejor te puedes enamorar. O sea, con la química te puedes enamorar. Pero estar enamorado es tener una venda en los ojos.
2: Bueno, es que a ver, de los muchos especialistas que han venido y de los cuales hemos aprendido, el enamoramiento es un proceso químico que uh-huh. solo dura cierto tiempo.
3: Exacto.
2: Y otra vez hablamos de la química. ¿Cómo va primero?
3: Ahí hay química, pero es un engaño, es un engaño.
2: ¿Cuál engaño?
3: Es un engaño el enamoramiento.
2: Mira, yo tengo unos primos muy chistosos que dicen, a todas las mujeres están locas. El chiste es que encuentres a la cual le vas a aguantar esa locura. Imagínate, entonces pues
3: bueno,
2: así,
3: es que hay niveles la química, de locura. O sea, voy a ver la de Obsesión, le dice a Nicky Freaky.
2: Oye, sí te marcó
3: me
2: esa
3: marcó,
2: película.
3: Es que yo viví con una Nicky Freaky. Viví con una Nicky Freaky y me detonó. O sea, me detonó esa
2: pero
3: película.
2: A ver, yo no he visto Obsesión, pero antes de Obsesión, pues la de Mujer Soltera Busca. Qué fuerte película también, qué miedo tengo. Cuando la gente se obsesiona con uno, ¿será un apego químico?
3: Pues a lo mejor, no lo sé, nunca me he obsesionado con alguien.
2: ¿Y tu Nicky Freaky qué?
3: ¿Se obsesionó conmigo?
2: Ah, o sea, fue al revés.
3: Sí.
2: O sea, la obsesionada
3: O sea, los dos estamos bien enfermos, o sea, para estar Jesús en una Cristo. Relación así hay que estar enfermito.
2: Entonces ¿era la química?
3: Había mucha química.
2: Por eso aguantaste.
3: Había mucha química, pero no había mucha compatibilidad.
2: Ok, ¿sabes? Entonces, ti la química no es suficiente.
3: Para mí la química no es suficiente.
2: Ok.
3: Como para ti sí, ¿no?
2: Pues bueno, estoy completamente de acuerdo. Creo que un balance sería lo ideal, pero aquí tenemos que ver cuál es lo más importante, lo primordial.
3: Eso es correcto.
2: Y pues para ti quedamos que es la compatibilidad y la química, y para mí, pues la química, ya después le vendrá la compatibilidad.
3: Bueno, pues aquí Joss ya, o sea, no nos deja ni respirar, no, tenemos que ir a un corte comercial. ¿Y ahora por qué tan rápido? Bueno, vamos a un corte, regresamos, están escuchando el Café Globo, donde hay éxitos.
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4: 11 de la mañana con 28 minutos. La temperatura es 31 grados.
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4: 11 de la mañana con 31 minutos. La temperatura es 31 grados.

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2: 11 de la mañana. Con 30.
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2: 11 de la mañana. Con 36 minutos.

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2: Amigos de Café Globo, ¿qué pasa? Es que esta doctora es bravísima, Michelle.
3: Lo sé, lo sé.
2: Es correcto. ¿A usted le cuesta trabajo, no sé, desprenderse de algún trabajo, alguna pareja, como que le da terror?
3: ¿De su zona de confort?
2: Exacto, salir de su zona de confort, pues de eso vamos a estar hablando con nuevamente... Pues una doctora, psicóloga y sexóloga, humanista, con perspectiva de género, especialista en relaciones éticas no monógamas, creadora del Bangover Podcast. Ese no me la sabía.
3: Uh-huh. No lo he visto. Nos cuente. El Bangover suena interesting. Podcast. Oh my God.
2: Exactamente. También es creadora digital, la doctora Ana Franco está en la casa. Yeah.
4: Welcome. Qué lindo estar aquí con ustedes.
2: Hombre, más lindo nosotros, doctora. ¿Por qué nos da miedo el cambio?
4: ¿Por qué nos da miedo? A ver, tenemos este... Somos, como seres humanos, somos personas de hábitos, uh-huh, ¿no? Entonces vamos construyendo estos hábitos, estas costumbres que nos hacen sentir en esta zona de...

0: confort y que esta zona de confort muchas veces es lo menos que tiene, confortabilidad, ¿cierto? Uh-huh. A veces estamos súper incómodos, pero el miedo al cambio viene de esta incertidumbre, o sea, es de,
1: ahora sí que decimos, mejor malo que vale, conocido que bueno por conocer.
0: Justo, más vale malo que bueno, o sea, uh-huh. porque me genera esta incertidumbre de no sé si la decisión que voy a tomar me va a traer un cambio positivo. O sea, es un riesgo que siempre corremos.
2: Genera ansiedad, ¿no, doctora? Que está muy de moda este término de ansiedad.
1: De ansiedad.
0: Sí,
1: o sea,
0: sí,
1: por ejemplo,
0: sí.
1: Ya no estás tan cómodo en tu relación, pero dices, híjole, qué hueva estar conociendo otra vez una nueva y si me sale peor.
2: Y conquistarla y lograrle detalles, me va a salir más caro. Mejor esta que ya la tengo bien domesticada. ¿O no?
1: Exacto. No, sí, bueno, al menos a mí, o sea, debo tener algunas heridas y huellas de abandono o algo allí, porque me cuesta mucho trabajo soltar.
0: Sí, ¿sabes? Por supuesto.
1: Y antes, cuando estaba joven, yo decía.
2: A mí me emociona el cambio. Pero a lo mejor yo estoy mal.
1: Cuando yo estaba joven y era.
2: Me encanta.
1: Siempre decía, puedo encontrar una mejor. Y una mejor, y una mejor, y una mejor. Y así tuve 1,000 mujeres, o sea. Pero ahora digo, no. Y si ya no encuentro, y si ya no. Y si ya es mi último tren. Ay, y si ya estoy muy viejo.
2: Eso es otra cosa, sí. Se llama crisis de los ¿qué? De los 50, 50-year-old. Eso no tiene nada que ver.
1: ¿Usted saldría conmigo, doctora?
0: ¿Por cuántos años?
1: Eso.
2: Al Vancouver, sí. Te va a llevar. Ni
1: siquiera preguntó, dijo, por supuesto.
2: Al Vancouver te va a llevar.
0: A ver si aguantas.
1: A ver, ¡qué
2: fuertes declaraciones!
1: ¡Qué fuerte!
2: Se subió la temperatura en la cabina.
0: Hasta el frío se desaparece.
2: Sí, sí, sí, sí. Pero a ver, este miedo a lo nuevo, al cambio, ¿por qué se da?
0: A ver, porque de pronto el estar en una zona de confort nos genera pertenencia, ¿no? Uh-huh. Pertenecemos a un grupo, vamos a ponerlo en un escenario de pareja, ¿no? Cuando yo decido terminar una relación, estoy yo ya convencidísima, ya tengo planeando o pensando en este cambio ya algún tiempo. Pero, ¿qué pasa, por ejemplo, cuando hay hijos de por medio?
2: ¡Ay!
0: La gestión del tiempo. Hay un estudio que dice que el trabajo en casa, el trabajo no remunerado en casa, las mujeres invierten alrededor de 39 horas a la semana versus 18 uh-huh. horas que el hombre invierte uh-huh. en el trabajo en casa. Entonces, imagínate la gestión que es esto. O sea, ya no estamos hablando de algo equitativo.
1: Yo no invierto mucho, la verdad.
2: Bueno, es que no tienes hijos.
0: Pero es como un promedio. No estamos hablando como de que en todas las casas,
2: estadísticas dicen.
0: Ajá. Entonces, al momento de yo pensar en este posible cambio, tengo que pensar en cómo voy a gestionar el tiempo de trabajo en casa, el tiempo de trabajo, mi trabajo que me deja este ingreso para yo poder sostener a mi familia. Luego te empiezas a enfrentar con temas de, ¿sabes? De si la.
2: El cuidado de la pensión. Y,
0: claro. Entonces, el de pronto perder esta estabilidad. O sea, hay cambios que sí vale la pena considerar. Y no estoy diciendo que, señora, se quede en su relación tóxica.
2: No.
0: Más bien estoy diciendo, sí habría que plantearnos qué es lo que me está generando qué tan cierto es este riesgo que estoy previendo, ¿no? Cuestionar por qué me da miedo, si es real o no este miedo, porque muchas veces aquí es el juego que tiene la ansiedad en la cabeza. Tengo miedo de algo futuro que ni siquiera sé.
1: Sí, va a pasar.
0: Exacto.
2: Entonces, valdría la pena hacer un reconocimiento, un análisis antes de tomar una decisión.
0: Por supuesto, esto es lo ideal para hacer algún cambio. Pensar en qué va a implicar este cambio y tener un plan de acción. ¿Por qué quiero el cambio? ¿Cómo pienso hacer el cambio? ¿Cuáles serían las probables consecuencias? Que, ojo, puede ser que yo tenga en mi mente que vaya a salir todo bien y que no salga como está en mi cabeza.
2: Por lo general
0: pero
2: no sale.
0: Pero siempre es un riesgo. En realidad, si hago el cambio o no lo hago, de todas maneras existe un riesgo, ¿no? Entonces, tener un plan de acción y a lo mejor empezar con cambios no tan fuertes, no tan rápidos, uh-huh. ¿no? A lo mejor poner límites es algo que a todos nos cuesta. Uh-huh. Yo creo que a la gran mayoría nos cuesta muchísimo trabajo.
2: Unos uh-huh. micro cambios, entonces.
0: Claro,
2: okay.
0: Claro.
2: ¿Ya viste? No está
1: o sea, como
2: difícil.
1: Irse despidiendo de a poquito. O sea, por ejemplo, tengo mi relación y ya me voy a ir despidiendo de a poquito o cómo.
0: No.
2: Límites, micro cambios.
0: Límites, claro. Fíjate, porque vamos a poner un ejemplo, yo quiero pedir un aumento, ¿no? En mi trabajo. Y entonces, ¿qué pasa? Que ya estoy yo con esta escena en mi cabeza y qué nervios y qué ansiedad y qué de todo, ¿no? Qué miedo. Entonces, ya mi cuerpo está empezando a secretar todas estas hormonas y sustancias que mi cuerpo, a ver, a mi cuerpo incomoda. Entonces, si yo de pronto postergo esta decisión, mi cuerpo siente alivio. Entonces aquí estoy reafirmando esto que a lo mejor no está bien. Entonces mi cuerpo aprende que si yo suelto esa idea de ansiedad, me va a generar alivio y me voy a quedar ahí. ¿Qué pasaría si en vez de pedir el aumento, empiezo a hablar con alguien de la...
2: O elaboras un plan.
0: Claro, o contactas a estas personas que estén en la industria en donde trabajas y entonces empiezas a ver qué posibilidades hay de moverte, rehaces tu currículum, empiezas a generar estas dinámicas que refuercen tu seguridad y entonces vas poco a poco tomando acción. No es que te despidas... De a poquito.
2: Ya me voy, ¿no? Si no me suben el sueldo, ¿no? Llegas, claro. Mira, aquí tengo una oferta de la otra empresa. ¿Qué hubo? ¿Le me quedo o me voy? Más fácil.
0: Por supuesto. Claro.
2: Sin ansiedad.
0: Sí, sí.
2: Y lo mismo con la pareja.
0: Menos, o con menos.
1: También llegas, oye, ya tengo este ofertón.
2: Tengo el ofertón del 2x1, claro. Llévelo.
1: Tú dices, ¿si la traigo o me voy con ella? Nah.
0: Bueno,
1: no, a usted todo. Sí es de la que trae. Yo sé que usted es de la trae.
2: Ella pero... se va a ir a su podcast ese del Vancouver y yo no estoy entendiendo nada. Pero bueno, el chiste es que no tengamos este miedo a la ansiedad y ni ansiedad al cambio.
1: Al cambio.
2: Y una forma para lograr esto es justamente con lo que nos está recomendando la doctora Ana Franco, que hagamos un reconocimiento y que hagamos como una estrategia, un plan. ¿Y solo aplica para el trabajo y esas cosas o también para la pareja? ¿O cómo
0: yo creo que
2: ahí?
0: Aplica para todo.
2: Ocupamos ayuda. No voy a hablar mal de nadie, pero ocupamos ayuda.
0: Yo creo que aplica para todo, ¿no? El saber, el tener tangible cuál es mi escenario. A lo mejor hasta el poder escribirlo me da como esta seguridad de saber como los pros y contras de lo que tengo y hacia dónde voy a direccionar mi plan, ¿no? Entonces, esto aplica para relaciones de pareja, trabajo, familia. A la familia nos cuesta un montón trabajo ponerle límites. Y los límites es algo que nos ayudan a relacionarnos mejor con todas las personas.
1: Exacto, ni tanto que queme al santo ni tanto que no lo alumbre. Doctora, muchísimas gracias. ¿Cuáles son sus redes sociales? A ver, esto del podcast, cuéntenos esto del Vancouver.
0: Ay, es un podcast en donde hablamos de todo, de sexualidad, de la mano de los expertos de algún tema. Hemos tenido historiadores ahí.
1: Yo quería que me invitara y no soy experto.
0: ¿En qué eres experto? Claro.
1: Soy atleta sexual. No, le dieron.
2: Pero
0: invitadísimo.
2: Te pueden dar clases, por eso es doctora.
1: Exacto. No, pero pues dice que lleva puro especialista.
0: Pero todos somos especialistas en algo. Y no es nada más como relacionado con el tema sexual.
1: Mi especialidad sería el radio. Y no,
0: por supuesto.
1: Nada.
2: Es podcast.
0: Todo.
2: Bazooka, es podcast.
1: Por eso digo,
2: para ¿qué se necesita para hacer un podcast? Pues un micrófono.
0: Y todo está relacionado, yo creo que todo está relacionado.
1: ¿Cuándo sale
0: con la sexualidad?
1: Ese podcast?
0: Sale cada semana. Ahorita estamos preparando una siguiente temporada. Los sacamos cada lunes a través de todas las plataformas de audio y en video también sale en YouTube. Así que, pues no se lo pierden.
1: Muy bien, hay que echarse el clavado allá a Vancouver. El podcast.
2: Y así van
1: muy bien.
2: A aprender.
1: ¿Y sus redes?
2: Perdón, así van a aprender cómo curar su histeria. Sí, porque fue el historiador. Sus redes, doctora.
1: Chistes arroba de tía con Michelle Biel.
2: Exacto.
0: Arroba te voy a contar. Franco Márquez.
1: Perfecto, doctora. Pues muchísimas gracias.
0: Un placer.
1: Nos tenemos que ir con más música y están escuchando esto que es el Café Globo. Y aquí hay éxitos todo el día.

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2: 11 de la mañana con 55 minutos. La temperatura es 31 grados.

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2: Ya nos vamos, señoras y señores. ¡Qué rapidez! ¿Por qué tan rápido?
3: Oye.
2: Ya se nos acabó. Se acabó. Se acabó lo que se vendía.
3: Se acabó.
2: Pero rapidísimo. Hay mucho mensaje,
3: a ver,
2: por favor.
3: Pero te voy a leer de Mexicali y de Tijuana, rapidísimo.
2: A ver, ¿qué dicen?
3: Manuel, que dice: creo que se necesita un poco de ambas, pero si me hacen elegir, me quedo con la compatibilidad. La emoción inicial cambia, pero la manera de convivir se queda. Saludos.
2: Estoy de acuerdo.
3: De Tijuana, Zulema: para mí la química es fundamental. Mi esposo y yo conectamos desde la primera conversación y después descubrimos que también éramos compatibles. Todo empezó por esa chispa. Saludos. No, pues quedamos igual, Bazooka, tú y yo.
2: Igual,
3: o sea,
2: en la
3: y
2: misma.
3: Y el público igual.
2: ¿Y sabe qué? Ya se acabó el programa. Entonces no llegamos a una conclusión.
3: No.
2: Pero yo creo que se necesitan las dos. O sea, sí. Que todo arranca primero con la química y después puedes ir buscando la compatibilidad.
3: Sí. Y
2: además ir como cediendo, ¿no? A ver, bueno, voy a ceder y en una de esas se arma una bonita relación. Pero bueno, pues ya nos vamos. Gracias. Gracias a Aldo y Patricio. Ahorita ya están editando el podcast para que usted lo escuche. ¿Qué tuvimos el día de hoy para que la gente se anime a escuchar el podcast?
3: El día de hoy tuvimos a Leslie Díaz, que presentó Adiós Bye Amor, una nueva propuesta que une la balada y el empoderamiento. También estuvo tu persona favorita, la doctora Ana Franco. No, tienen que ver lo que sucedió. Y ella nos resolvió la pregunta: ¿por qué nos da tanto miedo salir de esta zona de confort? Y pues celebramos que es el Día de la Maca, así como también a Selena Gómez, y la felicitamos.
2: Es correcto, y también
3: buenísimo
2: tuvimos a nuestro especialista en inversiones, Juan de Ávila, así es que escuche nuestro podcast. Anita estuvo en las redes, Fabi en la cámara y nuestra productora estrella, Yo Cervantes, del otro lado del cristal, entregándolo todo. Somos un gran equipo.
3: Eso, me encanta.
2: Pero lo mejor de todo es usted, que nos hace el favor de escucharnos. Así es que recuerde descargar nuestro podcast, escucharlo a la hora que quiera. Descargue la aplicación, es muy fácil, va a su tienda de aplicaciones, descarga la aplicación y puede escuchar no solamente la Globo de Monterrey, sino la de Guadalajara, la de Piedras Negras, la que quiera, señores y señores.
3: En todos lados estamos.
2: Es correcto. Pues ya nos vamos, Michelle, un placer.
3: Un placer, querido Bazooka.
2: Bueno, pues vámonos. Mañana tenemos una cita a la misma hora, en la misma frecuencia, plataforma o aplicación. ¡Adiós!
3: Bye.
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2: Son las 12:07. Muchas gracias por estar con nosotros. Miércoles 22 de julio de 2026. Empezamos A Mediodía en Globo y lo hacemos con mucho gusto, mucho agradecimiento sobre todas las cosas por tener el favor de contar con ustedes, y agradecimiento a nuestros invitados, a nuestros colaboradores y a todos los que hacen posible que este espacio suceda. Muchas, muchas gracias, en verdad. Siempre obligados y comprometidos con todos y cada uno de ustedes. ¿Cómo va la semana? Ya es miércoles, mitad de semana, 22 de julio de 2026. Y tenemos la gracia, la suerte, el regalo de estar una vez más juntos. A mí me parece que esto es fundamental, que no nos olvidemos de ello. Bueno, pues si se quedan con nosotros, estaremos más que felices. Los saludamos. Pablo Inacastro en la coordinación producción, Eduardo Enríquez, comunicación digital, y también César Rodríguez en el control técnico de la transmisión. Soy Marcela Pámanes y hoy vamos a tener Tercera Edad con el ingeniero Juan Manuel González. Vamos a tener de historia y un mismo escenario. Estarán con nosotros Estefanía Marrufo y Karina Carrasco, dos grandes productoras y actrices del Teatro Lagunero, y bueno, ellas heredan la estirpe teatral de la Comarca Lagunera, que ya sabemos que ha sido tan importante y que ha dado tanto para la historia de la actividad cultural y artística de nuestra región. Entonces, tendremos efemérides, tendremos tendencias, y en nuestros puntos de contacto, 8717-1249-11, es nuestro WhatsApp y nuestro teléfono. Y estamos en Facebook, en Globo Torreón, y también en Instagram, en Globo TRC. Soy Marcela Pámanes y, bueno, pues ustedes saben lo que siento. Quienes me conocen y quienes no me conocen, pues bienvenidos. Así podemos conocernos, si es que tenemos la suerte de encontrarnos por primera vez. De manera muy especial los saludamos a ustedes que están llegando por casualidad, porque lo buscaron, porque alguien se lo recomendó, porque tienen ganas de escuchar algo distinto en la radio. Bueno, pues quédense con nosotros. Hacemos Radio de Laguneros para Laguneros. Estamos transmitiendo desde el corazón de la Comarca Lagunera, desde Torreón, Coahuila, México, y estamos en el centro de nuestra ciudad. Centro que también es nuestra casa y centro que vemos todos los días con sus pros, sus contras, pero siempre, siempre con mucho agradecimiento. Bueno, son las 12:10 y vamos a escuchar la música que hemos elegido para esta ocasión, para luego ya meternos de lleno a los temas.

0: Ahora mismo son las 12:14 y empezamos ya esta sección de tercera edad con el ingeniero Juan Manuel González. Y hoy el tema es, se siguen cayendo. Yo supongo por dónde irá, pero mejor lo escuchamos de tu voz, Juan Manuel. Qué bueno que te tenemos, bienvenido, buenas tardes.
1: Muy buenas tardes, Marcela, un gusto participar en tu programa. Muy buenas tardes a todos. Pues sí, efectivamente, se siguen cayendo. Para mí es una sorpresa porque en 2 semanas me he enterado de más de 12 personas que han sufrido caída por diversas razones. Y el problema se sigue presentando, no sé si porque la gente no le da importancia y piensa que nunca se va a caer, o si no tienen los medios indispensables para prepararse y que no les suceda. Porque las caídas después de los 60 años son una de las principales causas de lesiones, de pérdida de autonomía, y se debe a una combinación de factores físicos y ambientales. Por ejemplo, pues sí, efectivamente, algunas personas de la tercera edad tienen disminución de la agudeza visual, se les presentan problemas de equilibrio, debilidad muscular y riesgos físicos en el hogar, así como también excesiva confianza en las propias capacidades. La persona que hoy me comentó que se cayó, pues dijo que se despertó aproximadamente a las 3 de la mañana para ir al sanitario y pues se le hizo fácil no prender la luz. Pensó que podía caminar sin ningún problema, quizá ya lo había hecho antes también y no había problema, pero en esta ocasión pues se fue a oscuras, chocó con algo que estaba atravesado, cayó y se lastimó mucho en varias partes del cuerpo. ¿Qué se puede hacer para evitar accidentes, proteger la salud? Pues hay que conocer las causas y remediarlas. ¿Cuáles son las principales causas de las caídas? Pues como lo mencioné hace un rato, problemas de visión, problemas de audición también. Otro problema que provoca las caídas es la debilidad y la sarcopenia o la pérdida natural de masa muscular y de reflejos, lo que reduce mucho la capacidad para reaccionar ante un tropiezo. Cuando una persona está en desequilibrio, pues puede tropezar, pero no se va a caer porque de inmediato recupera el equilibrio. Pero si no lo ha practicado y lo ha perdido, pues ese tropiezo le va a ocasionar la caída. Otra causa principal es la medicación, lo que llaman la polimedicación, el consumo de varios medicamentos, especialmente sedantes o pastillas para dormir o fármacos para la presión que pueden causar mareos o somnolencia. Y la otra parte muy importante son los peligros del entorno. El 30% de los adultos mayores de 60 años, prácticamente uno de cada tres, sufre al menos una caída al año. Y muchas de ellas son en el hogar porque hay cables expuestos, alfombras sueltas, cortinas que estorban, además de calzado inadecuado o de falta de iluminación. A mí me dio mucho gusto enterarme de que pues teníamos problemas de iluminación en la noche al levantarnos, pero ya hay unas lámparas muy buenas, no es publicidad, pero son lámparas muy baratas, las llevan a domicilio, tienen pila, que es recargable, y que se prenden solas con el movimiento. Si uno se despierta, si está dormido y se levanta de su cama, la luz prende de inmediato. Cuando regresan a dormirse otra vez y se acuestan, la luz se apaga sola. Y bueno, es una gran ventaja, hay que buscar las soluciones más prácticas para este tipo de problemas. ¿Cuáles son las consecuencias más graves de las caídas? Pues fracturas de muñeca, de cadera, de clavícula, los huesos son más frágiles con la edad, una caída es responsable de más del 87% de las fracturas en estas personas de la tercera edad. También las consecuencias graves pueden ser traumatismos cráneoencefálicos, o sea, lesiones en la cabeza que traen consecuencias graves. Y otra causa, otro resultado de la caída es lo que llamamos el síndrome post-caída, algo que aparece después de haberse caído. Miedo paralizante a volver a caer. Y ese miedo paralizante a volver a caer hace que las personas mayores limiten su actividad física y eso les provoca mayor debilidad y más aislamiento. ¿Cuáles serían entonces las estrategias de prevención? Pues en primer lugar, el ejercicio físico. ¿Por qué el ejercicio físico? Porque el ejercicio físico nos va a conservar cuatro cosas principales: el equilibrio, la fuerza, la resistencia y la elasticidad. Hay que practicar rutinas de fuerza y equilibrio y eso reduce drásticamente el riesgo de caídas. Una revisión médica anual, por lo menos una revisión médica anual, checar la vista, el oído, evaluar la medicación, si es que se está tomando algo, con el profesional de la salud, y revisar el hogar, adaptar el hogar, instalar barras de apoyo, por ejemplo, en la regadera, en los pasillos, eliminar alfombras, asegurar los cables de que no estén sueltos en el piso, y obviamente mejorar la iluminación. Y también, pues, el calzado adecuado. Usar zapatos cerrados, con suela antideslizante, evitando sandalias que son sueltas o con tacones. Recientemente una persona de 89 años tuvo un accidente en su auto porque salió a manejar y no se quiso quitar las chanclitas que traía cuando está en su casa. Pensó que iba a regresar muy rápido, que no tenía caso cambiarse de zapatos. Y se le atoró en el acelerador una de las chanclas sueltas y tuvo un accidente. En México, cerca del 30% de los adultos mayores de 65 se caen por lo menos una vez al año. Estas caídas son la segunda causa de muerte por traumatismos y ocurren principalmente en el hogar. El 80% de las caídas pasan en la casa, debido a factores como pisos resbalosos, poca iluminación. Y las estadísticas a nivel nacional nos indican que se registran más de 2.300 muertes por año debido a caídas en personas de más de 60 años. Los grupos más vulnerables son, en primer lugar, los mayores de 85 y, en segundo lugar, los de 60 a 64. Los de la tercera edad con menos años tienen un porcentaje de caídas muy alto. Las consecuencias entre el 20 y el 30% de las caídas se derivan en lesiones graves, como lo dije, fractura de cadera, de clavícula, y tener un accidente inicial, el primer accidente, nos incrementa en un 50% la probabilidad de volver a caer. Una caída puede traer otras caídas en el futuro inmediato. ¿Qué hay que hacer si te caes o si alguien se cae? Bueno, pues primero mantener la calma y no tratar de levantarse de inmediato, ni tratar de levantar a la persona de inmediato, porque le podemos causar más daño. Hace dos semanas, aquí en Torreón, una persona que se cayó, pues las dos personas que estaban en su casa no lo pudieron levantar por el peso, fueron por otras dos personas jóvenes, más fuertes, lo pudieron levantar, pero no sabían cómo levantarlo y lo lastimaron mucho más. Entonces, pues mantener la calma, no levantar a la persona de inmediato, evaluar si está consciente, preguntarle si tiene dolor intenso o si siente mareos, y si presenta dolor fuerte o confusión o una deformidad visible en alguna parte del cuerpo, o si no puede moverse, ahí dejarlo y llamar a los servicios de emergencia de inmediato. Ponerlo cómodo, una almohada o algo para que se recargue, pero no moverlo. Si la persona está consciente y no tiene dolor intenso, bueno, pues esperar unos minutos, ayudarla a que se relaje antes de cualquier momento para evitar mareos repentinos, revisarla si tiene heridas, si tiene sangrado o dolor al mover las articulaciones. Y si no hay dolor, ayudarla primero girando la boca abajo y que se coloque en lo que llamamos en cuatro patas, o sea, con las piernas y con las manos en el piso, ponerle una silla a un lado y que se apoye en la silla y en el pie más fuerte que tenga, izquierdo o derecho, y impulsarla para levantarla. Esa es la forma correcta de hacerlo. Y si la persona no se puede levantar porque tiene un dolor fuerte, no hay que forzarla. No hay que intentar levantarla por la fuerza ni jalarla de los brazos. Acomodarla, como le dije, con un cojín o una manta bajo su cabeza. Abrigarla para que no entre en estado de shock y llamar a emergencias. Contactar con el servicio médico local o un número de emergencias. ¿Qué se debe a, cómo se debe actuar después del impacto? Bueno, pues una observación detallada. Durante las siguientes 24 o 48 horas de que se cayó la persona, hay que vigilar si no aparecen nuevos dolores, o hinchazones, o somnolencia, o cambios en su estado de ánimo. Hay que consultar al médico. Una caída, por leve que parezca, debe ser evaluada por un profesional para descartar problemas ocultos. ¿Y cómo se sabe si una caída es grave? Bueno, pues se busca atención médica de emergencia. Si tras la caída hay pérdida de conciencia, la persona se desmayó, o un dolor intenso que no cede, o la deformidad visible, o un sangrado que no se controla, pues es inminente que se debe de llamar a emergencias de inmediato. Si se pierde el conocimiento, incluso si es de forma muy leve, esta pérdida de conocimiento, aunque sea leve, es señal de un posible traumatismo craneal.
0: Qué eso peligroso, ¿verdad, Juan Manuel? Qué peligroso que por querer levantar a toda costa a la persona, sí, le vayamos, sí, a hacer un mayor daño. Dame oportunidad. Vamos a hacer una pausita, claro, porque tengo aquí algunas preguntas que vienen,
1: claro,
0: bien,
1: con mucho
0: que
1: gusto
0: las puedas responder. Mil gracias, Juan Manuel. Ya volvemos contigo.

0: Sí fue un éxito de hace muchos ayeres. A lo mejor a mucha gente le recordó algo. Y bueno, nosotros felices de poder compartir con ustedes pues todo lo que hemos preparado para esta ocasión. Seguimos en la conversación con el ingeniero Juan Manuel González y seguimos con este tema de se siguen cayendo a pesar de todas las recomendaciones de este manual extraordinario que tú creaste, Juan Manuel, que la verdad es que tendría que ser infaltable en todas las casas. Y de todos modos hay preguntas. Mira, nos están preguntando. Yo quiero compartirles el caso de mi madre. Ella se levantó en la noche, iba al baño, traía calcetines, no los traía bien puestos, era tiempo de invierno, y el calcetín hizo que se cayera y se fracturó la cadera. Pues así es como ocurren los accidentes, ¿verdad?
1: Sí, así es.
0: Y lo que nos preguntan es, entonces, ¿qué podemos hacer? ¿Es conveniente que una persona mayor utilice pañal en las noches?
1: Bueno, hay dos opciones. Una es un pañal, que actualmente hay unos pañales muy buenos. No son baratos, desafortunadamente, pero son muy higiénicos, no causan ningún problema. Pero la otra opción es tener, pues, lo que decíamos allá en Monterrey, decíamos la nica, ¿no?
0: Claro.
1: Pues una nica ahí en un lado y no vayas hasta el baño, ¿no?
0: Entonces, sí, digo, la gente se resiste, pero creo que ante las situaciones que se evidencian, pues no deberíamos de poner resistencia, sino más bien ser colaborativos en función de nuestro propio bienestar.
1: Sí, por el problema que nos vamos a evitar si seguimos esas costumbres de tomar mucha precaución. Te comentaba del que se cayó en estos días, pues se le hizo fácil ir sin prender la luz. ¿Qué le costaba haber prendido la luz, ¿no? Si ahí tenía la apagadora a un lado. Pero bueno, así sucede. Por eso no hay que tener confianza excesiva y saber que pues necesitamos tomar ciertas precauciones. Hablaba también de cómo saber si la caída fue grave. Bueno, si hay pérdida de conocimiento, aunque sea breve, esa no es una señal posible de traumatismo craneal. Y si el dolor es muy desproporcionado, si impide que se mueva una parte del cuerpo o soportar el peso, pues es muy probable que haya una fractura. ¿Y qué signos en la cabeza? Si el golpe provoca un fuerte dolor de cabeza que empeora o alteraciones en el tamaño de las pupilas, hay que revisar las pupilas de la persona, o un líquido claro o sangre que sale por los oídos o por la nariz, o amnesia en el momento del impacto, pues son signos de gravedad y que hay que tomar medidas de inmediato pidiendo los servicios de emergencia, ¿sí? Uh-huh. La fuerza y la sensibilidad. Si se pierde la fuerza, hay entumecimiento, hormigueo, o no se pueden mover los brazos o las piernas, eso indica una lesión medular y son graves. En el caso de los niños, se busca atención. Si desconsoladamente lloran y no dejan de llorar, o si vomitan, o si cambian su comportamiento. Y en personas mayores, una caída de su propia altura, aunque es poquita, siempre debe ser evaluada porque el riesgo de las fracturas. Y si se sospecha de una lesión en la espalda o en el cuello, no hay que mover a la persona. De inmediato hay que pedir servicios de emergencia y no moverla para nada porque podemos causar un problema mayor. ¿Cuánto dura el dolor de una caída? Bueno, pues depende. Si la caída es leve, pero produce dolor, el dolor normalmente dura pocos días, una semana cuando mucho. Si se trata de una contusión o un golpe leve, pero si hay lesiones en los tejidos, esguinces o fisuras, las molestias pueden llegar a tardar 3 a 6 semanas. E incluso más tiempo, y hay que tomar muchas precauciones. Pero aquí lo importante de todo, Marcela, es que la gente le dé importancia, la gente de la tercera edad, a que se puede caer, a que no espere a caerse, a que tome las precauciones. El manual que mencionabas es un manual que le dice cómo escoger un bastón, porque a veces escogen un bastón que no es el adecuado y les provoca desequilibrio. Cómo escoger un bastón, cómo escoger una andadera. Ahí viene también explicaciones de ejercicios muy sencillos que no requiere tener ni tenis siquiera y se hacen en la casa sin instructor. Nada más hacerlos diariamente, toma pocos minutos, y con eso van a evitar que se caigan con mucha seguridad, porque van a recuperar lo que se pierde con la tercera edad. Saber qué es lo que causan las caídas, qué precauciones detalladas deben tomar en casa para que no sucedan esas caídas. Y pues la otra ventaja es que es gratuito el manual, ¿sí? Yo le ofrezco a los que escuchen nuestro programa que si pueden reunir 4 o 5 personas de su localidad que quieran una plática detallada sobre tercera edad, que se les haga una demostración de cómo hacer los ejercicios, que se les dé una explicación muy detallada de este problema sin cobrarles, yo tengo la mejor disposición de hacerlo. Nada más sí que sean pues por lo menos unas 5 personas que me dicen, que me den la dirección, nos ponemos de acuerdo cuándo es más conveniente para que tengan esa charla, y la charla dura máximo 1 hora y media. Van a invertir 1 hora y media con muchísimas ventajas de haber dedicado ese tiempo a estudiar todo lo relativo a las caídas. Y se van a quedar con su manual.
0: Claro. Muy bien. Bueno, pues entonces nos vamos a quedar con todo esto y vamos, que se dijo, ¿no? Y que se está asumiendo que se está haciendo una labor preventiva para que la gente tenga la vida más tranquila, porque una fractura no nada más es de quien la sufre, sino de todos los que están a su alrededor.
1: Sí, y de las consecuencias

0: Exacto. Muy bien, pues entonces nos vamos a quedar con toda esta valiosísima información y apreciando tu enorme esfuerzo de contribuir a la calidad de vida de las personas.
1: Con mucho gusto, Marcela. Que tengan todos excelente semana.
0: También tú, Juan Manuel. Hasta luego y muchísimas gracias. Son las 12:38. Lo que haremos ahora es hacer una pausa comercial y ya regresamos.
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0: las 12:45. Gracias por seguir con nosotros en la Mediodía en Globo. Y bueno, arte es lo que tenemos a continuación, y estas dos mujeres valiosísimas dentro de la escena teatral de la Comarca Lagunera están con nosotros, Estefanía Marrufo y Karina Carrasco. Ambas, bienvenidas. Buenas tardes, qué bueno que las tenemos aquí.
1: Sí. Hola, gracias. Buenas tardes.
2: Muy buenas tardes.
0: Hace mucho que no nos veíamos.
1: Ya tenía un ratito, estábamos pues trabajando, pero ahora ya el trabajo llega a su culmen y tenemos la oportunidad de invitarles pues a una función doble maravillosa. Tenemos otras cosas teatrales también de las cuales platicarles, pero pues ahora tenemos el gran privilegio de poder acceder al Teatro Isauro Martínez y presentarles dos obras 100% producidas de manera local.
0: Mira, eso es importante, pero sobre todo es como teatro dirigido a niños y adolescentes, ¿verdad?
2: Sí, niños, niñas, adolescentes. Estas dos obras son ganadoras del premio Perla Schumacher de Dramaturgia para Jóvenes Audiencias 2020 y 2022. Entonces, de ahí surge la idea de presentarlas juntas y de ahí surge la idea de presentarlas en el Isauro Martínez, que de alguna manera dio origen con el texto ganador. Y bueno, ya se montaron aquí localmente. Es La Voz de la Tierra Roja de Ignacio Garibaldi y Pequeña Nube de Magallanes de Luis Ayón.
0: Esta de Pequeña Nube de Magallanes tiene como gran expectativa. Bueno, las dos seguramente, ¿no? Pero ¿quieren platicarnos un poco de qué va cada una de las obras?
1: Sí, claro que sí. Bueno, Pequeña Nube de Magallanes tiene la peculiaridad de ser una obra conformada por varias obras. Son 7 historias. De hecho, a mí cuando la vi la primera vez, me gustó mucho el ritmo, porque no es desconocido que pues ahora las nuevas generaciones no tienen la misma forma de concentrarse, ¿no? Ahora piden estímulos más rápidos, quieren que las historias sean pues estamos en
0: scrollear.
1: Exacto, estamos como que en la era de estar moviendo nuestras redes con un scroll infinito. Y me parecía a mí como si estuviera viendo unas historias adaptadas para su mirada. O sea, son historias breves. Imagínate, te avientas en aproximadamente una hora, 7 historias breves, en donde vamos a ver temas de identidad.
0: Con un principio y un fin.
1: Parece que no están concatenadas como tal, pero pues ya va teniendo que ver la mirada del espectador, quien va ahí encontrándoles el hilo conductor. Para mí el hilo conductor es la libertad, un poco la rebeldía de los jóvenes y de cómo encontrar su lugar en el mundo. Hay por ahí un luchador, está una ardilla que patina y una chica que se la pasa referenciando a Borges. Entonces, es una historia que tiene muchas, me imagino yo, como un caleidoscopio. Mm. O sea, va cambiando, tiene muchas formas de llegar a las diferentes audiencias desde distintos lugares, ¿no? Pues imagínate, 7 obras cortas. Está el elenco conformado por 5 actores laguneros, que fíjate que eso es algo que a mí como promotora me siento un poco con el compromiso y la alegría de ver cómo hay jóvenes que le apostaron a profesionalizarse en un área como las artes escénicas. Casi todos los integrantes de ese montaje son egresados de la Escuela de Artes Escénicas de la UAC, que está ahí dando a la luz a sus primeras generaciones. Entonces me parece padrísimo que ellos estén, pues ahora sí que dedicándole estos años tan importantes de sus vidas al trabajo escénico. Es un trabajo que vale mucho la pena verlo.
0: O sea, estos actores van haciendo diferentes personajes.
1: Exacto, sí.
0: Dentro de cada una de las pequeñas obras que hay dentro de la obra en total.
1: Exactamente, si no me equivoco son 5 actores.
2: Son 5 actores y 7 historias.
1: 7 historias, entonces como que cada quien protagoniza una y los demás van de soporte en algunas. Otras sí son más monólogos, pero te digo, está padre porque justo creo que es una... Yo siempre he creído que el teatro es una muy buena forma también de acercarte a la literatura. Entonces, pues, de pronto, si te fijas en la prepa, luego lo que hacen es te encargan cuentos, te encargan novelas cortas. Entonces, me parece que es una buena forma de que los chicos se acerquen al teatro y que además sí les están hablando a ellos. O sea, sí les están hablando a ellos. Yo luego creo que a veces no conectamos tanto con ciertas audiencias porque pues los ves como, ay, mira, ahí están los niños. O, ah, mira, ahí están los chavos, sí. Pero desde un discurso muy le llaman adultocentrista, ¿no? Uh-huh. Pero creo que esta obra tiene esa ventaja de poderles hablar, de emocionarlos, de realmente sí poner en el escenario lo que ellos están viviendo.
0: Sí, pero sabes que a mí me encanta la idea de que los públicos no sean excluyentes, que si bien están dirigidos a los chavos, eso no quiere decir que una persona adulta no lo disfrute igual.
2: Claro, no, no claro, claro.
0: Por su conexión con los jóvenes también. Sí. ¿Quién dirige, Karina?
2: Bueno, La Pequeña Nube de Magallanes la dirige Boris Schuemann, que él vino exclusivamente de la Ciudad de México a dirigir esta obra aquí con gente lagunera.
0: Ya platiqué en alguna ocasión con él.
2: Sí.
0: Súper interesante, sí.
2: Y bueno, La Voz de la Tierra Roja la dirijo yo y también está actuada por 5 jóvenes, de los cuales 4 de ellos también son egresados de la licenciatura en Artes Escénicas de la UAC. Y bueno, La Voz de la Tierra Roja es una obra que nos ha dado muchas satisfacciones. La estrenamos el año pasado y pues bueno, el año pasado ya participamos en la Muestra Estatal de Teatro, ganamos la convocatoria de Artes Escénicas en las escuelas, ganamos también la convocatoria del Festival de Teatro de Torreón. Y este año participamos en 2 convocatorias, una es la del Maratón Nacional de Teatro para Niños, Niñas y Jóvenes, el cual también salimos acreedores. Y ya la última convocatoria que me da mucho gusto mencionarles, que vamos a estar en noviembre en Querétaro, seleccionados en la Muestra Nacional de Teatro.
0: Híjole, pues entonces, digo, mucho reconocimiento.
2: Esa obra, la verdad, está muy agradable, o sea, es muy divertida, se la pasan muy bien los chavos, se la pasan muy bien los adultos, o sea, es una comedia. Muy bien lograda, muy inteligente, muy lúdica. Todo el tiempo están haciendo algo los actores y además pues está acompañado de teatro de sombras. Es decir, tenemos actores en escena y más bien atrás de unas cortinas tendidas, estamos viendo lo que pasa en el pueblo por medio de teatro de sombras.
0: Ah, mira, qué padre. Oye, ¿y de qué va la historia? ¿Es una comedia de...?
2: Es una comedia de una niña valiente, huérfana, que vive en un pueblo lleno de reglas, lleno de normas, a las cuales ella decide romper. Y dice, yo no quiero seguir las reglas ni lo que me impone el pueblo por ser niña, por ser mujer y por ser huérfana. Entonces agarro mis cosas y me voy a vivir bajo un árbol, sobre la tierra roja. Entonces se va en su triciclo a vivir abajo de un árbol porque no quiere seguir las normas que le impone el pueblo, quiere convencer a su hermana de que viva con ella. La hermana duda porque pues es como más a sí, pues más disciplinada en cuanto a las normas de la sociedad, pero bueno, por ahí hay 3 personajes que tratan de impedirles a las hermanas vivir libres y felices sobre la Tierra Roja. Y estos 3 personajes, pues bueno, pasan muchas cosas para tratar de impedirles que logren la libertad y lo hacen de una manera muy peculiar. Y por ahí hay un por medio del sudor de uno de ellos, tratan de detenerlas. Y pues la verdad es una comedia muy, muy, muy divertida, muy bonita y deja muchísimas cosas. Está también muy llena de emocionalidad.
0: Y a ti como directora, ¿cuál fue tu principal reto al momento de dirigir?
2: Yo creo que transmitir esto que comentaba Estefanía ahorita, que es realmente llegar a los jóvenes, o sea, realmente hablarles con su lenguaje, con su forma de ver las cosas, o sea, y presentarles una historia que primeramente donde ellos se sientan identificados y puedan ver en alguno de los personajes algo de sus vidas. Y el otro reto, pues tratar de hacerlo de la manera más lúdica y agradable que se pueda para que también se acerquen mucho más a las artes escénicas y no sea su primera vez ni su última vez dentro de un espectáculo de teatro.
0: Claro, por supuesto. Es que hay cuánta expectativa. Yo me imagino que ustedes a veces como actrices, a veces como productoras, a veces como directoras, tienen toda la ilusión del mundo de que el trabajo se ha visto y se ha valorado por todos los esfuerzos que se han hecho, pero además, pues ya con una calidad reconocida al ganar tantas convocatorias y que a veces lo que falta es el público.
2: Exacto.
1: Sí. ¿No? No a veces, generalmente.
0: Es que no quise decirlo así, qué bueno que tú lo dijiste. Es que, ay, qué frustración, de veras. O sea, porque yo veo a lo largo de todo este tiempo que he tenido oportunidad no nada más de platicar con ustedes, sino de otros esfuerzos artísticos, que le ponen todo, absolutamente todo, alma, corazón, vida, cabeza, cuidan todos los detalles, están siempre pendientes. Y luego el resultado, pues no es disfrutado por todo el público que tendría que haber después de tanto trabajo.
1: Claro, sí, pero mira, creo que también es... yo veo la ciudad de Torreón como un adolescente, ¿no? O sea, somos una ciudad muy joven.
0: Pero ya también tenemos mucha historia con el teatro.
1: Déjame hablo desde el optimismo, Marcela. Entonces, justamente...
0: Gracias, no. Sí, sabes que yo ya no soy ni optimista ni pesimista, soy posibilista. Que me encanta ser esto, posibilista. Hay posibilidades, sí las hay.
1: Claro.
0: Y lo que tenemos que hacer es esto, vincular al público con el hecho, en este caso escénico, para que la gente no diga, claro, es que no pude estar porque no me enteré. Pues sí, sí, sí te enteras.
1: Sí, búsquele, ajá, escuche estos espacios, precisamente síganos en nuestras redes sociales, estamos como Luciérnaga Teatro, Pequeña Nube TRC, nos encuentra también en Mis Boletos MX, Lola Mar, todos ese tipo de espacios en redes sociales ayudan también a encontrar estas historias. Y a lo que iba yo es que creo que justamente está en las manos, digo, de los que ya tenemos un rato haciendo teatro, pero también de estas personas que están egresando de las escuelas, que obviamente pues la idea de este proyecto es una profesionalización. Entonces, pues a la par que el oficio se va profesionalizando, la idea es que tengamos más herramientas para llegar a más públicos, y creo que esa es la tarea, ¿no? Creo que la factura del teatro local cada vez es mejor, tiene más diversidad de voces, los estilos van siendo cada vez más reconocidos, pero a la par pues también necesitamos... Pues eso, gente que se anime a producir. Si anda por aquí algún inversor, por favor, escríbanos.
0: Entonces, además, justamente va por... Ustedes se tienen que ocupar hasta del recurso económico con el que van a montar las obras.
1: Sí, la verdad es, siempre es algo de riesgo. Y yo sí quiero quitarme ya la idea de hacerlo por amor al arte, porque claro, ese es el paso número uno. Pero el paso número dos también es vivir dignamente de ello, ¿no? Entonces, por eso te digo, los esfuerzos también tienen que ir hacia esas otras áreas que no son tanto artísticas, sino más operativas, para que las cosas puedan ir mejorando, ¿no? O sea, yo creo que es una responsabilidad compartida y pues nos encanta hacer alianzas, nos encanta andar tocando las puertas. Y yo creo que cada vez va a haber más disfrute de... Yo creo que los foros cada vez se van a ir llenando más cuando las personas se den la oportunidad de ver que el teatro en La Laguna está bien hecho. Y pues no, a nosotros no nos queda más que seguir trabajando, seguir invitando, y pues seguir disfrutando esto que hacemos con mucho cariño, y que esa misma emoción que nosotros sentimos a la hora de estar en el escenario compartiendo esos mensajes que creemos valiosos, poder llegar a esas personas.
0: Oigan, antes había como este tipo de estímulos cuando se presentaban en las escuelas las obras de teatro. Uh-huh. Sí. Ya no se hace.
2: Pues de hecho, una de las convocatorias que ganamos el año pasado fue Artes Escénicas en las Escuelas.
1: Esa es nacional,
2: ¿no? Precisamente es nacional, es una convocatoria nacional donde te dan un estímulo para que te presentes en cierto número de escuelas con cierto número de funciones.
1: Uh-huh. Sí, pero eso sí es federal, estatal y municipal, sí es más limitado los recursos que se están ejerciendo.
0: Porque además el teatro que se hace ahora es un teatro tan práctico, ¿no? Uh-huh. Ya estas escenografías que se montaban, claro, y que requerían tanto, no nada más para instalarlas en el teatro, sino para llevarlas y traerlas a donde quiera que iba a ser la presentación, como que ya no son la parte más importante de una producción de una, uh-huh, obra, ¿no? Sino ustedes van sustituyendo con props, con uh-huh, elementos, uh-huh, más accesibles y de más fácil manejo, para no complicar tanto las producciones. Uh-huh. Estoy bien. Y los vestuarios igual, todo, ¿no? Ante, ¿sí?, la carencia de recursos.
2: Sí. Sí, realmente ahorita nos enfocamos más a la creatividad y al, exacto, ver cómo resolvemos o cómo contamos la historia por medio de la creatividad y de lo ingenioso que tenemos que ser para poder plasmar lo que queremos que vean, ¿no?
0: Exacto.
2: Y por medio del cuerpo también. O sea, nosotros, nuestra herramienta principal es el cuerpo, es la cara, son los gestos. Entonces, todo esto nos ayuda a contar la historia.
0: Oigan, ¿cómo le hacen ustedes como directoras? Ahora se me ocurre. Y no me quiero quedar con la duda. Cuando ven que luego ustedes hacen un casting seguramente, uh-huh, para poder elegir a quienes van a integrarse a los proyectos, pero y luego si un actor o una actriz no les da, ¿cómo no les da todo eso que se imaginaron que podían darles? ¿cómo hacen? ¿Qué hacen? O sea, bueno, pues ni modo, ya está. ¿Y cómo viene?
2: Pues trabajar sobre eso, ¿no? Con ejercicios y con...
1: A veces se van. Yo me estoy acordando de una historia y pues también solos. Se van, sí.
0: ¿Sí?
1: Claro, pues
2: sí. En mi caso fue relativamente fácil el hecho de que yo había trabajado. Estoy también como docente en la Escuela de Artes Escénicas. Entonces, cuatro de los chicos que yo tengo en la puesta en escena, pues
0: o sea,
2: son egresados de ahí.
0: El ojo
2: y pues había trabajado con ellos 2 años en la clase de actuación. Pues ya yo sabía quién me podría... resolver ciertas
0: todos
2: cosas,
0: ¿todos los actores
2: ¿no?
0: son para todos los personajes o hay algunos actores para ciertos personajes o hay algunos personajes para ciertos actores?
2: Yo creo que todos los actores deben ser para todos los personajes porque eso te convierte en un actor completo. Uh-huh. Pero pues bueno, es dependiendo también mucho de lo que requieras tú como directora que vean en escena.
0: Uh-huh. ¿Y tú lo has vivido también así, Estefanía?
1: Sí, claro. O sea, para mí, entre más diferentes sean los personajes, más feliz soy. O sea, creo que nosotros los actores nos encanta vivir todas las vidas posibles y hacer de todas las formas. Justo acabamos de presentar con Lola Mar el mayordomo, uh-huh. en donde las dos tenemos papeles masculinos. Entonces es lo más divertido de la vida porque, pues, imagínate, yo cuando me iba a poner un smoking, o sea, en la vida, como Fanny, pues. Pero tener la posibilidad de habitar un personaje, pues para mí es lo más maravilloso que existe. Y yo creo que, o sea, complementando un poco lo de Karina, yo coincido totalmente, pero también yo creo que sí hay ciertos papeles que si no hice... Ayer estaba viendo una serie que se llama Succession, que es uno de los protagonistas es el hermano de Macaulay Culkin, Kieran. Sí. Entonces veía, yo decía, es que este personaje, ¿quién más lo haría con esa precisión, esa forma? Porque el personaje está medio neurótico. Entonces, también sí creo que hay un imán hacia ciertos papeles que dices, wow, es que le queda, pero sí al centavo, ¿no? Eso es como una apreciación personal, pero sí, es un mundo maravilloso. A mí me gusta mucho escuchar que la gente le llama tanto la atención el arte escénico, la actuación. Y yo les invito que si tienen ese pequeño gusanito, lo sigan en los diferentes foros y propuestas de talleres que existen en la región. Pero que además vayan a ver teatro, porque una gran forma de aprender actuación, yo no soy una actriz de formación académica, universitaria, Mi fogueo ha sido en las tablas, pero también una gran aula para mí ha sido ver teatro y pues les invito que vayan, que consuman todo lo que vean, que hagan su propio criterio y que compartan. Si ustedes no pueden ir y de pronto se encontraron con una publicidad nuestra que ahí andamos averiguando cómo sacar recursos para poder promover, compártanla en sus grupos de WhatsApp. Me encanta a mí el boca en boca, en sus perfiles, en sus historias. Créanme que a nosotros nos hace el corazón muy contento de saber que hay otras personas que pueden resonar con esta, pues yo le llamo como botellitas con mensajes de esperanza hacia el mar. Y pues que lleguen esos mensajes a sus destinatarios, porque estamos convencidas del poder transformador del arte, de cómo nos puede llevar a otros niveles de conciencia. Y estas dos obras, tanto Pequeña Nube de Magallanes como La Voz de la Tierra Roja, que se presentan ya este sábado a partir de las 6:00 p.m, pues cumplen con estos requisitos. Van a salir de una tarde teatral fantástica.
0: O sea, ¿con qué empiezan? ¿Y te quedas ahí para ver la siguiente obra?
2: Exacto. ¿O cómo es? Sí, es que de hecho la idea esta de juntar las dos en una sola función por un mismo boleto es una oportunidad que nosotros les queremos dar a las nuevas audiencias, a toda esta gente que queremos atraer al teatro. Porque luego muchas veces también los papás, en vacaciones, ¿qué hacemos con los niños? ¿A dónde los llevamos? Y las opciones siempre terminan siendo las mismas, ¿no? El cine,
1: el
2: centro comercial, y volvemos a las pantallas. Entonces quieren sacarlos de las pantallas, pero luego los llevan también a las pantallas, que no está mal, pero les damos otra opción nueva en estas vacaciones. Llévenlos al teatro. Tal vez los papás no están muy acostumbrados a asistir a este tipo de eventos, denles la oportunidad a sus hijos de asistir, claro. y de ver si ellos quieren seguir viendo este tipo de espectáculo, ¿no? Porque aparte es de las pocas artes vivas que todavía nos quedan, que no está a través de una pantalla. Exacto. Entonces, nosotros queremos formar nuevas generaciones de audiencias. Y para eso pues tenemos que empezar con los niños, con los jóvenes, uh-huh, con los adolescentes. Y yo les invito mucho a ellos, pero también a sus papás, que nos los lleven, que les den la oportunidad de conocer este tipo de espectáculo.
1: Okay. Y darse la oportunidad de eso, de viajar sin salir de la ciudad. En la campaña publicitaria estábamos lanzando la pregunta, ¿hace cuánto que no vas al Isauro? Agenda este 25 de julio. Y nos ponen por ahí, nunca he entrado, hace 20 años, los más, otros cuantos hace 3 meses, hace 2 semanas. Entonces también darse la posibilidad de decir, pues a lo mejor siente a veces uno que es un espacio muy lejano, muy ajeno,
0: muy
1: que
0: solemne.
1: Ni al caso, exacto, muy solemne, como que si no sé ciertas cosas no le voy a entender, o tengo que ir de gala, o seguro es carísimo. Entonces, en esta ocasión y para este evento en especial, es para todo mundo. Hay todas las localidades, precios desde 80 pesos, imagínate.
0: Espérame tantito, Fanny. Ahorita vamos a esos detalles.
1: Ajá.
0: Lo que haremos ahora es ir a una pausa y regresamos. De veras, ¿hace cuánto que no van al teatro o nunca han ido? Les pregunto. Y si no han ido, ¿por qué no han ido? No se han dado la oportunidad, no ha habido la ocasión, no les interesa. ¿Saben lo que es el teatro? Digo, evidentemente me pueden decir, sí, pues un lugar donde se escenifican obras, conciertos. No, lo que significa el contacto con una puesta en escena, con la dramaturgia, con el trabajo actoral, con todo lo que lleva implícito el manejo de las luces, con la musicalización, si es que la hay, si no la hay, los silencios que te dicen. Es una experiencia. Ojalá y que estas vacaciones se den y les den oportunidad a los niños y a los jóvenes de ir al teatro. Déjenme hacer una pausa y ya volvemos.
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0: la 1:12, son 34 grados centígrados. Continuamos en Radio Día en Globo y estamos con Fanny Marrufo, Estefanía Marrufo, y con Karina Carrasco. Ya les dije, ellas son todo: boletos, producciones, actrices, coordinadoras, directoras,
1: utilería.
0: Les falta dramaturgia, ¿no? Todavía.
2: Ah, dramaturgia, Karina, yo sí.
0: Qué bonito. Sí, o sea, sí, todo. Sí.
2: Todo. No, vestuarista sí. No.
1: Ah, vestuarista no, cierto. No,
2: eso todo nos falta, todo nos falta aprender.
1: Bueno, pero luego ahí toca hacerle también al vestuarista de manera improvisada. Sí.
0: Pero pues resolver, ¿no?
1: Sí.
0: Toca resolver, porque yo creo que ustedes lo que hacen es resolver.
1: Sí.
0: Sobre las piernas a veces, porque luego se presentan muchas situaciones imprevistas, ¿no?
1: Entonces, sí, es lo padre, el reto de hacer todo en vivo, la emoción.
0: ¿Algún día se han arrepentido de escoger este camino? ¿Algún día han dicho, y yo por qué me metí?
2: Sí, ha habido momentos. Yo digo que es como una relación amorosa la que tenemos con el teatro.
1: Totalmente.
2: Y creo que así como en las relaciones amorosas llega un momento en el que quieres salir corriendo, pero luego te das cuenta que no, que realmente estás enamorada. Y sí ha habido momentos en mi vida. Por ejemplo, yo tengo pues desde los 15 años haciendo teatro. Entonces realmente ya son muchísimos años. Y en algunas ocasiones sí he dicho, ya no quiero, ya voy a ser espectadora. Pero pasan no más de 6 meses y ya estoy en otro proyecto. Entonces creo que...
0: Bueno, además porque
1: además
0: también
1: muy solicitado.
0: Tu experiencia, claro, y tu capacidad hacen que muchos quieran trabajar contigo.
1: Exacto.
0: Esa es la verdad de las cosas. Y no es porque estés aquí, sino yo conozco a mucha gente que se refiere a ti así. O sea, como con esta experiencia, con esta capacidad de hacer... de todo. Qué lindo. Pues finalmente es una trayectoria.
2: Claro.
0: Ya son muchos años.
1: Sí,
0: ¿no?
1: Sí.
0: ¿Y en tu caso, Fanny?
1: En mi caso yo sí dije, ¿por qué no fui pintora?
0: Ah.
1: Están solos en sus cuartos, en sus estudios, pintan. Si le caen bien a algún galerista, pues los manejan. Y qué felicidad, ¿no? O escritora. Pero no, fuera de juego también, no sé, hay algo para mí en la comunidad que te genera el teatro. Yo soy una persona que disfruta mucho la soledad, pero también se encuentra mucho en el otro. O sea, como que eso, disfruto mucho cómo no es posible si no hay una comunidad. O sea, si no hay una comunión entre varios talentos. Y yo creo que eso para mí es valioso. Y como preguntabas hace ratito, es complejo también encontrar esas personas con las cuales coincidir. Luego no es tan sencillo, pero la realidad es que, pues sí, a mí también he encontrado un gran disfrute desde todas las áreas en las que he tenido la oportunidad de desarrollarme. Sinceramente me sigue gustando más la actuación todavía, pero es padrísimo. Y la verdad es que creo que no estoy equivocada o como que mi sensación no es tan ajena a otros. O sea, cuando veo la cara del público cuando termina la función o cuando toca tomarnos una foto al final de la puesta en escena, es una alegría muy genuina. O sea, luego por ahí le llaman el convivio teatral, ¿no? Que es esta parte en donde yo estoy convencida que si es un viaje espaciotemporal donde todos estamos unidos en espacio de 50 minutos o en este caso que es función doble de 2 horas... y que salimos diferentes de ese lugar. Hay gente que le gusta mucho ir a la iglesia, a los estadios. Bueno, a mí me gusta mucho ir al teatro. Ahí es también donde encuentro un gran espacio tanto para reflexionar como para sentir. Y pues también esta parte de tener la posibilidad de mantener vivo un teatro. Ayer nos dieron la posibilidad de grabar contenido en el Isauro. Y justo uno de los guiones que por ahí compartíamos tenía que ver con que el teatro no es un museo para verlo. O sea, está precioso gracias a este hombre zacatecano que por aquí hizo de las suyas, que es Isauro Martínez, por eso así se llama el teatro. Pero qué padre verlo vivo con la música, con la danza, con el teatro. Es para nosotros, nuevamente lo digo, un privilegio poder estar en ese escenario. Y ojalá que nos acompañen con todas sus familias, todos sus grupos de amigos, sus conocidos.
0: Te voy a decir una cosa, es un reto. Un teatro como ese es un reto. Compite.
1: Sí.
0: Compite, porque sí te distrae, por supuesto. Y digo, yo me he cachado, estaba ahí. Y ya no sé si...
1: Estás viendo el techo.
0: Ver el plafón, o claro. Ver todo el escenario y todas las figuras que están ahí. O sea, la verdad, o los tapices. Pero bueno, eso es parte de no sé. Y a mí me parece que es como un proceso artístico más completo.
1: Envolvente.
0: Estás en la atmósfera de un lugar bellísimo. Oigan, y quiero preguntarles algo. ¿Alguna vez se han bajado del escenario o han terminado una función y han dicho, qué mal lo hice?
1: Ah, claro. Bueno, yo sí.
2: Ha pasado en algunas ocasiones.
0: ¿Sí?
2: Sí, ha pasado.
0: ¿Y son duras con ustedes mismas? ¿Se reclaman?
2: Yo un poquito sí suelo ser dura y a lo mejor ese día no... Pues no me aguanto ni yo. Pero luego, bueno, ya trato de reflexionar en qué fue en lo que estuve mal, qué fue lo que falló o qué fue lo que hizo que eso se desencadenara de esa manera y pues tratar de resolverlo para la próxima función.
1: Oye, ajá. Yo no quiero ser conchuda, no sé cómo decirlo, pero a mí, por ejemplo, cuando me ha pasado y que salgo así desgarrándome las vestimentas, he tenido la fortuna, y yo creo que puede pasar muy, muy similar con Karina, que las personas, al contrario, o sea, ¡ay, qué padre, todo increíble! Porque además, la realidad es que el público lagunero es muy generosa. Tenemos la fortuna. Y entonces eso a mí me desachicopala un poco. Sí, soy muy dura. Yo creo que todos debemos ser menos duros de lo que somos con nosotros mismos.
0: Totalmente de acuerdo.
1: Siempre, claro. Porque lejos de sumar muchas veces atrasa, diría mi abuela. Entonces, pues sí, trato de no ser tan dura y también entender que así es el juego, ¿no? O sea, ahora en el Mundial lo vimos perfectamente todos en relación a que son jugadores de élite, que entrenan no sé cuántas horas al día, que llevan una alimentación especial y que a pesar de eso, como es también una cosa muy viva, una cosa muy de mente, de concentración.
0: Es un espectáculo.
1: Exacto.
2: De estar aquí y ahora.
1: Es estar en el presente y pues es eso también decir, bueno, pues este juego a lo mejor empaté o perdí, pero bajo la idea, como dice Karina, de siempre mejorar. Yo cada vez soy más consciente del honor que nos hacen las personas. Digo, les decimos un poco a veces en tono de reclamo, ¿no? ¿Por qué no van al teatro? ¿Por qué no van al teatro? Pero la realidad es que también es un gran privilegio para nosotros que las personas decidan tomar de su agenda un par de horas, algo de su dinero y que depositen la confianza en nosotros. O sea, la verdad, yo creo que no los vamos a defraudar. Es algo que tiene ya varias palomitas en su recorrido desde una dirección. Boris, ahorita que lo mencionábamos, es uno de los directores con más trayectoria en el país. Él vino a dirigir acá porque se ganó un estímulo, también un efiteatro. More Barret produjo en su primer momento esa obra y por eso Boris pudo venir aquí a la ciudad. Y bueno, como hablamos también de La Voz de la Tierra Roja, ¿no? Nunca una obra de Torreón había sido seleccionada para esta muestra. Entonces, pues nos da mucho orgullo, ¿no? Nos hace sentir como pavos reales, saber que vamos en el camino indicado. Pues a eso, a compartir.
0: Exacto.
1: A compartir nuestro trabajo y que, pues, literal, casi como cualquier arte, si no está bajo la mirada de un espectador, pues no tiene sentido. Por eso insistimos tanto en invitarles a nuestras funciones de teatro.
0: Uh-huh. Oye, Karina, y te preguntaba ahora que estamos fuera del aire, las mamás pueden ir a dejar a sus hijos si es que tuvieran algún otro compromiso, pero quieren que se acerquen al hecho teatral. Los dejan, los recogen, ¿a qué hora los dejan, a qué hora los recogen? ¿Cómo es?
2: Bueno, el teatro va a estar abierto al parecer desde las 5:30 de la tarde o 20 para las 6 cuando mucho. Entonces ya pueden dejarlos, ellos entran, se acomodan, obviamente pues previa aviso de dónde van a estar cuando salgan, por qué calle, porque pues luego sí esperemos que haya muchísima gente.
1: Claro.
2: Entonces que queden en un punto nada más, pero bueno, es un recinto seguro, el área también pues donde está, que es el centro de la ciudad, pues también es un área segura. Vamos
0: a
2: tener ahí.
0: Hermosa.
1: Sí, se van a la Plaza Mayor. Váyanse por una nieve. La verdad, el plan está perfecto. Y así justamente me gusta esta pregunta, porque justamente como lo hacen en los centros comerciales y le dicen, ahí te va la bendición.
2: Exacto.
1: Ya sabes cuál, incluso a lo mejor ya está con el QR del boleto, que también nosotros tenemos QRs a la hora de ingresar. Uh-huh. Y nos vemos aquí 8:30 en tal punto. Perfecto.
2: Exacto.
1: La verdad es una zona muy, muy segura, ¿eh? A mí sí me tengo, siempre estoy trabajando en la zona del centro y tengo la fortuna de siempre estar viendo familias en la Plaza Mayor, novios, adultos mayores que están por ahí. Entonces, sí, o sea, la única diferencia es que no van a estar entre cuatro paredes como en los centros comerciales, pero sí me atrevo a decir que es una zona muy segura. Hay seguridad también haciendo rondines por ahí. Y justamente, regálenos esas 2 horas, de 6:00 p.m. a 8:20 aproximadamente. Si tienen algún compromiso, a lo mejor, y que dices, híjole, probablemente no alcanzo a llegar a la primer función, no se preocupen, pueden llegar a adquirir sus boletos 6:30 para la siguiente función y disfrutar también de la segunda obra,
0: pero
1: que vamos a presentar.
0: Pero, ¿cómo desaprovechar el 2x1? No, eso no.
1: Yo sé, pero luego si hay gente que, no sé, tiene una cirugía, Marcela.
0: Ah,
1: o
0: bueno.
1: O sea, si es médico, tiene su cirugía, sí, pues córrale, véngase a la de
2: o viceversa
1: 7.
2: También, ¿verdad? Muchas veces pueden tener un compromiso más tarde y, ¿sabes qué? Pues voy a alcanzar a ver la primera función, se termina y me voy a mi compromiso.
0: Ándale.
2: Que lo ideal, obviamente, y lo que nosotros estamos ofreciendo con todo nuestro amor es que disfruten de las dos funciones,
0: bueno,
2: ¿no?
0: Y hay precios distintos. ¿Empiezas con 80 pesos?
1: Es correcto, son las zonas del teatro. Empezamos con galería, que es el más alejado, digamos, el del segundo o tercer piso. Luego, en donde está galería, está en 80 pesos. Luego está mezanine, que es donde están los palcos en el primer piso.
0: Que se siente padrísimo para los niños estar en un palco.
1: Sí, no, claro.
0: O para los jóvenes, es una experiencia.
1: Sí, no, o sea, porque el palco es el palco.
0: El palco es el palco.
1: El palco es el palco. Todavía tenemos algunos palcos disponibles. Y finalmente está orquesta, que es más a ras del escenario. Esos boletos los encuentran en 150 pesos. Tenemos un punto de venta. Hay un café frente a Lisauro Martínez.
0: Sinfonía.
1: Exactamente. Ahí los pueden adquirir de manera física. Y si no tienen una vuelta al centro, no se preocupen. En nuestros puntos de contacto pueden ser mediante transferencia, a través de tarjeta bancaria, vales de despensa, gasolina.
0: Ay, no te creas. Oye, ¿en qué punto se hace la transferencia? ¿Ahí en la boletera o dónde?
1: Sí, puede ser a través de la boletera. Nos encuentran en redes sociales como Mis Boletos, Mis con doble S, como Señorita Boletos. O también nos pueden escribir o llamar al 8711-04-9168, se lo repito por si quieren escucharlo nuevamente, es el 8711-04-9168. Ahí les podemos pasar la sinopsis, las formas de compra, los datos bancarios, su horóscopo y todo lo que quieran. Pero siempre y cuando vayan
2: las predicciones para el segundo semestre del año.
1: Exacto, próximamente, claro que sí.
0: Oigan, pues muchas gracias por estar con nosotros, las disfruté un montón, qué bueno que hoy pudimos platicar más ampliamente. Y bueno, muchas felicidades. Las
2: muchas
0: respeto
2: gracias.
0: Mucho y las admiro mucho.
1: Muchas
0: bueno,
1: gracias, es mutuo.
0: Decidir ser lo que son no está fácil. No está fácil,
1: pero al final hay recompensa, diría la canción, y la recompensa se cobra este sábado. Ahí te esperamos, por supuesto,
2: gracias.
1: Con toda tu familia.
2: Justo
1: para que disfruten
2: comentar
1: de estas obras.
0: Con mis múltiples chiquillos. No, tú eres sola, niña.
1: Con la chiquillada de la estación.
0: Muy bien, pues muchísimas gracias otra vez. Y ya saben que esta es su casa.
2: Muchísimas gracias, Marcela.
0: Gracias,
2: Karina. Gracias.
0: Vamos a ir a la música y regresamos. Prácticamente estamos en la recta final del espacio.

0: Es la 1:29 y pues prácticamente ya nos vamos. Se nos acabó el tiempo. ¿En qué momento? Y bueno, nada más tengan en cuenta que hoy es Día Mundial del Cerebro, Día Internacional del Trabajo Doméstico, Día Mundial contra la Minería a Cielo Abierto y es la festividad de Santa María Magdalena. Y bueno, pues algo de lo que hoy tendríamos que tomar en cuenta. Oigan, muchas gracias por haber estado con nosotros. Les invitamos a que mañana, que sea jueves, nos volvamos a encontrar en este espacio.
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0: 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Una de la tarde con 37 minutos. La temperatura es 35 grados.

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1: 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Una de la tarde con 40 minutos. La temperatura es 35 grados.

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1: 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Una de la tarde con 43 minutos. La temperatura es 35 grados. La

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1: 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Una de la tarde con 48 minutos. La temperatura es 35 grados.

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1: 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Una de la tarde con 51 minutos. La temperatura es 35 grados.

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1: 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Una de la tarde con 55 minutos. La temperatura es 35 grados.
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4: Una de la tarde con 56 minutos. La temperatura es 35 grados.

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1: 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La temperatura es 35 grados.

0: Muy buenas tardes, amigos de Globo 91.1. ¿Cómo están? Soy Ale Soto y esto se llama Así la Vida. Hoy miércoles. ¿Miércoles? Se me andaba pasando que era miércoles de rocola, señores y señoras. Hoy es momento de que ustedes pidan esas rolas que les gustan, esas que les traen buenos recuerdos, esas que luego a lo mejor Dieguito no pone en la programación. No creo que haya rolas que ustedes quieran escuchar y que no las tengamos, porque ¿saben qué? En Globo 91.1 hay éxitos todo el día. Entonces, pues bueno, pero si ustedes quieren repasar un éxito, pues este es el momento, el punto de contacto para nuestra rocola, para que nos digas qué quieres escuchar. Es el 871-71-24-91-1. A ver, anótalo. Me voy a alejar, voy a prender el clima, porque ustedes no lo crean, hay uno. Por si no lo tienen, a ver si es cierto y ponen más atención. Les voy a gritar desde allá. Ahí va, sí se oye. 8, 7, 1, 71, 24, 91, 1. Ay, sí se oye. Es que luego, cuando a uno le molesta algo, pone más atención. En eso te centras tu cerebro en de que, ¡ay, esto está gritando! Y a lo mejor ponen más atención. Es un experimento, muchachos. Bueno, ¿cómo están, Globo Lovers? ¿Están dispuestos a quedarse con nosotros? Soy Ale Soto, allá en la Mixer, mi querido Diego González. ¿Cómo estás, Dieguito? ¿Bien al 100? ¿Cómo vienes? Miércoles. Al 100, al puro, ¿cómo dicen? Al puro fregadazo. Así dice mi papá, dice otra palabra, ¿eh? No, hombre, ando al puro, mira, fregadazo, por no decir. No me duele ni una uña, siempre me dice, si ando a todo dar. Qué bueno, ¿verdad? ¿Qué tan positivos son ustedes? Ya que hablamos de eso, creo que mi papá de pronto es positivo. Bueno, hay cosas para las que no. Siento que me parezco a él en algunas cosas para las que no soy tan positiva. Pero en general, él en cómo anda, en su salud, etcétera, etcétera. Aunque no ande al 100 en todos los aspectos, pues él de pronto dice, no, yo ando, mira, al puro fregadazo. No me duele ni una uña, dice. Qué padre, ¿no? Decir eso, sentirse así, aun y que tengas tus asuntillos. Porque, pues sí tiene sus asuntillos, aunque no lo diga. O sea, sí tiene su diabetes, pero él dice, gracias a Dios, no me duele ni una uña. ¿Y a ti? ¿Y a ti? ¿Tú cómo eres? ¿Cómo andas? ¿Tú cómo andas? Dicen acá, no se dice al puro fregadazo, se dice al puro Juan Gabrielazo. ¿Por qué? Pues ya ustedes ahí determinen por qué. Así dicen, bueno, pues sí. Formas de decir que andas a todo dar. Sin decir que andas, o sin decirlo tal cual. Pues al puro fregadazo, al puro Juan Gabrielazo, al puro qué. Al puro... A ver, Dieguito, no te entiendo. Al puro qué.
1: Al centavo.
0: Al centavo, sí, ando al puro centavo. Mira, también acá nos dicen es el centavo. Al puro centavo. ¿A qué más? Ando a todo dar, sin decir a todo dar. Ando... Hombre, ¿cómo? No se me ocurre. A ver, échenme otra, Globo Lovers. Ando al puro... Puro fregadazo, ya dijimos. Ando... A todas margaritas, ándale, sí, también, muy bien, ando a todas margaritas. ¿Cómo andan? A ver, sin decir que andan bien, ¿cómo andan? Échenle, ahí en el 871-71-24-91-1, a toda máquina, ATM, ajá, sí, a toda máquina, dice, a toda máquina, dice mi papá. Qué bueno, ¿no? Ando perrón. Ando perris. ¿Qué más? Como el día de ayer, sí, ando perrón. ¿Qué más? ¿Qué más? ¿Cómo andan? Y si andan así, oigan, de pronto, ay, si hace falta juntarse con gente positiva, ando al 100, muy bien, con gente que sea así, más positiva, más para allá que para acá, porque luego uno luego se puede convertir en negativo, ¿verdad? También hay que hacer esta introspección, qué tan positivos, qué tan negativos somos, o si somos luego el Yodex, quizás, ay, ahí viene el negativo, no, ya vámonos, ay, puro fastidio con este, estar hablando de puro pesar. Y lo, te lo digo y me lo digo, porque yo también a veces ando así. Aquí andamos al 100, ándale, muy bien, qué bueno que andan al 100, Globo Lovers. Eso es todo. Bueno, pues hoy es miércoles. A ver, mi querido Diego, ¿en qué gastamos los primeros tostones de esta tarde?

Ahí la voy a incluir a mi playlist, espérame. Playlist Globo Lover. Rolas que saqué de Globo FM.

Muy bien, ya la agregué a mi playlist para cuando ande corriendo, vayan así, acordarme de que esta rolita la saqué de Globo FM. Ah, está buena, ya hasta me dieron ganas de... hasta parece, esta que está aquí ahorita, no es la misma que cuando llega a trabajar. Hasta parece que ni existiera yo, esta es otra versión de mí. Es todo lo que tienes, Dieguito. Está muy bueno ese tostón.

Dicen, yo no soy negativo, soy realista. Y siempre, creo que eso siempre es lo mejor, ver las cosas como son. Ah, no, sí, pero luego, anda, es que la realidad a veces está cañona. Y luego, pues, dices, no, no, no. Tampoco digo que andemos de, pero, pues sí, de echarle tantita amabilidad a la vida, ¿no? Muy buenos los tostones en los que te los gastaste, Diego. ¿Uno más? ¿Tienes uno más? Ándale, pues, échale. Andas muy afortunado, andas de buen tino. Ah, está buena. Te los andas gastando todos. Ya, hasta ahí. Es todo lo que traías, dice, ya. Con eso ya quedó en paz, mi querido Diego. Súbele, Diego. Venga.

0: Bien, bien, mi querido Diego, con esto iniciamos esto que se llama Así la Vida. Tú estás en Globo 91.1. Déjanos las rolitas en las que quieres gastar tus tostones virtuales, digitales, radiofónicos. Dinos ahí en el 871-71-24-91-1. ¡Aliviánate! Vamos a andar al 100, al puro centavo, a todo dar, a toda máquina, ATM, como dijeron aquí. ¿Qué? ¿Le entras o no le entras? A sentirte bien, a estar bien. Híjole, ya sé. A lo mejor el horno no está para bollos, pero... pero pues de perdido no hay que cambiarle al mood. Bueno, ahí estamos. Quédate en Globo 91.1, donde hay éxitos todo el día.
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0: 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Con 25 minutos. La temperatura es 36 grados.
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15: 2 de la tarde, con 28 minutos. La temperatura es 36 grados.
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Ay, qué buenas rolas, ¿no? Sí, siento que sí. Me la estoy pasando bien con la programación, con los éxitos que tenemos aquí en Globo 91.1. Bueno, yo soy Ale Soto, esto se llama Así la Vida. Hoy es miércoles de Rocola. Tú nos dices en qué quieres usar tus tostones, qué rolitas. Y ya tenemos ahí una lista, ¿no, mi querido? ¿En qué quieres usar tus tostones, qué rolitas? Y ya tenemos ahí una lista, ¿no, mi querido Diego? A ver, échale. Vamos a ver

Please don't go. Y andabas ahí, mira, en friega. Please don't go, así como de antro. O sea, esa es como, si pones esa, si hubieras puesto esa versión en mis tiempos, no, pues sería al final, cuando ya te querían correr, ya ponían las romanticonas y luego te abrazabas. Yo nada más veía. Yo como los memes esos, de yo en el amor, y soy la que está atrás comiéndose una nieve, y adelante los enamorados. Déjame la incluyo también a mi playlist de Globo Lovers.

Mondongo. Ahí está. Agregar a una playlist, a mi playlist running Globo Lovers. Ahí Globo Lovers, me están ayudando a hacer mi playlist para cuando corra, ¿eh? Rolitas que escuchamos en Globo 91.1. Muy bien, muy bien. Buena rola, buena. Ahí está. Dicen por acá. Una rolita de... Dice como en el 2000. A ver, échale, Diego. ¿Es Gorillaz? Y mientras tú escuchas las rolitas que nuestros Globo Lovers piden en nuestro punto de contacto 871-71-24-91-1, en este miércoles de Rocola, sí tenemos tema. ¿Quieren que diga tema? ¿O nos vamos totalmente musicales? ¿Qué opinas, Diego? ¿Qué opinan, Globo Lovers? Bueno, vamos con tema también, ¿no? ¿Eh? Oigan, bueno, hoy vamos a platicar un poco de esos sonidos, eso que escuchamos y que luego nos molesta tanto. ¿Por qué será que hay ciertos sonidos que nuestro cerebro, mira... No sé por qué nuestro cerebro no le da la bienvenida a ese sonido y lo registra como algo molesto, como algo que nomás no puedes. Desde el sonido de un mosquito, ese también, híjoles, creo que es de los... Vamos a hacer un top de sonidos, o sea, ¿cuáles son los más así, sonidos despreciables? Un top 5. Ay, no, por favor, no, por favor. Mira, ya hasta me está dando picazón en la mañana. Ay, ay, yo hasta disfrutas ponerlo. Digo, me volteé a ver así como que ándele, ándele, desgraciada. Nomás le falta así, me está viendo así como de que ya lo pongo. Mira, hasta le quiero hacer así. Y ahí estoy yo, mira, en la mañana como loca. En la mañana, sí, antes de levantarme, entre 5:30, 6 de la mañana. O sea, este sonido. Y luego los andas buscando como loca, así como que dices, ahorita te mato. Y no los, no, mira, tienen una habilidad. Pero ¿por qué? Pero yo no soporto, o sea, ándate ahí, mosco, ándate ahí. Si quieres, vamos a pelear a ver quién vence a quién. Pero no te me pongas cerca de mi oído. De mi oído, no puedo. ¿Por qué hay sonidos que nomás no? O sea, ¿por qué nuestro cerebro los registra como algo desagradable? ¿Será porque ya somos más quisquillosos? Ah, pues fíjate que antes yo ni... Yo podía estar dormida hasta las 11 de la mañana cuando era adolescente o en mi juventud.

actitud. Y yo no escuchaba los moscos. O sea, no era algo que me despertara, pues, que me robara el sueño, por ejemplo. Es más, podía haberse levantado toda la familia y yo los escuchaba, pero no me molestaba. O sea, yo seguía dormida. ¿Y por qué ahora sí me molestan? Entonces, yo les pregunto, Global Lovers, ¿es la edad? ¿El cerebro cambia? ¿Somos más obsesivos con ciertas cosas? ¿Más quisquillosos, necios? ¿Qué pasa con nosotros? Fíjense que les voy a contar una anécdota. Porque no es el único ruido que me molesta, ¿no? Este programa, este tema, salió a raíz de anoche. Ahí va mi anécdota. Tengo un aparato de aire, de estos aparatos evaporativos, porque ya busqué en los tutoriales y no es aparato de aire acondicionado, no. Uno le tiene que poner aparato evaporativo. Si quieres un tutorial para cambiar la bomba, le pones aparato evaporativo, no se te olvide. Bueno, pues el bendito aparato tiene toda una vida conmigo, misma que toda una vida me está molestando. Si no se le descompone una bomba, hay que cambiarle quién sabe qué, que el mantenimiento, que no sé por qué siempre tiene una bendita gotera. Ya me dijeron como 80 mil teorías de por qué esa gotera. Ya va el compa que dice, no, eres que lo pusieron como en desnivel, ¿verdad? Entonces está poquitito, una leve, está así como inclinado. Entonces cuando sale el agua, compa, ahí gotea. Pero ya lo voy a nivelar, hasta le puse... Mire, compa, le puse una tarjetita así ligera entre el soporte y el aparato para que se nivele. Ah, ok, le digo, ok. Entonces ya se me solucionó el problema. No, ya con eso, compa, ok. Pasan unos días y otra vez. Y luego va otro compa. Y ese otro compa me dice, no, es que era el empaque de la manguera, pero ya se la apreté. Ok, compa, ya con eso, okay. Otro tiempo. Y lo otra vez, la gotera. Y lo no, otra teoría. Es que es la presión del agua. Bueno, ya me sé 80 mil teorías que no son el tema. La cuestión es que esa gotera sale por una canal. Esa canal da a mi cuarto, donde yo tengo un oído extremadamente necio, extremadamente obsesivo, y escucho que está cayendo agua a la calle y me enfermo. ¿Y ya qué hago? Porque ya me dijeron 80 mil teorías. Entonces dije, ya no es posible. Pues ya me hice experta, ahí voy, ahí, mira, ya en mi escalerita esa marinera, a ver qué es la araña, le bajo a la presión, el flotador, ya me sé ahí. A lo cual yo dije, ¿por qué me molesta tanto ese sonido de una gotera? Ponla, por favor, mi querido Diego, me enferma. O sea, no es posible que yo esté usando airecito, sintiendo así rico, acostadita, y estemos, quita la música de fondo, mi querido Diego, y estemos escuchando esto. No, eso no es vida. Entonces dije, a ver, vamos a hacer un programa sobre los sonidos despreciables. Entre el mosquito, entre esta gotera, ya no sé qué. Pero bueno, cuéntanos, ¿tú tienes un sonido así que te... que sea despreciable? Cuéntanos, porque vamos a hacer un top 5 de los sonidos más despreciables. Y los vamos a ir buscando, mi querido Diego, así como las rolas que nos piden en este miércoles de Rocola. Entonces, empieza a comunicarte 871-7124-911. Me dicen por acá, querida, no batalles. Cómprate un mini split. Si tienes para el whisky, también para los hielos. ¡Ay, querido! ¿Tú crees que me quieres humillar con tus comentarios? Pero, querido, gracias por la diversión del día de hoy. Me divierten tus comentarios. Sí lo sé, sí lo he pensado, ¿eh? Sí lo he pensado. Pero es que, ay, ya estoy harta de todos los maestros también. Digo, no, yo no voy a ser un maestro
que venga y me vaya. No, ya, ya no quiero batallar yo con los maestros. Gracias. Por eso no ha sido. Dicen, para tu gotera, lo que debes hacer es cambiar. No, mejor, cambiar el flotador. Ya lo cambié 8,000 veces. Por uno de bronce. Dice que se desajustan menos. No, pues ya. Ahora sí me apantallaste con uno de bronce. Otra teoría. A lo mejor, iré, compa, a lo mejor es el flotador, porque no es de bronce, compa. Cómprese uno más caro. Ay, no, ya, maestros. Ya, déjenme en paz. Dicen acá. Bueno, ahí nos están ya compartiendo algunos sonidos. Gracias. Y bueno, está, hoy pueden comunicarse a nuestro punto de contacto para decirnos los sonidos despreciables para hacer ese top y la rolita que quieres escuchar en este miércoles de Rocola.

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0: 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La temperatura es 37 grados.
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7: 2 de la tarde con 56 minutos. La temperatura es 37 grados.
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Estás en Globo 91.1, donde hay éxitos todo el día. Esto se llama Así la Vida. Soy Ale Soto. Hoy miércoles de Rocola nos dices que quieres escuchar. Y por acá nos dicen... Buenas tardes, sale aquí mi tostón. Hoy miércoles de Rocola, presente para... Have you ever seen her? Échale, mi querido Diego. Se llama esa cuando es mentira, los que no sabemos, no saben inglés. Yo sí, querido, lo siento. I want to know. ¿Cómo dicen? Quiero la de... Así como la de aguanto un refri. La de son Reebok o son Nike. Esta tiene también uno, ¿no? Un nombrecillo ahí. La de I want to know. Saludos, querido. Ahí está tu rola.

Aguara no, ¿verdad? Algo así. Mexicanos cantando en inglés. Ay, Aguara no. Muy bien, ahí está la rolita. Y de aquí nos pasamos a escuchar algo de ABBA también, que nos dicen por acá: quiero usar mi tostón. Échale.

Está buena, ¿no? No, no, sí, ABBA es bueno. La música de ABBA. Aunque acá estamos con ABBA, yo pediría otra.

Como cuando dices a fuerza, pero que quede. A ver, vamos a acomodar la letra. Creo que estaba más chida en inglés, ¿verdad? Bueno, dice... Yo preguntaba al principio de este espacio, pues, que cómo andaban, que si al centavo, al cien, ¿o qué? Yo creo que mañana retomamos ese tema, ¿ok? Dicen, nos sentimos al 99%. Y ya sabrás que falta para el 100. ¿Qué falta para el 100? Dice, ¿qué te falta, querido? ¿Escuchar una rolita? Si de eso depende, vamos a ponerla rápidamente para que llegues al 100. Ya, Dieguito, ¿está listo? Échale el tostón de mi querido Globo Lover. Ay, déjame la incluyo.

agua en el hoyo. Con razón dije, ¿cuál será esa? Yo dije, ay, Dieguito, que adivine cuál es. ¿Cómo supiste que era esa? Pero dice, se llama Is This Love, con Bob Marley. I wanna love you. Híjole, son tremendos, mis queridos Globo Lovers. Dice, y ya que, ah, bueno, ya esperamos que con eso ya veas, estés en tu 100, querido. Dice, hablando de los sonidos que me generan rechazo, dice, hay una rola que acaban de poner, que apenas empezó y mi cerebro ya se quería apagar. No sé ni cómo se llama, pero es lo único que entendí fue mensajes eróticos. Anda, ¿cuál sería? ¿Quién sabe? ¿Cuál es? Así como a mí me torturaron con el mosquito, con el sonido del mosquito, también te vamos a torturar. A ver, ¿sí sabes, Diego? ¿Cuál será? No sé.

Raúl Alejandro. Uy, así como yo en el, con el mosquito. No, ya, ya ponle agua en el hoyo. Otra vez. Ya, volvimos a tu centro. Vuelve a tu centro, ya. Ahí va tu rola.

0: ¿Qué otros sonidos? Dice, el sonido que más me molesta es el de los claxons de los autobuses. Pitan de la nada. Y es lo peor para mí. Ay, lo, mira, que estás en un alto. O está todo congestionado. Estás ahí esperando. Y luego te están pitando. Échale, Eva. Que dices, ¿a dónde me hago? ¿A dónde? A ver, ¿para qué usas el claxon? Yo sí me he querido bajar. Más que, mira, no, yo guardo. Pero con ganas de decir, compa, quiero hablar contigo, compa. Mira, compa, fíjate bien, compa. Si ves que adelante hay carros, compa, ¿cómo le hago? ¿Cómo le hacemos, compa? Nada más dame una respuesta y yo lo hago. Porque a veces es irracional. Bueno, muy bien, ahí está. ¿Qué otros sonidos tenemos? Vamos a hacer el top, de los sonidos que con los que los más desagradables. Ya dijimos la gotera, dijimos el mosquito. ¿Qué otro dicen? El ruido que más me molesta es el escape de las motos ruidosas. ¿Y luego qué? ¡Ay, no puedo! ¿Por qué nos habremos hecho más intolerantes, eh? ¿Qué pasa? ¿Por qué no podemos con tantos sonidos? No puedo. Aparte, ¿quién les dijo que estaba chido? O sea, para ti está chido a lo mejor andar en tu moto, qué sé yo. Pero no está chido que estés a pase y pase y pase. O sea, a vuelta y vuelta la misma. Date lejos para que te aburras. Pero aquí de una y otra. Bueno, ya tenemos ahí sonidos desagradables. Este, el mosco, la gotera. Vamos anotándole ahí. Dice, y ahí va mi tostón para esta gran canción de... ¿Ya la tienes? Chino y macho. ¿Cuál es esa tú? Bueno, ahí está. Seguimos. ¿A quién le daremos el primer lugar del sonido más despreciable? Ay, también yo. No, es que a lo mejor sí es la edad, ¿verdad? Cuando llega un tamborazo que no lo esperas, con todo respeto, muchachos, yo de verdad los aprecio mucho. Es más, contraten el tamborazo cuando hagan sus fiestas, no me hagan caso. Pero es que yo como que sí puedo, pero haz de cuenta, no le da un poquitito menos al tambor y a los platillos esos de ¡pum! A esos platillos. Haz de cuenta. Así de que, ay, compa, mira, yo te admiro, compa, de verdad, qué talento. Pero, ay, tócate unas más baladosas, ¿no? Así, un poquitito que tú le bajaras, porque mi cerebro no puede. Pero mira, hasta está chido el ritmo, o sea, sí me dan ganas de bailar, pero es que siento como mi cerebro. Bueno, Eva, ¿a quién más? ¿No a ti sí te agrada? ¿A quién? No, tampoco, no mucho. ¿Quién más así como que con el tamborazo? Bueno, dicen acá, entonces que ya pusimos la del chino y el macho. Sí, ¿verdad? Vamos a volver. 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
0: Muy bien, pues ahí está, tenemos todavía. ¿Qué tal el sonido? ¿Qué otro sonido tienes tú? Antes de que yo diga uno. Échale. Ay. Que estén comiendo con la boca abierta. O sea, estamos platicando. Oye, ¿no? Y luego haz de cuenta que el otro día, pues yo planeaba unas vacaciones, ¿verdad? Salud, ¿eh? O sea, por cierto. Sí, tómale tu agua. Está buena la sopa, ¿verdad? Sí. Y están así, Está bueno tu lonche. Diego los quiere golpear a esos que comen así. Se enoja, se vuelve a enojar. Por eso me da risa. Bueno, a ver, dicen acá, el sonido más despreciable que me mata es cuando estoy con una persona y que está masticando el chicle o tronando el chicle. Tienes un... Bueno, esos son como papitas, ¿no? ¡Ay, un chicharrón! Dices, ¡ya cómetelo! Pero no tienes ahí del chicle. Hay quien sí se... se vuelve loco. Como nuestro Globo Lover, que dice que me mata. A ver, y luego imagínate. Que tuvieras tú de compa, compañero de trabajo... Alguien que vaya tronando el chicle. Que lo vea así, lo que te diciendo. No, mira, ¿qué te parece si vamos ahorita en la ruta, verdad? ¿Qué más nos toca? Pero el chicle, mi querido, el chicle. O sea, busca el chicle. Van masticando el chicle, bájale al sonido. Y luego, como te iba diciendo, entonces, vamos, ¿con quién vamos? ¿Qué, quién nos toca la ruta? Deja mastico mi chicle. Ah, oh, sí. Entonces, ¿qué dices tú? Bueno, ahí están los sonidos despreciables. Vamos anotándole, mi querido Diego, mis queridos Globo Lovers. Vamos anotando porque hay que hacer un top. ¿Y por qué nos molestan estos? Por supuesto, hay todavía más sonidos. Escríbenos ahí en el 871-71-24-911. Y también dinos, ¿qué rola en este miércoles de Rocola quieres escuchar? Quédate, porque aquí hay éxitos todo el día.

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2: 3 de la tarde con 25 minutos. La temperatura es 37 grados.
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18: 3 de la tarde, con 29 minutos.
19: La temperatura es 37 grados.
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Regresamos a Globo 91.1, donde hay éxitos todo el día. Hoy estamos con miércoles de Recola, pero también hablando de esos sonidos que no soporta nuestro cerebro, que nuestros oídos no pueden escuchar. Por ejemplo, acá nos dicen el sonido de los que hacen los grillos. Dice, ¿por qué? Porque están toda la noche y no sabes dónde buscarlo, dónde sí, ¿verdad? Luego buscas. Ay, pero pues...

0: que decidió arrastrar al perrito, que finalmente ya informaron que falleció. Ojalá que... Ay, no, porque, o sea, ojalá que los seres humanos, de verdad, necesitamos algo, necesitamos cambiar, necesitamos ser diferentes, necesitamos ser buenas personas. Necesitamos una intervención, algo, porque nos está pasando, algo nos pasa por nuestro cerebro. Bueno, oigan, seguimos aquí en Globo 91.1 y por supuesto tenemos las colaboraciones de nuestros Globo Lovers, como es el caso de nuestro guerrero del camino. Vamos a ver qué dicen, mi querido Diego.
1: Gracias, Ale. Buenas tardes. Buenas tardes para ti, para Diego, para todos los Globo Lovers que nos escuchan el día de hoy. Fíjate que ahora andamos acá vagabundeando comiéndonos un vasito de fruta acá por el centro de Gómez Palacio. Y te llevo rápidamente lo que es el reporte de las principales vialidades de aquí de Gómez Palacio y leer lo que es la zona conurbada. Fíjate que dando recorridos nos dimos cuenta que hay poca afluencia vehicular en las diferentes zonas de la comarca lagunera, lo que es Gómez y Lerdo. Muy tranquila la circulación. También las vías rápidas, lo que es Miguel Alemán, Periférico y Segundo Periférico y Carretera Juárez y Villa Juárez, también con muy muy poca afluencia. Esto debido al periodo vacacional, ¿no?, que tenemos en las escuelas. Para recordarles que tenemos trabajos de pavimentación en lo que es calle 24 de Arquitectos en Filadelfia, calle Tamazula y Acatita de Bajan en la zona industrial, Aldama y Sánchez Madariaga en Los Álamos, ahí por donde está la 26. Y el día de ayer se empezaron horas de recarpeteo en el Boulevard Miguel Alemán de Lerdo, lo que es circulando de Gómez Palacio a Lerdo. Hay que ir con mucha precaución y con mucho tiempo también, porque esas obras pues están un poquito más tardadas, ¿no? En lo que es el clima, tenemos una temperatura de 36 grados centígrados con una humedad de 18%, viento de 18 kilómetros por hora y una precipitación del 8%. En los datos curiosos del día de hoy, hoy se celebra el Día Mundial del Cerebro, un órgano que representa el 2% de tu masa corporal. Además, hoy es el día más corto del año, ya que el planeta acelera su rotación. Y también se conmemora el Día Internacional del Mango. Entonces, Ale, y volvemos contigo al estudio. Hasta aquí dejamos el reporte de las vialidades de clima y cosas curiosas. Se despide ustedes el Guerrero del Camino y los dejamos en 91.1, donde escuchamos éxitos todo el día. Adiós.
0: Ahí está, mi querido Guerrero del Camino. Y nosotros seguimos con más por acá y nos dicen... Dice, bueno, ahorita, ¿quién sabe qué nos dicen del maestro ese que yo contraté un día y que por eso no quiero cambiar mi aparato de aire? Dice, masticando chicle como Alan Cuera, o comiendo chicharrones al masticar, esos sonidos me molestan, me chocan, dicen por acá. Gracias, querido, ya los pusimos, ¿verdad? Pero los tires otra vez, vamos. Así como a mí, yo me molestaron con el sonido del mosco. Ponle uno a nuestro radioescucha. Dice Vico. Está masticando. ¡Ay, los chicharrones! Por favor, pon los chicharrones. Oigan. Siento que hoy muchas cosas, de mucho ruido les molesta porque tenemos muchos ahí. Dice, música de viento para los que modifican los escapes de la moto para que hagan más ruido. O sea, ¿qué hacemos? ¿Qué hacemos con ellos? Dicen por acá. Ay, ya que estamos en miércoles de Rocola, dice, mi tostón para una de Luis Miguel, pero que no sea la de... que sea la de... ¿Será que no me amas? Dice... Cuando yo escucho un tamborazo, dicen, contraten el tamborazo, pero no me inviten. Casi que les ando diciendo, anda, es que... O cuando me inviten, pues para no... Es que si no, les voy a decir que le bajen tantito.

nos mandaron los sonidos, así tal cual, naturales. Esos que les molestan. Dice, cierto, no hay nada más desagradable que coman con la... ¿Cuál es? No entendí, no sé. Dice el sonido. Ay, sí, este también. Oigan, qué buena rola pidieron. ¿Será que no me amas? El sonido más desagradable. Ay, este sí, sí, también es muy desagradable. La alarma de un despertador. Y luego que el que está dormido no la apaga, ni le apaga, ni se levanta, y ahí sigue, ¿verdad? ¿Cómo le hacen, oigan, los que duermen acompañados para soportar esto? Como quiera uno decide cuándo la apaga, pero no molestas a nadie. ¿Cómo le hacen los que sí duermen con alguien que nomás no resuelve con esa alarma? Yo creo que este sí está en el top, ¿no? De los sonidos más molestos. Dice, nos piden, come on, feel the noise, mi querido, pero ya nos andan reclamando, échale a la rocola. Venga, Diego, venga, tú puedes, porque tenemos muchos, ¿verdad? ¿Qué vamos a hacer, Diego? Lluvia. A ver. Ay, no, este sonido está bueno. Feel

Ay, nos dicen sonido que no soporto. Acá, sonido sí desagradable. El esmeril de los dentistas. No, ¿qué crees? El esmeril de los dentistas. Pero no, el esmeril. Ese es como cuando te saca. ¡Ay, no! ¡No, ansia! Y luego que lo tienes ahí adentro. Y luego sientes como que sí te están raspando, ¿ah? ¿Eh? ¡Ay, hasta sentí otra vez en los dientes! ¿Cuál se lleva el primer lugar? ¿Este? ¿Más que el mosquito? ¿Más que el chicle? ¿Más que el comer con la boca abierta? No, es que mira, vuelves hasta a sentir los dientes raros. Dice, mi mente, ay, mi mente, con ese. Y ya me andan echando carrilla porque dicen que cuando llega el tamborazo yo inmediatamente me ando desmayando. Buenas tardes, bonita tarde, miércoles, rocolero, dice Sweet Child of Mine. Ándale, mi querido Diego. Sí, qué desagradable sonido.

Sweet Child of Mine, nos pasamos a Let's Groove, mi querido. Y dicen, ay, qué desagradable cuando hacen ruido con los cubiertos y el plato de vidrio o los cubiertos de metal. Oye, o okay, que luego, ay, a mí sí me, no me desesperan así tal cual los cubiertos, pero alguien que está meneando un café mucho y que se escucha la cuchara años. O sea, que le da vuelta y vuelta y vuelta y dices, ya, por favor, disuélvelo, pero ya cállate. A mitad. O sea, empiezo a contar los minutos. ¿Cuánto más le va a menear a eso? Mejor súbele la rola porque sí. Me erizo.

0: Dicen, yo ando al 91.1 Globo Lover de actitud. Ándale, pues te faltan, ¿cuánto? ¿Punto 9? ¿O que no? ¿Cuánto nos faltan, Globo Lover, para que llegue al 100? Espérate. Ay, ándale, Dieguito, haz tú la suma. ¿Cuánto le falta? Si es el 91, pues le falta 9. Menos punto 1. Antes matemática, échele. Échele, ¿cuánto le falta para andar al 100? Total que dice que anda el puro fregadazo. Eso es todo, no nos andes exhibiendo. Le falta 8.9, ándale. La canción de los Minions, ¿hay una así? Ay, marijo, ¿qué haríamos sin ti? ¿Qué haríamos? De ahí nos pasamos a Led Zeppelin rápidamente, mi querido. Los ruidos que no tolero, los que hacen el ruido antes de escupir, no, qué desagradable. Y aparte, ¿por qué escupen? Y así en la calle. No se ve chido. Y aparte así, así de descarados. Ay, no, ya, quítalo. Súbele mejor a Led Zeppelin. Ay, hasta sentí, mira, algo así en el... En mi... Como que siento un escarabajo en mi cuello. Vamos con más, vamos a hacer una pausa y regresamos. Estás en Globo 91.1, donde hay éxitos todo el día.
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3: 3 de la tarde, con 51 minutos. La temperatura es 37 grados.
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3: 3 de la tarde, con 52 minutos. La temperatura es 37 grados.
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0: No nos podemos ir, muchachos, Globo Lovers, sin escuchar el reporte que nos tiene nuestro Globo Lover Premium de a este lado de Torreón. Vamos a ver qué nos dice. Échale.
1: Alejandra, buenas tardes. Aquí mi reporte vial de hoy, miércoles 22 de julio, aproximadamente 3:30 de la tarde. Sin novedades, poco tráfico, está fluido el asunto, salvo calles aledañas a las obras del municipio-estado. Y no se reportan accidentes, al menos no en Facebook. El clima igual de horrible, ha estado haciendo calor feo. Pues ya miércoles, algunos dirían ombligo de semana, yo no, se me hace tonto. Pero aquí andamos. Sí, correteando la chuleta. Suerte y vamos a seguir trabajando.
0: A darle, compa, muy bien. Que si al menos no está en Facebook, no han dicho nada, no hay chisme. Diría mi mamá, eso es puro chismarajo lo del Facebook. Bueno, entonces no han dicho nada en Facebook, todos tranquilos, muy bien, muy divertido. Gracias, mi querido Globo Lover, por este reporte. Y gracias también a nuestro Guerrero del Camino, que está allá del otro lado en Gómez Palacio. Gracias a los dos, los apreciamos mucho, aprecio mucho también su esfuerzo y su tiempo. Bueno, ya cerrando este espacio, el zumbido de los moyotes cuando me pasa cerca de la oreja. Así tenía uno yo en la mañana, híjole, pero disfruté cuando lo maté. Dije, ándele, por andar, por molestar. Dice que el cuidado guerrero del camino que se nos andaba ahogando con el vasito de fruta. Por no invitar, va, ándele, ándele, porque nomás se lo empacó él. Dicen por acá, sonido que no soporto, que se chupen los dedos cuando comen. Pero qué tal que son unas costillitas barbecue, pues se los tiene que chupar. Dice, ay, el sonido de raspando la pintura de lámina para soldar, a ver. ¿Es ese? A ver, Diego, ponlo, por favor. Ya casi. ¿Sí lo tienes? ¿Lo ubicas? A ver, échale. Ay. Bueno, si a mí no me afecta tanto. Ahorita sí me está afectando. Pero si veo a alguien trabajar, no me afecta tanto. Como los que ya dije. Las cucarachas. Sonido de cucaracha. Ay, no sé si me enferma. Sí tendrás, mi querido Diego, ya para eso. Ay, no. Quítalo, porque voy a imaginar que, aunque no las vea, voy a imaginar que están ahí. Bueno, pues así, ¿cuál sería entonces el top? ¿Con qué nos quedamos? ¿Cuál es el que más se presentó? Ay, el número uno, ¿verdad? El más despreciable, desagradable, el ¿cómo se llama? El de los dentista, el de los dientes, Beril. Ay, ese. Más después el mosco también, el de cuando mastican con la boca abierta, fue como de los top. ¿Qué otro ya? ¿Qué otro tenemos? ¿Sí? Sonido que no soporto, el sábado, el de los sábados a las 2 de la mañana y todavía con la música y que no dejan dormir toda la noche, pues sí. La alarma, ay no, muchachos, sí. O sea, ahí para, cuando no pusimos el del que sí, hombre, cuando están ahí comiendo sopa, el del popote. Ay, no, sí, hay muchos. Bueno, pues ahí está. El ruido de un taller toda la noche. Bueno, oigan, hay algo que se llama misofonía. ¿Qué es? Pues es como un trastorno. Es un trastorno, no es como. Es la enfermedad que hace que los sonidos del día a día resulten insoportables. Pero, o sea, ahora no vamos a salir con que todos tenemos el trastorno, ¿no? O sea, nada más les comento como información, por si quieren ir leyendo, buscar de qué se trata. Pero esto sí tiene que ver como con un... Pues con una... Ay, ¿cómo se...? Sí, con un trastorno, con una... Ay, muchacha, se me fue. O sea, sí tiene que haber como un diagnóstico, pues. ¿Ok? Bueno, para que ahí lo chequen, si es por, si estaban con el pendiente. Si no, pues bueno, ahí estamos. Ya nos dimos cuenta que eso... que yo creo que también hay algunos que es de la edad, ¿no? Que ya con uno ya no está dispuesto a soportar. Ya no tiene la misma tolerancia que cuando uno estaba chavo, sin tener un trastorno o algo así. O sea, porque yo recuerdo que había sonidos que pues ni me mortificaban, ni siquiera los identificaba, no era consciente. Y hoy en día sí, pero tampoco creo que tenga un trastorno. Espero que ustedes estén igual que yo. Oigan, les agradezco su tiempo, les agradezco que hayan sido parte de este espacio, sí, el cuando están sorbiendo la sopa o el café, ¿verdad? Bueno, pues ahí estamos. Gracias, queridos, queridas, gracias por ser parte de esta comunidad de Globo Lovers. Mañana nos encontramos aquí de 2 a 4 de la tarde y quédate, soy Ale Soto. Gracias, mi querido Diego González. Ahí está, mañana nos encontramos porque aquí hay éxitos todo el día.
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2: 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Éxitos todo el día. 91.1. 4 de la tarde, con 2 minutos. La temperatura es 37 grados.

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2: 4 de la tarde con 8 minutos. La temperatura es 37 grados.

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2: 4 de la tarde con 16 minutos. La temperatura es 37 grados.

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2: 4 de la tarde. Con 24 minutos.
0: La temperatura es 37 grados.
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2: 4 de la tarde, con 28 minutos.
0: La temperatura es 37 grados.

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0: Muchas gracias.
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3: 4 de la tarde. Con 38 minutos. La temperatura es 37 grados.
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3: La temperatura es 37 grados.
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2: 4 de la tarde con 44 minutos. La temperatura es

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2: 4:00 p.m. con 53 minutos. La temperatura es 37 grados.

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2: 4 de la tarde con 55 minutos.
1: La temperatura es 37 grados.
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2: 4 de la tarde con 57 minutos.
1: La temperatura es 37 grados.

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1: 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Éxitos todo el día. 91.1. 5 de la tarde con 7 minutos. La temperatura es 36 grados.

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1: 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Éxitos todo el día. 91.1. 5 de la tarde, con 14 minutos. La temperatura es 36 grados.

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2: 5 de la tarde con 21 minutos.
0: La temperatura es 36 grados.

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3: 5 de la tarde, con 25 minutos.
1: La temperatura es 36 grados.
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0: 5:30 p.m.
1: La temperatura es 36 grados.

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1: Globo. Éxitos todo el día. 91.1. 5 de la tarde con 33 minutos. La temperatura es 36 grados.

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2: 5 de la tarde con 38 minutos.
0: La temperatura es 36 grados.

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2: 5 de la tarde con 41 minutos. La temperatura es 36 grados.

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1: 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Éxitos todo el día. 91.1. 5 de la tarde con 46 minutos. La temperatura es 36 grados.

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1: 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Éxitos todo el día. 91.1. 5 de la tarde con 50 minutos. La temperatura es 37 grados.

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1: 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Éxitos todo el día. 91.1. 5 de la tarde con 54 minutos. La temperatura es 37 grados.
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6: 5 de la tarde con 56 minutos. La temperatura es 37 grados.